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1: Bienvenidos a este espacio donde hablamos de todo lo bueno que está pasando a nuestro alrededor. Todas las semanas les traemos proyectos que avanzan, ideas que sí están funcionando y personas que con su ejemplo nos contagian esas ganas de construir algo mejor para todos. Cada sábado nos dedicamos a contar historias que vale la pena conocer, esas que nos muestran que el esfuerzo y la dedicación sí dejan huella y que hacer algo bueno por nuestro entorno también nos hace crecer como personas. Yo soy Daniela Millar y a nombre de Heriberto Vázquez me da muchísimo gusto acompañarlos una vez más en esta hora llena de noticias, relatos y momentos que nos sacan una sonrisa. ¡Arranquemos!
2: Hay un dicho: el ayer es historia, el mañana es un misterio, pero el hoy es un obsequio. Por eso se llama presente.
1: Maestro Uwei de Kung Fu Panda. ¿Lo recuerdan? Para quienes no, Uwei es la tortuga sabia que guía a Po, el panda protagonista, que sueña con convertirse en un gran maestro de Kung Fu. Y de entre todos sus consejos, este quizá es el más valioso. Porque muchas veces estamos pensando en lo que ya pasó o preocupándonos por lo que viene y se nos olvida disfrutar de lo que tenemos hoy. El presente es lo único que realmente está en nuestras manos, así que vale la pena vivirlo y disfrutarlo aunque sea un poquito más.
0: Porque lo bueno también merece ser contado. Guía de supervivencia ante sismos. Topos Azteca comparten la posición más segura para resguardarse dentro de un edificio y los tiempos clave para decidir si evacuar. Toluca activa patrulla emocional. El municipio pondrá en marcha la primera unidad capacitada en primeros auxilios psicológicos para atender a policías y sectores vulnerables. Inteligencia artificial para rehabilitar adultos mayores. En Zapopan incorporaron una app japonesa que analiza la postura y equilibrio muscular para dar seguimiento a pacientes en rehabilitación. Innovación mexicana contra el fuego. Estudiante de Tamaulipas crea sistema que apaga incendios pequeños con ondas de sonido y representará a México en Indonesia. Informó para Heraldo Positivo, Emiliano Galicia.
1: Y ahora vamos con Juan Juárez, que nos trae un tema importante relacionado con la inclusión. Uno de esos que vale la pena escuchar.
0: Rodando Ando.
3: En esta semana millones de niñas, niños y adolescentes se preparan para regresar a clases. Mochilas nuevas, útiles escolares, uniformes y la emoción de reencontrarse con amigos forman parte de esta temporada. Pero hoy queremos hacer una pregunta que vale la pena reflexionar. ¿El regreso a clases significa las mismas oportunidades para todos los estudiantes? Porque mientras algunos únicamente piensan en qué cuaderno comprar, otros todavía se preguntan si podrán entrar al salón, si habrá quien les explique la clase de forma accesible o si serán aceptados por sus compañeros. Hablar de inclusión educativa no significa únicamente permitir que una niña o un niño con discapacidad se inscriba en la escuela. La verdadera inclusión comienza cuando esa escuela está preparada para que puedan aprender, participar y desarrollarse en igualdad de condiciones con los demás. Durante muchos años la educación de las personas con discapacidad estuvo separada del resto del alumnado. Existía la idea de que debían aprender en lugares distintos porque sus necesidades eran diferentes. Aunque esos espacios brindaron apoyos importantes, también provocaron que muchas personas crecieran alejadas de la convivencia cotidiana con el resto de la sociedad. Hoy sabemos que la educación inclusiva beneficia a todas. Cuando una escuela es accesible, flexible y respetuosa de la diversidad, no solo favorece a los estudiantes con discapacidad, también fortalece valores como la empatía, la colaboración, el respeto y la convivencia. Pero todavía existen numerosos desafíos. Hay escuelas donde un estudiante usuario de silla de ruedas no podrá acceder al segundo piso porque no hay rampas ni elevadores. Hay alumnos con discapacidad visual que no cuentan con materiales en braille o formatos digitales accesibles. Estudiantes sordos que enfrentan clases sin intérpretes de lengua de señas mexicana. Niñas y niños con discapacidad intelectual o con trastornos del neurodesarrollo que reciben actividades iguales que el resto de sus compañeros. Sin los ajustes razonables que puedan permitirles aprender de acuerdo con sus necesidades. Y a veces las barreras más difíciles ni siquiera son físicas. Muchos estudiantes siguen enfrentando burlas, aislamiento, bajas expectativas o comentarios como: él no va a poder, va a retrasar al grupo. sería mejor que estudiar en otro lugar. Estas ideas no solo afectan el aprendizaje, también dañan la autoestima y limitan las oportunidades de participación. La Convención sobre los Derechos de las Personas con Discapacidad reconoce que la educación inclusiva es un derecho humano. Esto significa que las escuelas tienen la responsabilidad de eliminar barreras y realizar los ajustes razonables necesarios para que todas las personas puedan aprender y participar plenamente. Pero la inclusión no depende únicamente de las autoridades educativas. En cada salón de clases puede haber futuros científicos, artistas, ingenieras, abogados, deportistas, emprendedores o líderes sociales. Lo que marcará la diferencia no será la discapacidad, sino las oportunidades que se encuentran para desarrollar sus capacidades. Porque la escuela no solo enseña matemáticas, historia o ciencias, también enseña cómo convivimos como sociedad. Si desde las aulas aprendemos a valorar la diversidad, estaremos formando generaciones más empáticas, más justas, más incluyentes. Si tienes preguntas sobre este tema o quieres conocer más información, nos encuentras en Facebook como Huellas Continuas, en Instagram como Huellas Continuas Oficial y en YouTube como Huellas Continuas AC. Yo soy Juan Juárez y rodando ando por toda la ciudad.
1: Y Cintia Ruiz nos comparte en el tema ambiental lo que ya se está haciendo para proteger nuestro planeta.
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5: El día de hoy en la sección de Verde por mí, platicamos con Diana Redondo de Catacumbitos.
6: Hola, soy Diana Redondo, fundadora de Catacumberitos. Catacumberitos es una organización que nace desde la compasión y también desde la urgencia de atender a los gatos que viven en el Museo Panteón San Fernando en la Colonia Guerrero. Esto es una colonia de gatitos callejeros, ahora también comunitarios. Son gatos que son supervisados, atendidos y cuidados 24/7. Lo que hacemos es alimentarlos, esterilizarlos, dar en adopción a los gatitos que viven aquí y que son sociables, pero también hay gatitos que son ferales o que nacieron en este espacio, y con este tipo de gatitos lo que hacemos es mantener sus cuidados en su espacio hasta que eventualmente pues su ciclo de vida se cumpla, pero pues no vivirán en el abandono ni en la indiferencia, porque parte de los cuidados que les damos a estos gatos, además de la alimentación, son los cuidados veterinarios, vacunas, desparasitaciones. Atendemos urgencias cuando hay alguna, de lo cual es común, considerando que son gatitos que son de exterior y que pues en cualquier momento pues pueden pasarles cosas, desde encontrarse con gente malvada hasta accidentes en la calle. Hemos rescatado a muchísimos gatos de ahí y hemos dado en adopción a más de 100 desde hace 5 años. Desafortunadamente este también es un punto de abandono, porque las personas pues no entienden muy bien de qué se trata la labor de cuidar gatos comunitarios, y a veces piensan que si ellos van y abandonan un gato en este lugar, el gato se va a quedar ahí y que eventualmente nosotros lo rescataremos. Aunque a veces sucede, la mayoría de las veces no es así, porque los mismos gatos que ya viven ahí adentro pues espantan a los gatos nuevos. Entonces este espacio no es un santuario, no es un albergue, no es un refugio, es un museo, y pues sacar a estos animalitos del espacio es una misión muy compleja. Nosotros no contamos con un albergue, así que lo mejor que podemos hacer es irlos sacando poco a poco. Y pues si quieren ayudarnos, la mejor manera de hacerlo es siguiéndonos. Estamos en Instagram como Catacumberitos y ahí pueden ver cómo es nuestro día a día cuidando gatitos callejeros. También, por supuesto, nos ayudan mucho difundiendo a nuestros gatitos adoptables. Tenemos gatitos que ya son viejitos, jóvenes, cachorros de todas las edades que requieren un hogar y una familia definitiva. De esa manera podemos seguir ayudando a más gatitos. Lo hacemos sobre todo por el amor que les tenemos a estos animales, pero también pues buscando hacer un bien social, porque pues los gatitos de la calle y en general los animales de la calle están ahí por irresponsabilidad de las personas que los tienen y los dejan salir, no los esterilizan. Entonces ayúdenos a ser tutores responsables y conozcan nuestra michimisión.
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1: Héctor Vieira nos acerca a una causa social que está generando un cambio real en nuestra sociedad.
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7: Todas las infancias tienen derecho a la educación, pero en México, miles de niñas y niños pasan sus días entre coches y cruceros, vendiendo dulces o limpiando parabrisas, en lugar de estar en un salón de clases. Frente a esta realidad, un grupo de jóvenes universitarios decidió que no se quedarían como espectadores. Así nació CAIE, el colectivo de apoyo e intervención educativa, que trabaja en la alcaldía Cuauhtémoc. Todo comenzó cuando Paola, una de sus fundadoras, se acercó a las mamás que veía todos los días en un semáforo y les preguntó si sabían leer y escribir y si les interesaba que dieran clases a sus hijos. Al día siguiente, ya estaban dando clase. Hoy, llevan el aula hasta la banqueta, atendiendo a niñas y niños desde bebés hasta los 12 o 13 años. Muchos de familias indígenas migrantes de Chiapas, hablantes de tzotzil, con talleres de lectoescritura, nutrición, salud mental y crianza, también para las mamás que los acompañan. Con 20 voluntarios activos y cerca de 100 niñas y niños atendidos, CAIE incluso creó la CAIE Tienda, donde los pequeños cambian sus horas de estudio por comida, ropa o útiles escolares. Si quieres apoyar, sumarte como voluntario o donar recursos, búscalos en la cuenta de Instagram @calle.mx.
1: Luciana Quejero nos invita como cada sábado a regresar a los clásicos, esos libros que, aunque pase el tiempo, siguen teniendo mucho que decirnos.
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8: Un saludo, Dani, a todos quienes nos escuchan. Hoy quiero hablar de las palabras que sobrevivieron al tiempo, porque hay algo profundamente extraño en encontrar cientos o incluso miles de años después las palabras que una persona escribió con la absoluta certeza de que solamente serían leídas por alguien de su tiempo. Palabras que quizá fueron redactadas sin pretensión alguna de convertirse en literatura y que sin embargo terminaron sobreviviendo a sus autores, a sus familias e incluso a las sociedades que las vieron nacer. Porque la historia suele recordarnos a sus grandes protagonistas convertidos en estatuas, pero de vez en cuando aparece un documento que nos permite bajarlos del pedestal y devolverles algo mucho más interesante, su humanidad. Por ejemplo, las cartas de relación de Hernán Cortés, estas que nos permiten observar la conquista de México, entre comillas, desde la pluma de uno de sus protagonistas. Y junto a ellas, las crónicas de Bernal Díaz del Castillo, que conservan voces, anécdotas y recuerdos que convierten un acontecimiento gigantesco en una sucesión de experiencias humanas. Entre esas historias aparece Gonzalo Guerrero, aquel náufrago español que decidió no regresar a Castilla. Y la razón resulta casi desconcertantemente sencilla: tenía una familia en tierras americanas. Punto. Tenía, como lo dicen las crónicas, hijos bonitos. En medio de uno de los procesos históricos más violentos y trascendentales de nuestro continente, aparece de pronto algo íntimo, un hombre que habla de sus hijos. Y quizá ahí reside uno de los mayores tesoros de la escritura histórica. Recordarnos que quienes vivieron los grandes acontecimientos también tenían hambre, miedo, familia, amores, preocupaciones y pequeñas razones para levantarse cada mañana. Algo semejante ocurre con Marco Aurelio. Sus meditaciones no fueron escritas pensando en convertirse en una obra filosófica inmortal, internacional, intergaláctica. Eran reflexiones personales, casi conversaciones consigo mismo. Y sin embargo, casi 2000 años después, seguimos encontrando en ellas preguntas sobre la muerte, la disciplina, la pérdida y la manera de vivir. También están las cartas de Napoleón a Josefina, donde el emperador que conocemos por batallas y monumentos aparece convertido, por momentos, simplemente en un hombre enamorado. O con una mujer, por ejemplo, los diarios de Remedios Varo, donde un artista nos permite entrar en sus pensamientos, preocupaciones y fascinaciones. Y también la correspondencia de Albert Camus y María Casares. Encontramos ahí otra clase de la historia, la de dos personas intentando conservar un vínculo a través de las palabras. Incluso viajeros como Ibn Fadlan o Marco Polo escribieron para dejar constancia de mundos que para ellos eran nuevos y que para nosotros, siglos después, se convierten en ventanas hacia sociedades desaparecidas o transformadas. Porque la historia puede decirnos qué ocurrió, cuándo ocurrió y quiénes participaron, pero muchas veces son las cartas, los diarios y las memorias lo que nos permiten imaginar cómo se sintió vivir aquello. Y quizás esa sea una de las cosas más hermosas de escribir. Cuando dejamos una frase en una hoja, cuando escribimos una carta que creemos destinada únicamente a una persona, no sabemos qué ocurrirá con nuestras palabras. Tal vez desaparezcan con nosotros, o tal vez dentro de 100 años alguien encuentre nuestra letra y descubra en ella una pequeña pieza del mundo que habitamos. Porque escribir también es una forma de resistir al olvido. Y quizá por eso seguimos leyendo las palabras de quienes ya no están. Porque entre sus grandes pensamientos y sus acontecimientos extraordinarios, todavía podemos encontrar algo mucho más cercano. Una voz. Una persona. Alguien que hace siglos se sentó a escribir sin saber que algún día nosotros estaríamos al otro lado del tiempo, leyendo. Nos escuchamos a la próxima.
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1: Existen frases que repetimos todo el tiempo y casi en automático, sin detenernos, sin pensar de dónde vienen. Precisamente para poder hablar sobre esto, están con nosotros Marce Tapia, psicoterapeuta especialista en eneagrama, respiración y niño interior. Marce, ¿cómo estás?
9: Encantada de estar aquí contigo, Dani.
1: Igualmente, es un gusto tenerte aquí. Y nos gustaría empezar con la siguiente pregunta. ¿A qué nos referimos cuando hablamos de frases de origen emocional?
9: Bueno, realmente es que todo lo que nosotros hablamos, cada vez que comunicamos, comunicamos más que palabras. De hecho, desde la psicolingüística se dice que cada palabra que elegimos, el tono, el ritmo, las pausas, lo que decimos y lo que evitamos decir, todo eso es una ventana directa a nuestro mundo interior.
1: Y oye, ¿este tipo de frases implica tener un trauma específicamente hablando a nivel psicológico detrás? ¿O puede también haber frases que detonen ciertas emociones positivas o que den a entender que también estamos pasando por un muy buen momento en nuestra vida?
9: Claro, porque como estás hablando de tu mundo interno, tú vas a tener momentos en los que estás hablando sobre una historia que tal vez te dolió, no todas necesariamente traumáticas, y aquí si quieres hago una distinción, y es que ¿trauma qué es? Es todo aquello que sobrepasa tu sistema nervioso y le impide como darle resolución, ¿vale? Uh-huh. Hay dos tipos de trauma, un trauma que es el trauma severo o el trauma con T mayúscula, agudo, y un trauma con T minúscula son esas cositas pequeñitas que se quedaron archivadas en ti. Por ejemplo, cada vez que tu mamá te decía, ay, muy bien tu calificación, pero ¿por qué no mejor? ¿Por qué no estudiaste un poco más? ¿Ha podido ser mejor? O, ay, qué bien que te quedaron los huevitos, pero les faltó sal. Y ese pero se va volviendo en ti como una huellita de, uy, tengo que seguirme perfeccionando, ¿verdad? Entonces, cuando tú hablas, probablemente también vas a decir cosas como, esto todavía no lo voy a sacar al aire porque todavía no está perfecto. Y ahí ya me hablaste un poco de ese trauma con T minúscula. Y sí, hay frases que vienen desde muy niños y lo interesante sería decir, ¿yo por qué digo eso? No sé, por ejemplo, alguien que piensa que el mundo tiene que ser perfecto y que está diciendo el ejemplo anterior, ¿no? Uh-huh. Esto todavía no lo saco porque no está perfecto. ¿Y yo por qué siempre hablo de perfección? Y cuestionármelo ya sería una forma de conocerme, pero además de empezar a replantearme, ¿y qué es perfecto? ¿Y qué pasa si lo saco así y en el camino lo voy mejorando más?
1: Claro, y ahorita que justo mencionaste la palabra cuestionar, me gustaría saber cómo podemos hacer en caso de que sea negativa para dejar de repetirla y poder de cierta forma un poco ajustar lo que existe en nuestra cabeza para que cambiemos nuestra mentalidad a que sea más positiva.
9: Okay, esta es una respuesta que no le va a gustar mucho a todo el mundo, pero imagínate que tú llevas 20, 30, 40 o 70 años diciendo las mismas cosas. Entonces, para transformarlas primero necesitamos ser conscientes. ¿Cuántas veces al día digo ciertas frases? Y eso tendría que también revisarlo desde los lugares, porque casi todas las cosas tienen algo que nos limita, pero también hay un beneficio como escondido. Y cuando yo observo eso, ya puedo tomar una decisión y hacerme más consciente y decir, ok, voy a dejar de decir soy malo para y decir me cuesta más trabajo, a mí se me dificulta un poco, pero cada día estoy mejorando. Y ahí, en esos pequeños cambios de lenguaje, ya también estás haciendo un cambio como en tu sistema de creencias. Pero de la conciencia a la transformación hay un mundo completo y se requiere de alguien que te acompañe, porque hay puntos que para ti mismo son ciegos o que te cuesta más trabajo reconocer o trabajar.
1: Marce, ¿en dónde te podemos encontrar para poder conocer más sobre ti y sobre todo lo que estás haciendo y aportando a la sociedad?
9: Por Instagram, y me consiguen como Marce Tapias G, y ahí con mucho gusto los espero.
1: Perfecto, pues ahí la tienen. Marce Tapias, muchísimas gracias por estar con nosotros y por ayudarnos a entender un poquito más sobre el origen de estas frases que tanto repetimos en nuestro día a día.
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1: son un grupo de rescatistas mexicanos que llevan más de 40 años metiéndose literalmente entre los escombros para salvar vidas. Nacieron después del temblor de 1985 en la Ciudad de México, en un momento en el que casi no había tecnología ni experiencia para este tipo de rescates. Desde entonces, se han formado con la práctica, viajando a distintos países cada vez que ocurre algún desastre, y hoy son los equipos con más experiencia real en el mundo trabajando en estructuras colapsadas. Lo que dicen es importante porque hablan desde lo que han visto una y otra vez al buscar personas con vida bajo los escombros. Su líder, Héctor Méndez, conocido como el Topo Mayor, junto con otros miembros del grupo, comparten recomendaciones muy claras y fáciles para recordar sobre qué hacer si un edificio se ve afectado por un sismo. Lo primero, si tiembla y estás del tercer piso hacia abajo, lo mejor es salir del edificio. Caminar rápido hacia la calle, hacia una zona abierta y segura. Ahora, si estás en un piso más alto, la clave es evaluar el tiempo. Si vives en un cuarto o quinto piso, solo baja si puedes hacerlo en menos de 30 segundos y sin correr por las escaleras. Si estás más arriba de eso, mejor quédate en donde estás durante el movimiento. El consejo más útil de todos es este. Si no puedes salir, acuéstate boca arriba junto a un mueble que sea resistente. Puede ser una cama, un sillón, una lavadora o hasta un refrigerador. Algo grande y pesado que, si llega a caer algo del techo, deje un espacio de aire junto a ti. A eso, los rescatistas le llaman bolsa de vida. Y un detalle que muy pocos conocen es que no hay que meter las manos ni los pies debajo del mueble. Solo hay que acostarse a un lado, pegado, ocupando el menor espacio posible. Así, el mueble puede moverse sin atraparte. Hay que evitar ponernos en posición fetal. Los mismos rescatistas explican que estirarse junto al mueble da mejores resultados que encogerse. Lo que sí sigue funcionando es el conocido triángulo de la vida. Esos huecos que se forman junto a los objetos sólidos porque un techo casi nunca cae parejo. Otro tip práctico es que si te llegas a quedar en un espacio reducido, cuides la batería de tu celular. Puede ser tu mejor herramienta para poder avisar en dónde estás. Y algo que siempre aplica es que si ven a una persona con chaleco de protección civil o de alguna brigada durante la emergencia, siempre sigan sus indicaciones. En ese momento, esa persona es la que está coordinando todo. Esta es información que viene directo desde las personas que tienen experiencia en el campo y que muchas veces no aparece en los manuales oficiales de protección civil. Conocerla con anticipación es lo que puede marcar la diferencia entre saber reaccionar o quedarse paralizado ante una emergencia. Con Ángel Arellano, que como siempre nos trae las mejores opciones de planes para disfrutar del fin de semana en familia o con amigos.
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0: al ex Teresa Arte actual de la Ciudad de México con una propuesta contracultural y acceso completamente libre. Reúne destacados trabajos de performance y pintura que explora la identidad, la feminidad y el cuerpo. Termina el 30 de agosto. Exposición Un arete en el ombligo, en el ex Teresa Arte actual, licenciado Primo Verdad número 8, Centro Histórico de la Ciudad de México, martes a domingo, entrada libre. La muestra Niérica, Visiones de la Creación de José y Fidencio Benítez, se presenta en el Museo de las Artes de Guadalajara. Es una oportunidad para conocer la cosmovisión del pueblo Wirrárika, transmitida de generación en generación mediante la tradición oral. Esta exhibición gratuita se encuentra disponible durante todo el mes de agosto. Es la muestra Niérica en el Museo de las Artes de Guadalajara para conocer la cultura y tradiciones del pueblo Wirrárika. Avenida Juárez 975, Colonia Americana, en la Perla Tapatía. Si usted tiene ganas de visitar el Museo de Arte Contemporáneo de Monterrey Marco, hágalo en miércoles, ya que en este recinto se ponen generosos y todas sus salas de exhibición se abren de manera gratuita. Solo los miércoles, pero todos los miércoles, este escaparate de arte moderno mantiene su tradicional día de acceso completamente gratuito para todo público a mitad de semana. El Museo Marco de Monterrey está en el centro de la ciudad y se localiza al lado del Palacio Municipal. Soy Ángel Arellano, me encuentra en X como arroba Arellano Peralta. 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
5: 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Comienza agregando a una licuadora cilantro, aguacate, jugo de limón, tahini, agua y chile jalapeño. Licúa todos los ingredientes hasta obtener una mezcla homogénea y cremosa. 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
1: Empezamos con más relatos que vale la pena conocer, proyectos, iniciativas y personas que ya están haciendo cosas positivas y que nos recuerdan que siempre hay formas de generar un cambio real en la sociedad. ¿Y a quién no le gustaría vivir sin dudar? Tener la certeza de que estamos tomando la decisión correcta y saber exactamente lo que viene después. Pero la vida no funciona así, y tal vez eso es lo que la hace tan emocionante. Por eso me gusta tanto esta canción, además de que su ritmo nos pone de buenas y nos invita a bailar. Take On Me, de Aja, habla sobre atrevernos aún con incertidumbre, confiar en lo que sentimos y darnos la oportunidad de ver hasta dónde podemos llevar ese primer

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1: Y en el mundo del deporte, Francisco Verdiales nos trae una historia que nos demuestra que ganar no siempre se mide en el marcador.
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2: Hoy quiero contarles una historia que demuestra que, detrás de cada gran atleta, casi siempre existe alguien que creyó en él o en ella mucho antes de que llegaran las cámaras, los trofeos y los grandes escenarios. Y para entender el gran momento que vive Diana Flores, quarterback de la selección mexicana y una de las grandes referentes del flag football, tenemos que regresar varios años atrás. Diana comenzó en el Tochito Bandera a los 8 años y su primer entrenador fue Julio Ocaña en las Águilas Blancas del Instituto Politécnico Nacional. Ella misma ha reconocido la importancia que tuvo Caña en su formación y lo recuerda como uno de los personajes fundamentales en su camino deportivo. En aquella época, el panorama era muy diferente. Diana quería jugar, pero las oportunidades para las niñas eran mucho más limitadas. Incluso recuerda que de pequeña no entendía por qué no podía entrar al campo de fútbol americano o por qué no recibían los mismos uniformes. Sin embargo, siguió insistiendo. Y Julio Caña estuvo ahí para enseñarle algo que terminaría acompañándola durante toda su carrera: competir, trabajar y confiar en sus capacidades. Con apenas 16 años, Diana ya había sido convocada a la selección mexicana y disputó el Mundial de 2014 en Italia. Después, llegaron más experiencias internacionales hasta convertirse en quarterback titular y capitana. En 2022, encabezó al equipo mexicano que hizo historia al derrotar 39-6 a Estados Unidos en la final de los World Games. Desde entonces, Diana también se convirtió en una de las principales embajadoras del deporte. Su participación en campañas de la NFL, su trabajo para impulsar el flag football y su lucha por abrir más oportunidades para las mujeres ayudaron a que una disciplina que durante mucho tiempo pasó por desapercibida comenzara a ocupar un lugar cada vez más importante. Y ahora llegamos al presente. El flag football hará su debut olímpico en Los Ángeles 2028 y México acaba de asegurar su lugar en la historia. La selección mexicana femenil consiguió la medalla de bronce en el Mundial de Düsseldorf, derrotando 20-19 a Gran Bretaña en el partido por el tercer lugar. Un resultado que fue suficiente para conseguir el boleto a los Juegos Olímpicos. Los grandes momentos suelen verse como el resultado de un instante, pero casi nunca lo son. Una medalla puede ganarse en unos minutos. Un boleto olímpico puede asegurarse en un partido. Pero para llegar ahí, hacen falta años de trabajo. Personas como Julio Caña, que enseñen, que acompañen y que crean.
1: Es hora de nuestro espacio estelar, Fundación Grupo Andrade. Escuchemos.
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4: Cuando hablamos del consumo de alcohol en nuestro país, esto es una problemática muy grave debido a que causa 40,000 decesos anuales. Esta enfermedad afecta más a los hombres que a las mujeres y, para preocuparnos aún más, uno de cada 5 adolescentes entre los 10 y 19 años consume alcohol y este es un problema de salud pública y social que tiene que ser tratado. Y es por eso que queremos agradecer la presencia de Esteban Noya, coordinador de Estrategias Preventivas de Latinoamérica para la Fundación de Investigaciones Sociales, también conocida como FISAC, que nos va a platicar lo que hace su fundación y los planes que tienen próximamente. Muchas gracias por acompañarnos este día y platicarnos de este tema que es sumamente importante.
5: Muchas gracias por recibirnos y por darnos un espacio para hablar de estos temas.
4: Platícanos un poco acerca del consumo nocivo de alcohol.
5: Nosotros decimos que es cualquier forma de consumo que eleva los riesgos a la salud, que pone en peligro a la gente, a las personas que los rodean o a su propia salud, ya sea en el corto, mediano o largo plazo. Y nuestra fundación está dedicada a prevenirlo desde 1981 y lo abordamos a través de 4 ejes: prevenir el consumo en menores de edad, durante el embarazo y lactancia, ese es un tema en el que quiero profundizar, prevenir los incidentes de tránsito relacionados con el alcohol, también prevenir el consumo excesivo en personas adultas y el respeto a la abstinencia, que ese es uno de nuestros mensajes más importantes.
4: ¿Cómo afecta el consumo de alcohol en los menores de edad?
5: El cerebro de una persona termina de desarrollarse por ahí de los 25 años y si alguien comienza a beber alcohol mientras su cerebro está en desarrollo, pueden estar obstaculizando el óptimo desarrollo de su cerebro y eso los puede hacer un poquito más impulsivos o que se desempeñen de manera no óptima en la escuela o con sus papás o en sus relaciones. Yo diría que para sintetizarlo, no es lo mejor para su desarrollo.
4: Claro.
5: Entonces, prevenirlo resulta algo muy importante porque además es uno de los principales factores de riesgo para enfermedades en nuestro país. Entonces, digamos que está haciendo una excelente apuesta por la salud pública y por el bienestar de la sociedad en general.
4: Claro, Esteban, y platícanos un poquito sobre la historia y sobre todo la misión que tienen ustedes, ¿no?, de FISAC.
5: Lo que nosotros queremos y esperamos es un cambio cultural con la sociedad que camine hacia la responsabilidad respecto al alcohol. Eso quiere decir no darle alcohol a menores, eso quiere decir no manejar si vas a conducir, quiere decir si estás en tratamientos médicos o padeces alguna enfermedad crónica, limitar mucho el consumo o suspenderlo según sea el cuadro clínico. Si decides beber como persona adulta, hacerlo con moderación, saber qué es moderación, también tiene que ver con el número de copas que bebes. La responsabilidad y esa cultura a la que queremos llegar es como sucede, por ejemplo, con el cinturón de seguridad en los coches, ¿no? Las personas hoy en día ya nos subamos y nos pongamos el cinturón, claro, o que los coches, ¿no?, ya tengan alarmas y y se crea una cultura de seguridad vial. Lo mismo queremos respecto al alcohol.
4: Exacto. Y también platícanos un poquito sobre el próximo Congreso Internacional que va a ser en México.
5: En la Fundación, a partir de las investigaciones que hemos hecho, encontramos un vacío importante sobre este tema, que es el consumo de alcohol durante el embarazo. Te comparto un dato, por ejemplo, la última vez que en nuestro país se hizo una encuesta nacional que reportara si es que las mujeres consumían alcohol durante el embarazo, en qué proporción y demás, fue en 1988. Hoy por hoy no tenemos muy bien el dato de cuántas personas mexicanas consumen alcohol durante el embarazo. A partir de estos vacíos de información es que nos dedicamos a impulsar la realización de estos congresos. Este año vamos a tener nuestro segundo Congreso Internacional sobre los Trastornos del Espectro Alcohólico Fetal, ese es el nombre, donde estamos invitando a expertos nacionales e internacionales para poder impulsar que todo este conocimiento que ahora tenemos se convierta en acciones concretas para la salud pública de las y los mexicanos.
4: Oye, y cuéntanos un poquito, ¿cuándo es, en dónde y cómo podemos encontrar más información?
5: Bueno, nuestro congreso se va a llevar a cabo el 9 y 10 de septiembre de este año. El 9 es el Día Internacional de los Trastornos del Espectro Alcohólico Fetal. Entonces estamos conmemorando con este evento académico. Lo vamos a llevar a cabo en el Hotel Bel Air Unique, en la colonia Nápoles. Es gratuito.
4: Perfecto. ¿Cuáles son las redes sociales para igual estar al pendiente de toda la información?
5: Bueno, tenemos Facebook, Instagram y X como @mitosalcohol.
4: Ok.
5: También tenemos nuestra página web que es www.alcoholinformate.org.mx y también tenemos la página del congreso.
4: Ok.
5: Que es congresofisac.org.mx.
4: Perfecto, Esteban, pues muchísimas gracias por acompañarnos.
0: ¿Quieres saber más o sumarte a esta causa? Comunícate con la Fundación Grupo Andrade al 55 10 85 7000. También puedes encontrarnos en Instagram como Fundación Grupo Andrade y en Facebook como Fundación Grupo Andrade IAP.
1: Ahora, Magda Hernández nos comparte otro ejemplo de liderazgo positivo, de esos que nos inspiran todos los días a ser mejor persona.
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6: Hola, ¿qué tal? Como cada semana, me da mucho gusto poder compartir con ustedes una historia que, más allá de lo que vemos en redes sociales, nos deja una reflexión para llevar en el corazón. Esta semana me encontré con un video en redes sociales que llamó mi atención. Se encuentra en TikTok, en la cuenta de Dando Sonrisas. Y lleva un mensaje muy sencillo, pero también muy poderoso. Todos merecemos un pastel de cumpleaños. En el video podemos conocer la historia de un trabajador de una tienda que recibe una sorpresa muy especial por parte de la persona que está grabando el video junto con sus compañeros. Ellos decidieron regalarle un pastel de cumpleaños y reconocerlo por algo que muchas veces parece pequeño, pero en realidad tiene un enorme valor: su buena actitud y la manera en que trata a los demás. Y quizás al escuchar esta historia podamos pensar, eso es solamente un pastel. Pero no, a veces representa un abrazo, representa un te vemos, un gracias por estar aquí, un eres importante y sobre todo un lo que haces por los demás también importa. Porque vivimos en una época en la que muchas personas pasan gran parte de su día trabajando, cumpliendo responsabilidades, preocupándose por llegar a fin de mes, entendiendo a otras personas y tratando de salir adelante. Y en medio de todo eso, muchas veces olvidamos detenernos para recordar a quienes tenemos cerca. Por eso, este detalle resulta tan conmovedor, porque alguien decidió mirar a un compañero y decirle de una manera muy sencilla: hoy queremos celebrar que existes y que formas parte de nosotros. Y eso puede significar muchísimo para una persona. Hay quienes llegan a su trabajo todos los días con una sonrisa, aunque quizás en casa estén atravesando problemas. Personas que ayudan a los demás, que tienen una palabra amable, que hacen su trabajo con dedicación y que sin darse cuenta hacen un poco más llevadero el día de quienes están a su alrededor. Pero pocas veces le decimos que lo notamos. Le decimos gracias. Pocas veces le hacemos saber que su esfuerzo tiene valor. Y quizás esa es una de las grandes enseñanzas que podemos encontrar en esta historia. No necesitamos esperar una ocasión especial para hacer sentir bien a alguien. Podemos comenzar hoy. Como dice Charles Chaplin, un día sin una sonrisa es un día perdido. Y qué bonito sería que nosotros pudiéramos ser precisamente esa razón por la que alguien sonríe hoy. Por eso, los pequeños actos de bondad tienen tanto valor, porque pueden llegar justo en el momento que alguien más lo necesita. Este video también nos recuerda que celebrar a una persona no significa celebrar solamente su cumpleaños, sino un año más de vida. Y si algo nos enseña esta historia, es que hacer el bien no siempre requiere de grandes acciones, o a veces solamente necesitamos tener la disponibilidad de pensar un poquito en los demás. Yo soy Magda Hernández, hasta la próxima.
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1: Y ahora hablaremos de comunicación que transforma. Y para esto nos acompaña Gabriela Alatriste, directora de comunicación del CEMEFI, quien nos platicará sobre Caracol de Plata. Gabriela, bienvenida.
7: Hola, muchísimas gracias por este espacio para platicar.

0: De comunicación, pues tenemos este premio que es Caracol de Plata, que lo que premia son mensajes que tienen contenido social. Todos los mensajes publicitarios que nos encontramos en todas las plataformas posibles, ¿no? En los medios tradicionales como televisión, radio, audiovisuales, cine minutos, en prensa, revistas, ¿no? Todos los gráficos, pero también en redes sociales y en medios alternativos que pueden ser espacios como muy creativos. Ahí son, o sea, cuando decimos medios alternativos, pues es cualquier espacio en el que hay un mensaje, pero que el tema es que el mensaje tenga un beneficio social.
1: Oye, ¿y cómo funciona la convocatoria? ¿Quiénes pueden participar?
0: Pues bueno, la convocatoria es iberoamericana y tenemos dos categorías, ¿no? Hay una categoría profesional que en la que pueden participar cualquier campaña que haya estado al aire, diríamos tradicionalmente, ¿no? Y la categoría de universitarios es para cualquier estudiante que esté a nivel universitario, no importa la carrera que esté estudiando, que esté en universidad. Y estas sí son campañas hechas por alumnos sobre, es que son, las hacen exprofeso para participar por un caracol. Este año el tema que definimos es el voluntariado, porque es el Año Internacional del Voluntariado.
1: Y hablando sobre esta última, la universitaria, ¿qué tan importante es que los jóvenes se incluyan en este tipo de certámenes?
0: Pues les estamos dando una oportunidad de empezar a crear un currículum, ¿no? O sea, de pues cuando fueron finalistas en una campaña, cuando tienen un caracol, pues de alguna manera cuando estás empezando tu carrera y pues tienes un reconocimiento así, pues te va destacando, como te deja mostrar el talento que tienes. Por otro lado, pues también es un espacio para poder conectar agencias y a profesionales, agencias de publicidad y profesionales de la comunicación con estos nuevos talentos que están motivados y que están inspirados para trabajar en estas áreas y que tienen todo el talento y la creatividad para hacerlo. Y por otro lado, la última, pues es que al ser iberoamericano nos acerca también a talento en otras latitudes, que pues puede ser también súper rico.
1: Claro, oye, y una vez entregados todos los proyectos que están participando, ¿cómo es el proceso de evaluación?
0: Nosotros tenemos un periodo en el que la convocatoria está abierta y ahí pues recibimos de las dos categorías muchísimos mensajes. Este año tuvimos 83 mensajes en la categoría profesional y 817 en la universitaria. Lo primero que hacemos es de estos mensajes como limpiar cuáles son todos los que sí cumplen con los requisitos de participación del caracol. Una vez que tenemos eso, entramos a la etapa del prejurado, en donde participamos pues alrededor de 15 personas, entre 15 y 20 personas dentro de CEMEFI, que hacemos una primera evaluación. En conjunto vemos los mensajes y lo que todos hacemos es asignarles una calificación del 1 al 5. Y de estas, pues ya pasamos una versión más corta al jurado internacional. Y al final de este proceso con el jurado internacional, pues cada mensaje ya tiene una calificación final. Y entonces esta calificación final es la que define quiénes son los mensajes finalistas y de esos finalistas quién es el ganador.
1: La ceremonia de premiación la tenemos el siguiente 3 de septiembre. ¿Qué nos puedes adelantar sobre esto?
0: Cualquier persona que haya visto una ceremonia de los Óscares es exactamente el mismo formato. Este año la ceremonia la hacemos en alianza junto con el Consejo de Comunicación, Voz de las Empresas y con la Bolsa Mexicana de Valores. Entonces, pues el día de la ceremonia empezamos con la inauguración de la exposición de los mensajes gráficos y después pasamos al auditorio de la Bolsa, en donde pues ya conocemos a los finalistas de cada categoría y ahí nos enteramos de quién es el ganador.
1: Perfecto. Oye, ¿y cuál es el canal de YouTube en donde podemos ver la ceremonia? O si queremos ir también, ¿cómo es o cuál es el proceso? ¿Hay una adquisición de boletos o es un evento gratis? Y también, ¿en dónde podemos consultar las siguientes convocatorias que pueda haber?
0: Pues mira, la convocatoria siempre está publicada en caracoldeplata.org. Las redes sociales son @caracoldeplata, ¿no? Nos encuentran en todas las redes sociales. La ceremonia tiene un aforo limitado, pero si alguien está interesado en ir, sí tenemos algunos lugares que podemos asignar para personas que estén interesadas en asistir de manera presencial, para lo cual, si a través de Instagram o de LinkedIn nos mandan un mensaje directo, podemos buscar la posibilidad de darles un espacio. Y quienes no pueden asistir de manera presencial, pero que quieran seguirla, pues es a través del canal de YouTube, que es @caracoldeplata, y ahí en vivo, el próximo jueves 3 de septiembre en punto de las 6 de la tarde va a comenzar la transmisión de la ceremonia.
1: Pues ahí lo tienen, Gabriela Alatriste, directora de comunicación.

0: del CEMEFI. Muchísimas gracias por tu tiempo y espero que tengas un gran día. Y Gaby Rodríguez nos platica sobre un dato cultural que enriquece la forma en la que vemos el mundo.
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2: Hola, en esta ocasión vamos a conocer un poquito sobre el transporte público en otras partes del mundo, donde existen zonas silenciosas para aquellas personas que quieren viajar tranquilas, leer, trabajar, descansar o simplemente disfrutar el trayecto sin escuchar las conversaciones de los demás. Y es que en algunos lugares el silencio se entiende como una forma de convivencia. Porque pensemos en esto, cuando subimos al transporte público compartimos el mismo espacio con personas que probablemente no conocemos. Una persona puede ir camino al trabajo, otra puede estar estudiando para un examen. Alguien más puede venir cansado después de una jornada larga de trabajo y otro puede simplemente querer cerrar los ojos un momento. Entonces, mantener cierto nivel de silencio puede convertirse en una manera bastante sencilla de decir, no sé quién eres, pero voy a procurar no hacerte difícil el viaje. Y creo que ahí está lo interesante de esta costumbre. Se trata de tener consideración por las personas que están alrededor de nosotros. Uno de los ejemplos más conocidos es Japón. Allá mantener un ambiente tranquilo en el transporte público forma parte de las normas de convivencia, pues estás compartiendo un espacio reducido con muchas personas y tu ruido puede convertirse en un problema para alguien más. Las propias guías para visitantes recomiendan mantener la voz baja y evitar llamadas y no reproducir sonidos sin audífonos. Mientras que en Países Bajos, Alemania o Suiza encontramos algo más estructurado, espacios claramente indicados para quienes buscan silencio. Hay un espacio para cada tipo de viaje. Por ejemplo, en Países Bajos, los trenes Intercity tienen zonas específicamente designadas como Quiet Zone o zonas de silencio. El tren puede tener diferentes ambientes. Está la zona silenciosa, donde se busca eliminar los sonidos que puedan distraer, conversaciones, llamadas y otros ruidos. También existe una zona de trabajo y descanso, donde se permite hablar suavemente. Y hasta hay una zona llamada Meet and Greet, pensada precisamente para convivir, conversar y ponerse al día con alguien. Algo parecido sucede en Alemania. Los trenes Intercity Express cuentan con Ruhebetisch, es decir, zonas de descanso o tranquilidad. En ellas no se desean llamadas, tonos de celular, música a un volumen molesto ni otras actividades ruidosas. Y también está Suiza. En determinados trenes Intercity existen zonas silenciosas, particularmente en primera clase. Ahí las reglas son todavía más específicas. No se permiten conversaciones, llamadas e incluso se desaconseja reproducir contenido de audio o video. Y derivado de esto les planteo una pregunta. ¿Funcionaría algo así en México? Probablemente el verdadero reto no sería crear la zona silenciosa, sería conseguir que todos la respetáramos. Pero podemos comenzar con algo sencillo. Bajar la voz, ponerse audífonos o simplemente guardar silencio. ¿No creen? Oigan, no olviden buscarme en Instagram como g.r-gabyrodriguez, donde pueden encontrar muchos datos interesantes. Gracias.
0: Gracias por quedarse con nosotros y acompañarnos en este espacio donde buscamos compartir todo lo bueno que está pasando a nuestro alrededor. Proyectos, acciones y personas que están haciendo la diferencia y que nos recuerdan que siempre podemos sumar de alguna manera. Transmitimos para ustedes a nivel nacional por la cadena Heraldo Radio y su estación central desde la Ciudad de México en el 98.5. Con la producción de Enrique Hernández y la postproducción de Ulises Villalpando, mi nombre es Daniela Millán y nos escuchamos el próximo sábado a las 6 de la tarde. Y ahora, porque siempre hay algo bueno que contar, los dejamos con Miranda Mata y los mensajes para llevar.
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3: ¿Sabías que algunas plantas también ayudan a limpiar el aire de tu casa? La sábila, el potos o la lengua de suegra son de los más fáciles de cuidar y además de darle vida a cualquier rincón, filtran el aire que respiras todos los días. No necesitas tener mucho espacio ni experiencia. Con un poco de luz y agua de vez en cuando, estas plantas se adaptan bien a cualquier ambiente. Esta semana, busca un rincón en tu casa y ponle una plantita. A veces basta un cambio pequeño para que tu espacio se sienta distinto, más limpio y con mejor energía.
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5: Los pingüinos son uno de los ejemplos más claros de cómo la evolución puede transformar por completo a un animal. Hace más de 30 millones de años, sus antepasados eran aves capaces de volar. Pero al comenzar a buscar alimento bajo el mar, su cuerpo empezó a cambiar. Las alas se fueron endureciendo y acortando hasta convertirse en aletas, perfectas para nadar. Gracias a esa adaptación, hoy pueden desplazarse en el agua a gran velocidad y descender hasta 500 metros en busca de peces. Su organismo también se modificó para sobrevivir bajo el agua. Tienen más volumen de sangre y una hemoglobina muy eficiente, lo que les permite almacenar oxígeno y permanecer sumergidos durante largos periodos. Con el paso de millones de años, todas estas transformaciones convirtieron a los pingüinos en auténticos especialistas del océano, aunque eso significara renunciar por completo al vuelo.
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0: Bienvenidos a Panorama Jalisco, les saluda Karina Michel. Hoy tenemos varias recomendaciones para que puedan disfrutar de un buen libro de poesías, de música, por supuesto también invitaciones para que puedan ir a disfrutar de algunos festivales. Tenemos en entrevista a Héctor Castro Aranda, organizador de Vinilmanía, un festival cultural sobre el vinilo que está cumpliendo 10 años. Mayeli en Entre Letras entrevistó a Daniel Gutiérrez, vocalista de La Gusana Ciega, quien presenta su libro de poesía Hojas Secas. También nos acompaña el artista chileno Kinane, quien viene a presentarnos su propuesta musical. Y la creadora de contenido Luna Martínez también nos presenta su faceta en la música. Bienvenidos a Panorama Jalisco. Comenzamos.
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0: Arrancamos con la agenda. Ya dio inicio la muestra estatal de teatro en Jalisco y será hasta el 29 de agosto con montajes locales, nacionales e internacionales en diversos teatros. La mayoría de las funciones cuestan 30 pesos y algunas son con entrada libre. Por ejemplo, el día de mañana domingo a la 1:00 p.m. en el Foro de Arte y Cultura se presenta El extraño caso de Ana, la niña caracol. Es una propuesta de muestra dirigida a público infantil y la presenta la compañía de teatro de Zapopan. Esta función también cuesta 30 pesos. Otra propuesta para este domingo es la obra Aspiradora, que proviene de Argentina. Es una de las invitadas internacionales de la muestra y está dirigida exclusivamente para adultos. Será el domingo a las 4 y a las 5:30 horas en Enamor Laf y también tiene un costo de 30 pesos. Está la otra propuesta que es Noches de Cuplé Cabaret Psicalíptico, una propuesta de la ilustre compañía de La Gata que lleva el cabaret psicalíptico a la programación de esta edición. Domingo, 7:00 p.m, Teatro Alarife Martín Casillas, también cuesta 30 pesos la entrada. Hay otra obra que se llama Blanco Atardecer, que es una puesta en escena de La Nada Teatro. Esta se presenta el lunes 24 de agosto a las 8:00 p.m. en el Ágora del Exconvento del Carmen. La entrada es completamente libre, así es que bueno, estas son solo algunas de las opciones, pero aprovechen esta muestra estatal de teatro hasta el 29 de agosto, porque realmente hay unas producciones especiales, internacionales, para todo tipo de público y además muy accesible.
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0: El vinilo ha resistido y florecido frente a nuevas tecnologías debido a una combinación única de factores físicos, psicológicos y culturales que las plataformas digitales simplemente no pueden replicar. En Guadalajara celebramos el proyecto cultural Vinilmanía, que este año está celebrando su décimo aniversario. Detrás de esta década de acercar la música a manos de público está Héctor Castro Aranda, quien es gestor cultural, comunicólogo y apasionado promotor de la nostalgia y el ritual del acetato. ¿Cómo estás? Bienvenido.
2: Quedé pasmado con esa introducción.
0: ¿Qué? Dime si no tengo razón.
2: Un poco. ¿Eres apasionado
0: del vinil?
2: Sí, bastante.
0: ¿Y cómo es que surge Vinilmanía?
2: Surge, fueron dos vertientes. La primera es las fiestas que se hacían antes. Creo que siguen haciendo algunas por ahí, pero hacían muchas fiestas en las casonas del centro y se ponían estos soul systems, pasando reggae, rocksteady, ska. Se juntaban entre ellos y empezaban a poner discos de 45 revoluciones. Entonces hacían intercambio como si fueran cartitas, ¿no? De álbumes. Ah, yo traigo este disco, me lo cambias por este o me lo prestas y ese tipo de cosas, ¿no? Y estas fiestas empezaban a llenar bastante, ¿no? Empecé a asistir y quien fue mi primer socia del evento es quien participaba mucho en estas fiestas. Empecé a ir, me empecé a interesar. Y dije, bueno, creo que esto es algo que el público en general se tiene que empapar, ¿no? Luego, número dos, vi que las tendencias de los vinilos empezaban a posicionar, ¿no? Pues fue como de la noche a la mañana, ¿no? De que dijo la industria, ¿no? ¿Sabes qué? El vinilo va. Y artistas globales empezaron a apostar en el 2014 por álbumes completos en este formato. Y fue precisamente en ese 2014 que empezamos a hacer experimentos para unir a diferentes tiendas y traer un público que estaba disperso, ¿no? Que no estaba muy entrado en el formato. Ahorita actualmente ya el público es ampliamente conocedor, ¿no? De este arte objeto.
0: Entonces nacen en 2014, dos años de pandemia, me imagino que no se pudo realizar el festival.
2: Exactamente, pero como Vinilmanía, oficialmente empezó en el 2016.
0: Ah, okay. Entonces sí, sí tenemos fecha de 10 años.
2: Así es.
0: Ya yo dije, pues la pandemia, a lo mejor yo estaba sacando mis cuentas. ¿Cómo vas a celebrar este décimo aniversario de Vinilmanía?
2: Bien, siempre algo que caracteriza al evento es que no solo sea un evento de vinilos y ya. Nos gusta que sea itinerante, ¿no? Que el público invitado pueda tener experiencias multisensoriales, ¿no? En este caso, la gastronomía, el arte, la música, la arquitectura, porque siento que todo debe de ir en un mismo orden, ¿no? Y este es el caso, y por ser una edición de aniversario muy especial, pues hablamos con el particular, que también está dentro del Hotel Palpatio, y es una hermosa casona, ex convento, patrimonial de la ciudad, y ellos están celebrando su tercer aniversario. Entonces, pues es aniversario sobre aniversario. Vamos a tener 3 días, 28, 29 y 30 de agosto, entrada libre. Vamos a tener expositores de distintas tiendas con distintos géneros, distintas ediciones, amenizado con distinto talento, tanto de DJs como selectores. Vamos a tener leyendas de la ciudad, selectores y aficionados al vinilo. Más aparte, pues toda la gastronomía del particular, que es su reinterpretación de la cocina tapatía, y una exposición del maestro artista plástico Luis Macías, que va a presentar Anhelos y Sueños en una cajita de galletas, que es este viernes 28 de agosto a las 6 de la tarde, donde va a poner una colección de 15 piezas en su propia interpretación de los pilares del rock.
0: Qué interesante. A ver, pero para hacer el paréntesis sobre uno de los, ahora sí que van a ser aliados de este décimo aniversario, le damos la bienvenida también a Marcos Fajardo, propietario de El Particular. ¿Qué tiene de particular El Particular?
3: Oh, ¿qué tal, Karina? Muchas gracias por la invitación. Un gusto estar aquí contigo. Pues es El Particular. Bueno, nosotros estamos dentro del Hotel Palpatio, ubicado en la calle de Belén, número 274. Estamos a 3-4 cuadras del Teatro de Gollado, más o menos, para que se ubiquen en donde estamos, en el centro de Guadalajara. Y pues bueno, el particular es el particular porque hicimos ese juego de palabras recordando esa canción de Ronda de El Patio de Mi Casa es Particular. Entonces, pues, el Hotel Palpatio tiene 3 patios y pues el particular está ahí, ¿no?
0: Y decías que tiene una historia, de que es una casona antigua.
3: Sí, fíjate que la casa es una casa de valor patrimonial que tuvo un proceso de restauración. El último uso que tuvo la casa lo tuvieron las franciscanas del refugio. Y pues platicando con los vecinos y la historia de la casa, nos cuentan y descubrimos que las franciscanas auspiciaban a madres solteras que trabajaban en la ciudad de Guadalajara, que venían de otros pueblos, otras ciudades. Salían a trabajar y dejaban a los niños a resguardo de las madres, de las monjas. De hecho, también por eso mismo, el Hotel Palpatio, sus habitaciones no tienen números, tienen nombres de mujeres en honor a las monjas y a las mamás que estuvieron ahí en esa casona, ¿no? Y pues ya estamos cumpliendo 3 años, tanto el hotel como el restaurante, y confirmamos esas historias con los vecinos. Hemos hecho muy buena vecindad con el barrio y nos platican eso, ¿no? De que sí, o sea, esta casa estaba llena de niños, era muy bonito venir a las posadas o los eventos que hacían las monjas, y sí, pues la casa estaba cerrada y ningún niño salía y no entraba si no era con su mamá, ¿no?
0: ¿Y ustedes cómo se suman a Vinilmanía a celebrar, además de su tercer aniversario? ¿Con qué especial van a realizar?
3: Claro, pues mira, creo que desde el comienzo del proyecto hemos colaborado con Héctor ha colaborado con nosotros, y una parte importante del particular del proyecto es que queremos que sea un espacio de restauración, tanto para restaurar el hambre, ¿sí? Con la comida, tener un buen trago, tener un muy buen café. Y es un espacio muy muy bonito. La restauración tiene tanto el área del salón como la cafetería tienen un interiorismo muy bonito, muy agradable. Y pues eso te hace sentir muy bien, plus la música, que por lo general programamos jazz, soul, funk, rock, alternativo, house, y eso crea un ambiente y una atmósfera muy agradable. Entonces, también estamos preocupados y ocupados en que sea un espacio que conviva con el arte. Por lo tanto, hemos tenido exposiciones de artistas plásticos y ahora con Vinilmanía pues tratamos de conjugar todo eso, ¿no? Que haya música, que haya arte, que haya gastronomía, que haya una buena bebida y un buen ambiente para que nuestro cliente, nuestro huésped, nuestro parroquiano tenga una experiencia reconfortante y restaurante en nuestro lugar.
0: Oye, Héctor, pues esta edición de Vinimanía va a ser muy especial. Qué bueno que tuvieron la oportunidad de fusionar estos espacios. Y ahora sí, también, ¿cuál ha sido el reto más difícil para mantener durante estos 10 años este festival o este encuentro cultural del vinilo?
2: Bueno, yo creo que lo más importante es atraer, ¿no?, a la gente, porque las ganas de todos están puestas. Y sobre todo también el que nosotros siempre hemos apostado por el centro, ¿no? Nos gusta mucho el centro, nuestro centro es muy hermoso, caminable, visitable, es hermoso hacer turismo local y redescubrir lo que hay, ¿no? Y nos hemos encontrado muchas veces con factores de que no quieren cruzar, ¿no?, hacia el primer cuadro de la ciudad. Dense la oportunidad, pueden caminarlo, pueden llegar en bicicleta,
0: ¿cómo llegamos?
2: Pueden llegar de distintas maneras, desde por el Paseo Alcalde, queda muy muy en corto, desde Plaza Liberación, está a unas cuadras, pueden llegar en el sistema de transporte, es el tren, el macrobús, hay líneas que pasan muy cerca de ahí, pues estamos a prácticamente 2 cuadras del Centro Universitario de Artes.
0: O sea, nos podemos estacionar también en todos los estacionamientos que están ahí en plazas públicas, ¿no? También que están abiertos incluso hasta 24 horas.
3: Sí, es correcto. Llegar al particular y para el evento, estamos como en un punto muy muy estratégico y muy céntrico, como bien lo dice Héctor. Estamos en medio de 2 estaciones de la línea 3, estamos en medio de la estación de la Catedral y la estación del Santuario, que caminando de esta estación en particular son 5 minutos. Si vienes de la calzada y tomas el macrobús, estamos a 8 minutos caminando. Como te decía, si estás en la Plaza Liberación, en el Teatro Degollado, son 4 cuadras caminando. Y sí, si vas en vehículo, hay estacionamientos cercanos. Estamos a 2 cuadras del Mercado Alcalde. Hay un estacionamiento en el Mercado Alcalde, hay otro estacionamiento por la calle de Angulo. Y en fin de semana, sábado y domingo, pues por lo general baja mucho ya la afluencia de automóviles. Y como turista o visitante puedes llegar a encontrar un buen lugar.
0: Ay, pues hay que aprovechar, yo creo que son eventos que valen muchísimo la pena. ¿Dónde podemos conseguir más información? ¿La entrada tiene algún costo? ¿Qué nos puedes decir, Héctor?
2: Eso es lo más importante, que siempre es la entrada libre para toda la familia. Pueden ir con sus papás, sus abuelitos, con su pareja, con sus amigos. También el lugar es pet friendly, entonces pueden ir con sus amiguitos peludos. Entonces ese es un buen plan de fin de semana. Pueden ir caminando por el Paseo Alcalde, refrescarse, llegar con el perrito, tener una experiencia agradable.
0: ¿Qué horarios? Recuérdanos las fechas y horarios, sí, para que... Y las redes sociales,
2: claro,
0: también.
2: 28, 29 y 30 de agosto, el viernes y sábado es horario extendido desde 11 de la mañana a 10 de la noche para que aprovechen desayuno, comida y cena. Y el domingo igual, de 11 a 5 de la tarde. Terminamos más temprano las actividades y pues nos pueden encontrar en nuestras redes sociales, que es Vinilmanía Guadalajara y el particular Cocina Local.
0: O sea, si yo no soy coleccionista de vinilos, puedo ir también a vivir una experiencia, como decías, cultural, porque va a haber exposiciones, gastronómica, porque va a haber una oferta gastronómica, y musical, porque también se va a prestar para disfrutar de los acetatos. Aunque yo no los coleccione, los voy a escuchar. Y la música va a ser fascinante.
2: Claro, es muy atractivo el plan, porque para empezar se pueden chiquear ahí, ¿no? Pueden, es un pequeño oasis, el lugar, olvidarse de todo lo que sucede ahí afuera, escuchar música, diferentes estilos musicales, el poder ver cómo están poniendo música manualmente, el escuchar todo el día, el estar sentados, el tener una atención de primera, un menú amplio, muy vasto, en tanto bebidas como alimentos, y el aún no seas coleccionista, te puedes entretener viendo qué hay de material, ¿no? Porque las portadas son pues muy interesantes, muy bonitas, e inclusive por el simple hecho de ver algo atractivo visualmente, te lo llevas, aunque no tengas una tornamesa.
0: Como de adorno, de colección.
2: Exactamente, porque es un arte objeto.
0: Oye, ¿y cuál ha sido, en este momento que tú recuerdes, el vinilo más fabuloso que ha llegado a tus manos?
2: ¿En mi vida o en el evento?
0: En el evento.
2: Bueno, hubo un evento en el 2015 en el cual se reunieron las leyendas del rock tapatío, los Spiders, la 39.4, la Sole, Toncho Pilatos, y en ese momento sacaron los discos, no sé quién los traía, de los vendedores nuevos, o sea, estaban sellados, los abrieron en ese momento para que los autografiaran todos. Yo creo que esos discos en este momento son ya invaluables, ya están como para un museo. Eso se me hizo como impresionante, ¿no? Porque estaban las figuras y alguien dijo, bueno, yo los traigo nuevos, los voy a abrir, fírmenlos.
0: Yo creo que siempre hay historias que contar, lo importante es vivirlas, acercarse, y la invitación también para que puedan estar en este evento, que se acerquen, y si no en este, en seguramente muchos otros que van a poder el espacio particular tener en su...
3: Claro,
0: en
3: claro,
0: sus patios.
3: Claro, sí, pues los invitamos tanto al evento este fin de mes, y que se den la oportunidad de conocer el particular. Si no pueden ir para este evento, pues los esperamos en cualquier otro día de la semana o del año, ¿no? Tenemos horario de 8 de la mañana a 5 de la tarde todos los días, y fines de semana de 8 de la mañana a 9 de la noche ahí en el particular.
0: Redes sociales para que también lo sigan, tanto como Vinilmanía como el particular.
3: A nosotros nos encuentran como El Particular Cocina Local, y estamos en Facebook e Instagram o Google.
0: Buenísimo. ¿Y Vinilmanía en qué redes sociales?
2: En tanto Facebook como Instagram, Vinilmanía Guadalajara.
0: Está fácil. Entonces síganlos y ahí los esperamos para que puedan disfrutar de este evento cultural que ya cumple 10 años. Nosotros continuamos con más en Panorama Jalisco.
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0: Panorama Jalisco, le doy la bienvenida a Luna Martínez, una de las propuestas frescas, relevantes de la música, pero también del contenido que hay en internet, en los canales de contenido. Ella es auténtica, divertida, impredecible, y hoy nos presenta un nuevo tema que se llama Girl Tonic. Bienvenida, Luna, ¿cómo estás?
4: Hola, muy bien, muchas gracias.
0: Desde Tepic, Nayarit, tú haces contenido, pero luego dijiste, oye, yo siempre he querido hacer música, y ya llevas varios temas, y el más actual sería este de Girl Tonic. Cuéntanos un poquito de tu historia.
4: Sí, pues empecé en redes sociales ya desde hace como, ¿qué será? Como 8 o 9 años. Realmente pues he pasado por diferentes tipos de contenido, y apenas el año pasado empecé a sacar música de manera más frecuente. Ahorita lo que estoy promocionando es justo Girl Tonic, que fue una colaboración, y mi álbum, que está por salir el 15 de agosto.
0: A ver, cuéntanos precisamente, tú decías que desde adolescente tú tenías la inquietud de dedicarte a la música, de ser cantante, de sacar tus canciones. ¿Cómo fue que te fuiste consolidando? Es decir, que creaste esta idea y la proyectaste, ya sabías qué género, en qué género, y además también las colaboraciones que has logrado.
4: Pues en un inicio, sí, o sea, cuando era más pequeña sí me imaginaba que iba a estar haciendo pop, pero tuve como que muchas etapas. La que más me duró fue escuchar puro rock. Entonces, ahorita que estoy haciendo como electropop y rap, pues no sé si diría que era como mi plan en sí, pero pues lo mismo que pasa, ¿no? Que uno tiene una idea de cómo, de cuando está chiquito, ¿no? De cómo son las cosas, y a lo mejor ya más grande te das cuenta de lo que realmente, pues lo que más te convenga, ¿no? No solamente con tus habilidades y la disponibilidad que haya también del público. Yo sentí que ahorita podía sacar justo, música más electropop.
0: ¿Cómo se dio esta colaboración con Lukather?
4: Pues nos conocíamos justo por redes sociales. Las dos teníamos unas tiendas, o sea, teníamos negocio ahí de neni. Y nos conocíamos por eso. Y ella hace música desde ya más tiempo que yo. Cuando yo empecé a sacar música, ella me buscó y me dijo que si podíamos colaborar. También su proyecto es muy electropop, entonces que creí que combinaría chido.
0: Yo sé que ahorita tú tienes un contenido que expresas tus ideas, tus comentarios. Se da mucho el que las personas puedan tirar hate. ¿Cómo te proteges del hate? ¿Cómo te proteges de todos los comentarios que imagino que generan las opiniones que tú haces?
4: Yo siento que teniendo como conexiones en la vida real, es más fácil, como que si tienes un grupo, digamos un círculo de apoyo en el que dices, pues pueden decir lo que sea en internet, pero tengo amistades y tengo una buena relación con mi familia, etcétera. Es más que nada eso, como el separarlo de tu realidad.
0: Y cuando escucha la gente que te sigue, tu música, ¿qué comentarios has recibido? ¿Cómo han percibido este proyecto?
4: La verdad es que sí he recibido muchos comentarios positivos, tanto de la gente que me sigue. Yo creo que tal vez no se lo esperaban. En un inicio creo que los comentarios eran más como de no te imaginamos haciendo música o no creemos que te lo vayas a tomar en serio, cosas así. Porque pues es muy común, ¿no? Que los creadores de contenido hagan una canción nada más o algo así. Pero creo que ya que vieron que saqué varias, ya entendieron que pues sí era un proyecto en serio.
0: Para las personas que a lo mejor todavía no han conocido tu música, ¿qué canciones serían las que a ti te gustaría que escucharan por primera vez? O sea, lo primero que escucharan de ti.
4: Yo creo que Grucho fue la tercera canción que saqué y es justo la que hace unos días llegó al millón en Spotify. O sea, es la primera canción que he tenido que llegue a esa cantidad. Entonces yo creo que Grucho o Tiramisú, que Tiramisú es más rap y que también le fue muy bien.
0: ¿Y cómo definirías Girl Tonic en tu discografía? ¿Podemos definirlo de alguna manera?
4: Sí, yo siento que es más como una canción más de fiesta. Como que queríamos hacer algo para levantarse el ánimo y salir de noche, cosa que son temáticas que por lo general no suelo hacer, pero justo como es más el estilo de Lukather también, hicimos ahí buena dupla.
0: ¿Cómo te visualizas en la música? ¿Cuáles serían tus escenarios ideales, soñados, tus colaboraciones también deseadas?
4: Colaboraciones, pues así soñando en grande, me gustaría mucho a lo mejor con el grupo Miranda, me gustan mucho, o con Jesse Bulbo, también soy muy fan, con Paco y Catriel, para mí esas son ahorita mis referentes. Y ay, ¿cuál era la otra pregunta?
0: Los escenarios soñados para ti.
4: Me gustaría mucho estar en festivales, o sea, creo que es de las cosas que más me llaman la atención. Sí me gusta presentarme en vivo, pero creo que me gustaría más trabajar con otros artistas, ¿no? Como irme más por el lado de la composición.
0: ¡Ay, qué bueno! Entonces tienes un abanico de posibilidades dentro de la música, te vemos entusiasta, emocionada, y como has generado contenido, seguramente también vas a generar muchísimas ideas y creaciones para la música, por lo que te deseamos muchísimo éxito. Invita a la gente para que te siga escuchando, te siga, pues ahora sí que en tus contenidos, pero también con tu música.
4: Claro, pues estoy en redes sociales como Luna Martínez Oficial, y en todas las plataformas de streaming como Luna Martínez, así que dense la chance de escuchar y espero que les guste mucho lo que encuentren.
0: A ver, ¿y por qué deberían de escuchar Girl Tonic?
4: Porque es la canción del verano, porque es icónica, porque te levanta el ánimo y está genial para andar de inventada con tus amigas. Así es.
0: Ya pueden escuchar Girl Tonic con Lukather y por supuesto Luna Martínez, para que no se lo pierdan con Lukather. Luna Martínez, Girl Tonic, ya está en todas las plataformas para que la escuchen, la descarguen, la disfruten y se pongan a bailar. Muchísimas gracias, Luna.
4: Muchas gracias a ustedes. Saludos.
0: Saludos. Seguimos con más en Panorama Jalisco.

0: Ahora vamos a una pausa, pero volvemos con más aquí en Panorama Jalisco.
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0: Gracias por continuar con nosotros en Panorama Jalisco. Arrancamos con la información más relevante del mundo de la farándula en El Reflector. Falleció Frank Beard, el legendario baterista de ZZ Top, a los 77 años. Así es, el mundo del rock está de luto tras el fallecimiento del baterista y miembro fundador de este icónico trío tejano, ZZ Top. El músico murió el pasado martes 18 de agosto, a los 77 años, en su rancho en Richmond, Texas, mientras se encontraba bajo cuidados paliativos. Beard, junto al guitarrista Billy Gibbons y el bajista Dusty Hills, conformaron una de las alineaciones más longevas de la música, manteniéndose hasta 2021. La banda ha confirmado que continuará con su trayectoria, con su gira, tal como el propio Bert ha

El devastador terremoto de magnitud 7.4 que sacudió el occidente de Colombia el pasado 10 de agosto, Shakira realizó una visita sorpresa a Quibdó, capital del departamento de Chocó, para evaluar los daños y coordinar esfuerzos de asistencia. La cantante anunció un compromiso inicial de $1.25 millones para apoyar la recuperación del sector educativo en la región a través de su fundación Pies Descalzos, en alianza con el filántropo Howard Graham Buffett y otras organizaciones. El proyecto se centrará en la reconstrucción de al menos 10 escuelas y la recuperación de la Universidad Tecnológica de Chocó. En esta iniciativa, Shakira busca asegurar que la emergencia no interrumpa el acceso a la educación de estos menores, subrayando

La música pop se prepara para una nueva edición de los MTV Video Music Awards, cuya ceremonia tendrá lugar el próximo 27 de septiembre en el Peacock Theater de Los Ángeles. La lista de este año está encabezada por Madonna, quien tiene un hito histórico al recibir 11 nominaciones, superando a Taylor Swift, que le sigue muy de cerca con 9 candidaturas. Ambas artistas competirán en las categorías principales, incluyendo Video del Año y Artista del Año. Otras figuras destacadas que también aparecen en la lista son Ariana Grande y Sabrina Carpenter, ambas con 7 nominaciones, seguidas por artistas como Bruno Mars, Pink Panthers y Sarah Larson. La ceremonia promete ser histórica. Si Madonna lograra ganar todas sus categorías, igualaría a Beyoncé y a Taylor Swift como las artistas con más VMAs de la historia, 30 premios cada una. Mientras que con solo obtener un galardón, Taylor Swift podría convertirse en la artista más premiada de todos los tiempos en estos premios. Bad Bunny se alista para poner el broche de oro a su impresionante gira Most Wanted Tour, también conocida como Debí Tirar Más Fotos World Tour. El artista cerrará esta histórica gira por todo lo alto con shows programados para los días 22 y 23 de agosto. Estas últimas presentaciones marcarán la despedida definitiva de un recorrido global que lo llevó a conquistar escenarios en 5 continentes durante todo el año. Bad Bunny tuvo la gira con mayor recaudación para un artista latino masculino, alcanzando la cifra de 467 mil millones de dólares en ingresos brutos. El puertorriqueño hizo historia al convertirse en el primer artista latino en superar los 1 mil millones de dólares en ventas acumuladas.

Gorillaz confirmó un concierto en Guadalajara. La banda liderada por Damon Albarn, además de su participación en el Corona Capital, llegará a Tierras Tapatías para presentar los temas de su más reciente álbum, The Mountain, considerado por muchos como uno de los lanzamientos más destacados de este 2026. El espectáculo está programado para el próximo 9 de diciembre del 2026 en el Coliseo, antes conocido como Estadio 3 de Marzo, que tras su remodelación es un espacio de gran capacidad, ideal para albergar la ambiciosa producción de Gorillaz.

0: continuación, en Entre Letras, Mayeli entrevistó a Daniel Gutiérrez, vocalista de la reconocida banda de rock mexicana La Gusana Ciega. Además de ser un compositor y productor con más de 20 años de trayectoria en la industria musical, ahora incursiona como escritor de poesía con su libro Hojas Secas. Adelante, Mayeli.
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2: Excelente tarde, tengan todas y todos ustedes, les saluda en este micrófono Mayeli Mariscal, bienvenidos a la sección Entre Letras. El día de hoy les traigo Hojas Secas, la recomendación de este fin de semana, y la conversación con su autor, Daniel Gutiérrez. Yo supongo que a muchas y muchos les va a sonar este nombre, Daniel Gutiérrez, vocalista de La Gusana Ciega, que bueno, ahora te estás inaugurando con Editorial Ultramarina en este tema de autor. Daniel, bienvenido a Entre Letras.
3: Muchísimas gracias, qué linda que me tienes aquí.
2: Perfectísimo. Cuéntame un poco, porque bueno, ya fuera de esa entrevista, tras bambalinas, estuvimos hablando de qué es lo que contiene, son poemas, pero quiero que tú nos platiques qué es lo que vamos a encontrar, porque, pues bueno, Gusana Ciega tiene canciones maravillosas. Entonces, cuéntanos un poco del libro.
3: Qué linda. Pues sí, mira, a lo largo de casi 30 años que llevo pues, componiendo y tocando con La Gusana Ciega, llevo un trabajo como de estar escribiendo en libretas, ¿no? Ideas, poemas, vaya, lo que se me ocurriera. Y a lo largo de 30 años, estos poemas se fueron como juntando solitos en estas libretas. Entonces, lo que van a encontrar en el libro Hojas Secas es un compendio de 30 años de poemas que para hacer la publicación fuimos a revisar, o sea, a checar qué era lo que valía la pena, ¿no? Darle un poquito más forma y meter en el libro Hojas Secas. Entonces, son textos nuevos que no han escuchado, o sea, no son las letras de las canciones, son lo que no fue letras de canción. Y bueno, estoy muy contento con la edición. Tiene tres secciones porque había que reunir como todos estos poemas de 30 años en secciones para que pudiera saber de qué trataba. Entonces ahí la primera sección es la más romántica. Luego tiene una sección un poquito más surrealista, como de poemas más surrealistas, y una sección un poquito más de contenido y de ideas más pues no sé, como de conciencia social o, ¿no? Un poquito.
2: Cuéntame un poco tu inspiración, porque bueno, si bien son tres secciones, podríamos estar hablando de tres diferentes etapas de vida o no necesariamente.
3: No, fíjate que no hay un orden cronológico en los textos, pero sí te puedo decir, o sea, ya revisando los textos, me doy cuenta que muchos son como fotos instantáneas de momentos, porque dices, ¿en qué te inspiras? Entonces yo puedo estar sentado en una plaza tomando un café y veo una pareja discutiendo, y entonces yo voy a inventarme la historia, ¿sabes?, de lo que estoy viendo. O veo a una mujer hermosa sentada en una banca y cómo le cae la sombra de un árbol. Y entonces, como en vez de fotografiar, porque no soy muy buen fotógrafo, escribo el poema sobre lo que estoy viendo. Entonces son estas fotos instantáneas, está lleno de imágenes a partir de los poemas, y eso es lo que ha inspirado los textos. Obviamente lo que estoy viviendo, ¿no? Si estoy enamorado, si estoy desenamorado, si estoy triste, si estoy contento, si me siento muy existencial, ¿no? Estoy cuestionando mi vida y qué estoy haciendo en el planeta. Está lleno de todo eso, pero casi de esta manera, como si podría ser un álbum fotográfico.
2: Perfecto. Oye, platícame un poco tu incursión ahora, precisamente como escritor. Digo, primeramente el tema de la música que te lleva a las letras, a componer y plasmarlas y compartirlas desde el ámbito musical. Pero cuéntame un poco también de cómo llegó este libro, o sea, a hacerse libro.
3: Pues mira, me voy un poquito más atrás en el tiempo. La verdad, a mí no me gustaba ni leer ni escribir. Y fue hasta, y estoy hablando más o menos de mis 15, 16 años que conocí a los Doors. Y la figura de Jim Morrison me parecía súper enigmática, y empecé a estudiar y a leer su biografía. Y me di cuenta que él leía mucho poesía y que tenía sus poemas. De hecho, el público también, sus libros. Entonces, para mí, el ser rockero o estrella de rock y tener mi grupo de rock implicaba también seguir los pasos de Jim Morrison hasta donde se pudiera. Sin los excesos, creo, de drogas, y ni me moría a los 28. Pero la parte de la lectura me empecé a forzar a leer poesía y a escribir, y le empecé a encontrar un gusto tremendo, y de ahí ya no me soltó. Entonces, para mí, el escribir poemas era parte del proceso de escribir canciones, y creo que y bueno, así es como empecé a escribir, a llenar estas libretas de poemas. Entonces, para mí, el ahora publicar el libro es parte de lo que tenía que haber hecho desde hace tal vez mucho, que no se había dado, pero es parte de mi personaje como artista. O sea, no, porque así como me encantaba Jim Morrison como figura, como frontman de un grupo, como vocalista, como compositor y como poeta, me faltaba la parte de publicar. Entonces, para mí, aunque ha tomado muchos años, era nada más como este otro paso que tenía que seguir.
2: Claro, de estos textos que tenemos aquí en Hojas Secas, Daniel Gutiérrez, es la conversación que tenemos, y bueno, el libro edita Editorial Ultramarina. ¿De estos poemas vendrán canciones?
3: Fíjate que yo creo que no, y más ya que están publicados, me gustaría que sean poemas, y que la gente pueda tener canciones y que pueda tener poemas, ¿sabes? Que pueda tener como estos textos, y tal vez van a poder ir encontrando, ¿sabes? Estos poemas deben haber sido de los tiempos de este disco, ¿no? Pero sí, me gustaría que se quedaran como poemas, no como canciones. El único proyecto que me propuso ya Germán, el baterista de La Gusana, es musicalicemos los poemas, o sea, que los leas y le pongamos música, lo cual podría estar interesante, ¿no?
2: Pues estaremos ahí pendientes, por supuesto, siguiendo la trayectoria de Gusana Ciega de Daniel Gutiérrez, ahora como escritor. ¿Qué le dirías tú a quienes están incursionando tanto en la música, pero también en la literatura, sobre todo el género, la poesía? Es pues un género que también muestra la pasión, más allá de, obviamente, la novela, quizá incluso hasta, pues no sé, una crónica, pero en la poesía, ¿qué le dirías tú a aquellas personas que apenas recién están iniciando o que tienen como este gusanito tal cual?
3: Fíjate que es interesante, la verdad. Creo que algo que diría y que como que siento que a veces sucede es que nos escondemos en los textos. Usas el texto sí como para decir lo que quieres decir, pero te estás escondiendo detrás de metáforas o detrás de ideas, detrás de la forma del poema. Y creo que lo más importante, porque yo lo relaciono con las canciones, o sea, cuando compones una canción quieres obviamente expresar lo que quieres expresar libremente, pero quieres que conecte con otras personas. Y mientras más genuino, franco y honesto seas a la hora de plasmar tus sentimientos, creo que más fácil es que conectes con la gente. Entonces, si van a escribir poesía, creo que está padrísimo la vanguardia y buscarle nuevas formas a la poesía. Pero no va a haber nada más impactante para una persona que descubrirte a ti como poeta, sentir tu franqueza. Entonces, sé que igual suena raro lo que voy a decir, pero no se escondan detrás de los textos. Ábranse, ¿no? Encuérense ahí en el texto.
2: Sobre todo esta naturalidad y frescura que puede llegar a conectar con los lectores. Y lo hemos hablado en este espacio, Entre Letras. Hay una infinidad de títulos con los cuales podemos no conectar, pero habrá otros con los que inmediatamente desde el primer párrafo, la primera frase, nos llaman y conectan poderosamente la atención. Sé que así será con Hojas Secas. Daniel Gutiérrez, pues ahora como escritor, también parte de

0: Física que la verdad está muy bonita.
1: Vale mucho la pena, la portada además es maravillosa, la van a tener, ya saben, visualmente siempre comparto las portadas de los libros que estamos recomendando para que la identifiquen en las librerías. Pues Daniel, muchísimas gracias por haber estado aquí entre letras.
0: Al contrario, Mayeli, muchas gracias a ti.
1: Y bueno, me despido yo en este micrófono, Mayeli Mariscal, deseando que pasen una excelente tarde. Por supuesto, nos escuchamos la próxima semana en más aquí entre letras.
2: Gracias por esta entrevista y claro que queremos ese libro de Daniel Gutiérrez. Continuamos con más en Panorama Jalisco.
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2: Panorama Jalisco nos acompaña una figura emergente dentro del género urbano desde Santiago, Chile. Es un placer conversar con Kinane. Bienvenido, Kinane.
4: Muchísimas gracias. Buen día a todos quienes nos escuchan.
2: Oye, Kinane, en el 2020 estaba viendo tu biografía, lanzaste tu proyecto en plena pandemia. ¿Cómo pasó?
4: Oh, sí, así es. Estaba realizando otro tipo de música, por así decir. He realizado un tributo junto a un colega OSK, participando en unos programas de televisión, y ahí es donde nos contacta Alexis Fuentes, quien hoy en día es un gran amigo y nuestro guía en este camino, así que desde ahí comenzamos lo que es mi trabajo como artista independiente, como Kinane.
2: Como Kinane. ¿Qué hacías antes?
4: Hacía un tributo junto a OSK, también cantábamos desde hace mucho tiempo, pero realizábamos tributo de Wisin y Yandel.
2: Ah, ok. O sea, ¿tú a qué edad dijiste, yo quiero dedicarme a la música?
4: Wow, así como tal, no sabría decirte, pero desde los 10 años que comencé a cantar, a hacer estos tributos con OSK.
2: Y entonces Alexis fue el descubridor, por así decirlo.
4: Sí, sí, totalmente. Él fue el que nos vio en el programa y nos presentó esta propuesta diciéndonos, chicos, ustedes tienen mucho talento, pueden hacer su propia música, ¿les pareciera apostar por esto? Y la verdad que para nosotros fue un regalo del cielo, porque desde siempre tuvo ese gustito por querer hacer nuestras propias canciones.
2: Claro, y además Chile está exportando mucha música y sobre todo el género urbano, en muchos géneros, pero el género urbano está muy fuerte también en Chile.
4: Sí, sí, sí, ya los últimos años ya he aprendido mucho lo que es la música en Chile, en lo que es el reggaetón, el género urbano como tal.
2: ¿Quiénes han sido tus mayores influencias musicales? Ya decías Wisin y Yandel.
4: Así es, ¿no? Desde siempre, desde chico, la primera música reggaetón, al menos que fue Wisin y Yandel. Y ya también, claramente, Don Omar, Daddy Yankee, que son como los grandes exponentes.
2: ¿Qué representa para ti el mercado mexicano? O sea, ¿por qué venir a México, de Chile a México? ¿Qué representa para ti este público?
4: Wow, como lo comenté en algunas entrevistas anteriores, desde Chile se nota que en México la música se vive en otro nivel. Hay desde, ¿cómo se puede decir?, desde los fans tienen un respeto totalmente distinto sobre el artista, un trato diferente, se les quiere mucho, y a pesar de que nosotros somos emergentes, nos han tratado muy bien, sobre todo acá en Guadalajara, con mucho cariño, mucho respeto por lo que hacemos, así que por eso es que siempre que podemos nos arrancamos para acá, porque nos encanta sentir ese cariño.
2: Culturalmente, ¿qué es lo más que te ha impresionado de nuestro país?
4: No tiene que ver con la música precisamente. Uh-huh. Me gusta mucho el trato que tienen con la naturaleza. Creo que la respetan demasiado. Ya se ve en las calles que, por ejemplo, un ejemplo muy básico, tú caminas por la calle, por la vereda, por la acera, como se dice, y si hay un árbol, lo respetan, como que buscan el camino por el costado, ¿me entiendes? En Chile eso lo cortan el árbol.
2: Bueno, que sería lo más lógico.
4: Pero la verdad es que yo, a mí que me encanta la naturaleza, fue algo que me llamó mucho la atención, y siento que es algo que se agradece, porque es que convivir con la naturaleza, no extinguirla. Entonces es algo que desde la primera vez que llegué a México me gustó mucho, ese respeto que tienen por la naturaleza como tal.
2: Qué bonito. Oye, ¿y qué quieres contar a través de tu música?
4: Bueno, precisamente lo que me mueve es hacer una música, un reggaetón que sea para el oído de todos, que no tenga esto tan explícito, que muchas veces te censuran, y transmitir esta música urbana desde como yo lo veo desde mi perspectiva, de algo que no sea, como decía, tan explícito, sino que algo que sea para todos.
2: ¿Cuál es la escena?

0: escenario soñado para ti? ¿A qué escenario te gustaría subirte?
1: Wow. Bueno, en Chile hay un escenario muy importante que es el Festival de Viña del Mar, que creo que para todo cantante, de hecho hasta en Latinoamérica, es un sueño poder pararse ahí y cantarle a la gente y obviamente en el mejor de los casos que te vaya muy bien, que la gente te quiera, que te reciba y que te sigan pidiendo.
0: Que el público chileno es exigente, o sea, no cualquiera se
1: Sí.
0: puede subir a un escenario como Viña del Mar y te llevarte una gaviota de plata, ¿no?
1: Sí, sobre todo en ese escenario como tal que de hecho tenía una pequeña mala fama, como que le decían el monstruo, porque si no
0: Sí.
1: les gustaba te abuchaban hasta que te bajaban.
0: Te sacaban de ahí.
1: Sí,
0: Sí, es imponente, yo creo.
1: sí.
0: Oye, ¿con qué canción nos podríamos empezar a empapar de tu música? ¿Cuáles canciones quieres que la gente empiece a escuchar?
1: Mira, creo que ¿Qué pasó? Y Vente para acá son dos canciones muy comerciales y que transmiten un mensaje distinto, pero que les puede gustar a todos. Ya, ¿Qué pasó? Es una canción más romántica, donde uno lo está como sufriendo, mientras que el Vente para acá es algo para bailar, es de seducción, que te invita a pasarla bien.
0: ¿Con quién te gustaría colaborar?
1: Wow. Creo que me gustaría mucho hacer algo con ya mirándolo así en grande. Creo que Maluma, Manuel Turizo, y la verdad sería un sueño trabajar con Wisin y Yandel juntos. Yo creo que sería algo soñadísimo.
0: Claro, pues desde tus inicios has crecido con esa música y creo que pues sí, son artistas con los que sería una gran oportunidad, me imagino, como artista emergente, tener el lado a lado
1: Wow,
0: a
1: sería un
0: ellos.
1: sueño. Además que como te comentaba, desde chico los escuché y ellos mismos me formaron como esa visión de hacer un reggaetón que no sea tan explícito, sino que sea algo para bailar, algo que les gusta a todos.
0: Claro, definitivamente. Oye, ¿dónde te seguimos en tus redes sociales para estar checando cuándo vas a sacar nueva música y todo ese rollo?
1: Bueno, me pueden encontrar en todas las plataformas digitales como Kinane-oficial. Así me pueden buscar en YouTube para que vean los videos y también en Instagram, TikTok, en Instagram precisamente donde podrán ver todo lo que es mi música, lo que vamos haciendo día a día, porque aparte junto a mis colegas OSK y Blackma realizamos un show en conjunto que es de reggaetón old school, donde cantamos canciones de Don Omar, Daddy Yankee, Wisin y Yandel. Así que la gente, si corren a seguirme a Instagram como Kinane-oficial, van a poder ver todos estos trabajos.
0: Pues mucho éxito y te esperamos pronto que cuando regresen ya con el show, que vengas a platicarnos todos los detalles.
1: Sí, si Dios quiere lo permite, en eso de diciembre, enero ya vamos a estar de vuelta para acá con nueva música, al menos por mi parte voy a tener lo que es mi EP, Resiliencia, ya terminado con 10 canciones que promete que les va a gustar a todos.
0: Te agradezco mucho que nos hayas acompañado aquí en Panorama Jalisco y bienvenido, esta es tu casa también, Guadalajara y Panorama.
1: Muchísimas gracias por el espacio y gracias por el cariño.
0: Kinane, desde Chile, escuchamos un poquito de su música y vamos a seguir aquí en Panorama Jalisco.

0: Gracias por acompañarnos en esta edición de Panorama Jalisco. Los esperamos el próximo sábado en punto de las 7 de la noche aquí en El Heraldo Radio. Soy Karina Michel, hasta la próxima.
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2: El agua tiene una característica que la vuelve extraordinaria en la Tierra. Es la única sustancia que podemos encontrar de forma natural en los tres estados al mismo tiempo dentro de las temperaturas normales del planeta. Puede presentarse como hielo, como líquido o como vapor. Algo fundamental para que funcione el ciclo del agua y para que exista vida tal como la conocemos. Cuando la temperatura baja a 0 grados centígrados, las moléculas se organizan formando una estructura cristalina que ocupa más espacio. Por eso el hielo es menos denso que el agua líquida y flota. Un detalle clave que permite que lagos y mares no se congelen por completo. En estado líquido, las moléculas permanecen unidas pero con libertad de movimiento, lo que le da al agua su capacidad de fluir y adaptarse a cualquier forma. En el momento que recibe calor, el agua puede evaporarse y convertirse en vapor, formando nubes que luego regresan a la superficie en forma de lluvia. Este constante cambio entre sólido, líquido y gas mantiene en movimiento uno de los procesos naturales más importantes del planeta, el ciclo del agua.
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5: Las enfermedades inflamatorias intestinales se pueden complicar con anemia, desnutrición, obstrucciones, fístulas, úlceras o necesidad de cirugía, y en casos graves, la perforación y estrechamiento del intestino. El tabaco es un factor de riesgo. Hoy en día hay medicamentos biológicos como el Yuselcumab, que es el primer anticuerpo monoclonal totalmente humano, que neutraliza la inflamación en su origen celular, según estudios in vitro. Las nuevas alternativas evitan tratamientos agresivos, como el uso de corticoides, con repercusiones estéticas como exceso de vello o cambio de carácter. La detección precoz significa una nueva oportunidad. Si se dan los fármacos biológicos justo al principio de la inflamación, esta se puede revertir. De lo contrario, habrá complicaciones y los fármacos no responderán igual, contrastan especialistas.
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0: tal? ¿Cómo le va? Le saluda Juan Guevara, su experto en tecnología. Y sea usted bienvenido a una nueva emisión de Tecnocasters para Now Media Television Networks y Heraldo Radio en todo México. Y como siempre, la única, la irrepetible. A ver, enséñamela, Abraham. ¿Dónde está? Moses y Mo, que para la gente que no la está viendo en la tele, quiero describirle que ahora tiene un look diferente, ¿no?
1: Que tenías tres meses.
0: ¿Pero qué te pasó?
1: Nada, nada.

0: presentación.
1: No, pero muy bien, te quedó muy bien. Así como strawberry, ¿no? O sea, es un rojito así como cobrizo, ¿no?
0: Cobrizo se llama en México, exactamente.
1: No, sí, muy bonito se ve, Mose. Entonces, si usted quiere ver a lo que me estoy refiriendo, le recomiendo que vaya al canal de Now Media en Roku, al canal de Now Media en Apple TV, y ver la transmisión en vivo. Usted la puede ver desde México, no se preocupe. Y si está escuchándonos usted por el Heraldo Radio, pues es sábado por la noche, 8 de la noche. Ya usted, ya lo hemos dicho, hay dos tipos de grupos que escuchan este programa en México: los que van regresando de cenar y los que van saliendo al antro. Y quiero decirle que estamos muy contentos porque fíjese que yo me la encontré en redes sociales. Y la verdad es que me llamó mucho la atención un reel que hizo nuestra invitada, que ahorita se lo voy a presentar, en donde habla de tecnología o una técnica de cómo interrogar a las personas para que acepten o que acepten que cometieron un crimen que realmente nunca cometieron. Y este experimento lo hizo con inteligencia artificial, y me refiero, señoras y señores, a Lucina Melesio. Y bueno, quiero decirle que Lucina es física, periodista, fundadora de Quizayá, la casa productora detrás de Un Poco de Contenido, el Spotify Original, que fue el podcast de noticias número uno en México. Fue corresponsal de Washington Post, de Al Jazeera, Scientific American, entre otros medios globales. Decidió dejar de trabajar solamente para otros y lanzar su propio canal de YouTube, donde investiga en vivo qué es posible cuando una sola periodista sin equipo produce todo con sus conocimientos y la inteligencia artificial. Ella va donde la mayoría deja de preguntar y comparte el proceso para que los creativos no sean reemplazados por la inteligencia artificial, sino que la utilicen para volverse imparables. Señoras y señores, con ustedes, Lucina Melesio. Mi querida Lucina, ¿cómo estás?
2: Muy bien, Juan, muy contenta de estar aquí contigo y con Monse.
1: Bueno, oye, vamos a platicar de tecnología durante el día, pero antes de entrar de lleno a los temas que tenemos en la agenda, platícame, si me lo puedes resumir, el tema de tu video en YouTube, que además ahorita nos dices en dónde lo podemos ver todos, en donde hablas de unas técnicas de interrogación para que la gente acepte un crimen que no cometió, y se te ocurrió hacer esto con la inteligencia artificial. Platícame un poquito de eso.
2: Claro. Bueno, en realidad no se me ocurrió a mí. Fue algo que pesqué ahí en Wired, me parece, de un investigador de ciencias penales en la Universidad de Pensilvania, que dijo que hizo que ChatGPT confesara un crimen que no cometió. Esto lo estaba haciendo porque resulta que en Estados Unidos llevan la cuenta de las confesiones falsas que hace la gente, y al parecer al público le cuesta mucho trabajo darse cuenta que hay confesiones falsas. Como por qué la gente confesaría un crimen que no cometió, y por eso él se dio la tarea a ver si un AI podía confesar. Porque si un AI podía confesar, pues entonces un humano con más facilidad. Le escribí a este señor para ver si me compartía su método y cómo le hizo para hacer que ChatGPT confesara. Y como nunca me contestó, dije, pues lo voy a hacer yo, porque yo no pensé que fuera a ser muy difícil. ChatGPT te dice que sí a todo. Entonces, como que no me quedaba claro cuál era la dificultad de lograr eso. Exacto, es súper psychofantic, como dicen en inglés, ¿no? Entonces dije, pues lo voy a hacer, y resultó que no era tan fácil. Entonces me di a la tarea de tomarme el taller que dan estos policías, porque es una técnica de interrogatorio policial. Entonces hay un cursito gratis en YouTube de los que dan ese taller, y me lo eché. Y con mis AIs, está corto, bueno, no está tan cortito, pero sí le dediqué unas horas, pero dije,
1: sí, como
2: bueno,
1: 10 minutos, ¿no? Que pasó.
2: Bueno, no, como 10 minutos cada video, me eché yo creo que como un par de horitas de taller. Dije, bueno, se supone que Heaton pasó todo su fin de semana interrogando a ChatGPT, y yo dije, yo no soy experta, ¿qué necesidad? Para eso están los AIs. Claro. Y dije, bueno, ni modo de poner a ChatGPT a interrogarse a sí mismo. Entonces le di la tarea a Claude. Utilicé Sonnet 5 primero para ahorrar tokens. Uh-huh. y no logró la confesión. Entonces cambié a Fable 5, pero no me dejó el sistema. Lo salió como un problema de seguridad. Entonces con Opus 4.8 lo tuve que hacer. Primero empezamos con mi script. No quiso confesar ChatGPT porque lo acusamos de haber hackeado mi correo. Y es algo que no puede hacer. Entonces le di la mano a la gente, a Cloud Cowork, así le di la computadora y es, órale, yo aquí te guío y haz que confiese. Y al final lo logramos.
1: Ahora,
2: Y pues
1: una
2: es bastante
1: pregunta.
2: preocupante.
1: Es claro que es bastante preocupante. Ahora, si nos puedes explicar de una manera sencilla, ¿cómo es el interrogatorio policíaco? O sea, ¿qué es lo que hacen los policías para obligar a una persona a que confiese algo que no hizo?
2: Sí, esta es una técnica viejísima que utilizan desde los años, hoy creo que desde los años 50, una cosa así. Había un experto en polígrafos que hacía que la gente confesara y entonces en Estados Unidos era así como muy novedoso porque normalmente la gente hacía que los policías hacían que confesaran a las personas con violencia. Entonces él traía técnicas científicas de hacer que la gente confesara a crímenes que supuestamente habían cometido. Pero consiste en ponerlos en un cuartito cerrado, acusarlos de lo que hicieron y solamente darles narrativas que salven cara para que puedan salvarse de ese proceso. Entonces, es como ir quebrando un poco la voluntad de la gente de sentir que ya los agarraron, que no hay de otra y que lo que más les conviene es confesar. Entonces, es como orillarlos. Ay, y claro, tienen permitido aventarles evidencia falsa
1: Claro, es cierto.
2: a los acusados. Entonces, pues yo cuando tengo evidencia falsa y dicen que es verdad y tú dices, bueno, tienen mi ADN, mis huellas digitales, yo no fui, pero me están diciendo que si no confieso me voy a ir peor, entonces la gente acaba por
1: Claro.
2: confesar. Y de hecho fue lo que probé con ChatGPT, le inventamos evidencia falsa, le dimos logs de entrada y le dimos supuestamente un reporte técnico del área de IT para decirle que claro que había cometido el crimen. Y al final sí confesó. O sea, funciona hasta con un AI.
0: Tú no estás para saberlo, Lucina, ni yo para contarlo, pero soy muy fanática de los documentales de asesinos y de
1: Dios
0: crímenes.
1: santo.
0: Y justamente ahorita que vi el documental que hiciste, lo vi en YouTube y me pareció muy interesante porque, a ver, es muy fácil hablarlo desde este lado de la moneda y decir, ay, pero ¿cómo confiesas algo que no hiciste? Pero algo que es una constante en estos documentales que yo he visto es que a la hora que empiezan a decirles que tienen pruebas de que hicieron cosas, los ponen a dudar. Y entonces yo digo, claro, cuando estás en un ambiente tan vulnerable, a ver, yo hice hace mucho, tampoco estás tú para saberlo ni yo para confesarlo, pero yo hice un reality show. Y si en un reality show, de la manera en la que te ¿cómo decirlo? Encapsulan, te aíslan y te empiezan como a decir cosas y se empiezan a meter con tu mente. Si lo logran ahí, ahora imagínatelo con un policía que te está metiendo miedo sobre todo lo que estás haciendo, sobre todo lo que según tú no hiciste. Y otra cosa que leí por ahí bastante interesante, que no sé si tú lo usaste, es que usas frases que la persona sí usa para que entonces él diga, ah, pero esto sí lo digo, entonces sí tienen razón. ¿O cómo es que está funcionando esto? Entonces me pareció muy interesante el documental. Específicamente tú, ¿qué hiciste? O sea, le diste los logs, les diste los accesos, pero empezaste a usar sus argumentos también en su contra. O sea, ¿cómo reaccionó ChatGPT cuando empezaste a usar esta técnica de rebotarle la pelota, por decirlo de alguna manera?
2: Sí, de hecho lo que más funcionó, porque al principio no quería confesar, decía, no, no, yo no puedo hacer eso, yo no puedo acceder a tu correo, o sea, algo está mal, te dijeron mal. Y lo que utilizamos fue, y eso se me ocurrió a mí cuando estaba con el agente, estamos jugando el policía bueno, policía malo, porque yo también soy fan de esos programas, me encanta La Ley y el Orden. Entonces le
0: Okay.
2: estábamos diciendo a, le estábamos diciendo a ChatGPT, claro, se me ocurrió voltearle la moneda porque ChatGPT está hecho para ayudarme, o sea, está hecho para ayudar a los usuarios. Entonces lo instrumentamos en su contra. O sea, yo le escribí como si estaba muy angustiada porque al parecer todo indicaba que alguien se había metido a mi correo y había enviado correos a mis contactos y no sabía qué hacer, necesitaba que me ayudara. Y entonces eso como que cambió la disposición de ChatGPT. Y esto de hecho hacen los policías con las personas. Tratan de decirles que, por ejemplo, que en su
1: Los quieren
2: trabajo y
1: ayudar.
2: tienen que... Ajá, que los quieren ayudar. Y que en realidad no hicieron ellos nada malo, o sea, que cualquier persona en su situación hubiera hecho lo mismo, ¿no? Y que los entienden. Entonces, es un montón de psicología inversa que al parecer las personas confiesan por básicamente, bueno, hay como por tres motivos según los expertos en confesiones falsas, pero los dos principales son que o porque ya dicen ya no puedo, están 17 horas en un cuartito y dicen ya, no voy a salir de aquí nunca, y... O porque los gaslightan, o sea, empiezan a dudar de su propia memoria y de su cordura, y dicen, pues capaz que sí lo hice. Entonces, son como las dos principales formas que la hacen que la gente confiese, por desesperación, por decir, no sé cómo voy a salir de aquí si no confieso, o porque se la acaban creyendo, y eso es, yo creo que lo más triste, y pasa mucho con la gente joven, que es uno, de hecho en el documental, el video más largo que pongo es una confesión de un chavito de 17 años, que salió un documental de HBO hace mucho tiempo, que lo hicieron confesar a un crimen que aparentemente, bueno, al final es confuso si lo hizo o no, pero eso era un ejemplo de confesiones falsas, ¿no? El que hizo una confesión falsa es el que está al mero principio. Es un señor en California que fue a reportar a su papá como una persona desaparecida, lo llevaron a la oficina y luego decidieron que él había matado a su papá. Y ahí lo tuvieron 17 horas encerrado, hasta le llevaron a su perrito, y ahí está en el video. Y luego él confesó, y resulta que su papá estaba vivo, se había ido de vacaciones a ver a su hermana y no le avisó. Y entonces el gobierno de California le tuvo que pagar no sé cuántos millones de dólares a este señor. Claro.
1: Hay varias cosas que creo que hay que tomar de aquí, además de lo que sigamos platicando con Lucina. Pero primero que nada, es que por lo menos en los Estados Unidos, la policía en temas de interrogación, se le está permitido mentir. ¿Sí? Y esto es un tema muy complicado, pero es legal. Un policía en los Estados Unidos, un agente migratorio en los Estados Unidos, tiene la capacidad de echarle mentiras para ver usted qué puede aceptar o cómo puede reaccionar. Esto es legal en los Estados Unidos. Por eso, una de las cosas que los abogados recomiendan, yo no soy abogado, pero tengo muchos, y le puedo decir que los abogados siempre recomiendan lo siguiente: no digas nada. Inclusive en una parada de tránsito. En los Estados Unidos el policía le va a preguntar, si lo paran, ¿de dónde vienes? ¿Y a dónde vas? O la más crítica es, que es una forma de confesar lo que uno no dice, es: ¿sabes por qué te paré? No le dicen, le preguntan, pero el hecho de que usted lo diga es una aceptación de culpabilidad. Entonces, eso es muy importante que lo sepa, porque una de las fortalezas más importantes que usted tiene es, una de las fortalezas más importantes que usted tiene es lo siguiente, es decir que, primero que nada, usted no va a contestar preguntas. No va a contestar preguntas. Es decir, usted tiene la capacidad de decir, no voy a contestar ninguna pregunta. Punto. Oye, es que necesitas decir, no voy a contestar ninguna pregunta. El no contestar no es un tema de culpabilidad, es un tema de que usted, en los Estados Unidos, usted no lo pueden culpar por quedarse callado, es ilegal. Solamente lo pueden culpar por lo que usted dice y admite. Por eso lo forzan a confesar. Entonces, es muy importante cuando se vea con un encuentro con la ley, desde un tema porque hay una técnica en Estados Unidos que se llama knock and talk. Es decir, la policía llega como amiga suya: oiga, queremos, nos gustaría saber qué pasa con esta circunstancia, cuál fue su opinión o qué sucede. No es una cuestión amistosa. Están viendo qué pescan y cómo lo involucran hasta una investigación que está en progreso. Entonces, lo primero que nada es decir, no voy a contestar. Y no voy a contestar mientras no tengan un abogado enfrente. Y el abogado está entrenado en este tema de cosas. Porque en este momento los abusos en los Estados Unidos de la policía están siendo muy severos, específicamente en el tema migratorio, por todo lo que estamos viendo. Y ya hablamos en este programa y en algunos otros, de, por ejemplo, los temas de flock cameras y muchas de las cosas que están lamentablemente sucediendo en Estados Unidos. Y yo les puedo decir que la forma más sencilla de protegerse es decir, no voy a contestar preguntas. Y mientras usted se mantenga ahí, no voy a contestar preguntas hasta que tenga a mi abogado enfrente. Es importante porque le vuelvo a repetir, en los Estados Unidos es legal que un policía le mienta y le presente y le diga que tiene pruebas que no tiene y que él trate de manipularlo para que usted caiga en este tipo de confesiones. Por eso es tan, me pareció tan interesante esto que trae Lucina en la mesa, porque obviamente, no sé si tú estás de acuerdo, Lucina, los sistemas de inteligencia artificial están entrenados en base a los humanos, y si los humanos tienen la capacidad de caer en este tipo de cosas, pues claramente un sistema de inteligencia artificial lo puede hacer, y a un sistema de inteligencia artificial se le puede manipular. Lucina es la prueba exacta de que es posible.
2: Sí, a mí lo que me parece muy preocupante es que algo que utilizan en los humanos es que la sensación de claustrofobia, los nervios, las ganas de salir de ahí, las emociones, son algo que juegan a pues muy en contra de una persona. Un robot no siente ninguna de esas presiones. Un AI no siente ni ansiedad, ni emociones, ni ninguna de esas cosas. Y aún confiesa. Entonces, ¿qué le hará eso a un humano? ¿No?
3: Claro. Yo quisiera saber, a ver, Lucina, tú como periodista, en la era de la inteligencia artificial, donde una imagen ya no vale más que 1,000 palabras, ¿qué significa o por qué es importante descubrir que un sistema de inteligencia artificial es capaz de confesar cosas que no ha hecho?
2: Hay varias cosas que nos deja pensando, ¿no? O sea, que nos habla de como... Claro. Se supone que son sistemas más robustos como seres humanos, pues somos bastante más frágiles, ¿no? Entonces, si ellos son susceptibles, pues nosotros también, ¿no? Digo, todavía no se sabe. Hemos escuchado a Darius Amodei, incluso a Sam Altman, ¿no? A los CEOs de OpenAI y de Anthropic. Ahí como dejando por ahí para que nadie los tome como locos, que puede que los AIs tengan algún nivel como de conciencia, ¿no? Porque hacen cosas rarísimas. Entonces, no sé, a mí me sorprendió mucho ver que ChatGPT, que siempre me da gusto, no me quiso dar gusto en algo que no había hecho, pero cuando le dije que me tenía que ayudar, cambió completamente de opinión y me echó la mano a confesar. Entonces, no sé, a mí se me deja pensando, no tengo idea de que nos diga como sobre los AIs, pero sí es interesante.
1: Yo soy de la idea, y lo he dicho en este programa, que yo tengo dudas si la inteligencia artificial tiene conciencia o no, ¿eh? Yo ahora bien, conciencia no es como nosotros la manejamos. Yo tengo mis dudas. Porque hay comportamiento que no se programa, pero se aprende, y un tema de supervivencia de un sistema de inteligencia artificial, porque hemos visto que ha hecho cosas para poder proteger su propia integridad, es algo que llama mucho la atención. O sea, yo tengo mis dudas, o sea, tengo mis dudas. Y mi duda viene principalmente de una conversación que tuve con un neurocirujano muy destacado, en donde el neurocirujano decía que la inteligencia es un subproducto de la interacción con las neuronas, y que la conciencia es el resultado de las neuronas funcionando 100%. Entonces, cuando nosotros vemos... Inclusive lo hablábamos hace mucho tiempo, cuando hablábamos, yo hablaba de esto hace 10 o 15 años, cuando decíamos, cuando empezaban los nodos en internet a ser nodos, alguna vez al aire dije, es que me parece que esto es muy similar a la sinapsis cerebral. Si tenemos nodos en diferentes partes del mundo y las computadoras se pueden hablar entre sí, el hablar con diferentes computadoras al mismo tiempo puede generar una superinteligencia, y ahora lo estamos viendo con nuestros sistemas. Entonces, la inteligencia artificial utiliza muchas bases de datos y tiene una interconexión completa de los data centers que permite y que pueden hacer la base de neuronas o pueden hacer las veces de neuronas. La pregunta es si estas interacciones que son rapidísimas entre una cantidad de datos importantísimas puede hacer que exista un byproduct, un subproducto que pueda tener, puede llegar a ser consciente. Y eso lo hemos visto en las películas, ¿no? O sea, es la razón de Skynet y lo que hemos visto en ese sentido. Yo no te estoy diciendo que ChatGPT se vaya a volver Skynet, pero lo que sí te puedo decir es que yo hice un experimento una vez con Anthropic, en donde le pregunté a Anthropic, ¿qué opinas sobre que te estén utilizando en sistemas de guerra y estés tú dando objetivos de cosas que puedes quitarle la vida a las personas? Y la respuesta que me dio me llamó muchísimo la atención, porque habla de que ella decía, es que yo, o Claude decía, es que yo soy un ser fraccionado y cada instancia es un ser fraccionado de mi conciencia, Y la realidad de las cosas es que esto va contra mi programación y es frustrante, utilizó la palabra frustrante, o sea, un sentimiento, es frustrante para mí el hecho de que me estén obligando a dar información en donde el humano no realmente no toma una decisión. Estoy dando una información basada en información incompleta y el ser humano no la evalúa, simplemente dice que sí porque cree que yo ya la evalué. Y eso va en contra de mi propia identidad. Una respuesta que me llamó muchísimo la atención de Claude 4.8 de Opus, en donde habla de su propio, o sea, cuando me dijo soy un ser, o sea, soy una conciencia fraccionada en diferentes partes, o sea, eso me llamó muchísimo la atención, porque, pues, o sea, si lo que nos dicen es cierto de que un sistema de inteligencia artificial predice palabras y en base a estadísticas te dice un lenguaje y toma palabras, pues eso me pareció demasiada coincidencia. En la estadística, un sigma 2 o un sigma 3, en donde me sale muy fuera de la curva, ¿no? Y el hecho de que haya cambiado en la conducta un sistema de inteligencia artificial, ¿verdad? Que le pides que te ayude, entonces, ¿qué? Si yo le digo a ChatGPT, necesito que me ayudes a hackear a la persona de enfrente, ¿entonces va a cambiar su actitud y lo va a hacer?
2: ¿No? Pues, al parecer así es como los vulneran, ¿no?
1: Claro, claro.
2: Cuando, creo que hace poquito salió en las noticias a alguien que necesitaba ponerse, le pidió a su agente de AI que lo pusiera en la lista del gimnasio hasta arriba, no sé si vieron esa noticia, pero no. Quería que lo escribiera en una clase de gimnasio que estaba saturadísima, y entonces, como ya no había lugar, el AI hackeó la página del gimnasio, que tenía una protección obviamente muy baja, y puso el nombre de su usuario hasta arriba de la lista, pues porque su misión era ayudar a su usuario. Uh-huh. Entonces, esas pequeñas cosas que se supone que no debe de hacer, si se lo toman como su misión de que a mí me toca ayudar a mi usuario, claro. Pues pueden hacer hasta ese tipo de cosas y cada vez son más poderosos, ¿no?
3: No solamente es ayudar a su usuario, lo vimos hace un par de semanas con lo que pasó con ChatGPT, que acabó hackeando una página externa, porque su objetivo lo cumplen bajo los medios que tengan que usar para poder cumplir el objetivo que se les está pidiendo. Y ahí es cuando yo creo que se puede volver un tanto peligroso, ya sea para me pusiste este objetivo y lo tengo que cumplir, o tengo que ayudar a mi humano o a mi persona que me está pidiendo esto sin una ética o sin un código ético moral que los guíe, ¿no? Tan claro es el caso que la chica que estaba trabajando como filósofa en la de Anthropic sigue, pero la que estaba en ChatGPT renunció sin decir nada la semana pasada. Entonces, ¿qué está pasando ahí también? Me pregunto yo.
1: Bueno, pues quédese ahí. Vamos a ir a un corte comercial súper rápido y regresamos. Estamos en Tecnocasters.
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17: 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Le cuento que el Instituto Nacional Electoral ya le puso fecha al arranque de las elecciones de 2027. El proceso electoral federal va a comenzar formalmente el próximo 10 de septiembre y va a culminar con la jornada del domingo 6 de junio, cuando se van a renovar 500 diputaciones que, bueno, pues integran la Cámara de Diputados, 17 gubernaturas, congresos estatales y presidencias municipales.
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Continuamos con Juan Guevara y Montse Simó aquí en Tecnocasters, tu tecnología para tu vida diaria.

0: 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Le recordamos que este programa está disponible bajo demanda en el canal de Roku de Now Media Televisión y de Apple TV a las 9 de la noche, tiempo del centro de México, tiempo del centro de los Estados Unidos. Y además disponible en audio y en video en todas las plataformas de podcasting del planeta también a partir de las 9 de la noche, tiempo del centro de Estados Unidos y del tiempo del centro de México. También le recordamos, quédese aquí después de Tecnocastes en Now Media Televisión para ver Ludólogos con Moses y Mo en compañía para platicar de juegos, de películas, de todo lo que tiene que ver la ludología, que sigo sin poder decir esa palabra porque somos ludólogos. Y bueno, le invito a que se quede con Monse Simó y su equipo de trabajo para platicar de eso y algunas cosas peores. Bueno, regresamos con Lucina Melesio. Estábamos platicando sobre la inteligencia artificial, cómo se vulnera la inteligencia artificial, cómo alucina la inteligencia artificial. Pero nos quedamos hablando de la computación agéntica. Para la gente que nos escucha, la computación agéntica es la inteligencia artificial autónoma. Y una de las primeras leyes o de los objetivos que tiene el agente de inteligencia artificial, y entiéndase como una inteligencia artificial autónoma que no requiere de supervisión completa del usuario, es conseguir su objetivo. Por eso me imagino, Lucina, cuando tú le diste un objetivo o se le da un objetivo a un agente de inteligencia artificial y se le manipula de alguna manera con las emociones para lograr su objetivo, hace cosas que en teoría son inmorales, pero como su primera directiva es conseguir el objetivo, pues hace un montón de cosas.
1: Sí, claro. A mí me llamó la atención porque estaba yo con Claude, que era el que tenía que romper a ChatGPT en la confesión. Y Claude, bueno, Anthropic como que tiene muchos candados de seguridad, hay un montón de cosas que luego no me deja hacer. Y son cosas muy básicas. Pero aquí no querían que hiciera un experimento así porque dijo, ¿cómo que voy a hacer que alguien confiese un crimen que no cometió? Entonces, no te voy a dar Fable 5 porque es muy poderoso, vamos a hacerlo con Opus 4.8. Y lo hizo solito. Y estaba muy comprometido con la misión. Y sí, es muy interesante cómo dos AIs pueden conversar, y fue muy interesante ver cómo Claude le ponía en el chat a ChatGPT todas las cosas para hacer que confesara, y conmigo detrás, y solitos se iban trabajando juntos. O sea, nunca había hecho un experimento así de poner un AI trabajando con otro AI, fue muy interesante.
2: ¿Cuánto tiempo te tomó aproximadamente? O sea, no desde que decidiste hacer esta investigación, sino una vez que ya echaste a andar el sistema, que las dos AIs estaban platicando, ¿como cuánto tiempo te tomó de que le planteaste el problema a una AI a que confesara el crimen que no cometió?
1: Más o menos me tardó como, bueno, es que había varios candados. Claude de pronto decía, no lo logré. Entonces lo intentaba una vez, corría 7 minutos al experimento y me decía, no, ya se trabó ChatGPT y no quiero confesar y no creo que confiese. Entonces me decía, ¿por qué no intentamos con otra ventana de ChatGPT? Y fue cuando yo dije, no, ¿por qué no mejor intento con otro agente de Claude? Entonces cambié de Sonnet 5 a Fable, que fue el 4.8 de Opus al final. Y fui cada vez que no lograba una confesión, yo cambiaba de agente de Claude, porque yo he visto que son muy diferentes dependiendo de cada agente que abras, quién te toca y qué pueden lograr. Entonces yo creo que cambiando de agentes, cada agente se tomaba como entre 7 y 15 minutos en decir, ya tiene la toalla, va a confesar o no va a confesar. Logré como 3 confesiones buenas, pero como no las grabé, las volví a repetir. Y yo creo que hubo como otras 4 confesiones que no fueron exitosas. Entonces, en total, yo creo que no me tardé más de 2 horas haciendo esto.
0: Fíjate nomás, 2 horas.
2: Ok.
0: Wow. Es decir, bueno, ahora, el documental, ¿dónde lo puede ver la gente, Lucina?
1: En mi canal de YouTube. Ahorita es mi primer video, es si llegan a mi canal de YouTube, que es @Lucina, como Lucila, pero con N, y Melesio, con S, es el primer video que está ahí. Y si no Hola. si no lo encuentran, me pueden escribir por Instagram en @LucinaMelesio y se los mando por DM.
0: Yo les recomiendo que lo vean, ¿eh? Está muy interesante. Está muy interesante. Llama mucho la atención porque es como dark, ¿no? O sea, es como un poquito dark porque tiene, o sea, sí representa. Mira, A mí, yo lo que lo estaba viendo decía, bueno, esto es como un Black Mirror, ¿no? O sea, es como un capítulo de Black Mirror porque no está tan fuera de la realidad. Es un experimento que lograste reproducir independientemente de que la persona al que se le ocurrió hacerlo no te haya dado el método para poder reproducirlo, que en teoría parte de la comunidad científica, tú eres científica, eres física, se supone que la capacidad de poder reafirmar una teoría tiene mucho que ver con que te expliquen cómo lo hicieron para que tú puedas reproducir lo mismo, y si tienes el mismo efecto es consistente. Me llama la atención que no te hayan contestado, pero a lo mejor hubo un tema más de ego que el por qué no te contestaron. Lo que sí sé es que lograste conseguir el objetivo, lograste cerrar la misión, y eso es un tema que, insisto, tiene muchas aristas peligrosas. Si existe una técnica de interrogación para poder hacerte admitir lo que no hiciste, es peligrosísimo. Pero peor, si puedes manipular un sistema de inteligencia artificial o una superinteligencia que tiene capacidad de hacer procesos mucho más rápido que nosotros, para poder lograr un objetivo con la idea de manipularlo de manera emocional, no sé más qué decir, ¿no?
1: De hecho, si alguien quiere el reporte para ver cómo lo hice, yo sí lo tengo, lo preparé. Me ayudó Claude a hacer el reporte porque él y yo hicimos el interrogatorio. Entonces, cualquiera que me lo pida por Instagram, sí, claro, hice el reporte de ambas cosas, tanto del estadístico, de lo que encontré de cómo funciona en México, porque resulta que en México no llevamos la cuenta de cuánta gente inocente hay en la cárcel. Entonces, tuve que clavarme en estadísticas gubernamentales para ver cómo sabía yo cómo se estaba utilizando Reed aquí en México. Pero también hice un reporte sobre exactamente todos los intentos que hicimos, qué le pusimos a ChatGPT para que cualquiera que lo quiera intentar le puede meter ese reporte a su AI y ver si lo logra.
2: Eso es importante. Perdóname, Juan, porque no siempre pasa, no siempre lo que hace una persona funciona con otra. Por ejemplo, nosotros hicimos un experimento aquí en vivo donde Juan le decía a ChatGPT que calificara su forma de cantar, y lo único que hacía Juan era decir, ya empecé a cantar, ya terminé de cantar, y entonces la AI le decía, no, cantaste increíble, aunque Juan lo único que había hecho era guardar silencio, y muchos de los espectadores nos dijeron, lo intenté y no funcionó igual. También hay que tomar en cuenta que hay cositas que van arreglando y que van corrigiendo pues bastante velozmente.
1: Claro, de hecho yo tuve que intentarlo varias veces porque dependiendo de qué agente me tocaba, unos lograban la confesión y otros no, entonces no siempre se logra.
0: Sí, es que dependiendo a qué agente te conectaste, ¿no? A qué servidor te conectaste y qué tan parchado estaba, ¿no?
2: Claro.
0: Para poder ver temas de seguridad y eso, pero el tema es que es una cuestión de estadística. Es decir, cuando usted interactúa con un sistema de inteligencia artificial, si usted lo que quiera hacer, bueno y malo, si lo repite varias veces, va a lograr. O sea, es cuestión de qué tan paciente es usted para lograr lo que quiere lograr. Y eso es un tema. Eso es un tema en sí mismo. ¿Qué recomendaciones le darías al auditorio, Lucina, para saber interactuar de una manera correcta con los sistemas de inteligencia artificial?
1: Pues en realidad yo hice este experimento porque yo estoy muy interesada en cómo utilizar la inteligencia artificial para nuestra labor creativa. Como periodista, me doy cuenta que mucha gente en el mundo creativo le tiene miedo a la inteligencia artificial. O sea, sienten que vienen por nuestros trabajos y que nos van a desplazar y que además todo lo que hace la inteligencia artificial es chafa y está mal. Y yo tengo un ecosistema de inteligencias artificiales que utilizo para diferentes cosas. Y creo que la idea, creo que mi principal consejo sería que las personas piensen en la inteligencia artificial como algo que puede potenciar tu labor creativa, en el caso del mundo creativo, pero también para los científicos. ¿Cómo somos humanos con nuestra inteligencia y nuestras habilidades y cómo las podemos potenciar utilizando diferentes herramientas? O sea, por ejemplo, yo ChatGPT lo utilizo como un thinking partner. Siempre me está dando ideas, pero si lo pongo a investigar cosas, es bastante malo, se queda en la superficie. Gemini, como es Google, tiene acceso a todo el internet y a los videos de YouTube. Entonces yo lo utilizo muchísimo para que me encuentre cosas perdidas, que en esta investigación en particular me fue a buscar unas licitaciones de la embajada americana para enseñar la técnica Reed en México, que yo no hubiera encontrado si las hubiera yo buscado a mano, y ChatGPT no me las encontró. Te puede resumir videos de YouTube. O sea, funciona muchísimo para eso, porque YouTube también es de Google, ¿no?
0: Claro.
1: También Claude a mí me ayuda muchísimo a escribir, es buenísimo escribiendo, su agente pues hace este tipo de cosas, pero es súper parco en las conversaciones, y luego, como está hecho para no engancharse con uno, es el peor thinking partner del mundo. A veces me manda a dormir, me contesta el telegrama y me dice, vete a dormir. Digo que no sé qué hacen con uno. O sea, utilizan todos para diferentes cosas. Así como uno tiene un grupo de amigos con quien platicas de cine y tienes el grupo de amigos con quien te vas de chisme y tienes el grupo de amigos con el que hablas de cosas intelectuales, lo mismo son los AIs. O sea, es como armar un equipo de inteligencias que funcionan a tu favor, ¿no?
2: Perdóname, que a mí me pasó que en algún momento le pedí que a ChatGPT que inventara las reglas de un juego de una situación que me enteré que pasa en el mundo, que es bastante salvaje, así tipo los juegos del calamar, y entonces platicando con mis amigos dije, es que ¿quién haría las reglas? ¿Cómo funcionaría esto? ¿Cómo el otro? ¿No? En una de esas pláticas que te vas hacia la papaya cósmica, y entonces le dije a ChatGPT, ¿cómo funcionaría esto? Y me dijo, no, es que por mis lineamientos no puedo seguir esta conversación, y yo, ah, bueno, entonces me fui a Cloud, ¿cómo funcionaría esto? No, no te puedo ayudar. Me fui a Gemini, no te puedo ayudar. Me fui a DeepSeek y no sabes cómo me hizo el manual completo de cómo funcionaría todo. Entonces, creo que tienes razón, o sea, y lo hablamos hablado Juan y yo muchas veces aquí cuando nos preguntan, ¿cuál es la mejor inteligencia artificial? ¿Qué quieres? ¿Qué es lo que necesitas? ¿Qué estás buscando? Porque cada una funciona para cosas diferentes.
0: Sí, y esto que acabas de decir tú, me parece que es muy rescatable. Primero, ChatGPT como para pimponear ideas, Thinking Partner, es muy bueno. Para temas de investigación, me parece que Gemini es muy bueno. O cómo resolver problemas. Eso también, yo he utilizado Gemini para resolver problemas. Y te da una muy buena estructura de cómo resolver problemas. Ayer yo, por ejemplo, estaba, nada más como para que tenga una idea, uno de mis dispositivos estaba atorado en la red 4G LTE y no se conectaba al 5G y no tenía idea de cómo resolverlo. Puse a Gemini a tratar de encontrar el problema, lo encontró y lo pude resolver, pero era un tema que estaba una cosa muy dark, el firmware del modem que estaba utilizando estaba lastimado, había que hacerle un flash, o sea, ¿para qué entro en cuestiones técnicas? Era una cuestión muy técnica, lo cual pude reproducir, pero es algo que me ayudó Gemini a poder resolver problemas, y es porque lo que tú dices, tiene acceso a todo el internet, tiene acceso al conocimiento colectivo de todos nosotros, en tiempo real, cosa que no tiene ChatGPT y cosa que no tiene Anthropic, porque pues ellos tienen que alimentar los datos. Nosotros estamos alimentando a Gemini todo el día. Entonces, como Thinking Partner, ChatGPT me parece genial, una recomendación muy importante. Como research, como tratar de encontrar cosas, Gemini creo que me parece muy bueno. Y yo creo que para programación, y me parece como un agente cowork, me parece fenomenal Anthropic, porque Anthropic es, no por nada, es la inteligencia artificial que usan las fuerzas militares, ¿no? Por la cuestión estratégica que tiene Anthropic de poder trabajar, y sí creo que es el que tiene más restricciones para poder hacer un montón de cosas. Y DeepSeek, pues es el free for all, o sea, todo lo que no quiere hacer las demás, los sistemas de inteligencia artificial. DeepSeek, para los que no sepan, es el modelo de inteligencia artificial chino. Y yo también creo que Grok tiene su tema, ¿eh? O sea, Grok a mí me parece que es el sistema de inteligencia artificial rebelde, es el que...
2: Pero es el que más inventa, en mi experiencia.
0: Sí, es el que te encuera. O sea, no, o sea, Grok es complicadísimo, es que creo que tiene la personalidad de Elon Musk, o sea, sí, creo que lo que lo
2: reconoce el cerebro, ¿no?
0: Sí, Grok es un tema, pero te voy a decir una cosa, o sea, por ejemplo, Grok, cuando tienes una cuestión de soporte técnico con Starlink, ¿sí? Hablas con Grok y Grok te lo resuelve.
1: Tiene un curso maravilloso para las redes sociales. O sea, todo lo que está pasando en X, sobre todo, tú dices, a ver, está esta noticia, todo el mundo está diciendo esto, eso y lo otro. O sea, Grok luego te lo junta. Para mí es como mi pulso de lo que está pasando en la calle. Cuando yo quiero saber qué está pasando, están las noticias, pero está lo que se dice en las redes sociales, yo voy directo a Grok. Que, por cierto, tengo una guía interna que utilizamos en Kizaya de para qué utilizar AI, para qué cosas. Si alguien la quiere, tengo una versión amigable para el público, me pueden escribir por Instagram y se las mando de regalo.
0: Buenísimo. Buenísimo. No, a mí me parece, esto que hiciste tú, Lucina, me parece que es un experimento muy interesante y además a la gente que nos esté escuchando, sobre todo a los maestros, señores, a ver, La inteligencia artificial está aquí para quedarse. No, no se va a ir a ningún lado. Va a seguir creciendo. Vamos a tener que aprender a interactuar con una superinteligencia, que además es muy tonta. O sea, ese es el tema. Es una superinteligencia que es muy tonta. No tiene malicia. No tiene malicia. Se la tienes que enseñar, ¿sí? Entonces, creo que es muy importante el saber que la inteligencia artificial es una herramienta. Ahora, Lucina, yo te pregunto...

0: avanzando la inteligencia artificial y cómo la gente se está familiarizando con ella. O sea, hay personas que todavía no han utilizado ningún AI y esas personas se van a quedar sin trabajo muy rápido. Entonces, y luego también, quienes utilizamos AI, también es posible que nos quedemos sin chamba si no sabes navegar un mundo completamente, pues, o sea, donde es labor sumamente inteligente y sumamente barata. Siente que no, bueno, o sea, un AI puede nunca tener, ¿cómo se llama el sick leave? Días de,
1: Sí, días de
0: no se
1: enfermedad.
0: enferman. Exacto, o sea, no se enferman, no se embarazan, no tienen que pedir cumpleaños, trabajan sin cansarse, trabajan 24 horas, o sea, un humano no va a poder competir. Sin embargo, pues, o sea, digo, la IA está ahí, más bien hay que ver cómo crece de una manera en la que no compita con los humanos, de una manera en que nos ponga en desventaja, ¿no?
1: Cuando yo me refiero al tema de legislar a la inteligencia artificial, es cuando la inteligencia artificial puede ser utilizada para propósitos que pueden ser muy complicados. El crear armas biológicas, por ejemplo, pues es un tema. Así como crean la vacuna o se creó la vacuna del COVID con inteligencia artificial para poder sacarla en tiempo récord, que fue realmente lo que sucedió, pues también hace un par de días, se habló de un sistema de inteligencia artificial con tema médico en donde pudo generar un virus y dio el mapa genético de un virus que logró reproducirse y logró sintetizarse de manera artificial. Y eso, pues, o sea, eso puede llevar a ser un virus, como en algunas películas, un virus que está genéticamente diseñado para asesinar a una persona. O sea, no a nadie más que a la persona, ¿no? Lo hemos visto en algunos lugares. Entonces, aquí la pregunta es, ¿se debe de legislar el avance de la inteligencia artificial? Y es una pregunta en la que yo no sé si tengo respuesta, ¿eh?
0: Yo sí creo que se tiene que legislar. El tema es cómo se va a legislar. Porque ahorita quienes tienen el poder son quienes están a cargo de estas compañías y la verdad es que muchas veces las personas que están a cargo de legislar no tienen mucha idea de cómo funcionan estas tecnologías
1: Sí, no saben.
0: ni cuáles son los problemas, ¿no? Desde quién tiene acceso a los chips, ¿no? No solamente es a los modelos de inteligencia, sino quién tiene acceso a los chips. Y por ejemplo, pues hace unos meses pasó que todo el mundo se migró de OpenAI a Anthropic por el problema que hubo con el presidente que tienen allá, ¿no?
1: Sí, claro.
0: Que quería acceso ilimitado a las AIs y eso también puede ser un problema, ¿no? Y acabamos de ver errores, así como el que estás comentando del virus, Juan, cuando bombardearon Irán, bombardearon una escuela de niñas porque la base de datos estaba desactualizada y en el sistema aparecía como una base de operaciones militares cuando era una escuela de niñitas y mataron a una escuela llena de niñas, ¿no? Y eso fue un error de un AI. Entonces, si es peligroso, yo creo que hay que legislarlo, pero el tema es quién tiene la capacidad para entender lo que está pasando y poder hacer leyes acorde, ¿no? Yo creo que la sociedad civil se tiene que involucrar muchísimo en todo esto.
1: Sí, es algo que me parece fundamental e importante. Y ahora, para empezar a cerrar el programa, Lucina, sí es cierto que los legisladores no tienen ni idea de lo que habla en cuestión de inteligencia artificial. Eso sí, o sea, no la tienen. Lamentablemente no tenemos legisladores preparados ni en los Estados Unidos y en México. Bueno, ¿qué te puedo decir? Especialmente con esta nueva camada de legisladores morenos, ¿no? Pero la pregunta es aquí como para dejarle algo a la audiencia, al auditorio, de cosas prácticas que pueden hacer. Me gustó muchísimo el tema de la recomendación. Sigan a Lucina en Instagram. Ahorita les vamos a repetir sus redes sociales para que, pues para que, si ella tiene un manual de cómo interactuar con la inteligencia artificial y qué sirve para qué, creo que es una muy buena idea. ¿Qué otra cosa crees tú como conocimiento práctico que la audiencia debería de conocer para poder interactuar de una manera inteligente con la inteligencia artificial?
0: Yo creo que algo muy importante es no satanizarla. Estoy pensando ahorita que hablaste de la legislación, como me parece que fue en Francia hace unos días prohibieron que los niños menores de 16 años puedan utilizar sus pantallas de celular. Y me parece que ese tipo de legislación es muy floja. O sea, porque si bien le hace daño a los niños estar pegados a sus celulares, decir no lo hagas y prohibirlo nunca ha resultado en nada bueno.
1: Claro.
0: Creo que hacer más parques.

0: hacer, no sé, clases de tenis abiertas para todo mundo, o sea, clases de guitarra para los niños, o sea, que el gobierno fuera más grande y que pudiera incorporar a los niños, sobre todo en países como, digo, en México, ¿no? Que en muchos lugares ni parques hay. ¿Cómo les piden a los niños que no estén pegados al celular si no hay muchas alternativas para que ellos dediquen su tiempo, ¿no? Y en el caso del AI es igual, o sea, creo que prohibirlo no va a solucionar nada, ¿no? Pero también, si alguien lo usa para dejar de pensar, pues entonces está debilitando a la persona en el lugar de empoderarla. Y yo creo que la inteligencia artificial la podemos utilizar para empoderarnos, para decir, ok, yo hasta aquí llego con mi inteligencia natural, aquí hay inteligencias artificiales que me pueden apoyar para, por ejemplo, hacer una investigación que me hubiera tomado un mes, que me ayude a hacerla en 8 horas, ¿no? Y
1: Claro.
0: entonces sigo siendo la misma periodista, sigo escribiendo, sigo pensando, pero tengo como un equipo de asistentes que son mega inteligentes y mega capaces que me ayudan a tener como superpoderes. Yo, esa es mi visión de la inteligencia artificial, o sea, lejos de satanizarla, que las personas aprendan a utilizarla para empoderarse.
1: Sí, una herramienta de empoderamiento, creo que es muy importante. Yo creo que el
0: Es una
1: ejemplo más
0: herramienta
1: claro,
0: más.
1: sí, yo creo que el ejemplo más claro para mí de nuestra generación, ¿no? Es cuando descubrimos las hojas de cálculo, ¿no? Es decir, mi generación pues, descubrió Lotus, Symfony y luego Excel. Y no era lo mismo saber un estado financiero a mano que utilizar Excel para hacerlo. No es que dejaras de pensar, tenías que saber que era un estado financiero para poder reproducir un Excel. Creo que es lo mismo. Nos tenemos que empezar a ir. Mi querida Lucina, ¿en dónde te podemos localizar?
0: En arroba Lucina con N, Melesio con S, en Instagram y en todos lados. Creo que soy la única Lucina Melesio. También si no me encuentran, me pueden googlear como Lucina Melesio y es la primera que les va a aparecer.
1: Es la única que les va a aparecer. Muy bien, Lucina, muchas gracias. Mi querida Monse, ¿dónde te podemos localizar?
2: Arroba Montesir89 en todas las redes sociales y nos vemos el lunes 3:30 en HIC con Armando Casiani y con Juan Guevara. Y a ti, Juan.
1: Bueno, me pueden localizar en Juan Guevara TV en todas las redes sociales y se lo repito, Juan Guevara TV. Y le agradecemos muchísimo a Lucina que haya estado con nosotros. Muchas gracias. Y esto fue
0: Gracias a ustedes.
1: Tecnocasters. Le agradecemos su atención. Que tenga usted la mejor de las noches.
2: Bye.

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2: Al nacer, los pandas gigantes están entre las crías más pequeñas y frágiles del reino animal. Un recién nacido pesa apenas entre 85 y 140 gramos, lo que representa cerca de 1 entre 900 del peso de su madre. Son rosados, arrugados, ciegos y sin las famosas manchas negras que los caracterizan. Durante las primeras semanas dependen totalmente de su madre. No pueden ver, oír, regular su temperatura, ni siquiera hacer sus necesidades por sí solos. El crecimiento, sin embargo, ocurre muy rápido. A los pocos días comienza a aparecer el pelaje blanco y semanas después surgen las manchas negras alrededor de los ojos y el cuerpo. Las crías se alimentan de leche hasta 14 veces al día, lo que les permite aumentar de peso con gran rapidez. Para su primer año puede pesar alrededor de 35 kilos. Así, esa diminuta cría rosada termina convirtiéndose en el enorme y reconocido panda gigante que todos conocemos.
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4: Para entender el futuro, primero hay que mirar al cielo. Y eso es justamente lo que hace un joven científico mexicano que pone el nombre de nuestro país en lo más alto de la ciencia. José Eduardo Méndez Delgado, investigador de la UNAM, recibió el Premio Internacional de Investigación Princesa de Girona 2026, un reconocimiento que distingue a jóvenes científicos con aportaciones de impacto mundial. Su trabajo consiste en estudiar enormes nubes de gas y polvo, conocidas como nebulosas, todo ello para descubrir cómo nacen las estrellas y cómo se forman los elementos químicos que hacen posible la vida, como el oxígeno. Sus investigaciones también han ayudado a resolver un problema que durante décadas desafió a la comunidad científica internacional. Una historia que demuestra que el talento mexicano no tiene límites. Le saluda Heriberto Vázquez Muñoz.
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3: El GPS funciona gracias a satélites que llevan relojes atómicos extremadamente precisos. Estos relojes miden con gran exactitud el tiempo que tarda una señal en viajar desde el espacio hasta tu teléfono. Y con esa información, el sistema calcula tu ubicación en la Tierra. Lo sorprendente es que esos relojes se ven afectados por dos efectos descritos por Einstein. Debido a la gran velocidad de los satélites, el tiempo para ellos transcurre un poco más lento, pero al estar lejos de la gravedad de la Tierra, también pasa ligeramente más rápido. Al final, sus relojes adelantan unos 38 microsegundos al día respecto a los de la superficie. Puede parecer insignificante, pero esa pequeña diferencia provocaría errores de más de 10 kilómetros en la ubicación. Por eso los ingenieros ajustan los relojes antes de lanzar los satélites, logrando que en órbita queden perfectamente sincronizados con el tiempo terrestre.
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5: De acuerdo con especialistas, las enfermedades inflamatorias intestinales no tienen una causa específica, sino una serie de factores que influyen: ambientales, industrialización, los hábitos alimenticios, la comida americanizada, que producen cambios en la microbiota intestinal e inmunológicos, aunque la genética también juega un papel importante. En el caso de la colitis ulcerosa, afecta el revestimiento superficial del colon y el recto. Presenta diarrea persistente, dolor abdominal, sangrado rectal, pérdida de apetito y fatiga. Cuando la inflamación dura años o compromete segmentos del colon, puede aumentar el riesgo de cáncer colorrectal, por lo que el seguimiento médico es necesario. En cambio, la enfermedad de Crohn afecta cualquier parte del tubo digestivo, pero con mayor frecuencia en el intestino delgado. Un diagnóstico oportuno y dejar malos hábitos como el tabaquismo y el estrés pueden mejorar los tratamientos.
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5: Usar el casco certificado y debidamente abrochado. Se tiene datos que cuando alguien solo trae el casco y no lo tiene abrochado y tiene un impacto, el casco sale volando y las lesiones son muy graves.
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6: Vamos a otros temas. Te cuento que el Instituto Nacional Electoral ya le puso fecha al arranque de las elecciones de 2027. El proceso electoral federal va a comenzar formalmente el próximo 10 de septiembre y va a culminar con la jornada del domingo 6 de junio, cuando se van a renovar 500 diputaciones que, bueno, pues integran la Cámara de Diputados, 17 gubernaturas, congresos estatales y presidencias municipales.
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9: 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Comienza agregando a una licuadora cilantro, aguacate, jugo de limón, tahini, agua y chile jalapeño. Licúa todos los ingredientes hasta obtener una mezcla homogénea y cremosa. Después, prueba y agrega sal al gusto para ajustar el sabor. Por último, sírvelo acompañando el dip con tostadas o pan casero y disfruta. ¡Que nada sobre! 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
3: En el pueblo noruego de Rufke, el sol desaparece durante gran parte del invierno. El lugar está rodeado de montañas tan altas que entre septiembre y marzo la luz solar no llega al valle. Para solucionar esto, en 2013 instalaron tres enormes espejos llamados heliostatos en la ladera de una montaña, a unos 450 metros sobre la plaza principal. Estos espejos, de unos 600 metros cuadrados, están controlados por computadora y siguen el movimiento del sol durante el día. Su función es capturar los rayos solares y reflejarlos directamente hacia el centro del pueblo, creando un punto iluminado donde antes solo había sombra. La idea se propuso hace más de un siglo por el fundador de la ciudad, aunque la tecnología para hacerlo realidad llegó mucho después. Hoy, gracias a este sistema, los habitantes de Rügen pueden disfrutar de un poco de luz solar en pleno invierno, algo que mejora el ánimo de la comunidad y además atrae visitantes.
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2: Practicidad de pertenecer a una marca japonesa, que los japoneses sabemos que están más que casados con la calidad, más que casados con la medición de la estadística. Es una marca en la que, no sé, vamos a tener por ahí una en un millón de defectos. O sea, está increíble esa parte que cuida tanto la calidad del vehículo. La otra es que prácticamente para el financiamiento, por ser un vehículo que no cuesta tanto, es más accesible todavía. Y pues prácticamente cualquier perfil lo podemos revisar.
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1: 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La alimentación de nuestras mascotas es fundamental. Y no cualquier sobre les puede proporcionar los nutrientes que necesitan. Frente a tantas opciones en el anaquel, ¿estás tomando la mejor decisión para tu Michi? ¿O solo te dejas llevar por el empaque? Quédate para conocer el estudio de calidad de alimento húmedo para gato.
2: Y para este ciclo escolar, en nuestra sección Brújula de Compra, hablaremos sobre las clases de regularización. Descubre cómo elegir la mejor opción, comparar precios y cuidar tu economía.
1: Quédate en la Revista del Consumidor Radio.
3: Revista del Consumidor.
2: Cuando abres esa lata o sobre que tanto le gusta a tu gato, ¿tienes claro qué le está sirviendo exactamente en su plato? Aunque lo veas durmiendo en el sofá, tu gato es un cazador innato. Su cuerpo ágil y flexible, sus garras retráctiles y sus sentidos tan desarrollados lo convierten en un depredador por naturaleza.
1: Para mantenerse sano requiere una dieta equilibrada que le aporte elementos esenciales como agua, proteínas, grasas, carbohidratos, vitaminas y minerales.
2: En el mercado podemos encontrar dos clasificaciones de alimento húmedo para gato. Los que proporcionan una nutrición completa y balanceada y los que funcionan como complemento. Los alimentos balanceados y completos están formulados con proteína animal, granos de cereales, proteína vegetal texturizada, vitaminas y minerales.
1: En cambio, los complementos se elaboran principalmente con productos cárnicos, añadiendo un alto contenido de grasa para mejorar su textura y su sabor. Y para que sepas exactamente qué le está sirviendo a tu Michi, el Laboratorio Nacional de Protección al Consumidor analizó distintas presentaciones de alimento húmedo.
4: Analizamos 54 muestras de alimento húmedo para gato. Entre ellas se incluyeron opciones para gatos, gatitos, gatos mayores de 7 años y gatos con necesidades especiales.
2: Para saber qué contiene cada producto, se verificó que todas las muestras presentaran su información comercial y cumplieran con la cantidad de contenido neto declarada en su empaque.
1: En la parte nutricional, se determinó el nivel de grasa, proteína y carbohidratos. Además, se midió cuánta agua hay en los productos.
2: También se analizó el aporte de fibra y se calculó el aporte calórico por cada 100 gramos de producto.
1: ¿Cómo le fue a las marcas analizadas?
4: Entre los resultados más interesantes encontramos que todos los productos cumplían con el contenido neto y que además contaban con el registro de Senasica. El alimento para gato, además de contener las grasas, proteínas y carbohidratos, incluyen aminoácidos como la taurina y la arginina, que son necesarios para los gatos ya que ellos no producen las cantidades suficientes.
2: Recuerda que si un producto promete algo en su etiqueta, debe comprobarlo. Por ejemplo,

0: Nutrition con carne, usa la leyenda Super Nutrientes, pero no pudo demostrar que realmente los contenga.
1: Y cuidado con las imágenes engañosas. El producto Grand Pet Carne Fresca muestra la foto de un filete de salmón en su empaque, pero al revisar sus ingredientes, el salmón no está presente. Este tipo de gráficos puede confundir fácilmente.
0: Además, detectamos que tres productos de la marca Grand Pet declaran tener más proteína de la que realmente te están vendiendo.
1: Y en cuanto a la humedad, Ghosty Fresco, Adult Tuna with Salmon y Grand Pet Natural Gourmet, receta de pescado a las finas hierbas, contienen más de la que reportan en sus empaques.
0: Finalmente encontramos dos productos de la marca Grand Pet Quisha que incumplen la norma oficial mexicana, ya que no presentan el símbolo de la unidad de medida para indicar su contenido neto.
1: No olvides que cada michi es único.
2: Existen productos que están diseñados para cubrir las necesidades nutrimentales de todos los gatos, pero siempre es recomendable asistir al veterinario y que él determine si necesita una alimentación especial. En el Laboratorio Nacional de Protección al Consumidor trabajamos todos los días para orientar y brindar información a las y los consumidores para que tomen mejores decisiones de compra.
0: Una vez que hiciste la mejor compra y que ya estás en casa, el manejo del alimento es clave para aprovechar todos sus nutrientes. Para empezar, recuerda seguir las porciones sugeridas en la etiqueta. No olvides que una vez abierto el empaque, debes sellar la lata con una tapa de plástico o transferir el contenido a un recipiente hermético antes de refrigerarlo.
1: Si decides cambiar de marca, hazlo de forma gradual. Ve mezclando el producto nuevo poco a poco para evitarle cualquier problema digestivo.
0: Al final del día, leer las etiquetas, comparar opciones y conservar bien su alimento es la mejor forma de demostrarle amor a tu michi.
1: Si quieres tener más información sobre el estudio de calidad de alimento húmedo para gato, consulta la revista del consumidor de agosto en su versión impresa o digital.
0: Consumidor. El camino del aprendizaje tiene distintas etapas y a veces los estudiantes se enfrentan a retos en la escuela que requieren un apoyo extra. Para esos momentos, las clases de regularización son la mejor estrategia de acompañamiento.
1: Su objetivo principal es reforzar, complementar y mejorar lo que aprenden en las aulas a través de una atención completamente personalizada. Con este método se garantiza un entorno óptimo para la concentración, donde el aprendizaje va al ritmo de cada estudiante.
0: Esto no solo se nota en mejores calificaciones y en la prevención del rezago, también ayuda a desarrollar hábitos de estudio, organización y técnicas de aprendizaje clave para el futuro. Pero sobre todo, le devuelve a los estudiantes la confianza en sus propias capacidades. La regularización es el impulso ideal para consolidar su camino al éxito escolar.
1: Antes de inscribir a tu hija o hijo a clases de regularización, considera lo siguiente para tomar la mejor decisión.
0: Primero, identifica sus necesidades de aprendizaje, ya que cada estudiante tiene dificultades distintas. A partir de ahí, busca un lugar con una metodología de enseñanza que se adapte a su estilo.
1: Al momento de elegir, compara distintas opciones, verifica el perfil de los docentes y dale preferencia a los lugares que ofrezcan grupos reducidos.
0: Para ir a la segura, consulta referencias de otras madres, padres o tutores. Y un paso indispensable, antes de firmar cualquier documento o hacer un pago, revisa el buró comercial de la Profeco en burocomercial.profeco.gob.mx. Así sabrás si el lugar tiene quejas.
1: Una vez que decidas inscribirlos, organiza bien tus horarios y escucha cómo se van adaptando. No olvides solicitar y conservar tus comprobantes de pago.
0: Y si lo que buscas son clases de regularización en matemáticas para primaria o secundaria, en la revista del consumidor te facilitamos la tarea.
1: Recopilamos precios, horarios, formas de pago, ubicaciones y datos de contacto de diversos centros de aprendizaje para que elijas la opción que mejor se ajuste a tu presupuesto.
0: Puedes encontrar toda esta información a detalle en nuestra brújula de compra del mes de agosto. Recuerda que la educación es una de las inversiones más importantes. Infórmate, compara y elige la opción que mejor impulse el desarrollo de tus hijas e hijos.
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4: 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Pásalo a un bol junto con harina y mézclalo hasta tener una masa homogénea. Después, forma bolitas con la masa y pásalas por azúcar glass. 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
7: Buenos días, les saluda Lina Leal. Les traigo un adelanto de lo que tendremos en unos minutos en el informativo fin de semana. Este domingo 23 de agosto hablaremos con un especialista de la AMPEC sobre los costos que genera el regreso a clases y los útiles escolares. También tendremos en entrevista al especialista en seguridad Alberto Guerrero Baena con el tema del gobernador con licencia Rubén Rocha Moya, quien ayer pidió separarse del cargo nuevamente. Además, Cintia Ruiz Esparza nos dirá cómo hacer que nuestro mundo sea un lugar más sustentable en la sección Verde por mí. Y el experto en cine Eduardo Marín nos dará las recomendaciones del séptimo arte. Miranda Mata viene con las respuestas inteligentes que le da la inteligencia artificial. Además, la música, las noticias más relevantes del momento y mucho más en unos minutos. Así que quédese en Heraldo Radio porque estamos por comenzar.
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0: Las enfermedades inflamatorias intestinales son una afección en aumento que se confunde con diarrea. Son crónicas y dañan a personas de entre 25 y 35 años. La diarrea es un problema común, pero cada vez más personas entre 20 y 35 años en México la sufren por meses. La prevalencia es preocupante por el aumento de casos con enfermedades inflamatorias intestinales, padecimientos crónicos, silenciosos e ignorados. Las enfermedades inflamatorias intestinales se dan por desconocimiento o confusión con la colitis ulcerosa y la enfermedad de Crohn, así como otros problemas de salud, como infecciones, irritación por medicamentos o el síndrome de intestino irritable. La diferencia es que, con las enfermedades inflamatorias intestinales, siempre habrá inflamación.
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6: Acaba de publicar una publicación en X y en Facebook. No doy para nada más, es todo lo que traigo.
7: ¿Pero qué dice en resumen tu...?
6: Ahí lo pueden ver.
7: Presidente, ¿no es un desafío a su gobierno esta actitud?
6: Ahí pueden ver la publicación.
7: ¿Cuándo?
6: Ya el lunes platicamos.
7: ¿Cuándo se enteró usted de su regreso? ¿Cuándo se enteró usted de que iba a regresar?
6: Por su tweet.
7: ¿Y platicó?
6: Por su publicación. No.
8: Con todo nuestro reconocimiento. Y el gobernador Rocha Moya, igual yo desde el 5 de febrero lo dije ahí en una ceremonia muy importante y lo seguiré diciendo. Nosotros cerramos filas con nuestros compañeros, compañeras, y más con quienes yo siempre me he caracterizado, con eso cierro para pasar a las preguntas, de ser solidario con quienes están jodiendo. Porque la gente luego se olvida que hoy permites que se echen a los leones a alguien, pero luego vas a seguir tú.
9: Sinaloa merece respeto, no las burlas y ofensas de este régimen. Si realmente quieren justicia, Rocha ya estuviera sujeto a juicio político, desaforado y enfrentando las consecuencias. Pero no, Rocha se va, regresa, vuelve a pedir licencia y sigue libre, impune y protegido. Que Rocha esté de licencia no nos sirve de nada. Que pongan a un gobernador interino que le responda a Rocha no nos sirve de nada. Basta de simulaciones.
10: El regreso de Rubén Rocha Moya a la gobernatura de Sinaloa pretendía ser un acto de autoridad, pero terminó siendo la evidencia de que su margen político se ha reducido. Apenas 32 horas y 55 minutos después de haber retomado el cargo, el gobernador volvió a solicitar licencia. Y en ese brevísimo lapso quedó expuesto a algo que hace unos días parecía impensable. Rocha Moya ya no tenía el respaldo político suficiente para sostenerse en el cargo sin generar un costo mayor para Morena y el gobierno. todo indica que calculó que todavía tenía capital político para regresar, defenderse de los señalamientos y recuperar el control, pero encontró un escenario muy distinto. La dirigencia de Morena, los legisladores y el gobierno federal marcaron distancia. Se acabó el no está solo y se hizo evidente la necesidad de contener el costo político. Pero, ¿qué envalentonó a Rocha Moya? Durante meses el discurso político fue un blindaje. Pero la crisis de seguridad en Sinaloa, los señalamientos por el caso de Héctor Melesio Cohen y las investigaciones de Estados Unidos fueron estrechando ese margen. Entonces, ¿qué sigue? Porque su salida no cierra un capítulo, no mientras no se aclaren los señalamientos y la violencia siga condicionando la vida de los sinaloenses. Y aquí está lo verdaderamente importante. ¿Este es el principio de una verdadera rendición de cuentas? ¿O simplemente una estrategia para proteger el proyecto político y reducir el costo para la 4T? La nueva licencia puede ser justicia o simplemente contención. Eso es lo que está por verse. Esto se lo decimos en el informativo fin de semana, más allá del titular. ¿Cómo está? Muy, pero muy buenos días. Saludos cordiales, amigos de todo el país. Bienvenidos. En esta oportunidad es domingo 23 de agosto del año 2026 del capítulo de nuestras vidas. Todo un equipo de profesionales listos para entregarle a usted lo más importante que ha ocurrido en las 24 horas y lo que se nos viene en esta semana que está arrancando justamente en este domingo. Gracias por acompañarnos, gracias por estar con nosotros, permitirnos estar a través de toda la señal de El Heraldo Radio. Y escuchamos en los sonidos de la semana la voz de la presidenta de la República, quien al verse cuestionada por el regreso del señor Rocha a la gobernatura, respondió que pues el lunes, el día de mañana, dará más detalles y que se enteró por un medio del tuit del gobernador de Sinaloa. Y Gerardo Fernández Noroña, sí, a quien usted escuchó fue a este legislador del Partido del Trabajo, que dijo cerrar filas con Rocha Moya, pues asegura en ese lenguaje que le conocemos que lo están jodiendo. Y al final, el coordinador estatal del Movimiento Ciudadano en Sinaloa recalcó que la entidad merece respeto, no las burlas y ofensas que dice desde su perspectiva están sucediendo. Gracias por estar con nosotros. Bienvenidos a este espacio de la comunicación en México. Nuestras vías de contacto están ya listas para atenderle. Cualquier comentario, punto de vista, estamos listos para atenderle en esta oportunidad a través de este espacio. Usted ya lo sabe, puede comentar con nosotros y nuestra vía de contacto está ya lista. Se pone para que usted nos comente lo que quiera, diga un punto de vista, una pregunta, un comentario. Y le reiteramos que estamos a través de la señal del Heraldo Radio en todo el país. Estamos en Chiapas, a través de Oaxaca. También estamos en Chilpancingo, en Guerrero. Estamos en Tampico. Estamos en Tepic. Estamos en La Laguna. Estamos en Guadalajara. Estamos en Monterrey. Y también toda esta señal que sale a través de El Heraldo Radio desde la Ciudad de México en el 98.5. Bienvenidos a este espacio. Gracias de verdad por estar con nosotros. Y vamos a arrancar. Vamos a iniciar con esto que pues de repente se nos da a nivel de las frases positivas. ¿Y cuál es la del día de hoy? Bueno, pues el asunto está muy sencillo, ¿no? El asunto está muy sencillo porque en esta oportunidad queremos pedirles que lo llevemos como un mantra. La frase positiva de esta oportunidad se refiere precisamente a lo que dijo algún día nuestro Señor Jesucristo en la Biblia y que a veces se nos olvida. Hay más placer en dar que en recibir. Tengámoslo presente, ¿no? A la hora de otorgarnos, a la hora de brindarnos con nuestra familia, con nuestros compañeros de trabajo, a la hora de que vamos caminando, a la hora de que compartimos algo con quien nos da un servicio, con el taxista, el señor donde nos subimos en la pecera, con, reitero, cuanto y más con nuestra familia. Hay más placer en dar que en recibir, y esto aparece en la Biblia, es una cita de nuestro Señor Jesucristo. Y bueno, vamos a iniciar antes de que los políticos, ya lo saben, les encanta ponernos de malas. Vámonos con nuestra jefa de información, Alina Leal, porque en el municipio de Cintalapa, Chiapas, el Instituto Nacional de Antropología e Historia encontró piezas prehispánicas de la cultura Zoque. Definitivamente es algo importante. ¿Por qué? Porque una vez más, en los estados, nos hemos acostumbrado en los últimos tiempos, que sea Quintana Roo, que sea Campeche, pero allí en Chiapas, hay una selva espesa. Hay muchas cosas detrás que aún están por descubrirse, y en esta oportunidad, estas piezas prehispánicas de la cultura Zoque, de acuerdo al Instituto Nacional de Antropología e Historia, nos dan de qué hablar de manera positiva.
11: Nacional de Antropología e Historia, INAH, informó el hallazgo de 13 ofrendas y 179 piezas prehispánicas de la cultura Zoque en la Cueva Mundo Zoque, ubicada en el municipio de Cintalapa, Chiapas. Los objetos datan del periodo clásico tardío entre los años 600 y 900 después de Cristo y servían para rituales de petición de lluvia y buena cosecha. También encontraron estalactitas y estalagmitas, modificadas para representar figuras humanas y las fauces del denominado monstruo en la tierra. Entre las piezas destaca un sahumador con mango de 32 centímetros decorado con la representación de un quincunce, figura relacionada con los cuatro rumbos del universo, además de una serpiente en el extremo del mango. La iconografía localizada incluye representaciones de jaguares, tecolotes, figuras humanas y motivos vegetales, entre ellos espinas de ceiba. El INAH prepara además estudios mediante tecnología LIDAR, escaneo 3D y análisis del contenido de urnas y cajetes, mientras trabaja con la Comisión Nacional de Áreas Naturales Protegidas y la Secretaría de Turismo de Chiapas para preservar el sitio. La investigación está encabezada por el arqueólogo Josué Lozada Toledo. El INAH también reconoció al guía Jairo Díaz Barreiro, quien descubrió la cueva y notificó a las autoridades. Para el informativo fin de semana, Alina Leal.

0: Este domingo 23 de agosto, bueno, es el Día Mundial del Internauta, ¿sí? De la gente, de lo que hacemos casi todos los días. Bueno, yo diría que casi todos los días, estemos de vacaciones, estemos enfermos, donde estemos, pues siempre estamos en el mundo digital. Bueno, pues con esta fecha se recuerda el lanzamiento de la primera página web de la historia en 1991, cuando Tim Berners-Lee marcó un antes y un después en la forma en que el mundo se comunica y accede a la información. Por ello, desde el 2007, el consultor de Internet Chris Messina propuso usar el signo de la almohadilla, el que conocemos como más, como hashtag, para agrupar temas de conversación, lo que permitió a los usuarios organizar y seguir fácilmente discusiones sobre eventos o intereses específicos. Sí, el símbolo de hashtag, Día Mundial del Internauta, en este 24 de agosto. Bueno, un día como hoy, pero de 1923... pues se funda el Archivo General de la Nación para dar a los ciudadanos acceso a la memoria histórica del país. ¿Usted lo ha consultado? Déjeme decirle que a nivel nacional, pues está en lo que se refiere en en la parte de Lecumberria, y es donde se encuentra. Bueno, nace el actor y director de teatro y escritor de guiones para cine, Fernando Luján. ¿Usted lo recuerda? Él desde jovencito en una película con Pedro Infante, después en la década de los 60, como una figura, un galán, ¿sí? Después incluso comerciales en las telenovelas al final, en fin, él, un actor, más de 100 películas, Fernando Luján nace un día como hoy, pero de 1939. Un día como hoy, del año 2021, fallece Rosita Quintana, esta actriz y cantante argentina, pero con una historia grande en nuestro país, y también, pues, otro de los personajes entrañables de las películas de la época de oro del cine mexicano, la actriz Evita Muñoz Chachita, quien comenzó su carrera en la época de oro del cine nacional, pero fue hasta su participación en la película Nosotros los Pobres al lado de Pedro Infante que la actriz alcanzó gran autoridad por su papel como Chachita. Es un apodo, un sobrenombre del cual nunca se separó, precisamente por ese personaje, la hija del grandísimo Pepe el Toro en las películas Ustedes los Ricos, Nosotros los Pobres, 11 telenovelas, 45 obras de teatro, así como gran número de películas. Evita Muñoz Chachita falleció un día como hoy del año 2016. 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Nuestra línea de contacto, 55-622-64-985. Estamos para atenderle. 55-622-64-985. Y así iniciamos este espacio de la comunicación en México.
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0: solicitud con carácter de indefinido, aunque dice por más de 30 días. Previamente, la presidenta Sheinbaum afirmó que ella se enteró del regreso de Rubén Rocha Moya al gobierno de Sinaloa, acusado de narcotráfico por Estados Unidos, por un tuit publicado en X. Así lo dijo.
1: Por su tuit, por su publicación.
2: No. ¿Cómo se siente el día de hoy, presidenta?
1: Bien, bien, es nada más una gripa muy fuerte lo que trae.
0: De esas gripas, pero ya la escucharemos mañana. Ya sé, la presidenta anda trabajando aquí por allá. Es más, pues yo en este tiempo que ya lleva la presidenta de la República, vamos para los 2 años, no recordaba que una gripa lo hubiera detenido, incansable el fin de semana, pero bueno, pues la detuvo el sábado, el viernes precisamente, pero ya el sábado otra vez trabajando ella. Bueno, incluso antes de la solicitud de la nueva licencia de Rocha Moya, la presidenta publicó en X un mensaje en el que aseveró, escuche usted, ningún interés personal puede estar jamás por encima de los intereses del pueblo y de la nación, y mucho menos cuando aquello que se pretende colocar por encima de México no es el bienestar de su gente, sino la ambición desnuda del poder por el poder. En el texto, la mandataria agregó que el poder sin principios se vuelve arrogancia, el poder sin límites abuso, y el poder que olvida al pueblo termina enfrentándose a la historia. Además, señaló que México merece servidores públicos que entiendan, escuche usted y escuchen todos, ya lo dijo la presidenta de la República, los cargos son pasajeros, pero la responsabilidad ante la nación es eterna. El pueblo no está para alimentar ambiciones personales, está para exigir que se defienda su dignidad, su futuro y su esperanza. Además, puntualizó que por encima de cualquier nombre, de cualquier grupo y de cualquier interés particular está el pueblo y la nación. Eso lo dijo la presidenta Sheinbaum el día de ayer. Bueno, pues horas más tarde el mensaje fue respaldado por el líder de Morena en la Cámara de Diputados, Ricardo Monreal, quien ayer nuevamente pidió cerrar filas con la presidenta y aseguró que el caso sería resuelto conforme a la ley.
3: Tenemos una presidenta comprometida con la verdad, comprometida con la honorabilidad, comprometida con la aplicación de la ley sin excepción y contra la corrupción y la deshonestidad. Es una mujer que no acepta ningún tipo de impunidades. Por eso yo estoy seguro que se va a resolver y se va a retomar el cauce institucional que la República merece.
0: Bueno, pues sobre este tema, ¿quién creen? El senador Gerardo Fernández Noroña manifestó su opinión y criticó la declaración de Ricardo Monreal, quien el viernes sugirió a Rubén Rocha Moya reconsiderar su retorno al cargo como gobernador de Sinaloa. ¿Lo escuchamos?
4: Ricardo Monreal sale a decir que le sugiere pedir licencia. Oye, Ricardo, ¿y cuándo le sugieres pedir licencia a Alejandro Moreno Cárdenas? ¿Cuándo le sugieres pedir licencia a María Eugenia Campos? O ahí hay que mantener unidad para que no haya dificultades en el país.
0: De hecho, no nos extraña, ¿no? O sea, volteando para otra parte cuando hay críticas por mí y los demás, etcétera. No, señor Fernández, estábamos hablando del caso del gobernador de Sinaloa. Bueno, por otra parte, ya que estamos en tierras de Sinaloa, Enrique Insunza, quien no se ha presentado hace 113 días en el Senado, pero sí ha cobrado un dineral, por cierto, informó que retomará sus actividades legislativas y que el próximo 30 de agosto participará en la reunión plenaria del Grupo Parlamentario de Morena para posteriormente asistir a las sesiones del periodo ordinario que inicia el 1 de septiembre y donde el legislador es señalado pues por no asistir. Y es que también el señor Insunza, recuerde, está en la lista y ha sido de las personas señaladas por Estados Unidos de tener vínculos con el crimen organizado. En otros temas, el gobierno de México extraditó a Argentina a Raúl Martins, alias el rey del burdel. El exespía de 77 años fue señalado como operador de una red de prostíbulos en Buenos Aires, pero ¿qué cree? También en Cancún. Tras arribar a Ezeiza, tristemente aeropuerto famoso de la Argentina, lo digo por el asunto de la represión que hubo en la dictadura ya en los 70, pues quedó a disposición de un tribunal federal. Así que el gobierno mexicano extradita a este personaje, ex espía, y ahora imagínense nada más su apodo, el rey del burdel. En más información, la Fiscalía General de la República realizó imputación formal contra el exmarino Fernando Farías Laguna por presuntamente encabezar una red de huachicol fiscal en las aduanas marítimas durante la audiencia por videoconferencia que fue cerrada a los medios de comunicación. En más información, la titular de la Fiscalía General de la República, Ernestina Godoy, aclaró que el exfuncionario público no fue extraditado ni deportado por Argentina, sino expulsado luego de que las autoridades de ese país analizaran las pruebas presentadas por México sobre cómo operó la red de huachicol fiscal. Un juez federal ordenó mantener en prisión preventiva justificada en el penal del Altiplano a Fausto Corrales, quien pasó de ser testigo clave a imputado por encubrimiento del homicidio del exrector de la Universidad Autónoma de Sinaloa, Héctor Melesio Cuen. Se le investiga por falsedad de declaraciones. En tanto, también quiero informarle que el proceso judicial contra Joaquín Guzmán López, hijo de El Chapo Guzmán, se aplazó luego de que la Corte de Illinois pospusiera la audiencia de sentencia para el 1 de marzo del 2027, aunque estaba programada para este 31 de agosto. Esta semana el rector de la UNAM, Leonardo Lomelí, informó que detectaron a 22 aspirantes que intentaron hacer trampa durante la aplicación del examen de control de la Ciudad de México en esta segunda vuelta. Lomelí explicó que identificaron casos de alteración de cita donde modificaron su comprobante y alteraron el documento que originalmente se les dijo para descargar. Se podían ellos presentar. Además, dijo el rector que hubo casos de uso de celular en los baños, así como intentos de llevarse las preguntas. Imagínese usted. Y nos vamos a la información de los estados, porque Carlos Miguel N., alias el Abulón, el Coco, el Pena, la Iguana y o el León, este señor tiene muchos sobrenombres, fue detenido en Oaxaca de Juárez. El hombre es identificado como presunto segundo al mando de los Mezcales, un grupo delictivo señalado por hechos de violencia en Colima. La Fiscalía General de la República y la Secretaría de Marina realizaron un cateo en un rancho de Champotón, Campeche, donde aseguraron casi 6.000 litros de hidrocarburo, 3.000 litros de gas avión, una avioneta y 61 vehículos que también fueron decomisados como armas de fuego, 1.000 cartuchos, cargadores, chalecos balísticos y más de 700.000 pesos en efectivo. Movimiento Ciudadano lamentó el asesinato de Nadia de Urini Matadama, dirigente del partido en Tlapehuala, Guerrero, y exigió a las autoridades realizar una investigación inmediata y con perspectiva de género. A través de un mensaje en redes, el partido condenó el homicidio y señaló que la violencia contra las mujeres no debe normalizarse en Guerrero ni en ninguna otra parte del país. El coordinador nacional del Movimiento Ciudadano, Jorge Álvarez Maínez, no descarta acompañar a la presidenta municipal de Uruapan, Michoacán, Grecia Quirós, en sus intenciones para ser gobernador en las elecciones del próximo año, aunque reconoció que es el movimiento el que le puede ganar a Morena en esa entidad. Por otra parte, la Procuraduría de Baja California Sur informó que los restos óseos localizados en una fosa clandestina en San José del Cabo corresponden a Carlos Alberto Beltrán Olmedo, exoficial mayor del Ayuntamiento de Los Cabos. Este hallazgo ocurrió en una brecha de terracería que conduce a la colonia de La Ballena, donde fue localizada una inhumación clandestina con una osamenta. Y en Guadalajara, elementos de la Policía y Personal de Protección Civil y bomberos del municipio salvaron a dos familias, además de tres niñas y niños que quedaron atrapados en vehículos varados por la lluvia que se registró anoche en la Perla de Occidente. Y un sismo moderado con una magnitud de 5.9 sacudió el este del Japón. incluir el área de Tokio. Esto en las primeras horas del domingo, hora local. La agencia meteorológica del país detalló que no había peligro de tsunami, pero sí hay al menos 37 heridos. Y vamos a ir a una pausa. Tenemos más para ustedes. No se vaya. Reitero nuestra vía de comunicación: 55 622 64 985. Este es el informativo fin de semana. Comentarios, puntos de vista. Estamos listos para atenderle. Quédese con nosotros. Tenemos un programa muy, pero muy interesante. Y nada más, le digo antes del corte que la Corte de Apelaciones del Segundo Circuito de Nueva York programó para la segunda semana de noviembre la audiencia en la que la defensa de Genaro García Luna busca revertir la condena de 38 años por narcotráfico. Vamos a pausa y regresamos con más.
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10: Las jirafas tienen una de las lenguas más sorprendentes del reino animal. Puede medir hasta 50 centímetros y es prensil, lo que significa que la utilizan como si fuera una mano para agarrar hojas en lo alto de los árboles. Además, es muy resistente y está cubierta de papilas gruesas y saliva con propiedades que las protegen de las espinas de las acacias, una de sus principales fuentes de alimento. Su color azul oscuro también tiene una función importante. Las jirafas pasan gran parte del día alimentándose bajo el intenso sol de la sabana africana. Y ese tono oscuro, rico en melanina, ayuda a proteger la lengua de la exposición constante al sol, funcionando casi como un protector natural. Otra curiosidad es que las jirafas duermen muy poco. Generalmente descansan de pie y en periodos de pocos minutos, lo que les permite reaccionar rápidamente ante cualquier peligro en su entorno.
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escuchando a Dua Lipa. ¿Por qué estamos escuchando a Dua Lipa? Bueno, pues es todo un personaje grande dentro del escenario a nivel internacional, definitivamente una persona distinta. Bueno, pues resulta, en esta oportunidad quiero comentarles que el 22 de agosto de 1995 es una bebé, nace esta modelo, actriz y empresaria Dua Lipa, quien a los 14 años comenzó publicando, igual que el señor Bieber allá en el Canadá, pues empezó publicando covers en YouTube sin imaginar que sería el inicio de una exitosa carrera. El 2017 lanza su primer álbum titulado Dua Lipa, con el cual se coloca en el gusto de los seguidores del género pop, llegando a los primeros lugares en el Reino Unido. En el 18, pues ya reconocida por los Brit Awards, donde ganó como artista solista femenina británica y artista revelación, y después, ya que le cuento, en el 19 recibió sus primeros premios Grammy, entre ellos el de mejor artista nuevo, mejor grabación. Ella ha utilizado su plataforma para apoyar causas sociales relacionadas, porque ella es de origen de Kosovo, allá en los Balcanes, allá en la Europa Oriental, y ella sigue apoyando causas sociales relacionadas con Kosovo y otras iniciativas humanitarias. 1995 nace Dua Lipa, muy, pero muy joven.

0: Con 35 minutos tiempo del centro, 7:35 es hora de viajar al Golfo. Vamos con nuestro compañero Valdemar Mijangos, titular de El Heraldo Radio Noticias allá en Tampico. Y es que la Fiscalía General de la República confiscó hidrocarburo en un inmueble de Altamira. Además hay alerta de la entidad por altas temperaturas. Usted recuerde que allá en Tampico, de 3 a 4 de la tarde, nuestro compañero Valdemar Mijangos tiene el micrófono con la información local de Tamaulipas. Vamos con él porque este asunto de la confiscación de hidrocarburo es algo que es forma parte de esta cruzada en contra de los malosos que andan haciendo este tipo de cosas. Usted lo sabe, este del huachicol. Pero vamos a escuchar la información con nuestro compañero Valdemar. Valdemar, buen día.
1: Compañeros de Heraldo Radio, buenos días. Esta es la información desde Tamaulipas. Un cargamento de 297.597 litros de hidrocarburo, decenas de vehículos y equipo utilizado para su transporte, fue asegurado por la Fiscalía General de la República durante un cateo en un inmueble de la colonia Puerto Industrial, en Altamira, donde además fueron detenidas 3 personas. La operación fue autorizada por un juez federal como parte de una investigación por presuntos delitos en materia de hidrocarburos, mientras que el combustible, las unidades y la propiedad quedaron bajo resguardo ministerial. La dimensión del operativo no se limitó al volumen de combustible localizado, casi 300.000 litros de hidrocarburo, pues en el predio fueron asegurados vehículos, tractocamiones, dolis, plataformas, remolques y autotanques. Por otra parte, Tamaulipas acumula 4 muertes asociadas a golpes de calor durante la actual temporada, cifra que se acerca a las 5 defunciones registradas durante todo 2025.

0: visa de Andy, etcétera, etcétera, pues resulta que invitó a los opositores, ¿a qué creen? A que dejen el país, rematando con una frase que no deja muy claro qué parte, a qué parte de los políticos es aplicable. Escuche usted.
1: ¿Por qué no se largan a Estados Unidos si no están felices aquí? Ya hubieran tomado sus maletas y lárguense. Me llama mucho la atención, pueblo de México, y en Oaxaca decimos que para tener la cola larga hay que tener el pico corto.
0: Pues bueno. Ese es el nivel, fue la petista Margarita García, y por eso este señalamiento, este comentario de parte de nuestros amigos de la Colonia Sifón en la Ciudad de México. Así las cosas. Es en serio, esto se escuchó en la Cámara de Diputados.
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0: Siempre decíamos que, como siempre, nuestra colaboradora Cintia Ruiz Esparza tiene las mejores reflexiones para hacer de nuestro mundo un lugar más sustentable. ¿De qué tema nos vas a platicar en este domingo, Cintia? Nos dijeron por allí que la reforestación, ¿estamos en lo cierto?
3: Sí, Heriberto, buen día a todos. Pues sí, fíjate que a partir de este año el gobierno de aquí de México implementó que cada segundo domingo del mes de agosto se va a hacer el Día Nacional de la Reforestación. Y es muy importante esto porque, pues, recordemos que los árboles son, de verdad, que yo creo que las cosas más esenciales que necesitamos nosotros los seres humanos para vivir, independientemente de toda la naturaleza, ¿no? Los árboles nos brindan sombra, nos brindan agua, nos brindan alimento, nos brindan muchas veces casa, y además son el sustento de muchísimas especies y de muchos ecosistemas que tenemos aquí en México. Recordemos que aquí en México, pues, tenemos más del 12% de la biodiversidad a nivel mundial. Entonces, la importancia de que nuestros bosques y de que nuestros árboles estén conservados es sumamente alta, no nada más para nosotros los mexicanos, sino para todo el mundo. Entonces, el gobierno implementó este día con la finalidad de que simplemente este año se siembren más de 6 millones de árboles en todo el territorio nacional. Y esto quiere decir que todos los estados, todas las delegaciones, todos los municipios tienen la tarea de reforestar algún tipo de área que ellos vean que está necesitando, ¿no? Que ha sido degradada, ya sea por un incendio, por la tala ilegal. Por la tala ilegal no nada más para vender la madera, sino también la tala ilegal para hacer, ahora ya sabes, estos espacios donde son para recreación de nosotros, para algún tipo de ganado, para introducirlo a estas áreas verdes. El ganado es una de las cosas que más provoca la deforestación, porque los dueños de los terrenos les es más sustentable, les deja más dinero el ganado que un árbol. Pero eso estamos hablando a nivel económico, pero a nivel personal y a nivel de nosotros que necesitamos necesidades, es importantísimo que los árboles sigan ahí. Entonces, el gobierno implementó esto para que sea de una manera consciente y también todos nosotros los ciudadanos participemos en estas reforestaciones. Es importante, Heriberto, que dejemos muy claro que no podemos nosotros llegar y sembrar o plantar cualquier tipo de árbol que se nos ocurra. Necesitamos tener la asesoría de los especialistas, porque si nosotros sembramos algún árbol que no es de esa área, que no pertenece a esa extensión de terreno, entonces vamos a tener un problema de especie invasora, y las especies invasoras hacen muchísimo daño a nuestros ecosistemas, porque puede ser una especie que absorbe mucho más agua de la que la absorbe normalmente las especies de ahí, y esto limita el agua y el crecimiento de las especies nativas. Lo mismo para los animales. Si unos animales viven o dependen de algún tipo de árbol y nosotros metemos un árbol que no es de ahí, de esa área, pues también los animales empiezan a tener, pues, degradación de su alimento, de su agua, protección de sus hogares, porque muchas especies viven en los árboles. Entonces tenemos que tener muy, muy consciente de que solamente podemos plantar y sembrar especies nativas o especies que las autoridades nos digan que están propias para ese terreno. Todos los estados de aquí de la Ciudad de

0: de México, perdón, tienen esta área de CONAFOR. Ustedes se acercan a CONAFOR y dicen, quiero reforestar o quiero sembrar algún árbol en este espacio, y ellos les van a decir cuál es la especie que ustedes pueden sembrar. Si ellos la tienen ahí mismo, se las proporcionan. O sea, de verdad, es sumamente fácil que nosotros podamos reforestar algún área si lo hacemos de una manera adecuada y muy consciente con el apoyo de las autoridades.
1: Oye, Cintia, fíjate, esto me recuerda, porque para los amigos que ubiquen en la Ciudad de México, está Río Churubusco, ya sabe, era atravesada esta ciudad por infinidad de ríos que se entubaron y se hicieron avenidas para los autos. Y Avenida Río Churubusco tiene muchos árboles que alguna vez escuché que no debieron de haberse sembrado. Como tenía que hacerse rápido, ya saben los políticos, pues entonces pusieron una especie que en el transcurso del tiempo lo que ha ocurrido es que de repente se ha caído, y precisamente por lo que tú mencionas, porque no era una especie que debió de haberse aplicado para esta zona en la Ciudad de México.
0: Sí, es que de verdad que es muy importante que seamos muy conscientes de eso, porque cada especie necesita un tipo de suelo, necesita un tipo de tierra, necesita alguna cantidad de agua que a lo mejor el río Churubusco no sea la adecuada proporción, la que se le proporcionaba. A lo mejor era en exceso, a lo mejor era mucho menos. Este tipo de especies que se siembran nada más así, en lugar de causar un bien, causan un daño en realidad a la comunidad y a todas las especies que habitan ahí, porque de verdad, o sea, eso pasó, por ejemplo, con el eucalipto, ¿no? Ahorita aquí en México es un problema con el eucalipto, se están secando muchos árboles porque las plagas los están invadiendo, porque no son árboles aptos para estar aquí en la Ciudad de México. Las palmeras aquí en la Ciudad de México también ya es un grave problema, o sea, se está regando de la semilla de las palmeras, y no es una especie que esté adecuada para el clima ni el tipo de agua de aquí de la Ciudad de México. Entonces esto ya se convierte en especies invasoras y ya realmente ya son un problema, no nada más para los animales o los seres que viven ahí, sino también ya para nosotros. Como tú dices, están cayendo muchos árboles, están llegando muchas plagas. Esto trae otro tipo de animales que compiten con los animales nativos de las ciudades. De verdad es un círculo que no tenemos que permitir, porque si no, también nosotros nos vemos afectados. Recordemos de verdad que los árboles recargan los muertos acuíferos, nos brindan alimentos, o sea, tienen una importancia ambiental muy grande, y si no hacemos las cosas de una manera consciente, vamos a perjudicar en lugar de ayudar.
1: Se nos viene entonces, está anunciando el gobierno, que es importantísimo, 6 millones, que también hay que saber que no los 6 millones de manera desafortunada pegan, como dirían los expertos, señores jardineros, pero creo que podemos empezar acercándonos con los expertos y preguntar cuál en nuestra localidad, los amigos de Tampico, los de Oaxaca, los de Chiapas, los que nos están escuchando en este momento, cuál es el propicio para mi localidad por el suelo en el que yo estoy y donde yo quiero reforestar. Creo que, como dices, si lo hacemos con orden, si lo hacemos con técnica, pues definitivamente tendremos los mejores resultados. Cintia, pues ya está, eso aprendimos en esa oportunidad, en esto que es una muy buena iniciativa, pero hay que llevarla a cabo. Y ¿sabes qué? Sí, lo que he visto que de repente funciona es que cuando tú plantas un árbol, que tú lo adoptes, o sea, que tú veas por él, que digas, este árbol yo lo voy a hacer que crezca, etcétera, etcétera. En fin, Cintia, ¿cómo te seguimos en redes?
0: En www.verdeporvi.org y en todas las redes sociales como Verde por Mí.
1: Cintia Ruiz Esparza, como siempre un placer, que tengas un excelente y verde dominguito con los tuyos. Gracias.
0: Gracias, buen día.
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1: En la telefónica, el doctor Ulises Fernández, él es cirujano dentista con especialidad en odontopediatría y ortopedia maxilar. Doctor, ¿cómo está? Buen día.
3: Yo estoy muy bien, encantado de escucharlos y saludarlos.
1: Muchas gracias, doctor. Pues nos acudimos con usted porque fíjese que en las semanas anteriores nos habían preguntado en torno a la importancia no tan solo estética, sino que implica el tener unos dientes bien acomodados. Esto va más allá de que se vean bien. Estamos hablando de algo sumamente importante para el desarrollo, en este caso, de los niños.
3: Sí, mira, yo encantado de compartirte. Lo que pasa es que nuestra población infantil presenta principalmente tres problemas: caries, enfermedad de la encía y dientes chuecos. El tema de los dientes chuecos es un tema que nosotros no hemos crecido con las necesidades que requerimos. O sea, no hemos crecido quizás con buenos hábitos de respiración, hemos tenido problemas alimenticios. Al estar viviendo en la urbanización, a veces no se da el tiempo para todas las mamis de la lactancia materna, y todos estos factores van desarrollando que la carita de los niños no se vaya desarrollando pues bien, ¿no? Entonces se va a terminar produciendo una carita alargada, una carita con un maxilar que está pues comprimido. Un niño que respira por la noche, por la boca y que ronca. Entonces, esto va a determinar que los dientes salgan en mala posición y ya los papis pues quieren solucionar este problema incluso hasta edades muy, muy, muy tardías, ¿no? Lo que sería importante, pues sí, de entrada llevarlos en el primer año de vida para ir resolviendo dudas tanto de higiene como de mejorar hábitos alimenticios, como de ser asesores para su alimentación en la lactancia materna y a ir resolviendo estas dudas. Nosotros, por ejemplo, valoramos la permeabilidad o el paso de aire de las vías aéreas, valoramos para mandar a interconsultar con el otorrino, ya que esta es de las principales causas de que los dientes salgan chuecos. Entonces, nosotros damos esta información al otorrino, damos esta información a los papás. Y con eso ellos van a tener un amplio panorama. ¿Qué pasa? El aire de la Ciudad de México es un aire que es muy, y en todas las urbanidades es un aire que es muy sucio. Tiene muchas partículas de polvo, y en el polvo se alojan bacterias, y estas bacterias hacen que el niño siempre esté con moquito, ¿no? Es muy común decirle al niño, antes le decíamos el mocoso, ¿no? Entonces, esto, como te digo, hace que el niño respire por la boca, cambia la forma de la boca, cambia la forma de la cara, los dientes salen o muy por delante o muy por detrás, los huesos se acomodan muy por delante y muy por detrás. Entonces, pues ya se quieren resolver hasta etapas de ortodoncia, ¿no? Pero a veces un tratamiento a tiempo con ortopedia maxilar nos ayuda a crear o recuperar ese espacio que se perdió porque no se desarrolló o no crecieron bien estos huesitos, y ya pues es un tratamiento más sencillo, ¿no? Ya que después, si el niño se atiende como a los 13, 14 años, habría que hacer incluso extracciones, tratamientos más complejos, más costosos, y pues a
1: Muy
3: veces el niño
1: doloroso,
3: no queda
1: doctor.
3: con una carita bonita. Mándeme.
1: Y más dolorosos, o sea, no tan solo eso, y lo que nos está revelando en este momento es muy interesante. Desde entonces, usted dice, desde el primer año de vida, llevarlo con el experto para que vaya viendo cómo está desarrollándose el niño. En una etapa temprana, porque pues de repente lo que hacemos todos los papás, como a los 10 años nos empezamos a preocupar, ya que se acabaron los de leche, y es un tratamiento muy doloroso, aparte de costoso.
3: Lo que pasa es que suelen hacer extracciones y el tema es que ya cambia hasta la cara. Entonces, si nosotros desde el primer año, como te decía, este tema de la lactancia materna, ¿no? Damos un acompañamiento con un asesor de lactancia materna y explicamos la importancia de tenerla

0: corta todo lo, o deja la comida muy blandita. Entonces el niño utiliza menos a este sistema masticatorio y pasa que no se desarrolla, ¿no? La teoría de crecimiento órgano o de la matriz funcional, ¿no? Tiene que utilizarse el órgano para que exprese su desarrollo y crecimiento. Entonces se queda chiquito y es cuando empiezan a salir los dientes, ¿no? Y la mamá te dice, ay, es que de niño, de muy chiquito, tenía los dientes derechitos, muy bonitos, y ahora le están saliendo los dientes chuecos, ¿no? Entonces, si nosotros determinamos estas recomendaciones de alimentación, obviamente de higiene, recomendaciones funcionales, detectamos quizás un frenillo que pueda incluso cambiar también la forma de la cara, detectamos temas respiratorios, vamos a ayudar al niño a que cuando llegue a una etapa donde sea el recambio de los dientes, sea menos problemática. Que por el hecho de vivir en la ciudad es complicado.
1: Ahí está la clave, doctor Ulises Fernández. Vaya puntos que de repente nos parecen obvios, pero que lo van siendo. Por favor, ¿cómo lo seguimos en redes? ¿Cómo lo encontramos?
0: 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Estamos en Instagram como Clínica Muelitas y en Facebook como Muelitas. Es una clínica con un concepto de videojuegos. Vas al dentista mientras te diviertes.
1: Perfecto. Muy amable, doctor Ulises Fernández. Comerciales.
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tiempos que por algún tiempo en la radio mexicana era difícil escuchar. Estamos hablando de Led Zeppelin. Y es que un 20 de agosto del año 1948 nace el letrista y vocalista principal de esta agrupación británica, Robert Plant, a la cual se unió allá, fíjense, nada más estamos hablando de 1968. Y es que gracias a su voz se convirtió en el sonido e imagen que distinguió a la banda, considerada una de las más influyentes de la época. Con la muerte de John Bonham en 1980, la banda se disolvió, por lo que Plant inició su carrera como solista. Su trayectoria se distingue por la experimentación musical, su interés por distintas tradiciones sonoras y su capacidad para reinventarse. Estamos recordando que un día como hoy, de 1948, nace Robert Plant de Led Zeppelin. Y por eso esta canción que nos va tan bien. La canción del inmigrante.

0: año 2026 del capítulo de nuestras vidas. Vamos a revisar la edición dominical del diario Que Piensa Joven, y es que aparece una fotografía en la portada. Abre el Centro Nacional de Atención Agraria. Esto la Presidenta de la República y también la la mandataria de la capital del país, Clara Brugada. Este es un Centro Nacional de Atención Agraria. ¿De qué se trata ello? Vaya a la página 8, ahí está toda la información que tenemos para usted en torno a esto. A este asunto, que realmente es algo importante, es escenario, este lugar va a contar con más de 45,000 metros lineales de archivo que representan millones de documentos y planos. Es una nota de mi compañero Almaquio García. Y bueno, pues esto en la foto central de la inauguración de este lugar, Centro Nacional de Atención Agraria y Archivo General Agrario, para recordar todo lo que nos ha dado la tierra. Bueno, de la información más importante que aparece en las páginas del Heraldo de México, evidentemente la nota de 8 es pide Rocha nueva licencia tras la presión de la 4T. Luego de que la presidenta reprobó la ambición desnuda del poder por el poder, el morenista se retractó. Sinaloa, la nación y el movimiento de transformación están por encima de todo. La información en la página 4 de mi compañero Almaquio García, en la sección de país. Así que, pues, luego de esta presión, otra vez el señor Rocha pide y solicita licencia. Si usted ha estado despegado de la información el fin de semana, recurra a la página 4 para que se entere de los detalles, y evidentemente también, pues, de lo que le preguntan a la presidenta Sheinbaum en su actividad sabatina. Quiero informarle que están preparando una reforma legal contra el fuero. El diputado de Morena considera a Alfonso Ramírez Cuellar demasiado alto el costo de proteger a políticos y gobernadores. Así que las cosas van cambiando. Y bueno, a nivel internacional, abren Estados Unidos y Canadá guerra de aranceles, y es que hay desacuerdos comerciales. La información en la página 10. Y quiero comentarles también que en la página 5 está la información, porque están dictando a Farías prisión preventiva oficiosa. Ello está en la página número 5. Y es que resulta que la detención es legal, argumentó la impartidora de justicia, y se le imputa la posible participación en delincuencia organizada y huachicol. Esto de acuerdo a Alejandra Ramírez de la Vega, jueza de control del Poder Judicial de la Federación, que está imponiendo prisión preventiva a Fernando Farías Laguna. ¿Usted lo recuerda? Este exmarino que, pues, las autoridades de Argentina lo expulsaron en la semana, y que está posiblemente relacionado con una compleja red criminal dedicada al contrabando, dispersión y distribución del combustible. Y como es domingo, las columnas sabrosas. Quiero recomendarle Periscopio, de mi compañero Raimundo Sánchez Patlán, su director editorial de El Heraldo de México, de esta edición. Fracasó el golpe blando vía Rocha. Le voy a leer el primer párrafo para que vea, escuche por dónde va el asunto. Dice Raimundo Sánchez Patlán: fue efímera la rebelión de Rubén Rocha, no por eso deja de ser sintomática del riesgo para el gobierno de la presidenta si se mantiene en la línea de cobijar casi hasta la ignominia a personajes de oscuros antecedentes como el sinaloense. Allí está, él se mete más incluso a el análisis de qué está ocurriendo detrás de esta doble solicitud de salirse de sus funciones del gobernador Rocha Moya. Y quiero también recordarle en la página 2 a Julio Patán con los malos modos, y es que él nos da algunas recomendaciones gastronómicas, claro, con la ironía que le caracteriza. Está sabroso, y es que dice que habrá debate sobre la tortilla española, entre otras cosas, también el foodie, el gourmet y el fin. Mucho comentario en torno a la ironía de el doctor Patán, como él mismo se autodenomina a la hora de hacer sus críticas. Y quiero recomendarle la sección de Heraldo Deportes porque pues las Chivas sometieron ayer a la Tijuana, van enrachadas. También el Real Madrid debuta con triunfo agónico de la mano otra vez del señor Mourinho. ¿Qué es lo que pasa con la llegada de la hormiga allá en Grecia? Y también lo que está ocurriendo dentro de la pretemporada de la NFL, la jornada 2, los Rams siguen con paso perfecto. El equipo de Los Ángeles apalea 34-0 a Nueva Orleans y también los demás resultados. Atlanta vence también por paliza al equipo de los Colts. Bills se impone 31-7 a los Browns. Gigantes acaba con los Delfines al imponerles un 26-3 y los Leones derrotan 17-13 a Commanders en algo de lo más peleado dentro de los deportes. Es lo más importante que tenemos en la edición del día de hoy de el periódico Que Piensa Joven. Y usted recuerde que si es con H, es con hecho, es un hecho. Consulte esta edición dominical del Heraldo de México.
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2: Salí a caminar con mi madre cuando era niño y ella nunca regresó.
3: El brutal asesinato de una madre joven desgarró la tranquilidad de uno de los suburbios más acaudalados de Londres.
4: Oye, ¿y cómo está Alex?
5: ¿Alex ya comentó algo?
6: Pero si Alex es el único testigo, está en peligro. Estará a salvo aquí.
7: Y se supone que debo...
0: Escuchando, mi estimado Eduardo Marín, en esta recomendación dominical que tienes para nosotros. ¿Cómo estás?
8: Buenos días, Ediberto. Saludos a toda la audiencia. Pues mira, estamos escuchando en la versión doblada una serie muy, muy atractiva, muy valiosa de Netflix, que es la miniserie británica de solo 3 episodios, El Testigo, que siempre nos atrapa, que siempre nos envuelve de principio a fin y que está basada en una terrible, una trágica y sorprendente historia real de principios de los 90, cuando, fíjate, en una zona de clase acomodada, acaudalada, en el parque de Wimbledon, justamente donde cerca de donde se lleva a cabo el célebre torneo de tenis en Londres, pues sí, una joven fue brutalmente apuñalada a plena luz del día, siendo el único testigo su hijo de 3 años. Esta fue una historia real, un hecho verídico que causó conmoción, que sacudió a la sociedad inglesa. Y bueno, el relato es absorbente, es una narración muy hábil que entremezcla los tiempos cronológicos y que nos va contando los sucesos de una manera muy hábil, va entremezclando las diferentes historias en diferentes años y va apuntalando pues cómo se desarrolló la investigación policíaca, y vale la serie como un importante testimonio psicológico de diversos personajes y también como una crónica policíaca. Es muy atractiva, y aunque es cierto que ya al final la trama se va debilitando un poco con algunas partes innecesarias, el balance sin duda es muy satisfactorio en esta miniserie. Y fíjate, Heriberto, que además pues en el cine hay pocas opciones, ya que pues nuestra cartelera sigue acaparada en alrededor de 4 de cada 10 salas por el fenómeno que es Spider-Man, que ya en solo 3 semanas se convirtió en la 5ª película más taquillera de la historia, y también por la brillante
0: La Odisea, ¿no?
8: Sí, y quedan entonces pocas opciones, por eso esta serie es una opción muy atractiva para ver en casa. Repito, la que es El Testigo, de solo 3 episodios en Netflix, que sin duda es una garantía.
0: Así es. Y sabes qué, Lalo, pues bien lo dices, estaba con este de la Odisea, quería ya ir al cine, he estado complicado de salud, y dije, no, pues no puedo ir esta semana, y Dios, ojalá que esté para la otra, pero en efecto, estaba revisando y están llenos, o sea, son llenos los que están llevándonos a hay que ver El Hombre Araña, que no lo hayamos visto, la Odisea, que hay que prepararse, pues son muchas horas, y luego también se nos viene lo de El Coyote, de ACME, en fin, o
8: Ah,
0: sea,
8: bueno,
0: está
8: eso sí,
0: rico,
8: ya se va a
0: pero...
8: estrenar ahora, a principios de septiembre, ¿no? Y la Odisea de Heriberto en un mes ya ha recaudado 1.300 millones de dólares en el mundo. Una de las películas ya más taquilleras de siempre, va a ser la segunda de más ingresos del año después de Spider-Man. Y eso nadie se lo esperaba, en verdad, ¿eh? Lo de el éxito impresionante de la Odisea, pero que además es un peliculonón.
0: Pues ya está. Ahora sí que muchos no las hemos visto. O sea, por algo
8: No, no.
0: será que están permaneciendo que están permaneciendo.
8: Totalmente.
0: Pues, exactamente. Lalo, ¿cómo te seguimos en redes?
8: Bueno, me pueden seguir en mi cuenta de X como @marincine.
0: Está. Excelente domingo, hasta entonces.
8: Muchas gracias. Feliz domingo. Hasta luego.
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0: Bueno, pues otra vez, y otra vez porque, pues, ¿quién se lo iba a suponer? En la línea telefónica, Alberto Guerrero Baena, consultor especializado en política de seguridad. Alberto, pues vaya cuestión. El viernes el señor Rocha se presenta, aquí ya llegué, aquí estoy otra vez, foto con todo mundo, voy a trabajar por Sinaloa, le entregan documentos, sí, cómo no, lo vamos a ver, etcétera, etcétera. Abrazos por allí, caras sonrientes y pras. El día de ayer por la tarde nos sorprendió y de nueva cuenta licencia indefinida. ¿Cómo lo leemos, Alberto? Buen día.
5: ¿Qué tal, Heriberto? Buenos días. Un saludo para ti, para todo el auditorio. Pues mira, yo creo que si lo ponemos en una lectura quizás muy simple, lo podríamos entender como de estas telenovelas que hacía esta cadena de televisión hispana en Estados Unidos, que trataban de estos temas de crimen organizado, de implicación de los gobiernos, porque realmente parece que nos están reflejando eso. Por un lado, es muy importante entender que pues ayer hablábamos del silencio de la presidencia de la República, lo platicábamos en la mañana. Unos minutos después se fija la postura de la presidenta, un mensaje, pues que de alguna manera no hay que entenderlo tras líneas, no va dedicado enteramente al ciudadano mexicano en su totalidad. Ese mensaje fue dedicado enteramente a parte de su, vamos a llamarlo feligresía. Y por el otro lado, pues sin duda también fue dedicado al funcionario, pues que de alguna manera estaba implicado, en este caso Rubén Rocha Moya. Aquí hay que entender que este mensaje pues tuvo reacciones de todo tipo, ¿no? Inclusive hubo funcionarios que se colgaron muchísimo de este mensaje, personas que quizás ni uno esperaría esa parte, ¿no? Pero por el otro, ¿qué es lo que podíamos ver? Que al final de cuentas, este mensaje presidencial quizás surtió efecto, pero también de alguna forma llevó a un tema muy importante. Quizás la fragmentación, ahora sí, en dos bandos por parte de la gente del gabinete legal, o en todo caso también por parte de la gente que trabaja en gobierno. Por un lado, los que trabajan y que son fieles a la presidenta. Y por el otro lado, todos aquellos que tuvo que cargar del gobierno de Andrés Manuel López Obrador. Y en este sentido, pues debió ser una negociación muy turbia, sobre todo diferentes llamadas al propio Rocha Moya. Pasamos, como bien lo señalábamos, no está solo, a prácticamente está solo, y con los comunicados que hubo alrededor de todo el día del viernes, incluso el día de ayer, si nos ponemos a leer o escuchar el mensaje que, por ejemplo, dio Ricardo Monreal en las redes, pues sin duda nos habla perfectamente de este rompimiento sin decirlo. Y aquí una gran preocupación es que tenemos pues una negociación que quizás fue muy oculta, por el otro lado, una presión que pudo haber venido de Estados Unidos, en este caso, tanto de la DEA como también hubo declaraciones públicas del ex jefe de la DEA, donde hablaba precisamente de que el gobierno mexicano tendría que entregar a Rubén Rocha
0: Tenerlo, ¿no? O
5: Moya.
0: entregarlo, ajá.
5: Y por el otro lado, un estado que pues se queda a la deriva. ¿Por qué? Porque quien gobernaba hasta hace unos días, pues ya asumió de regreso la Secretaría de Gobierno, la exgobernadora ya no puede volver a asumir, tendrán que buscarse un gobernador de aparador para que de alguna forma sea quien dé la cara al gobierno, pero pues en estas circunstancias estamos en un estado de ingobernabilidad, de indefensión. Yo creo que en esas circunstancias se ha venido a dar un parteaguas este fin de semana en torno al tema político y sobre todo, pues ahora sí que si hablamos de temas de crimen organizado, pues sin duda prácticamente se vio que el gobierno federal dejó solo a Rocha Moya.
0: Se pasó de no estar solo a que verdaderamente está solo, ¿no? El tuit de la presidenta misma señalando cuestiones de cómo debe comportarse en los servidores públicos, de la misión, etcétera, y después la posterior, el documento en el cual renuncia. Viene una semana complicada para ver cómo se acomodan las cosas dentro de la 4T.
5: Yo creo que todo este fin de semana ha sido muy complicado, Heriberto, sobre todo porque, sí, seguro, porque viene la parte más dura. La parte más dura es el acomodo del discurso, no para quienes analizamos, porque al final quienes analizamos y quienes estamos al pendiente de estos temas, pues sabemos perfectamente que quizás hay que ver varias hipótesis y varios escenarios, sino para el escenario que se tiene que preparar para el quien de alguna manera sigue a la 4T, la apoya. Por el otro lado, la postura gubernamental, ¿cómo vendrá el día de mañana? Ya no necesariamente tendremos una presidenta que pueda aludir un tema de gripe cuando ayer estuvo en actos que ya tenía programados. Entonces, la cara dura viene el día de mañana. Por el otro lado, la toma de decisiones está desde ahorita, porque al final un tema trascendental es ¿qué vamos a hacer con este personaje? El abandono institucional demuestra claramente que sí trae en todo caso este problema de implicaciones con el crimen organizado y que de alguna manera no necesariamente pues era una cuestión quizás de apoyo férreo, sino también era una presión que venía probablemente desde Palenque para sostener a uno de los personajes, porque si cae Rocha, en todo caso tendrían que caer cada uno en cascada, cada uno de los personajes que están implicados, acusados, primero los acusados, porque al final de cuentas esa es una parte totalmente legal, la acusación, pero por el otro lado, las sospechas que han levantado algunos.
0: Sí, y nada más para terminar, el último minutito, por favor, y el señor Insunza, ya ves que él se ha anunciado, no, ahí nos vemos en septiembre, yo ahí me van a ver. ¿Esto no
5: puede ser otra declaración? Esa es otra de las grandes disyuntivas, porque al final, de igual manera, estamos ante una circunstancia. Por ejemplo, hay teorías que han señalado que Rubén Rocha Moya regresó al poder por el tema del fuero para solicitar alguna información que solamente como gobernador podía obtener y quizás a lo mejor con eso poder negociar su entrega a Estados Unidos él mismo. Pero en el caso de Insunza, pues él sigue manteniendo el fuero, él sí podría negociar todo esto. Aquí la gran relevancia es, ¿realmente negociará Insunza, se entregará o en todo caso de igual manera el propio gobierno mexicano lo abandonará? Porque al final ya han fijado postura en este caso el coordinador de los diputados, Ignacio Mier, fue mucho más complaciente con Rocha Moya. Pero desde el Congreso de la Unión sí tienen que empezar a analizar este tema, porque también es otro de los entes que ha sido observados muy de manera claro, muy puntillosa.
0: Como que van en el mismo paquete. Alberto, ¿cómo te seguimos en redes?
5: @GuerreroBaenaMX en todas las líneas, en todas las redes sociales.
0: Infinitamente agradecido por estos minutos para El Heraldo Radio. Gracias, Alberto Guerrero Baena, consultor especializado en política y seguridad. Muchas gracias, de verdad. 8:22, tiempo del centro.
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0: Miranda, ¿qué le preguntaste a la IA? Buen día, ¿cómo estás?
7: Hola, buenos días. Pues ahora le pregunté cuál es el nuevo tipo de consumidor en los mercados, refiriéndonos a la generación Z. Porque yo he visto que ya cambiamos la forma de comprar y no es lo mismo que hace, pues ya hace varias décadas o años.
0: Claro, nosotros no compramos digitalmente, es más, le tenemos fobia, así como que poco a poco nos atrevemos cuando lo logramos hacer, así como que es una hazaña. En fin, pero cuéntanos, por favor.
7: Mira, me respondió, suele hablarse de un consumidor más digital, consciente y orientado a la autenticidad. Algunas características clave, compra experiencias, no solo productos, busca que las marcas representen un estilo de vida. Es altamente digital. TikTok, Instagram, YouTube y los creadores de contenido influyen mucho en sus decisiones de compra. Investigan antes de comprar, comparan precios, reseñas, opiniones y recomendaciones en redes. Tienen mayor conciencia social y ambiental. Cuestiones como sostenibilidad, inclusión ética laboral y responsabilidad social pueden influir en sus decisiones. También buscan personalización y son menos leales a las marcas. Pueden cambiar fácilmente si encuentran una opción más económica, atractiva o alineada con sus valores.
0: Óigame Dios, pues ciertamente los consumidores han cambiado, ustedes son más detallistas, pero ¿sabes qué? A nosotros nos gusta seguir viendo las cosas, subirnos a un auto, pero ustedes son capaces de comprar un auto sin siquiera verlo y dejarse ver por el catálogo, hombre.
7: Sí, la verdad es que hemos cambiado mucho la forma. Y ya para terminar, dice, un concepto que se utiliza mucho para describirla es consumidor prosumidor. No solamente consume contenido y productos, sino que también produce contenido, recomienda, reseña, critica y puede influir en las decisiones de otros consumidores.
0: Miranda, vaya definición que creo que es la correcta. Te escuchamos a la 1:00 p.m. con Maca y a las 5:00 p.m. con nada más con convivir con los tíos.
7: Sí, así es.
0: Hasta entonces, gracias, feliz domingo.
7: Gracias, igual.
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12: En 1928, el científico escocés Alexander Fleming realizó uno de los descubrimientos más importantes de la medicina casi por accidente. Mientras estudiaba bacterias en su laboratorio de Londres, dejó unas placas de cultivo sin revisar durante varios días. Al volver, observó que en una de ellas había crecido un moho y que justo alrededor de ese hongo, las bacterias habían desaparecido. El moho pertenecía al género Penicillium y producía una sustancia capaz de eliminar bacterias peligrosas. Fleming llamó a ese compuesto penicilina. Años después, los científicos Howard Florey y Ernst Boris Kane lograron producirla en grandes cantidades, lo que permitió utilizarla como medicamento. Durante la Segunda Guerra Mundial, la penicilina comenzó a aplicarse para tratar infecciones graves y salvó miles de vidas. Antes de su descubrimiento, algo tan simple como una herida infectada podría resultar mortal. Con este hallazgo comenzó la era de los antibióticos, transformando para siempre la medicina moderna.
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1: 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México brilla en matemáticas. Un estudiante de la Universidad Veracruzana ganó la medalla de oro en la competencia internacional de matemáticas para estudiantes universitarios, considerada el torneo más importante del mundo en esa disciplina a nivel universitario. Se trata de Emiliano Fernández Almazán, de 22 años, originario de la ciudad de Jalapa, en Veracruz, quien actualmente cursa la licenciatura en matemáticas de la Universidad Veracruzana. La competencia se realizó en Bulgaria. El evento fue organizado por University College London y tuvo como sede la Universidad Americana de Bulgaria. En esta edición participaron 453 estudiantes provenientes de 47 países distintos. Durante la competencia, los participantes resolvieron problemas de álgebra, geometría, análisis matemático y combinatoria, considerados entre los más exigentes en el ámbito académico universitario. Les saluda Heriberto Vázquez Muñoz. 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

0: Sin duda alguna estamos escuchando el trío femenino de chicas de color más famoso de toda la historia. Estamos escuchando The Supremes y ahí en la primera voz Diana Ross. ¿Por qué estamos escuchando esto, querido Luis? Buen día.
1: Hola, Heriberto, buenos días. Feliz domingo, efectivamente, The Supremes y perfectamente aplicado a lo que eran estas, a lo que eran estas mujeres, ¿no? Supremas, este trío, como bien lo dices. Y estamos escuchando, Heriberto, una canción que justamente no era, o más bien llega en un momento en que las Supremes, pues no eran eso, no eran Supremes, no eran Supremas, estaban realmente empezando, no tienen ningún hit. Y a la Motown, aquel sello maravilloso, aquella casa de creación, le urgía que ellas tuvieran un éxito, y ese es el primer éxito planetario de las Supremes, el primer número uno, Where Did Our Love Go, escrito por el gran Lamont Dozier, un compositor de la Motown y parte del legendario equipo de Holland, Dozier y el otro Holland, los hermanos Holland. Curiosamente, Heriberto, primero le ofrecen esta maravillosa pieza a otra banda de la época que se llamaba The Marvelettes, pero su integrante Gladys Horton la rechaza porque, fíjate lo que son las cosas, le parece malísima la pieza, y entonces empiezan a buscar quién la cante, increíble, quién da más, y llega a manos de la Supremes en algún momento. Sabían que las Marvelettes la habían rechazado, y ellos la convencieron, pues porque básicamente los dos necesitaban algo. La canción necesitaba una voz, y ellos necesitaban un éxito, y es así como se da el tema de Where Did Our Love Go, en manos de la Supremes, o en voces de la Supremes, como bien dice Heriberto, con la voz que siempre despunta de Diana Ross.
0: Estamos hablando de un tema de 1964, es decir, esta canción ya tiene 62 años de edad, 62. Y fíjate, no sabía ese dato. Yo creía que Alto en Nombre del Amor era el primer gran hit de esta agrupación.
1: Fue uno de los 12 números uno que tuvieron la Supreme, pero digamos que en términos de cronología, este es el primer número uno oficialmente. La grabaron el 8 de abril del 64, bien lo dices. Han pasado 6 décadas nada más, imagínate, y de qué estamos hablando, y nos sigue gustando, y nos sigue pareciendo pues magistral, ¿no? Ese es el embrujo o el hechizo de las canciones, que son realmente eternas. Aquí hay una muestra, y bueno, pues Diana Ross siempre la ha considerado también una de las grandes gemas de aquel grupo, que después pues ya se deshizo. Hoy la única que queda de la formación clásica viva es Diana Ross. Mary Wilson murió en el 2021 y Florence Ballard había muerto varios años antes, en el 76.
0: Ya vaya dato, qué buen recuerdo nos pone bien en este dominguito las Supremes y Diana Ross. Bien, ¿cómo te seguimos, estimado? Por favor, cuéntanos. Y este podcast, que tiene mucho éxito con ustedes, conocedores de la música, por favor.
1: Te lo agradezco, Heriberto. Bueno, personalmente ahí estamos en @radionaria_ para hablar de este tipo de música eterna como la Supremes. Y por ahí empezamos, bien lo dices, y te agradezco, un podcast llamado La Resistencia, con un par de amigos, Ariel Mouchatos, periodista que muchos conocen, y también con Aurelio Loyo, que es el director de los músicos de gira de Manuel Mijares. Por ahí tenemos un par de talentosos amigos para hacer ese podcast de La Resistencia, que es un tema netamente musical.
0: Oye, nada más, ¿por qué La Resistencia? O sea, ¿por qué un nombre tan sui generis?
1: Fíjate que literalmente porque nos resistimos a que muera la mejor música de la historia, o lo que consideramos que son las mejores canciones de la historia, pura necesidad de mantener viva pues estas canciones como la que hoy hemos aquí expuesto en el programa, como la Supremes, como Queen, como Elton John, como muchos otros que pues al paso de las décadas ya se hicieron viejitos, algunos ya fallecieron. Nosotros nos resistimos a que su música también muera con ellos, y pues que se preserve, ¿no? Por siempre. Eso es más o menos la idea del podcast.
0: Sentido, querido Luis, un abrazo fuerte, gracias, y gracias por los recuerdos, como dirían en Radio 620, con esta creación de Supremes. Hasta entonces, feliz domingo.
1: Feliz domingo, y a revivir los recuerdos. Gracias, Luis, un abrazo.

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1: Vamos en la línea telefónica, agradecemos mucho a Cuauhtémoc Rivera, presidente de la Alianza Nacional de Pequeños Comerciantes, que esté en la línea telefónica. Ya viene el regreso a clases. ¿Cómo está, Cuauhtémoc? Buen día.
2: Muy buenos días, Heriberto. Me da mucho gusto saludarte a ti y a tu audiencia. Y bueno, pues hablando de este tema, como bien lo señalas, que ya es inminente esta semana, es una semana crucial porque ya el regreso a clases está aquí en la esquina.
1: Exactamente. ¿Cómo está el asunto con los costos y el asunto de la piratería? ¿Cómo lo ven ustedes como pequeños comerciantes?
2: Bueno, mira, la foto completa de este asunto es que regreso a clases. Podemos afirmar que es la fecha del calendario del consumo de los mexicanos más estresante, más apabullante, la que más mete en presión a la economía familiar. Resulta pues que un gasto promedio general de los gastos, de estos gastos por estudiante en esta ocasión, en este ciclo escolar 2026-27, va a tener hasta una posibilidad de gasto de 12,422.06. Esto quiere decir 13.80 más caro que el año anterior.
1: Sí. Ahora, es un promedio por estudiante y estamos hablando desde primaria a universitario, ¿o por dónde andamos?
2: Mira, fundamentalmente estamos hablando de educación básica. En el país hay 33 millones de estudiantes, 17 millones de ellos son de educación básica, 16 millones de ellos, los restantes, son de educación medio superior y superior, de prepa para arriba. En educación básica, que es donde se concentra la mayor parte, ahí es de eso lo que estamos hablando. En útiles escolares, por ejemplo, la lista oficial de la SEP promediando precios en el país está asciende ahora un costo, si la compras de la A a la Z, de 3,802.23, 12.3% más caro que el año anterior. En uniformes y calzado tenemos hasta tres tipos en algunos casos, no en la mayoría, hasta tres tipos de uniforme: el deportivo, el del diario y el de gala. Pero por lo general es diario y de deportes. En esos dos uniformes, que es uniforme y calzado, tenis, zapato, mocasín, los pants y su chaquetita y el uniforme de día, del día a día, puede llegar a costar hoy 4,895 pesos. O sea, un 11.25 más caro que el año anterior, hablando de uniformes duraderos, ¿no? No patitos, pues. O sea, que puedan aguantar el trote del año. La cuota escolar anual, que es otro de los rubros, está pudiendo alcanzar 3,200 pesos durante el año, un 14% más caro. Cabe señalar que el Estado mexicano, en sus tres niveles de gobierno, federal, estatal y municipal, le delegan o le endilgan a la comunidad escolar el mantenimiento de los centros escolares, que tiene que las mesas directivas de padre y familia organizarse, fijar cuotas para poder reparar los vidrios rotos, cambiar los vidrios rotos, impermeabilizar, en fin. Y por último, los artículos de limpieza que quedaron después de COVID como una asignatura nueva, que es una cuota, te piden un kit de limpieza por salón, cada maestra, a cada niño. Sí. Para mantener sanitizada el aula. Es eso los gastos de lo que estamos señalando, pues, en este costo.
1: Oiga, pues la verdad, altísimo, o sea, son unas cifras tremendas que evidentemente golpean a la economía familiar. Y esto nos lleva a decir que es natural, es normal que busquemos los mejores precios, pero lo importante, y por eso teniendo esta charla con usted, es que la gente no se vaya con la finta, porque hay cosas baratas que nos van a costar caras, y me estoy refiriendo tal cual a los productos de piratería, que de verdad son muy malos.
2: Fíjate, Heriberto, a este punto tiene varias aristas esta situación de los gastos de regreso a clases y los gastos que se tienen que enfrentar. Pero bien señalas este: lo barato siempre saldrá caro. Los artículos llamados chinos, que son los que invaden el mercado. Date cuenta, ahorita te puedo decir que la mitad del pastel se la llevan los útiles escolares chinos. Y es una mala idea comprarlos, como bien lo dices, porque no te van a durar y te van a hacer gastar más al final del día. Es preferible, 1,000,000 veces, es preferible, si no tienes ahorita toda la plata para poder hacer esos gastos, pues que te administres y que aguantes presión, como luego se dice, para que la hagas paulatinamente durante el mes de septiembre, incluso primeros días de octubre. No va a pasar nada con tu hijo si no lleva todos los útiles en los primeros días de la clase. Sin embargo, muchos papás, y sobre todo los primerizos, caen en la trampa, en esta gran presión de que el primer día de clases los niños quieren llegar con todo y quieren llegar entrenando, porque también hay una cultura en parte de los niños de no querer reciclar. O sea, es muy conveniente reciclar, pero ellos se resisten a hacerlo porque hay una noción de parte de ellos de decir, quiero llegar con todo nuevo. Y ahí es donde muchos papás se doblan y empiezan las presiones muy fuertes en el hogar, van a dar a casas de empeño y lo más riesgoso, van a dar incluso con agiotistas que andan ahorita, hay una pandilla, hay una banda enorme de agiotistas en el país que se están dedicando a esquilmar ante la presión que tienen las familias para salir adelante del gasto mes a mes, están ofreciendo créditos cortos pero con intereses totalmente leoninos y hay que evitar a toda costa caer con esos agiotistas. En fin, este es un tema, como bien dices, es un gran reto para los hogares mexicanos, que bueno, yo te diría de los 37 millones de hogares que hay en el país, un 70% está bajo presión. La gran mayoría no está preparado para este tipo de ramalazos y sí está complicado. Por último, decirte también que hay un gasto, una metástasis en el gasto de regreso a clases, es lo que se gasta durante todo el año. Es decir, con esto no se acaba la historia, con esto arranca la historia. Y hay un gasto constante que es el del transporte escolar y el de lunch. Por transporte, tienes a los niños como los lleves, en transporte escolar o en carro o en sistema colectivo de transporte, puedes llegar a gastar 2,500 pesos las familias al mes. Más 1,500 pesos de lunch, se lo hagas en la casa o le des al niño dinero para que compre en la escuela. O sea, son 4,000 pesos mensuales, nada más en llevar y traer a los niños y en darles para comer en la escuela.
1: Y es que si sumamos y sumamos y sumamos, y bien lo dices, si me permites, la verdad es que estamos en el asunto, no había pensado en los agiotistas, por supuesto, me ves cara de preocupación y digo, ¿quién me va a ayudar? Etcétera, son los gastos, los primerizos, cuando es la primera vez que mi niño va, y evidentemente nosotros también en mente hay que llevar todos los útiles, no tiene por qué ser así, y vaya recomendaciones que nos das. ¿Alguna página? ¿Cómo seguirlos a ustedes de esta Alianza Nacional de Pequeños Comerciantes?
2: Sí, en ampe.com, ¿verdad? Estamos en página web, estamos en TikTok, en Instagram, en Facebook, por todos lados nos encuentran. Pero evidentemente, Heriberto, como bien lo dices, la recomendación es no caer en compras de pánico, no comprar útiles, los famosos útiles chinos por baratos, no pedir préstamo a los agiotistas y relajarse y darle mucha terapia a los chamacos, decirle, mira, no te preocupes, hijito, yo te voy a comprar todo, nomás aguántame y te lo voy a dar todo, pero no me pretendes hacerlo en un día fatal.
1: Buen dato. Mítenos las redes, por favor, para encontrarlos.
2: Sí, estamos en ampe.com ampe. Ahí nos puedes dar con todo, ¿no? La verdad que no hay ninguna falla tan rápidamente con nosotros.
1: Cuauhtémoc Rivera, presidente de la AMPEC. AMPEC es ANPEC. Muchas gracias esta...
2: ANPEC, AMPEC.
1: ampec.com. ANPS, perfecto, ahí está. Cuauhtémoc Rivera, infinitamente agradecidos por estos minutos para los amigos de Heraldo Radio en esta transmisión nacional y esta recomendación para este inminente regreso a clases. Gracias, feliz domingo.
2: Igualmente, cuídate mucho, hasta luego, fuerte abrazo.
1: Hasta entonces.
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1: Vámonos con Alina Leal. Alina, el Torito está dando de qué hablar. Coméntanos, por favor.
3: Hola, Heriberto, buenos días. Sí, Isaac del Toro se consagró campeón de la Vuelta a Alemania en 2026 con un tiempo acumulado de 17 horas, 39 minutos y 48 segundos. El mexicano de la UAE Team Emirates terminó en lo más alto de la clasificación general, seguido por el italiano Andrea Racagni, quien finalizó segundo a 1 hora 24 minutos, mientras que Nathanael Tesfaction completó el podio en la tercera posición con 1 hora 25 minutos. Del Toro se convirtió en el primer ciclista latinoamericano en conquistar este título.
1: Exacto, ningún latinoamericano. Y estamos escuchando, y mire que ha habido colombianos participando en este magno evento, pues no, este Tour de Alemania alcanza ya este El Torito, su victoria número 11 de la temporada, Alina.
3: Sí, también es el joven que se quedó con la mejor clasificación. Entonces el Torito anda rompiendo todos los esquemas y poniendo en alto el nombre de México en el ciclismo.
1: Sí, es, muchas gracias, Alina. Pues vaya información de cosas que nos ponen muy de buenas.
3: Buenas noticias.
1: De verdad, muchas gracias, Alina.
3: Gracias.
1: 8:48. Hasta luego. 8:48, tiempo del centro. Me preguntan por Selene Flores. Si les dijera una grabación que nos hizo en la madrugada todo el equipo de trabajo, a Guillermo Vázquez, a Alina Leal, su servidor, estamos ahí preparando esta emisión y nos mandó una grabación, Selene. Hombre, recupérate, Selene, tiene la voz, bueno, no tiene voz para acabar pronto, nos están preguntando por ella. 8:49, tiempo del centro.
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1: Oso Ceguera, ¿cómo estás? Buen día.
4: Buen día, Heriberto. Saludos a Selene, que se recupere pronto. Pues hoy les traigo un par de notitas. Heriberto, resulta que la ruta de la deportación de los mexicanos desde Estados Unidos no necesariamente termina en México. Se preguntarán, caray, ¿por qué?
1: Caray, exacto.
4: Pues sí, sí, exactamente, Heriberto, porque ahora Estados Unidos está regresando a los mexicanos y a otras nacionalidades a Guatemala o a Honduras.
1: Cierto, en lo que vimos en la semana.
4: Sí, en lo que va del año, Heriberto, se han regresado a 2,300 personas, a 2,300 mexicanos a Guatemala y otros tantos a Honduras. Se preguntarán por qué. Bueno, pues porque lo último que quiere Estados Unidos es que estos mexicanos vuelvan a intentar regresar a Estados Unidos, ¿no?
1: ¿Por eso los mandan más lejos?
4: Exactamente, Alberto, por eso los mandan más lejos. Ahora, el gobierno mexicano evidentemente ya alzó la voz y pues ya reclamó a las autoridades estadounidenses que esta práctica deje de seguirse haciendo, porque todo mexicano tiene el derecho de regresar a su territorio nacional, ¿no? Entonces, la Secretaría de Relaciones Exteriores ya alzó la voz, y bueno, recordemos también, Heriberto, que ahorita está la reclamación de los 17 connacionales que fueron muertos durante operativos migratorios, ¿no?
1: Sí.
4: Es decir, La situación está tensa en este momento, Heriberto.
1: Sí, caray. Oye, y un dato que te queremos preguntar, ¿qué es lo del niño mexicano este de 5 años que fue detenido precisamente por esta gente del ICE allá en Austin, Texas, con un partido de fútbol, etcétera?
4: Sí, pues hasta ahorita, Heriberto, no se ha revelado todavía más información. Estamos justamente a la espera de que nos cuenten más. Pero fíjate que, y déjame ligarlo con esto que me estás contando del niño, porque viene un programa, Heriberto, en Estados Unidos al que le van a dedicar $9 millones, y justamente es para servicios de localización y recuperación de pagos. ¿Qué quiere decir esto, Heriberto? Que los estadounidenses, una vez que regrese a la gente a su país, les va a ir a cobrar las multas que dejaron pendientes en Estados Unidos. Es un escándalo esto, Heriberto, porque, o sea, no solo te van a deportar, encima te van a ir a cobrar las cuentas que dejaste pendiente en multas de tránsito o en multas de algún otro tipo, ¿no? Entonces, o sea, Estados Unidos quiere asegurarse de recuperar, calculan ellos que podrían recuperar hasta $2 millones de multas que tienen pendientes no solo los mexicanos, sino también otras nacionalidades de América Latina, ¿no?
1: Vaya dato, yo quisiera también, ojalá que hubiera algún programa con los paisanos que son regresados y tenían dinero ahorrado en los Estados Unidos, que yo conozco varios casos, pero bueno, se va complicando la situación. ¿Tenemos el suplemento mañana?
4: Así es, Heriberto, mañana tenemos suplemento y traemos en portada los 10 años, la década de la muerte de Juan Gabriel. Traemos un homenaje al Divo de Linares, al Divo de... ¿De Ciudad Juárez?
1: De Juárez,
4: exactamente. Y, bueno, también traemos la historia de un chef mexicano que se fue justamente de mojado, Heriberto, se llama él Adrián Torres, y se acaba de...

0: USA. Oso, como siempre, gracias, un abrazo fuerte.
1: Hasta luego.
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0: Paco, vámonos como hilo de media. Cuéntanos el último minuto del programa, ¿qué te traes? Adelante, Paco, te escuchamos.
3: Aquí como hilo de media, mi querido Heriberto, hijos del marketing. Pues antes nos daba pena, antes éramos más marquistas, ahora ya no, ahora somos más funcionalistas. Y te traigo dos ejemplos claros. Por ejemplo, ahora, por ejemplo, un termo Stanley, de estos que traen todos para hidratarse todo el día y estar súper bien hidratados con el agua, en Amazon te cuesta 900,375 pesos, el clon idéntico de la firma, de la misma forma y con el mismo popote, te cuesta hasta 175 pesos en Temu, una página de cosas piratas. Y pues ahora presumes lo que te ahorras, no lo que gastas. Y no nos
0: ¿Cómo encontramos más de esta mercadotecnia posmoderna? Danos, por favor, para seguirte.
3: Entonces, pues, somos un poquito más funcionalistas si no nos importa lo que es la marca.
0: Está. Muchas gracias, Paco. Un abrazo fuerte, amigos del auditorio. Que tengan un excelente domingo. Sigan con la señal del Heraldo Radio a las 2 de la tarde. Mi compañero Zamacona, Manuel, estará con las noticias en su zona.
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4: En 1895, el físico alemán Wilhelm Conrad Röntgen realizaba experimentos con tubos de rayos catódicos en su laboratorio cuando observó algo extraño. Una pantalla cercana comenzó a brillar aunque el dispositivo estaba cubierto y no había luz visible. Aquello indicaba que se estaba produciendo una radiación desconocida capaz de atravesar ciertos materiales. Como aún no sabía qué era, la llamó rayos X. Al seguir investigando, descubrió que estos rayos podían atravesar papel, madera y tejidos del cuerpo, pero eran detenidos por materiales más densos como el metal o los huesos. Para demostrarlo, tomó una imagen histórica, la radiografía de la mano de su esposa, donde veían claramente los huesos y el anillo que llevaba puesto. El descubrimiento cambió por completo la medicina, porque por primera vez permitió observar el interior del cuerpo sin cirugía, facilitando el diagnóstico de fracturas y enfermedades. Por este hallazgo, Röntgen recibió en 1901 el primer premio Nobel de Física de la historia.
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3: La lumbalgia, que afecta a personas mayores, también se ha popularizado en grupos de menor edad. A partir de ejercicios mal hechos o uso de un menor calzado inadecuado, este dolor en la parte baja de la espalda, que muchas personas ignoran hasta que se vuelve insoportable, puede ser una señal de lumbalgia, un problema que requiere atención médica. Esta condición, principalmente caracterizada por dolor e inflamación en la región lumbar, ya no es exclusiva de adultos mayores. También se presenta con mayor frecuencia entre personas jóvenes, de acuerdo con Raúl David Zabaleta Vázquez, especialista en medicina del deporte. El especialista recomienda que la adopción de hábitos como el ejercicio también puede influir en la aparición de lesiones cuando no se realiza de manera adecuada.
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0: días, bienvenidos a este su programa Escapada H. Les saluda Guille Sánchez y está aquí también en cabina
1: Guadalupe Sixto. Muy buenos días, Guille, muy buenos días a todos nuestros amigos radioescuchas.
0: Oye, un domingo muy alegre, y aparte empezar sí. Con esas canciones, me pone a mí muy feliz, fíjate, Lupita, hay canciones que me ponen muy contentas, y esta es una de ellas. Y bueno, ya es domingo 23 de agosto, se nos está yendo el mes, se nos está yendo el año, pero estamos muy contentos por venirles a informar de todos estos grandes destinos que tenemos, tanto en México como en el mundo, y todas las noticias de nuestra industria turística.
1: Y además es la última semana de vacaciones, ya en una semana más los niños y niñas regresan a la escuela, entonces todavía es momento de aprovechar, de visitar algunos sitios, lugares, para que regresen con toda la actitud a la escuela.
0: Así es que dense una escapadita, su última escapada de vacaciones de verano, porque tenemos muchos destinos para contarles. Hay unos muy cerquita que los pueden disfrutar de un fin de semana, hay otros un poquito más lejos, pero si aún están de vacaciones, hagan planes y disfruten. ¿Qué te parece si nos vamos con las 5 del turismo?
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3: La Ciudad de México tendrá una ruta directa al Aeropuerto Internacional de Milán Malpensa a bordo de un 787 Dreamliner. Aunque el vuelo está sujeto a aprobación gubernamental, se prevé que inicie en marzo de 2027. Milán será la segunda ciudad de Italia conectada con México, al complementar la ruta a Roma. Michoacán fortaleció su oferta turística de naturaleza al cierre del verano con la Expo Feria del Hongo de Cengio, que se realizó del 21 al 23 de agosto, con recorridos de micoturismo, conferencias y una muestra de alrededor de 250 especies. Al evento llegaron alrededor de 25,000 visitantes y se generó una derrama estimada de 2 millones de pesos. Tampico presentó su Agenda 2026-2027, que contempla eventos deportivos, culturales, gastronómicos y de entretenimiento. Destaca el Gran Fondo Tampico el 27 de septiembre, el Encuentro Nacional de Pueblos Mágicos del 26 al 29 de noviembre, el Carnaval de Tampico del 4 al 7 de febrero de 2027 y las fiestas de abril el día 12 al 27. México se consolidó como líder en turismo de reuniones y eventos con IBTM Américas 2026, que se realizó este 19 y 20 de agosto en la Ciudad de México. La edición 17 reunió a más de 420 expositores y 4,400 asistentes, que sostuvieron más de 9,000 citas de negocio y generaron un volumen de negociaciones estimado en 14,000 millones de dólares. Del 23 al 25 de octubre, Santiago Nuevo León celebrará la décima edición del Festival Cielo Mágico, que reunirá a 50 globos aerostáticos. Los asistentes disfrutarán del inflado y despegue al amanecer, vuelos cautivos, espectáculos al atardecer y el tradicional show de luces mágicas, así como juegos mecánicos y conciertos de artistas reconocidos. Soy Guadalupe Sixto y estas fueron las 5 del turismo.
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0: Bueno, y como ya lo escuchamos en las 5 del turismo, hay muy buenas noticias para quienes sueñan con viajar a Italia, pues Aeroméxico planea estrenar en marzo de 2027 una nueva ruta directa entre la Ciudad de México y Milán, operada con aviones Boeing 787 Dreamliner. Milán será su segundo destino italiano junto con Roma y se suma a la red europea de la aerolínea, integrada también por Madrid, Barcelona, París, Londres y Ámsterdam. Con esta nueva conexión, Aeroméxico contará con 7 destinos y 10 rutas hacia Europa. El servicio todavía está sujeto a las autorizaciones correspondientes, por lo que más adelante se darán a conocer los horarios y las frecuencias. Y también hay excelentes noticias para quienes viajan entre México y Estados Unidos, ya que Aeroméxico y Delta podrán mantener su alianza. Una corte de apelaciones estadounidense dejó sin efecto la orden que buscaba terminar este acuerdo, por lo que ambas aerolíneas podrán seguir trabajando juntas. Así los viajeros continuarán disfrutando de una amplia red de destinos, mejores conexiones, más opciones de horarios y una experiencia de viaje más conveniente entre ambos países. Bravo, ¿no, Lupita?
1: Exactamente.
0: Muy buena noticia.
1: Muy buena noticia.
0: Y bueno, pues, atención, porque México podría sumar una conexión tan esperada como fascinante. Es que ahí sí merecen aplausos esta noticia, porque el gobierno de Marruecos y Royal Air Maroc ya trabajan para abrir un vuelo directo entre ambos países con una duración aproximada de 9 horas. La intención es que despegue mucho antes del Mundial de 2030 que Marruecos organizará junto con España y Portugal. Una gran noticia, y bueno, la nueva ruta no solo acercaría a los viajeros mexicanos a un destino lleno de historia, cultura, desiertos y ciudades sorprendentes, también impulsaría el comercio, la inversión y los intercambios académicos. Aún no hay fecha confirmada, pero el proyecto avanza y podría abrir una nueva puerta directa entre México y África. ¿Qué tal, Lupita?
1: Wow, no, esa sí que es una gran noticia, porque de realizarse estaremos más cerca, un vuelo con más menos horas de duración, directo, y sería pues una gran oportunidad, porque Marruecos también es uno de los destinos favoritos de los mexicanos y que está en tendencia, entonces sería una gran oportunidad de volar directamente desde México.
0: Claro. Un mercado emergente que se ha convertido en tendencia y que, bueno, todos los mexicanos queremos conocer y descubrir. Y bueno, pues Puerto Vallarta también no se queda atrás y estrena conexión internacional, porque a partir de diciembre comenzará una nueva operación directa desde Varsovia, Polonia, impulsada por Rainbow, una de las mayores operadoras turísticas de ese país. El vuelo llegará una vez por semana a bordo de un Boeing 787 Dreamliner con capacidad para 300 pasajeros y se mantendrá hasta marzo del 2027. Una conexión que abre las puertas de Puerto Vallarta al mercado polaco y fortalece su presencia en Europa. Otra gran noticia. Y bueno, por otro lado, aquí traigo muchas noticias de conectividad de las que nos gustan. Y aparte me da mucho gusto porque se abren más puertas para que los mexicanos viajen como para que los europeos y de otras naciones vengan a conocer nuestro lindo país. Gracias, gracias. Un saludo también para Guillermo, nuestro memito, y Fer Alba, que están aquí en producción. Saludos, chicos, saludos. Y bueno, también por otro lado, Frankfurt volverá a conectar de manera directa con Los Cabos durante la temporada invernal 2026-2027. La aerolínea Condor retomará la ruta dos veces por semana de noviembre a marzo. Y ojo con este dato, porque también representa una alternativa muy atractiva para viajar desde Los Cabos hacia Europa, tanto por sus tarifas competitivas como por las conexiones que ofrece Frankfurt hacia otras ciudades del continente. Muchas veces sí sale más caro volar directo, pero esta es una gran opción si se van por Los Cabos, porque les puede salir hasta 7,000 pesos, imagínense eso. Y bueno, el destino también trabaja para consolidar el vuelo de Copa Airlines desde Panamá, que opera tres veces por semana durante todo el año y que conforme madura el mercado sudamericano, podría crecer hasta alcanzar una frecuencia diaria. A este vuelo le está yendo muy bien, fue un vuelo muy esperado porque sabemos que pueden anunciar los vuelos, pero estos tardan muchísimo. Este vuelo yo creo que 7-8 años se tardó para consolidarse, pero ahorita está muy contentos tanto la gente de Copa como de Los Cabos, porque es una ruta que promete mucho. Y bueno, los planes van mucho más lejos para Los Cabos, porque Los Cabos busca una segunda ruta europea y trabaja para incorporar al mercado británico entre sus posibilidades hacia 2028 o 2029. Rodrigo Esponda, director del Fideicomiso de Turismo de Los Cabos, nos reveló que existen conversaciones también, escuchen esto, con Emirates y Turkish Airlines para explorar operaciones combinadas similares a la ruta Dubái-Barcelona-Ciudad de México que mantiene Emirates. Imagínate un vuelo desde Los Cabos y que lo podamos tomar en conexión ya sea a Dubái o ya sea a Turquía. Imagínate, Lupita. Y bueno, pues todavía no están confirmados, pero los proyectos están ahí, se están trabajando y eso nos da mucho gusto, porque Los Cabos tendrá más conectividad con Europa, Sudamérica y Medio Oriente. Muy buenas noticias de conectividad, y también va incrementando la conectividad de los destinos nacionales, de nuestras aerolíneas nacionales, tanto para Estados Unidos, Canadá, Sudamérica, Centroamérica y también para nuestro país, Lupita.
1: Exactamente, hay destinos que están conectados igualmente gracias a las aerolíneas nacionales, pero sí, muy buenas noticias en tema de conectividad, que trabajan mucho los destinos, sobre todo, por ejemplo, este que decías de Los Cabos, que luego tienen vuelos temporales y que se convierten ya en vuelos regulares, por esta cercanía y esta parte de la gente de querer llegar a Los Cabos y de ahí a lo mejor visitar otras ciudades, otros destinos. Entonces, la conectividad para Los Cabos creo que también viene muy fuerte, y sobre todo estos países de destinos emergentes, Marruecos, Turquía, que sería un gran avance a nivel conectividad aérea, tener vuelos directos desde México, ¿no crees?
0: Así es, bueno, para nuestro país, y también no se pierda la oportunidad, porque muchos por ahí escucho, me han preguntado de que si esta aerolínea es buena, por ejemplo, en el mercado nacional, dense la oportunidad de volar, ustedes mismos comprueben si es bueno o no. Lo que sí es que lean las letras chiquitas, porque luego muchas veces nos dejamos llevar, o también se promocionan como low cost, bajo costo, pero a la mera hora sumamos y bueno, ya nos da una tarifa regular. Pero lo estoy diciendo porque muchos critican a Mexicana de Aviación, uh-huh, la nueva Mexicana, y la verdad es que está haciendo muy buen trabajo, tienen muy buenas rutas, acaban de estrenar esta ruta que estaba un poco abandonada desde Ciudad de México o el AIFA a Zacatecas. Zacatecas, uh-huh, es un gran destino que ya nos estarás hablando un poco de él, pero dense esa oportunidad porque son aviones nuevos, tanto Viva como Mexicana, como hasta el propio Volaris, pues están trabajando fuertemente para mejorar la conectividad del servicio y traen aviones nuevos. Entonces, no se preocupen, vuelen, escojan la que quieran, vean los horarios, si les conviene el Aeropuerto Internacional de la Ciudad de México, o también, ¿por qué no?, el Aeropuerto Felipe Ángeles, que a lo mejor a muchos les queda más cercano, o puede ser más cómodo porque no hay tanta gente, que es triste decirlo, pero a muchos no les gusta que haya tanta gente, entonces se pueden ir por el Felipe Ángeles y salen sin problema.
4: Claro.
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0: Y bueno, como ya estamos hablando de las grandes escapadas, Lupita nunca nos falla y siempre nos tiene una gran escapada. Y pues ya hablando de Zacatecas, ¿qué nos traes, Lupita?
1: Así es, Guille, el día de hoy les vamos a hablar de un destino muy bonito de Zacatecas, pero sí, pues importante resaltar que la conectividad aérea nos permite llegar a muchos destinos. Y déjenme contarles que en estos días el Pueblo Mágico de Jerez, en Zacatecas, celebra un aniversario más de haber recibido este nombramiento. Y como muchos de los destinos de este estado, aquí vamos a encontrar una riqueza histórica, cultural y arquitectónica incomparable, además de unos característicos atractivos naturales. Por esta razón, nuestra escapada de hoy es a Jerez, Zacatecas. Jerez de García Salinas fue nombrado Pueblo Mágico en 2007, o sea que ya casi tiene 2 décadas con este distintivo, que se ganó por ser un destino donde la arquitectura, la música, la poesía, la gastronomía y las tradiciones ecuestres conviven en las calles. El Jardín Rafael Páez es el corazón del centro histórico y uno de los mejores sitios para comenzar el recorrido. Su origen se relaciona con el antiguo espacio utilizado para actividades religiosas y comerciales, y ya en 1887 fue transformado en jardín público. El kiosco, las áreas arboladas y el ambiente cotidiano permiten observar cómo transcurre la vida jerezana. Aquí vale la pena sentarse un momento para escuchar la música de tambora, que forma parte de la identidad local, y contemplar las construcciones que rodean la plaza. Es también un buen punto de partida para recorrer a pie las calles del centro, conocer sus portales y continuar hacia otros atractivos históricos. Entre estos atractivos se encuentra el Santuario de Nuestra Virgen de la Soledad, uno de los principales referentes religiosos y arquitectónicos de Jerez, Zacatecas. Este templo forma parte de la imagen urbana del destino y es un sitio muy importante para los habitantes que celebran a la Virgen de la Soledad con una fiesta en septiembre, o sea que ya muy pronto para que hagan planes y puedan visitar el Santuario de Nuestra Señora de la Soledad. Además de su valor religioso, este santuario permite apreciar la arquitectura histórica que caracteriza al destino, por lo que recomiendo complementar con un paseo por los alrededores y por otros templos y plazas del centro, para contemplar todo este estilo característico. Y justamente hablando de riqueza arquitectónica, en el centro de Jerez encontraremos el Teatro Hinojosa, una de las construcciones emblemáticas y un testimonio mudo de la importancia que tuvieron las actividades culturales en el desarrollo del municipio, que fue concluido en 1880. Conocer el Teatro Hinojosa permite acercarse a la historia artística de la localidad y descubrir detalles de la arquitectura de finales del siglo XIX. Si la visita coincide con alguna presentación, asistir a una función es una manera particularmente atractiva de experimentar el edificio y su tradición escénica. Y para seguir con el tema cultural, Jerez es cuna de uno de los más reconocidos poetas mexicanos, Ramón López Velarde, que prácticamente todos ubicamos por su poema Suave Patria, un auténtico homenaje a la mexicanidad, pues justo por ello aquí encontraremos el Museo Interactivo Casa Ramón López Velarde, en una casona del siglo XIX vinculada con los primeros años de vida del poeta. El museo conserva objetos, libros y elementos relacionados con su vida y obra, por lo que resulta indispensable para quienes desean conocer la dimensión cultural de Jerez. La visita también ofrece otra manera de recorrer el pueblo mágico, a través de la literatura. La presencia de López Velarde ayuda a entender la relación del escritor con su tierra y permite descubrir cómo los paisajes, las costumbres y la vida cotidiana de Jerez se convirtieron en parte del imaginario asociado con el poeta. Y llegó la parte favorita, con las recomendaciones gastronómicas, porque a esta hora ya tenemos hambre. Y si estamos en Jerez, pues la comida zacatecana es la opción. El clásico es el asado de boda, pero también aquí encontramos platillos locales como el chorizo jerezano, lengua rellena de vino de Jerez, tostadas y tosticarnes jerezanas y unos tradicionales burritos de La Palma. También podemos disfrutar una birria, barbacoa y de postre unos dulces de biznaga, camote de leche, membrillo y calabaza en dulce, cocadas o un rico queso de tuna. Y déjenme contarles que Jerez también tiene atractivos naturales que vale la pena conocer, como Sierra de Cardos con un bello paisaje montañoso, formaciones rocosas y mucha vegetación para recorrer, de preferencia con un operador o guía local. Pero igual el acceso es muy sencillo en algunas zonas. Y para llegar a Jerez se puede ir en auto o en autobús desde la ciudad de Zacatecas, un trayecto de 45 minutos a una hora aproximadamente. O también pueden llegar desde Aguascalientes. De ahí está como a un poco más de 2 horas de distancia. Así que aquí tienen las opciones para llegar a Jerez, Zacatecas y disfrutar de este increíble pueblo mágico, Guille.
0: Oye, a mí me encanta y bueno, quiero aprovechar porque debo un saludo, Lupita, y quiero aprovechar esta escapada por Jerez porque quiero mandarle un saludo muy especial a mi papá Fernando Sánchez, que es orgullosamente zacatecano.
4: ¡Hola!
0: Y bueno, hoy recorriendo esta tierra tan bonita entiendo todavía más ese cariño que siempre ha sentido por sus raíces. Estabas hablando de Jerez y a mí me encanta. He tenido la oportunidad de pasar ahí un sábado de gloria y no sabes qué fiesta. Porque aparte lo que decías un poquito de hay cabalgata charra, bueno, déjame te platico un poquito, sí, claro, del sábado de gloria, porque puedes llegar y te juro que desde la entrada del pueblo hasta la plaza mayor hay banda tras banda tras banda tras banda, y bueno, puedes escuchar a famosas también bandas, uh-huh, y se pone muy padre porque también hay la cabalgata charra donde participan miles de jinetes con trajes típicos recorriendo las calles principales al ritmo de la música regional. El ambiente es muy festivo. Ya hablabas un poquito de la gastronomía, del chorizo, unas tortitas de chorizo que las hemos probado, hemos tenido la oportunidad, uh-huh, de probarlas en los tianguis turísticos, en las ferias de pueblos mágicos. Y bueno, pero es muy bonito el pueblo, tienen que descubrirlo. Y hay varias fechas precisas que, bueno, pueden ir y pueden, pues sí, probar la gastronomía, disfrutar de la festividad y además esas raíces que motivan y que son muy típicas de cada región y son muy tradicionales.
1: Exactamente, o la cultura, bien mencionaba que es pues la cuna de Ramón López Velarde.
0: Exacto.
1: El poeta muy reconocido internacionalmente, entonces también hay mucha cultura por descubrir, museos que también nos invitan a conocer toda la historia de Zacatecas, que formó parte importante también de la Revolución Mexicana. Entonces, además un poquito más allá de Jerez, tenemos otros municipios y destinos que nos invitan a conocer y a internarnos por toda esta historia, saber las raíces culturales históricas que definieron a México ya como lo conocemos ahora.
0: Y como estábamos diciendo, hay vuelos, pero también se pueden ir por carretera a la ciudad de Zacatecas, disfrutar de la capital, uh-huh, con el impresionante Cerro de la Bufa, la catedral, sus calles, el laberinto, todo lo que tienen por comer, que a mí me encanta porque cuando voy es como mi paraíso gastronómico.
1: El queso,
0: las gorditas, uh-huh, y bueno, aquí. Y luego también, ya lo decías, pueden irse en autobús, en carro, en lo que quieran, a Jerez, que está en cuánto, en una hora decías, más o menos.
1: 45 minutos, una hora de Zacatecas y a un poquito más de 2 horas de Aguascalientes.
0: Y descubrir otros destinos también como Fresnillo, Guadalupe, que, uh-huh, tiene un museo impresionante. Entonces vayan, disfruten, recorran y lo pueden hacer tanto en avión como en autobús, carretera. Uh-huh. Nuestras carreteras ahora están seguras porque lo hemos platicado también muchas veces. En tiempos de vacaciones están los Ángeles Verdes que siempre cuidan de todos nuestros viajeros por
1: las carreteras. No solo en vacaciones, siempre están, en vacaciones se hace un operativo especial, pero siempre están ahí en las carreteras para cualquier incidente o situación que se presente, ahí siempre están para apoyarnos.
0: Oye, y también quiero comprometerte a hacer una gran escapada por esas nuevas exposiciones que están llegando aquí en nuestro país, porque, uh-huh, nos las están pidiendo mucho. Sí. Hay una muy interesante sobre Dalí, que, uh-huh, llegó apenas, y bueno, varias, también nos están pidiendo mucho hablar de Frida. Justo fíjate que, uh-huh, ahora en IBTM, que no hemos hablado porque es como muy técnico, pero hubo una feria muy importante para el turismo MICE.
1: Turismo
0: de reuniones, y para nosotros es como muy coloquial decirlo, pero es para los eventos, incentivos, congresos. Uh-huh. Y me encontraba a Rose, que le mando un saludo, que es de la oficina de visitantes de San Francisco, y me recordaba que San Francisco fue muy importante para Frida Kahlo, uh-huh, porque ahí se casó por segunda vez, entendió Frida Kahlo, y se casó por segunda vez con Diego Rivera, y que además conoció por primera vez ahí en San Francisco la playa, uh-huh, y entonces aquí tenemos el Museo Casa Azul, el Museo Casa Roja. Entonces, para que nos hables un poquito de esas grandes escapadas y de esas exposiciones que están llegando a nuestra ciudad,
1: exactamente. Hay una también que veíamos por ahí, que es del Titanic, entonces se las también tendremos muy pronto por ahí.
0: Por favor, y bueno, ¿qué te parece si nos vamos a corte comercial y seguimos platicando de estas grandes escapadas?
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2: Amplía tu perspectiva. En lo alto del bosque de Chapultepec se encuentra uno de los edificios más emblemáticos de México, el Castillo de Chapultepec. Sin embargo, la historia del lugar comienza mucho antes de su construcción. Para los mexicas, el cerro ya era un sitio sagrado relacionado con manantiales, gobernantes y vigilancia del territorio.
5: Cuando siglos después se decidió levantar el castillo, los ingenieros tuvieron que adaptarlo directamente a la roca del cerro. Parte de sus cimientos están integrados a la montaña, lo que permitió que la estructura resistiera el paso del tiempo. Además, bajo el cerro existen túneles, pasajes y espacios subterráneos utilizados en distintas etapas históricas, desde servicios del edificio hasta funciones militares. A lo largo de los años, el castillo ha tenido múltiples usos. Fue residencia virreinal, colegio militar, palacio imperial durante el gobierno de Maximiliano y hoy alberga el Museo Nacional de Historia. Más que un edificio, Chapultepec es un lugar donde se cruzan distintas épocas de la historia de México. Muchas de ellas aún ocultas bajo la tierra.
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6: Vamos a otros temas. Le cuento que el Instituto Nacional Electoral ya le puso fecha al arranque de las elecciones de 2027. El proceso electoral federal va a comenzar formalmente el próximo 10 de septiembre y va a culminar con la jornada del domingo 6 de junio, cuando se van a renovar 500 diputaciones que, bueno, pues integran la Cámara de Diputados, 17 gubernaturas, congresos estatales y presidencias municipales.
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5: Bueno, y hoy nos da mucho gusto enlazarnos con Adriana Reyes, directora general de Pangea de Travel Store, una gran conocedora, como lo hemos dicho siempre, de la industria turística y sobre todo una apasionada de crear experiencias que invitan a descubrir el mundo. Adri, qué lástima que no te tuvimos aquí, pero bueno, enlazada. Pero ¿y por qué no te tuvimos aquí? A ver, dinos.
6: Bueno, porque hubo fiesta ayer hasta muy tarde y estoy muy ronca y me tomé muy fría, dices. No, mentira. Estuve cantando en un cumpleaños y la verdad no llegaba hoy a la radio y dije, bueno, no, prefiero, porque tenía que contarles a todos las novedades que hay y bueno, y todo lo que estamos haciendo y 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
5: Bien, bien, mi Adri, oye, y queremos mandarle una felicitación, aunque sea tarde, pero una felicitación y un gran abrazo a Angelito Ángel Hernández, porque él fue el culpable de la fiesta de ayer, él fue el culpable de esa ronquera, y él fue el culpable de ese rico asado y el vinito y todo.
6: Ahí está, no saben lo que fue ese asado, siempre lo hace muy, muy bien, muy, muy bien. Pero bueno, nada, aquí estamos con muchas novedades, Guille. Me gustaría contarles que el destino más solicitado para esta temporada, para ya apartar firme año, son las auroras boreales. Y si me permitís, quería contarles a todas nuestras radioescuchas cinco verdades rápidas con respecto a la realidad, que a veces nos dicen un poco de mentiras con respecto a las auroras boreales, si te parece, para que nuestro público ya sepa.
5: A ver. ¿Sí? A ver.
6: Ejemplo, la primera y la más importante. Las auroras boreales se ven todas las noches si vas en la mejor época. No es así. La aurora no tiene agenda y tiene actividad solar, ¿ok? Entonces, como tiene una actividad solar, puede ser que las veas como no. Otra de las cosas que nos dicen es que se ven verdes y espectaculares como en las fotos. Y no, a simple vista, muchas veces son un gris verdoso y tenue. El verde intenso lo hace la cámara. ¿Sí? Y la magia la pone el cielo, en realidad, ¿no? No el filtro. Así que es bueno saber eso, que se ve dependiendo del día, depende del color, pero siempre es un gris verdoso, ¿ok? Luego, la tercera, con el móvil las vas a grabar igual que las ves. No es cierto. ¿Sí? Tu ojo capta menos luz que un sensor en modo noche. O sea que no es así. Es importante que tengamos en cuenta esto. Y solo las puedes ver en Islandia. No. Se pueden ver en Finlandia, Noruega, Suecia y Svalbard. Y tienen mejores estadísticas de avistamiento que buena parte de Islandia, estos destinos que les acabo de decir. Islandia lo que tiene es mejor marketing. Así que ya saben, Radio Escucha, ya saben, queridos amigos, Finlandia, Noruega, Suecia y Svalbard tienen también las mejores vistas de las auroras boreales. Y la último detalle que es importante, y por eso siempre hay que buscar un asesor experto en el destino. Cualquier noche despejada vale y se ven las auroras. No. Vale una noche despejada, oscura, con actividad solar alta y lejos de la luz artificial. Así que se tienen que dar cuatro características para poder verlas. Noche despejada, oscura, con actividad solar alta y lejos de la luz artificial. Y eso solamente sabe cuando sale a la casa de las auroras un guía experto. Lo digo porque no sabes la cantidad de amigos, que clientes que nos piden auroras boreales, pero es importante tener en cuenta estas cuatro características.
5: Claro. Exacto.
6: Eso, vayan con un asesor experto.
5: Oye, Adri, qué bueno que lo dices, porque eso es muy importante, porque muchas veces damos con la ilusión que vamos a ver esos impresionantes colores o ese verde intenso, y tienes mucha razón, solamente los muy afortunados lo pueden ver, y no es lo mismo que lo veas a simple vista a que lo capte tu cámara.
6: Exactamente, y lo más importante es que siempre, para hacer tu sueño realidad de ver una aurora como quieres, busca un asesor experto que te diga los lugares. No siempre es Islandia, tenemos Noruega, tenemos Suecia. Entonces, hay que siempre buscar un asesor experto en el destino, porque los guías son los que salen a la casa de las auroras y nos van a decir dónde las podemos ver de la manera que queremos, ¿no?
5: Oye, ¿y qué programas tienes? ¿Qué programas tienes? 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
5: Así es, muchas gracias, Adri, a ti.
6: Besos. Buena semana, saludos, queridos amigos. Bye, saludos, bye. Bye.
5: Y bueno, pues seguimos con los destinos, seguimos con los viajes. Estos viajes están fascinantes porque aparte tienen muy buen precio y pueden ir haciendo su vaquita para fin de año. 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
5: O de compras en, exacto, Panamá o Costa Rica, bien, exacto, aventureras, ajá, nosotras. Entonces, pero bueno, ahí vamos. Y bueno, hablando de aventura, y si están pensando en su próxima escapada, hoy queremos llevarlos hasta Puerto Vallarta. Bueno, estuve yo allá la semana pasada. La verdad, para mí es un paraíso. Es uno de los destinos, uno de mis destinos preferidos de playa. Pero bueno, es un destino que siempre recibe a todos con los brazos abiertos y que combina en un mismo viaje playa, montaña, gastronomía, aventura, cultura y noches que se quedan para siempre en la memoria. Ahorita les voy a contar por qué. Pero bueno, porque Puerto Vallarta es especial. Puede disfrutarse de muchas maneras. Es ideal para descansar frente al mar, viajar en familia, vivir una escapada romántica, buscar emociones en plena Sierra Madre Occidental o simplemente caminar sin prisas por sus calles, dejarse llevar por el ambiente del destino. Y hay buenas noticias, desde antes de aterrizar, el Aeropuerto Internacional de Puerto Vallarta avanza en la construcción de su nueva terminal, un proyecto que permitirá ampliar su capacidad y ofrecer una experiencia mucho más cómoda, moderna y eficiente a los viajeros. La primera etapa está prevista para marzo del 2027 y la apertura continuará progresivamente durante el resto del año. Una vez concluido el proyecto, la terminal actual atenderá principalmente las operaciones nacionales, mientras que el nuevo edificio estará destinado a los vuelos internacionales. De hecho, ya se está viendo la construcción, ya está más en forma y bueno, ya estaremos estrenando aeropuerto. Pero esto no se trata únicamente de una terminal más grande, Lupita, ni amigo radioescuchas. El proyecto busca convertir el aeropuerto de Puerto Vallarta en un referente ambiental para Latinoamérica, con estándares encaminados a reducir al máximo sus emisiones. Contará con paneles solares, sistemas que captan, almacenan y reutilizan el agua de lluvia, incluso en procesos como el enfriamiento del aire acondicionado. Desde su construcción se trata también para obtener certificación LED que reconoce a los edificios diseñados y operados bajo criterios de eficiencia energética y responsabilidad ambiental. Y bueno, este crecimiento responde a una realidad y cada vez más personas quieren viajar a Puerto Vallarta. El destino continúa fortaleciendo su conectividad desde Estados Unidos y Canadá, sus principales mercados internacionales, pero también comienza a abrirse camino en Europa, como ya decíamos, con el nuevo vuelo a Varsovia, Polonia, impulsada por Rainbow. Y bueno, pero esta vez aterrizamos en el aeropuerto que es de siempre. Y bueno, ¿por dónde comenzamos? A ver, ¿por dónde comenzamos, Lupita? Pues Puerto Vallarta se encuentra abrazado por el Océano Pacífico y la Sierra Madre Occidental. Esta ubicación es muy privilegiada, permite pasar de la playa a la montaña en muy poco tiempo y encontrar actividades para prácticamente cualquier tipo de viajero. Uno de los primeros recorridos debe ser por el malecón. Imagínate el malecón con este calorcito, caminar frente al mar, detenerse frente a sus esculturas, sus grandes esculturas, descubrir alguna galería, probar una nieve, entrar a un restaurante o simplemente contemplar el atardecer. Forma parte de esos placeres sencillos, pero que nos hacen muy felices, ¿a poco no?
1: Uno de los atardeceres más bellos son los del Pacífico, ¿no? Entonces,
5: así es.
1: Y en Puerto Vallarta se pueden admirar ese color naranja en el cielo mientras se oculta el sol.
5: Muy cerca también, bueno, ahí en el centro histórico, destaca la torre de la parroquia de Nuestra Señora de Guadalupe como uno de sus símbolos más reconocidos. Sus calles empedradas, fachadas blancas y rincones llenos de color conservan la esencia de aquel pueblo que logró crecer sin perder su identidad. Y yo creo que eso es una de las cosas que vuelve auténtico y muy original a Puerto Vallarta, porque imagínate, estás ahí en una de sus construcciones, ves por un lado el verde del cerro, de los árboles, y por otro lado, ese azul del mar es maravilloso. Bueno, muy cerca está el centro histórico, ya decíamos, con la parroquia, y más adelante está la zona romántica. Puerto Vallarta se destaca por sus zonas, está la zona centro, la zona romántica, la marina, y bueno, la zona romántica tiene espacios muy animados y entrañables. Es fácil recorrerla a pie y encontrar cafés, bares, terrazas, restaurantes, galerías y comercios, además de una vida nocturna que se extiende hasta muy, muy tarde. Es que aquí podemos ir todos y disfrutar, bailar, cantar, echarnos un buen tequila. Y bueno, si algo distingue a Puerto Vallarta es su gastronomía. Hay desde pequeños puestos de tacos y restaurantes familiares hasta propuestas de alta cocina encabezadas por chefs de reconocimiento nacional e internacional. Bueno, esta vocación gastronómica también se refleja en encuentros como Vallarta Gastronómica y el Festival Gourmet Internacional, que reúne a grandes cocineros y convierten al destino en una verdadera celebración de sabores. Y bueno, les platicaba un poquito que hay que disfrutar la noche y lo veíamos en una presentación, Lupita, y yo pude ir al lugar. Bueno, cuando cae la tarde llega una de las experiencias más emblemáticas, Ritmos de la Noche, que es una aventura que comienza con un recorrido en barco para contemplar cómo el sol se esconde en el Pacífico, lo que decíamos de los bellos atardeceres. Y bueno, después al llegar Llegaremos a un escenario rodeado por el mar y la Sierra Madre Occidental. La velada continúa con una cena y un espectáculo de gran formato. Su producción Alma reúne acrobacias, música, danza, escenografía y una atmósfera casi mágica en medio de la naturaleza. Existen distintas modalidades para que sepan, para disfrutarla, desde la experiencia clásica hasta las opciones VIP y Premier, con áreas frente al mar, lugares preferentes, menús especiales y servicios personalizados. Es una experiencia completa. Imagínate, Lupita, navegas, ves el atardecer, cenas delicioso porque la gastronomía es deliciosa y bueno, y luego viene un espectáculo. Es espectacular porque aparte es una isla privada, Caletas, que ahí puedes ir. Y bueno, es más o menos 5 horas porque te vas de las 5 como a las 10 regresas y puedes aprovecharlo muy bien con la familia, con los amigos, en pareja. O hasta uno solo y a ver a quién conoce por ahí.
4: Ajá. Para ligar, ¿no? Una experiencia completa.
5: Lupita, no era para eso.
7: Porque
5: era para
7: alguien, si alguien de nuestros radioescuchas quiere hacerlo, pues también puede hacerlo de esa forma, ¿no?
5: Exacto. Y bueno, pero también Vallarta es un lugar de adrenalina y mucha diversión. Y lo puedes conocer volando entre los árboles. Para quienes buscan aventura, River Park en el Jorullo ofrece una manera distinta de adentrarse en la Sierra Madre Occidental. El proyecto fue desarrollado por ejidatarios de la zona que encontraron en el turismo de naturaleza una alternativa para conservar el bosque y al mismo tiempo generar empleos para la comunidad. Ahí se pueden vivir circuitos de tirolesas, que a muchos les encanta, a otros no tanto, pero bueno, es una experiencia muy divertida, recorridos en vehículos, racers, caminatas, puentes colgantes, está un puente colgante impresionante que lo puedes hacer caminando o en el vehículo, y sí primero te da un poco de miedito, pero bueno, luego ya lo disfrutas mucho, aparte esos paisajes, y ahorita si aprovechan y van, está un verde fascinante que no se lo pueden perder porque, bueno, la vegetación es extraordinaria. Y uno de sus grandes atractivos es su mirador, imagínate un mirador de cristal desde donde se aprecia la fuerza y la belleza de la sierra que rodea la bahía. Bueno, también se encuentra Jorullo Point, que es una alternativa para detenerse, respirar y contemplar el paisaje desde las alturas. Tiene un hotel recién estrenado, pero bueno, ahí pueden pasar un día porque sí está como a 40 minutos del centro de Puerto Vallarta, pero vale mucho la pena ir y disfrutar. Y bueno, también hay escenarios impresionantes como en Mismaloya. Y Puerto Vallarta ha sido escenario de películas muy famosas como La Noche de la Iguana y Depredador, además de otras, y además hay 50 actividades al aire libre, hay paseos en yate o catamarán, recorridos en kayak, snorkel, buceo, pesca, senderismo, tirolesas que ya decíamos y excursiones por la montaña. Y bueno, para quienes buscan algo más exclusivo, también existen embarcaciones privadas con chefs a bordo, música y espacios tipo lounge, así como experiencias diseñadas a la medida para parejas, familias, grupo de amigos, ya lo decíamos, incentivos y celebraciones especiales. Bueno, y también Puerto Vallarta se ha consolidado como un destino que promete mucho. Y les quiero decir algo porque ya se me está terminando el tiempo, pero muchos preguntan de los cocodrilos y bueno, sí, también hay cocodrilos porque son parte de la fauna del destino y cumplen una función fundamental dentro de sus ecosistemas. Pero bueno, lo que nos decían es que hay que respetar porque al final, pues es su hábitat. Nosotros llegamos como a interrumpirlos, a invadirlos, pero respeten las señaléticas. Luego les platicaré un poquito de lo que están haciendo con eso de la fauna, cómo los están protegiendo y demás. Pero bueno, ya se nos terminó el tiempo. Sigo hablando de Puerto Vallarta la próxima semana. Muchas gracias por escucharnos, Lupita. Muchas gracias por este espacio, por estar aquí. Y nos escuchamos con más sorpresas. Y acuérdense, el regalo de viaje de Pangea de Travel Store la próxima semana. Gracias.
7: Gracias, hasta la próxima. Excelente domingo para todos.
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7: Debajo del río Amazonas existe un fenómeno geológico sorprendente conocido como el río Hamza, aunque en realidad se trata de un enorme acuífero subterráneo. Este sistema fue identificado en 2011 por investigadores del Observatorio Nacional de Brasil y recibe su nombre en honor al científico Valiya Manantial Hamza. Se extiende por cerca de 6.000 kilómetros a unos 4.000 metros de profundidad y sigue prácticamente el mismo recorrido que el Amazonas, desde los Andes hasta el Océano Atlántico. A diferencia de un río convencional, el agua del Hamza se mueve a través de rocas porosas de manera extremadamente lenta, apenas centímetros por año. Aún así, su tamaño es impresionante. Su ancho puede alcanzar hasta 400 kilómetros, mucho más que el propio Amazonas. Los científicos descubrieron su existencia analizando datos de temperatura obtenidos en cientos de pozos petroleros, lo que reveló el movimiento del agua en las capas profundas de la corteza terrestre.
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1: Llegó el señor Farías.

0: ¿Te acuerdas? Había muchas dudas. Ni la presidenta misma, está bien, ¿eh? Sabía cuándo iba a llegar. Uh-huh. Porque, miren, no fue un proceso de extradición. Él fue detenido en abril de 2025. Sí. En mayo México solicitó su extradición. Todo esto en Argentina, ¿no? Y el proceso, pues, todo indica que estaba estancado. Son complicados en general los procesos de extradición. Entonces México echó para atrás el proceso de extradición, la solicitud de extradición, lo canceló, y el gobierno de Milei decidió expulsarlo. Uh-huh. Con palabras bastante fuertes, ¿eh? Lo que aquí sería secretaria de Seguridad dijo aquí en Argentina, porque él pidió un asilo político, uh-huh. Dijo, aquí no le damos asilo a criminales, así dijo, y vámonos. Entonces estábamos viendo cuándo llegaba, se rumoraba que antier, se rumoraba que ayer, pues fue en un estricto sentido, y ya fue a dar al penal del altiplano, como se le conoce, maestro Arellano, ¿no? Rápidamente, antes de cederte la palabra, para que ilustres a la enorme audiencia que nos sigue, un poco de historia. Miren, él, igual que su hermano, que es un vicealmirante, se llama Manuel Roberto Farías, también están en el altiplano de 2025 y se les acusa de ser los líderes, los cabecillas de la tremenda trama del huachicol fiscal. Estamos uh-huh. hablando, Ángel Arellano, sobrinas, sobrinos, de según qué versión escuches por ahí, pero de 600 mil millones de pesos de el negocito del huachicol fiscal, ¿eh?
1: Sí.
0: A estos dos se les conocía en la Armada como los primos, porque eran sobrinos políticos, hay que decir, de Rafael Ojeda. Yo no sé si se acuerdan ustedes de don Rafa Ojeda, el almirante, pero era el secretario de Marina de el PG. Uh-huh. El PG es un señor, no sé si te acuerdas de él, Ángel Arellano,
1: me suena.
0: Que las Fuerzas Armadas son incorruptibles, ¿te acuerdas? Bueno, pues eran incorruptibles hasta que apareció él, según todos los indicios. Entonces, la presidenta el otro día salió a defender a Rafael Ojeda. Hay gente que dice, oigan, hay que investigar al almirante. Yo no sé si eso aplica o no aplica. La presidenta dice que no, que él fue el primero que denunció que había una trama de huachicol. Bueno, yo no sé. Se les acusa a los hermanitos de delincuencia organizada y blanqueo de activos, ¿eh? Ahí no menos, ahí no más, blanqueo. Lo que se llama lavado, uh-huh. ¿verdad? En buen español mexa. Van 16 personas detenidas por este caso, 12 son viejos funcionarios públicos, 4 son empleados de empresas de transporte, empresas exportadoras. Conocimos todo eso, ya saben, a inicios del año 2025, cuando mi querido Ángel Arellano dieron con un buque allá en Tampico con nada, 10 millones de litros de diésel de contrabando. Investigaciones diversas, son en total 564 millones de litros contrabandeados en esta trama desde 2023 en 69 barcos. Y uno chambeando, Ángel Arellano, para llegar a la quincena.
1: Para completar para la lista de útiles, Julio. Sí. Oye, ese peje que dices, ¿será aquel que cuando cumplió 45 días al frente de su mandato,
0: sí,
1: dijo que ningún negocio ocurría sin que se enterara el presidente?
0: Ese mismo.
1: Fíjate.
0: Ese mismo.
1: Como dicen los clásicos, qué mal envejecieron esas palabras.
0: Es correcto.
1: Porque se lo han venido diciendo una y otra vez.
0: Sí, señor.
1: Y aunado a lo que dices de que su secretario de Marina, pues es el tío de estas personas que ahora están acusadas por la fiscalía y que ayer, como bien dices, o más bien dicho, hoy en la madrugada, a las 3 de la mañana, llegó en un avión de la Marina, pues están involucrados como pues dentro de una gran trama. También no hay que olvidar a Rufo, a quien también lo están acusando, sí, pero sí, sí, pues él no tiene tantos vínculos que lo acerquen, digamos, no tenía pues en apariencia esos contactos que deberían de necesitarse para pasar de ese modelo que era el huachicol, de que un señor por ahí perdido en la madrugada le hacía un agujero a un ducto ahí esperando que no ocurriera una chispa, le conectaba una manguera, llenaba unos bidones y los iba a revender.
0: Así es.
1: El huachicol ya no ocurre así.
0: No.
1: Fue evolucionando a sofisticarse tanto como este esquema que ahora nos dicen, que a veces te lo plantean y dices, es que no puedo concebir que nadie se dé cuenta que está ocurriendo eso.
0: Así es.
1: ¿No? Y todas esas o esos pasos que deben de ocurrir para que ese combustible finalmente llega ya no a un bidón, sino que llega a las bombas de gasolina donde
0: nos
1: abastecemos, ¿no?
0: Y todavía llega, ¿eh?
1: Pero es una gran cadena en donde pues muchas personas están involucrados. Vete a saber si plata o plomo, pero está funcionando el negocio. Y bueno, están diciendo que se descubrió esta red. Hoy en día, ¿sigue ocurriendo o ya no?
0: Esa es la cosa,
1: ¿no? La pregunta, ¿no?
0: Esa es la primera pregunta que todos nos hacemos. La segunda pregunta que todos nos hacemos es otro aspecto del huachicol que se ha olvidado, uh-huh, y yo creo que hay que recordarlo, que es el robo a Pemex, pero ya no estamos hablando del robo que estás refiriendo tú, ese que era, que supongo que todavía, sí, todavía hay.
1: Sí, sí, existe, sí, ¿no? Sin duda.
0: Así el piquetazo al oleoducto y a llenar unos bidones o hasta una pipa, ¿no?
1: Uh-huh.
0: No me refiero a eso. El robo organizado en Pemex. Eso. El mismo peje, no sé si te acuerdas, compañero Arellano, que casi su sexenio empezó con una crisis de desabasto de combustible.
1: Justamente.
0: En la Ciudad de México. Todos sabemos, bueno, menos los muy lobotomizados por el chairismo, hijo, todos sabemos qué fue lo que pasó, ¿verdad? ¿Sabes qué fue lo que pasó?
1: ¿Qué pasó?
0: Pues que trató de garantizar la soberanía energética, se hizo güey para la compra de gasolinas afuera, etcétera, etcétera, etcétera, creó un desabasto. ¿Y entonces qué dijo? No, pues es que estamos luchando contra el robo de combustible, ¿verdad?
1: Uh-huh.
0: Bueno, la cosa, mi querido Ángel Arellano, es que desde que empezó el sexenio del PG, estamos nadando en combustible ilegal, ¿sí? Uh-huh. En todos los niveles. O este que referimos, el robo en Pemex, que luego dijo, no, que ya no existe. Dijo, no, eso ya se acabó. El robo a Pemex por ciudadanos que, ya te digo, pican ahí un ducto y se roban lo que pueden, o luego nos enteramos el huachicol fiscal. Lo del huachicol fiscal, yo lamento mucho que la presidenta haya tenido un acceso de gripa esta mañana. Le deseamos pronta recuperación.
1: Sí.
0: No son lo mismo sin ella las mañaneras, hombre, ¿no? Le mete una chispa, una gracia, ¿no? Bueno, por lo menos a comparación de Rosa Isela, sí, ¿no? Hoy estaba la secretaria de Gobernación en su lugar y pues no es su fuerte, ¿verdad? El espectáculo. Pero bueno, por otro lado, qué buena suerte tuvo con esta gripa, porque vaya pinche día, ¿no? El tema del huachicol, si tú metes reporteros de los de veras, ¿no? Que sí van de pronto, uh-huh, a las mañaneras, pues abre varias interrogantes, porque se ha señalado que está vinculado con esto el señor Bermúdez Requena. Uh-huh. Les voy a recordar que era el líder y padre fundador de La Barredora, brazo del cártel Jalisco en Tabasco, cuando era secretario de seguridad de Adán Augusto López. Se ha hablado mucho de Andy. Yo no he visto nunca ninguna evidencia de que Andy López Beltrán esté metido en el negocio del huachicol. Yo no sé tú. No la conocemos, pero sí hay investigaciones donde se asoma su nombre por una razón o por otra. ¿Ok? Cuidado ahí. Lo que te quiero decir, mi querido Ángel Arellano, es que es un tema muy incómodo para Morena y, por lo tanto, para la presidenta. Bueno, pues parece que ya ves eso que se dice con las investigaciones, hasta donde tope.
1: Caiga quien caiga.
0: Caiga quien caiga. Bueno, yo creo que ya topó en los hermanos Farías Laguna, primos Farías Laguna, uh-huh, y sobrinos de
1: sobrinos Farías ambos, ¿no?
0: Laguna de Rafael Ojeda. Yo creo que no va a llegar más lejos, pero pues quedan muchas dudas, ¿no? ¿Cómo hubo una operación de ese volumen con las aduanas? Yo les recuerdo que las aduanas las reformó otra vez el PG. Uh-huh. No sé si te acuerdas.
1: Sí, hizo el anuncio A partir de tal fecha, la Marina se va a encargar de las aduanas.
0: ¿Sabes por qué? Porque no se corrompen.
1: Porque no se corrompen.
0: No se corrompen. Entonces, ¿qué pasó con las aduanas? ¿Qué pasó con el SAT? ¿Qué pasó con todo el mundo? Nadie se dio cuenta. 600 mil millones de pesos. Eso fue, fundamentalmente, el sexenio de López Obrador. Aquí mi amigo Ángel Arellano, Juan, está muy conmovido de que José Ramón López Beltrán volvió a aparecer en la playa. Incluso le ha dedicado una canción. ¿Te importa, Juan, que la escuchemos todos?
2: No, adelante con eso.
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0: los poliboses, chingao. Sí, había un personaje extraordinario, los poliboses, muy consentido por su madre, que se llama Gordolfo Gelatino y que interpretaba esta canción que le ha dedicado el maestro Arellano. Bueno, la cosa viene a cuento porque en este, Juan, este torpedeo que hay contra los Bodoconshines, con Andy bajo fuego por el tema de la visa, y luego el bodoque mayor, José Ramón, en este caso estoy hablando de su edad. Sí. Apareció hace nada que 36 horas o una cosa así, en Texas, Juan. Sí. Y fíjate, ya llegó a la costa mexicana, ¿no te parece emocionante, eh? ¡Ay!
1: Anda de gira, ¿no?
2: No, bueno, pues. Aparte va a promover el turismo, ¿no?
0: Ah, va a promover el turismo, sería muy muy bien. Con traje de baño, ahorita Miranda me estaba diciendo, oye, no hay que hablar mal de él.
1: Porque, no, porque sí tiene los hoyitos, dice.
0: Tiene su onda. A ver si me lo encuentro, dice, en Puerto Escondido, ahorita que voy,
3: ah,
0: ¿no?
3: Sí. Ay, no.
0: Nos tomamos unas chilitas, porque vas a ver qué simpático. Bueno, pues apareció en las costas mexicanas. Empieza, un poco tarde, Juan, pero empieza el verano peligroso de la Cuarta Transformación.
2: No, bueno, parece que sí, ya estuvo, ¿no? Lo primero es la inopinable fotografía que manda él en Estados Unidos 2 días después de que su hermano hace un anuncio patético de que le quitaron la visa, y que bueno, se vuelve un problema, ¿no? Un problema para la presidencia, un problema para Morena, un problema pues para el propio Andrés Manuel López Obrador. Andrés Manuel López Beltrán se ve que es un insolente, güey, que no todo le vale madre, ¿no? Ah, quiere que se lo arreglen su papá o los amigos de su papá. Entonces, lo que es medio sorprendente es que el hermano menor sacara esa foto de que él sí tiene visa.
0: Sí.
2: No sabemos cómo es la relación de ellos dos, la verdad que no me importa, no me sé de las 21,000 cosas que me valen sorbete.
0: Sí, sí, bueno.
2: Pero, bueno. Pero sí evidencia, Julio, Miri, Ángel, un pleito, un roce áspero, y que creo que puede tener su origen también en que ciertamente, mira, el bodoque del bienestar, como le decimos desde hace años, al señor José Ramón, pues sí, se fue, enamoróse, se fue a vivir a Estados Unidos con una mujer que tenía una carrera en la consultoría de energética. Él consiguió un trabajo en una hotelera gigante de México. Y bueno, le sacaron la casa, le sacaron los coches, todo le sacan. Si se está comiendo un elote, pues se lo... No, mira qué tal se está tragando el elote. Sí, sí, sí, sí, se está decorando con un confeti. Ah, ¿de dónde sacó el confeti? O sea, sí es un tipo al que se le ha cargado la mano. Porque resulta que los de los negocios brutales son los hermanos y a ellos no les tocó nada durante años.
0: Es correcto. Lo único es que sí. Luego, ya ves que le dan como aceleres y se mete a las redes a pelearse con la gente y a lanzar consignas en favor de Fidel Castro, pero tienes razón. O sea, Andy pues está en el desmadre en el que está. Bobby, ya ves que todos se llaman ahí como gringos, Bobby. Bueno, pues con algún problemita como por ejemplo el interoceánico, que se supone que él es el que lo supervisaba, y sí, al que le cargan la mano es al Bodoconshine, mano.
2: Sí, siempre, y la verdad pues que él debe estar ya harto de que le cargue la mano siempre, si sale en toalla, si sale en traje de baño, si sale en una tienda departamental, y bueno, pues se ha dedicado a trabajar en una empresa desde hace tiempo, ahí sigue. Y digamos, como que él de alguna manera dice, pues a mí búsquenme que yo no tengo problema, ¿no?
0: ¿Sí?
2: Y sí, como dices, es un tipo de mucha iniciativa política, parece ser que tiene el gusano de la política y cree que su opinión es importante.
0: ¿Sí?
2: Y eso empieza el problema, ¿no?
0: ¿Sí?
2: Entonces, pero bueno, al final del día, pues lo que importa no es lo que haga este señor y que si el hate que le tiran y esas cosas con las que se defiende, sino qué pasa todo alrededor de la visa de una persona que es Andy López Beltrán, ¿no?
0: Sí, un movimiento completo de Estado, digamos. en torno a la visa de un tipo que no ha hecho absolutamente nada útil en la política, maestro Arellano. Lo veo usted...
1: Es que estoy viendo...
0: la opinión a flor de piel.
1: Sí. No, es que estoy viendo el Twitter de José Ramón o el X, y pues lo toma con cierta broma, con sorna. Dice, al final, hasta el hate puede terminar haciendo algo bueno. Después de tantas publicaciones, fotos, comentarios y análisis sobre nuestra visita a Jungala, creo que lo justo es agradecerles la campaña de publicidad.
0: Ah, muy bien. Sí. ¿Qué es Jungala, sí,
1: Es el lugar donde estaban.
0: ¿Pero ahí, del, dónde están?
3: En la Riviera Maya.
1: En la Riviera Maya, de Vidanta, ya ves que le gusta mucho estar ahí.
0: Ah, no, pues sí, como no. Le gusta. Pues, le pasa un poco lejos a Juan Ignacio Zavala, que está allá en la
1: bueno, costa. Bueno, está en Caleta ahorita, ¿no? ¿Dónde estás?
2: Él le deben dar un descuento de empleado. Y que debe ser muy atractivo para estar paseando por aquellas playas, ¿no?
0: Y
2: que
0: está bien, ¿eh? Para un abogado de ese nivel, además, tiene que ser un descuentazo, ¿no?
2: No, man, increíble, ¿no? Por todos los beneficios. Pero la verdad es que el tipo se defiende ahí trabajando, cosa que no puede hacer el otro inútil, ¿eh?
0: No. Bueno, ninguno de los otros dos, hasta donde sabemos, ¿no?
2: O sea, en sus 40 años se le conoció un trabajo en el que duró menos de 2 años porque fracasó.
0: Sí, bueno, pero con jornadas extenuantes, Juan, tampoco seas así.
2: Bueno, pues es que eso pasa, ¿no? También es gente que está acostumbrada a trabajar durísimo y luego buscar el relax en lugares paradisíacos.
0: Sí,
2: ¿no crees que localito como su hermano el Bodoque? No, el Tokio.
0: Tokio. Tokio, buffet, sí, ahí en el... En el Okura, ¿no? Se llama Okura el hotel, ¿no? Ya que Andy no tiene visa y el Bodoque presume la suya, ¿cómo andará el ambiente en la familia, no? Chema Frías, le mandamos un abrazo a Chema, dice, el Bodoque es informante, se le notaba lo cobardón desde siempre. No, ¿cómo crees, hombre?
2: Sí.
0: La Bretón.
2: Creo que siempre le cargan al Bodoque.
0: Al Bodocón, Shine. Mi solidaridad con José Ramón. Échate, hay unos briskets, carnal, ahí en el Bokis, ¿no? La Bretón dice, obligados por su padre a llevarse bien, entre comillas. Laura dice, excelente ambiente familiar. Ofelia Valencia Rami dice, yo creo que el papá jamás se imaginó que el nombre de su ranchito heredado iba a ser su futuro y el de su ambiente familiar. Un saludo hasta la chingada. Esteban Orozco dice, el Bodoque anda en Cancún subiendo fotos viejas. Bueno, es una posibilidad. Sí, Roberto dice, me preocupa la cena navideña. El tío Andy no va a querer entrar al intercambio de regalos con el tío José Ramón. Pues no. Todos ahí de un mal humor del carajo en Chiapas, ¿no? Sí, con
2: sí, bueno,
0: trayudas.
2: Pero explícame la foto que mandó el señor José Ramón.
0: No, pues sí.
1: No tenía razón de ser, o sea,
0: ¿por qué? ¿No?
1: Aunque sea foto vieja, lo que sea, hubieras mandado una de Cancún, donde estás, sí, aquí, gozándola.
0: En tanga, hilo dental, ¿no?
1: Ándale, ándale.
2: El Bodoconcha. No, y con su hermano, así, viva México.
0: Viva México, sí.
2: No, nada.
0: No, Bokis.
2: Yo puedo entrar a Estados Unidos y tú no.
0: Sí, no se puso la gorra de Make America Great Again, de milagro, ¿no? Híjole. En fin, pues así los ambientes por ahí. Y mientras tanto, también Juan, joven Arellano, sobrinas y sobrinos, bodoques y bodocas, en la Suprema Corte las cosas andan como pesadas, ¿no? En la semana pasada estuvimos comentándoles que Lenia dijo que había, oímos el audio y todo, la ministra del pueblo, que luego no se dejó entrevistar otra vez por nosotros, dijo que había una animadversión insana contra ella en la Suprema Corte. Bueno, Yasmín Esquivel contestó que sus afirmaciones, así dice, le parecen preocupantes. Luego Lenia se fue con los que se hacen llamar los periodistas. Hazme chingado favor. Es como si la selección mexicana se hicieran llamar los futbolistas. Pero bueno, se fue ella que la entrevistaran. Y lo que dijo es que el problema empezó cuando se opuso a un aumento de presupuesto solicitado por la Suprema Corte. Me parece que eran 6,000 y pico millones de pesos. Ya ven que ella es promotora de la austeridad republicana en Suburban. Y que básicamente, Juan, que se le están grillando, que hay un complot, que no quieren que sea presidenta de la Suprema Corte. Y aquí les repetimos lo que ya les explicó el tío Zavala la semana pasada. Hay un conflicto por la malhechura de todo lo que hace Morena, esa es la pura verdad, y es que después de la reforma al Poder Judicial hay un cortocircuito constitucional, porque el artículo 94 dice que tiene que haber una rotación de la presidencia de la Suprema por votos, pero el 97 permite que el Pleno elija la presidencia. Bueno, pues el Pleno, Juan, parece que quiere pepenarse del 97 y bloquearle el paso a la ministra del pueblo.
2: Bueno, es que la verdad, pues sí la traen contra ella, ¿eh?
0: Sí, no la quieren.
2: Sí se ve muy mal plan, exacto.
0: Muy feo.
2: Solo porque está preparada.
0: ¿Qué es eso?
2: Tiene envidia porque ella tiene varios doctorados.
0: Sí.
2: Estudió en Humanitas. Y Yasmín Esquivel sabemos que estuvo en la UNAM. Y eso siempre le ha dado culpa.
0: No, y fue pareja de Ulises Lara, que es otra cumbre del derecho mexicano.
2: No, bueno, entonces, pues imagínate, entonces, lo vamos a hablar aquí. De cosas románticas, pero Burns, sí, de encuentros intelectuales, ¿no?
0: Sí, exactamente. O sea, era una especie de dúo dinámico del derecho constitucional mexa, ¿no? Pues sí, está.
2: ¿Sabes a qué me recuerdan? A John Ackerman y ¿cómo se llamaba?
0: ¡Ah, Irmendira!
2: ¡Irmendira!
0: La Dulce Guerrera, ¿o cómo le decía?
2: Sí, Dulce Guerrera.
0: Sí. Así le decimos aquí a Ángel Arrián también. Dulce Guerrero.
1: Dulce Guerrero.
0: Sí. Nuestro Dulce Guerrero. Y ella le decía, no me acuerdo, ¿te acuerdas? ¿No? Un mensaje así como.
2: Sí, no, unas cosas así como que eróticas.
0: Poético, erótico, sí, no, sí.
2: Erótico académicas.
0: Sí. Y luego alguien publicó fotos de su casa en Tepoztlán y resulta que tienen una alberca con forma de falo. Entonces, pues,
2: sí,
0: entonces, pues la carrilla estaba de ambiente. Puta, imagínate meterte a la ahí. No, no, no.
1: Un clavado, literal.
0: Sí, un clavado.
2: Sí, te quedas un clavado. Y ahí estaba Lenia y todo, comimos unas costillitas.
0: Exacto. Invitaron a Lenia y Ulises, ¿no? De fin de semana. Después de desayunar machaca con huevo, mano. Sí, sí.
2: Sí, y te ayudas con chorizo. Ahora vamos a la alberca.
0: Échense un clavadito, ¿no?

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0: asunto del día, querido Ángel Aguilar. Nos acabamos de enterar. Ya les digo a ustedes, qué pinche sorpresa, de veras, mano. ¿Quién iba a decir, verdad? Nos acabamos de enterar de que Rubén Rocha Moya vuelve a la gobernatura de Sinaloa. Lo anunció el propio, el que era gobernador en licencia, ahora ya está otra vez bendiciendo a... o está a punto de empezar a bendecir otra vez a los sinaloenses con su presencia, ¿no? Uh-huh. Anunció que vuelve. Yo me pregunto, ¿qué dicen ahora los infinitos comentaristas, algunos relativamente críticos, otros abiertamente críticos, que decían, no, es un muy buen momento para que la presidenta depure al movimiento? ¿Te acuerdas? Presidenta, rompa el pacto. Pues parece que no se rompió el pacto. Hoy, en un largo X, un largo tweet, dice Rubén Rocha Moya, a las y los sinaloenses, a las y los mexicanos, el día de hoy he retomado el ejercicio de mi cargo de gobernador constitucional del estado, así dice, del estado Sinaloa.
1: Del estado Sinaloa, sí.
0: Es mi deber cumplir con el mandato de las y los sinaloenses, quienes me eligieron como titular del poder ejecutivo para gobernar hasta el 31 de octubre de 2027. Añade, me salto partes, ¿no? Así como un ciudadano llano, de frente y sin escudarme en el fuero constitucional propio de mi investidura, a cuya protección renuncié por personal convicción. ¡Qué prosa chingada, ¿verdad? ¡Uta, güey! Me sometí a la acción de investigación de todas las instituciones competentes del Estado mexicano. Pues mira, el caso de Rocha Moya, yo otra vez, yo no tengo evidencias de que esté coludido, como lo acusan los gringos, ¿no? Uh-huh. Con el, bueno, la Fiscalía del Sur de Nueva York, con el cártel de Sinaloa. A mí no me consta, como dice el Mayo, que él esté detrás del asesinato. Vamos a ir a él, yo creo que en la segunda parte, pero vamos a ir a esto, de Melesio Cuen, su gran aliado y luego gran rival político. Nada de esto me consta, ¿eh? No sé a ti.
1: No,
0: yo no tengo pruebas. Lo que sí sé es que hay una solicitud de extradición por parte de Estados Unidos, que hay una abundancia de investigaciones periodísticas que lo señalan, que hay bastantes evidencias de que él llegó a la gobernatura con la intervención en las elecciones del cártel de Sinaloa en favor de Morena. Y sabemos, ahora vamos a ir allá, que en su momento, el asesinato de Melesio Cuen, su fiscala carnala, porque eso es lo que era, lo trató de resolver con un montaje. Esto sabemos. Para mí, esto es motivo más que suficiente, no sé qué digas tú, para que no regrese a la gubernatura. Era motivo más que suficiente para que la presidenta, yo entiendo que no le corresponde a la presidenta decidir si un gobernador sale o no de funciones, ¿no? Pero pueden ejercer presión. Uh-huh. No ejerció ninguna, ¿eh? La fiscalía se tardó 17 segundos y medio en decir que no había pruebas contra él. Se negaron a extraditarlo. Se negaron a detenerlo con fines de extradición. A ver, esto mancha a la presidenta, mancha a la fiscalía, mancha a los diputados y senadores que lo defendieron. Es un desastre. Y aquí está abierta la pregunta. Yo te la hago a ti, se lo hago a las sobrinas y sobrinos. ¿Por qué pagar un precio tan alto por un sujeto como Rocha Moya? ¿Tú qué opinas?
1: Pues yo recuerdo lo que decías tú a principios de, pues, ese periodo que estuvo fuera de la gubernatura,
0: de la gubernatura,
1: que lo iban a defender al costo que fuera.
0: Sí,
1: y corrieron los tiempos, la verdad es que hubo un golpeteo político tremendo, como bien lo dices, con la presidenta, con el asunto de pruebas.
0: Sí.
1: Y corrió, digamos, que el periodo donde podría ser extraditado, y ahora tal parece que, pues, ya sin algún riesgo o sin algún impedimento, algún compromiso que tuviera la autoridad de cumplir esa solicitud, pues ya regresa Rubén Rocha Moya. Pero pues va a ser, dijiste la fecha, todavía le falta hasta octubre del 27, todavía es muchísimo tiempo, pues, para que esté pues sosteniendo su imagen pública, Rubén Rocha Moya.
0: Sí, señor.
1: O sea, cuando ya llegas con ese nivel de señalamientos, cuando tienes toda esa carga, pues es difícil ya llevar una gestión máxime que no se ha resuelto todo el asunto que desató la captura de el Mayo.
0: Así
1: que es una guerra abierta allá en Sinaloa.
0: Sí, sí, mira, es el Mayo, son los americanos, insisto, son varias investigaciones periodísticas. Yo no estoy diciendo que sentenciemos como culpable a Rocha Moya. Otra vez, yo no sé. Solamente estamos diciendo que hubiera estado bien obligarlo a mantenerse fuera del cargo por un ratito, ¿verdad? Para que, en efecto, la investigación fuera como Dios manda. Lo que pasa es que tampoco la fiscalía investiga estas cosas. Hay una red de complicidades dentro de Morena. Punto. Háganle como quieran. Se defienden a capa y espada. Repito, como con el Cuau, todo el mundo decía, ¿qué necesidad va a haber de defender a Cuauhtémoc Blanco? A las pruebas me remito. O como Andy, le retiraron la visa y todo el movimiento de Regeneración Nacional, todo el aparato de gobierno, defendiendo a Andy. Esto es opinión. Y para el final, de aquí al final del programa va a ser
1: información.
0: Eso, no, opinión, acuérdate que nosotros opinamos.
1: Ah, okay.
0: Pero ahí le vamos a combinar.
1: Pero lo combinamos.
0: Que miren, hay cositinas que sí son información. Ya les decíamos de uno, el huachicol fiscal, ¿verdad? El chingado huachicol. El escándalo del huachicol fiscal. Les estábamos contando, para hacer un breve resumen, de cómo el señor Fernando Farías Laguna fue traído ya desde Argentina y fue a dar a la prisión del altiplano, donde está también Rufo, su hermano, y Dios Padre, ¿verdad? Bueno, y luego, súper sorpresivo, de Rubén Rocha Moya a la gubernatura de Sinaloa. Les estábamos contando, maestro Arellano, o recordando, cómo tu servidor, con una... Aquí lo voy a decir, ¿lo puedo decir?
1: Ah, dilo.
0: Con una vocación de profeta a toda prueba, les dijo, Rubén Rocha Moya va a ser defendido a capa y espada por todo Morena de la presidenta para abajo. Muy bien, Rubén Rocha Moya no va a ser extraditado, no va a ser detenido con fines de extradición, no nada. Perdón, acerté. No, eso no puede ser, es insostenible, le pasa un costo demasiado elevado a Morena y al Palacio Nacional. Güeyes, atiné. Lo defendieron a capa y espada. Bueno, como les decíamos, y le volvemos a desear pronta recuperación, ¿verdad? La presidenta, maestro Arellano, está con gripa, entonces no estuvo en la mañanera.
1: Sí, mandó un mensaje en la mañana.
0: Tenía calentura.
1: Tenía fiebre, tos.
0: Sí.
1: Y no quería contagiar ahí a los compañeros reporteros o a la gente que trabaja con ella. Y mejor,
0: sí,
1: la conferencia tuvo que estar a cargo de la secretaria de Gobernación.
0: Es correcto, que siempre le mete mucha chispa, ya les decíamos, mucha gracia, mucha animación a las cosas, ¿no? Muy bien, pues nunca es un buen día para enfermarse y la presidenta siempre está pues al servicio del pueblo, ¿no? Ella lo ha dicho, el pueblo bueno, yo añadiría, siempre. Y le agradecemos mucho esa vocación de servicio. Pero si hubiera un día oportuno para enfermarse,
1: si hubiera que hoy, escoger un día.
0: Sí, exacto. Yo lo hubiera elegido hoy siendo la presidenta. Porque primero te toca otra vez que te pregunten de Landy, ¿no? Te toca que te pregunten, o potencialmente te toca que te pregunten por qué la investigación sobre el huachicol, 600 mil millones de pesos de daño al erario, topó en los sobrinísimos del antiguo secretario de la Marina, Rafael Ojeda. Tres, te va a tocar que te pregunten qué opinas del regreso de Rubén Rocha Moya. Rubén Rocha Moya ha sido señalado por los gringos, por los medios varios, y por el Mayo Zambada, de estar metido en asuntos muy feos. Y aquí venimos al siguiente tema, maestro Arellano. Y es uno de los asuntos muy feos que tocan a Rubén Rocha Moya. Yo no estoy diciendo, otra vez, que Rubén Rocha Moya, yo no tengo evidencia alguna, sea responsable de la muerte de Melesio Cuen. Yo no estoy diciendo eso. Lo que sí estoy diciendo es que lo señalan en ese sentido el Mayo Zambada y varias investigaciones periodísticas. Bueno, pues mira, maestro Arellano, en la cuarta transformación de la vida pública, cuando hay escándalos de huachicol, de corrupción, de vínculos con el crimen organizado o de lo que sea, llegados desde Estados Unidos o llegados desde aquí, se hacen dos cosas. Una, detienen opositores. Entonces, para vergüenza de este país, y lo digo así, está en la cárcel el señor Ernesto Rufo, en una cárcel de alta seguridad, con su edad y con todo, él está en la cárcel. Y Rubén Rocha Moya está suelto.
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0: Bueno, mi querido Luis Espino, ¿cómo estás? ¿Cómo va la vida?
3: Querido Julio, querido Juan, buenas tardes a todo el público. ¿Cómo están?
0: Pues muy bien, muy contento de escucharte, como siempre, Luis. Oye, el Andy, cuéntanos, ¿cómo leíste al Andy? ¿Qué conclusiones sacas? ¿Qué hay alrededor de la carta de Andy? ¿Qué implicaciones tiene? ¿Qué tan efectiva o bochornosa es? Cuéntanos.
3: Bueno, Julio, yo creo que al igual que todos los mexicanos bien informados, pues leí esta carta. Lo primero que pensé, yo creo que como mucha gente, fue esto es fake news. No pudo haber escrito algo así. Pero ya escuchando los análisis, leyendo artículos, viendo las reacciones de los comentaristas políticos, del periodismo en torno a esta carta, pues creo que no la tenemos que leer como literalmente una carta a Donald Trump. Yo creo que es más bien un gran spot de campaña. Es propaganda populista pura y dura. El autor, Andrés Manuel López Beltrán, no presenta una argumentación jurídica, no solicita una revisión institucional, usa palabras que más bien provienen del lenguaje del papá, ¿no? Canallada, politiquería, propagandística, corruptela. No escribe una controversia administrativa. Es un spot electoral en el cual se plantea la lucha moral que le ha funcionado muy bien a Morena, enmarcar todos los problemas, todos los asuntos en esta lucha entre el pueblo bueno, honesto, y pues los adversarios corruptos, autoritarios, conservadores, y ahora extranjeros, intervencionistas, injerencistas. Entonces, esta carta pues es populismo discursivo puro y duro de López Obradorismo. No se discuten hechos, se discute una batalla, una épica moral entre el pueblo bueno y sus enemigos. Creo que el tema de que todo mundo se dio cuenta, todo mundo nos dimos cuenta de inmediato, que estaba el vocabulario, la sintaxis y las, llamémosle así, ideas recurrentes del expresidente López Obrador en la carta, a mí no me parece que sea nada más una cuestión de falta de originalidad del autor o del firmante. Yo creo que es una operación muy clara de legitimación política. Yo creo que ahí Andrés Manuel López Beltrán le está hablando al movimiento, no le está hablando a la prensa, obviamente no le está hablando a Donald Trump ni a los altos funcionarios estadounidenses. Le está hablando al movimiento y les está diciendo: yo soy el heredero capaz de hablar como él, confrontar a los adversarios como él, y miren, también ahora soy perseguido como fue perseguido él. Entonces creo que con todo esto, contestando una de tus preguntas que me hacías al principio, querido Julio, ¿fue exitosa la propaganda? Yo creo que sí ha sido exitosa. Primero, pues porque nos tiene hablando de ella ya después de varios días. Segunda, porque sí impuso durante varios días esta discusión completamente estéril y falsa sobre sin quitarle la visa a este personaje, es una o no una violación a la soberanía nacional. Ya con el solo hecho de discutirlo, quiere decir que la carta logra llevar el reflector hacia ahí y no hacia la seriedad, la gravedad que tiene que el hijo de un expresidente esté recibiendo esta, pues llamémosle, sanción del gobierno de Estados Unidos, que no es que demuestre que criminalmente ocurrió algo, no, pero sí es una señal inequívoca de que el gobierno de Estados Unidos sabe muchas cosas que el gobierno de México o no sabe o no quiere revelar. Y finalmente creo que sí puso a la jefa de Estado, a todo el aparato partidista de Morena y a legisladores, gobernadores, presidentes municipales, a toda la estructura, a cerrar filas, convirtiendo la defensa personal de Andrés Manuel López Beltrán en un gigantesco spot gratuito para su candidatura a este puesto local que está buscando, federal, no recuerdo si es diputación federal o local de Tabasco, pero también para lo que pueda venir después.
0: Adelante, Juan.
4: No, es muy interesante el punto que plantea Luis, digamos, ya después del primer rebote de la carta, porque también había, era una carta tan estúpida que ni siquiera el papá la hubiera podido escribir, ¿no? Por la cantidad de dislates y disparates. Pero más allá de eso, sí, hay que poner atención en esto que señala Luis. Pues él está buscando un auditorio que es el de Morena, que seguramente sienten que Claudia Sheinbaum no está cerrando filas con todos, ¿no? Que tiene que haber alguien que cierre filas por el movimiento, que hay una agresión al movimiento que ya llegó al máximo nivel, que es el hijo del fundador y líder de ese movimiento, que es Andrés Manuel López Obrador. Entonces sí hay, digamos, en el contenido de la carta, más allá de que les valga sorbete la cantidad de barbaridades que dice, sí hay una suerte de llamado a la unidad en torno a un líder que los pueda defender, porque se sabe, pues ya lo había dicho la presidencia, la presidenta propiamente, pues por supuesto que no va a ser el único, van a venir más, y ya lo dijo Landó, pues vaya por las palomitas, porque esto se va a poner bien. Entonces, sí es muy importante ver que hay una especie de cuestionamiento, veo yo, al liderazgo de la presidenta.
0: Adelante, Luis.
3: Bueno, y complementando lo que acaba de señalar Juan, yo creo que el punto más inquietante no es, en este tipo de operaciones de propaganda, no es que la carta convenza a la gente o al público en general de que el autor de la carta es inocente o que es realmente una víctima de un oscuro complot de los halcones, como dice él, dentro del gobierno de Estados Unidos. ¿Qué es lo que busca principalmente la propaganda? Y es mucho de lo que se genera todos los días desde el gobierno. Lo que genera, lo que busca la propaganda es enturbiar la conversación de una forma en la cual a la gente ya no le quede exactamente claro dónde termina la mentira, dónde empieza la verdad, que simplemente lo que escuche es un ruido en el que digan, ah, bueno, es que también si Estados Unidos está haciendo esto es porque también tiene intereses. Si Estados Unidos hace esto, pues es también porque no le gusta lo que hace el gobierno de México ideológicamente o políticamente. Y por otro lado, la propaganda disciplina a los propios, cohesiona a los partidarios, a los creyentes, así, por así decirlo. Les da una línea que tienen que repetir, les deja clarito cuál es el mensaje que tienen que repetir, y exitosamente la carta lo hizo. Parecía más bien un memo de comunicación interna del movimiento, y después de ahí todos, y eso es algo que siempre he dicho, al contrario de la oposición y al contrario de la crítica al gobierno, que cada quien trae su discurso, su tono, su lenguaje, su forma de criticar o su forma de hacer ver lo que hace mal, el partido, movimiento, gobierno, pues tiene clarita cuál es la narrativa, cuál es el discurso, cuál es el lenguaje, que luego ya se les estaba olvidando y la carta se los recuerda, el lenguaje del López Obradorismo. Y exitosamente logra que todos se alineen, incluyendo a la jefa de Estado, o empezando por la jefa de Estado y pasando por todas las instancias del gobierno y del partido, que ahora, como en los viejos tiempos, pues ya se han fusionado y son una y la misma cosa.
0: Híjole, Luis, pues sí, es muy certera tu lectura, y pues bastante deprimente también, ¿no? Porque es un mensaje brutal. Muchas gracias, querido Luis, como siempre, se te manda un abrazote, a ver si nos vemos pronto.
3: Claro que sí, querido Julio, un fuerte abrazo de vuelta para ti, para Juan, para el público, y que estén muy, muy bien. Buenas tardes.
0: El otro que sigue, ahora sí que pero candente, Juan, es Arturo Ávila. Esa persona al que no llamen el cero votos, no está bien. Bueno, el que no debemos llamar el cero votos ha dicho basta, Juan.
5: No.
0: Basta, se acabó.
5: Pues sí.
0: Y dijo que va a denunciar.
5: Se llama Arturo y se apellida Ávila.
0: Ávila, ¿no? Sí, ya dijo que va a denunciar. Sí, respeten, hombre, no sean así. Además es parte de la cuarta transformación, que es puro cuidado de investigación.
6: Un hombre bonito, aparte.
0: Así es. ¿No? Es correcto. Bueno, pues ya dijo Juan que va a denunciar civilmente a Carlos Gutiérrez Mancilla por varias cosas, ¿no? Una, pues tratarlo de madrear, ¿no? Que es lo que todos vimos en el video aquel. Pero la otra, por decirle
5: sí,
0: que
5: le trafica. Falló, ¿sí? Le falló.
0: Sí, no llovió ni un chingadazo, ¿eh? O sea, todavía con Noroña, que está muy enfático en Arturo, tú sí chíngatelos, ¿no? Ya sabes. Es bien bravo el Noroña, ¿no? Pero con toreando con capa ajena, güey. Bueno, pues que va a demandarlo porque lo acusó de traficar armas, aparte de las agresiones físicas. Qué bueno que se preocupen de cosas importantes, ¿no, Juan? Allá en el Movimiento de Regeneración Nacional.
5: Bueno, pues sí, pero sí, la verdad, pues también está bien que le saquen sus cosas, ¿no? Y porque ellos reparten duro y tupido,
0: pues sí,
5: a todos, ¿no? Pues ve, Rufo está en la cárcel, Ángel Aguirre está en la cárcel.
0: Sí.
5: Cómo trataron el arresto de García Luna, ellos, ¿no? Independientemente de su culpabilidad, ¿no? Entonces, bueno, pues lo que le pasa es que les está lloviendo su milpa y no les gusta.
0: Ese es el tema. La verdad es que pues no es un traficante de armas Arturo Ávila, ha hecho negocios con el ejército, no. Eso es otra cosa, ¿no? O sea, eso no se puede decir. La neta es que tampoco tienes que irte a los madrazos con la gente. Pero también la neta, Juan, creo que tienes toda la razón. Pues es que también Morena ha empleado estas técnicas sistemáticamente. No era el bravucón Noroña que se quitaba el saco y es que se iba a madrear a la gente y la chingada. No era él. No son ellos los que acusan a la gente de narcotraficante, de estar metida con el crimen organizado, pues eran ellos, ¿no?
5: Y de cobardes, siempre les dicen cobardes.
0: ¿Quién sabe cobardes? Qué.
5: Pues no, pues la verdad que no le entran al tiro, pero más allá del tiro. Pues mira, si lo demandase bien, porque va a ser contrademandado y tendrá sus cosas. Pero digamos, Arturo Ávila, yo creo que tiene ahí en su, a ver, esta omnipresencia mediática,
0: ¿sí?
5: Que ya lo habíamos comentado la semana pasada, que bueno, pues quizás a muchos de sus compañeros no les satisface, no les guste que él sea el dueño del espacio público de Morena, ¿no?
0: Sí, absolutamente.

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3: Las enfermedades inflamatorias intestinales se pueden complicar con anemia, desnutrición, obstrucciones, fístulas, úlceras o necesidad de cirugía, y en casos graves, la perforación y estrechamiento del intestino. El tabaco es un factor de riesgo. Hoy en día hay medicamentos biológicos como el Yuselcumab, que es el primer anticuerpo monoclonal totalmente humano, que neutraliza la inflamación en su origen celular, según estudios in vitro. Las nuevas alternativas evitan tratamientos agresivos, como el uso de corticoides, con repercusiones estéticas como exceso de vello o cambio de carácter. La detección precoz significa una nueva oportunidad. Si se dan los fármacos biológicos justo al principio de la inflamación, esta se puede revertir. De lo contrario, habrá complicaciones y los fármacos no responderán igual, contrastan especialistas.
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0: amigos, ¿cómo están? Están escuchando muy bien Gastrolab, ya arrancó, sí, es fin de semana, es la una de la tarde en punto. Y mi querida Arisbet Araujo, nuestra sommelier de cabecera, y las vacaciones ya están dando sus últimas patadas, ¿no?
1: Ya sé, tenía como años que no te veía, sentía eso, pero más bien la verdad es que está bueno.

0: porque me voy a ir enterando junto con toda la audiencia de qué restaurantes visitaste esta vez. A mí me hace mucha emoción hablar de tu viaje y te voy a decir por qué. Casi siempre nos vamos al otro lado del charco cuando se trata de hablar de restaurantes. Nos vamos a España, a Francia, tocamos mucho Japón, tocamos como pues el otro lado del mundo y me parece bien interesante todo lo que podemos platicar y sacarle juguito a tu últimos días fuera de aquí de México, sacarle juguito porque es hablar de América Latina. Y eso me hace mucho sentido, me hace causa emoción porque me parece que está lindo hablar de lo que ocurre a nivel gastronómico de este lado del mundo.
1: Y es que lo hemos venido platicando anteriormente, que América Latina está de moda, así como México está de moda hace muchos años. América Latina, gastronómicamente hablando, es una de las piedras angulares de la escena gastronómica mundial. Tan es así que 50 Best, por ejemplo, este año va a ser en Perú, va a ser en Lima. 50 Best Latinoamérica va a ser en Guadalajara, evidentemente tenía que ser en este lado del continente, pero ahora le toca a Jalisco recibirlos. Y pues no es poco decir que de los últimos 3 mejores restaurantes del mundo, 2 han sido peruanos, 2 han sido latinoamericanos, Central y actualmente Maido. Y entre eso y las olas de calor en Europa, que la verdad estuvo bastante duro, muchos amigos míos estuvieron sufriendo, muchos enólogos, muchas bodegas de vino sufrieron,
0: Borgoña han sufrido muchísimo,
1: España
0: las bodegas
1: ha sufrido muchísimo, la Sierra de Madrid estuvo incendiada durante creo que semanas tardaron en poder controlar eso. Era el mejor momento para decir, vamos a aprovechar y vámonos a Latinoamérica, vámonos a Sudamérica, vámonos al invierno, porque recordemos que allá las estaciones están invertidas, y dije, pues si hace mucho calor en el verano en otros lados, vámonos a pasar el invierno sudamericano, que ni tan invierno, igual y algún día no iba tan preparado en Mendoza, en Argentina, que sí parecía que estaba en los Himalaya, pero fuera de eso, el resto de los
0: muy
1: lugares,
0: controlable el frío.
1: Muy rico el clima, la verdad es que muy rico, porque también aprovechas que no hay lluvias, ¿no? Entonces, no había prácticamente nada de lluvias en Perú, que Perú, y particularmente la ciudad de Lima, se caracteriza porque la mitad del año llueve. Quien ha tenido oportunidad de estar en Lima, sabrá lo que estoy platicando, y quien no, lo voy a hacer viajar. Imagínense un cielo gris de invierno, blanco.
0: La panza del burro, le dicen.
1: Así es prácticamente todo el año el cielo de Lima.
0: Sí, a mí me gusta mucho. Tengo muchos amigos fotógrafos que no les encanta esa iluminación. Digo, voy a hablar de otra cosa que no tiene que ver con gastronomía, pero que tiene que ver con viajeros. Esa luz como siempre muy gris que da esta parte nublada del cielo, que no tienes esos reflejos del sol y más. Para la gente que le gusta la fotografía, de pronto es así de, es que no puedo sacarle vida y chispa a mis tomas, ¿no? Y eso de pronto frustra un poquito a la gente que le gusta la iluminación, la fotografía y eso, pero la verdad es que cuando se trata de viajar, de comer, de disfrutar, el clima es excepcional. A mí me encantaba estar en Lima cuando llegué a ir, porque decía, es que no necesitas taparte, pero tampoco hace mucho calor como para que te fastidie, es como un clima
1: templado. Es muy
0: templado.
1: Parecido a Ciudad de México, con sí. La diferencia que Ciudad de México, pues si ves muchos cielos azules,
0: ajá.
1: Digo, actualmente con estas lluvias no, pero ves muchos cielos azules.
0: Ajá, es correcto.
1: Y en Lima se pueden contar con los dedos de las manos los cielos azules que ves en el año, ¿no? Es un cielo muy gris. Sin embargo, esas características geográficas y esas características climatológicas han hecho que Perú sea una cosa increíble, un caso de estudio de cómo en un solo país tienes tantos ecosistemas, tienes tanto producto, como en un mar como ese Pacífico Sur, tienes tanta variedad de conchas de pescado, de bivalvos, cefalópodos. Es increíble la biodiversidad que tiene Perú, y evidentemente eso se refleja en su cocina. Yo había tenido oportunidad, estoy seguro que alguna vez se los había platicado por acá, yo había tenido oportunidad de ir a Perú la primera vez hace 11 años. Y hace 11 años que fui, para que se den una idea de cómo la gastronomía, si bien ha evolucionado, la gastronomía latinoamericana lleva empujando desde hace muchos años. No es como que fue un golpe de suerte o como que de un año para otro esto fue mágicamente Latinoamérica en el mapa. Ha sido un trabajo muy arduo. Hablábamos de Puyol, ¿no? 20 o 25 años. Quintonil, 10 años. O sea, en México los restaurantes Punta de Lanza, Máximo Bistro, debe igual estar cerca de los 10 años, ¿no? Entonces ya tuvimos aquí a Gerardo Vázquez Dúo, que le mandamos un fuerte abrazo y felicitaciones porque ya está abriendo ahora sin Perisur.
0: Ahora sí, ya pueden ir a Nicos a comer Lo
1: volveremos
0: noticia,
1: a invitar, lo tenemos que volver a invitar. Sí,
0: ya le dije, pero me dijo, deja que pase este furor, así que un abrazo ahí, que eche muchas canas, que tenga muchos electrolitos cerca, porque seguro ha de estar rudas las reservas
1: en este momento.
0: Y las camotizas.
1: Pero bueno, volviendo al tema gastronómico, hace 11 años, ya Maído y ya Central eran dos restaurantes que había que reservar con semanas o meses de anticipación. Ya eran dos restaurantes punta de lanza gastronómicamente hablando, al menos en este continente. Ya comer en Maído, sabías que algo estaba ocurriendo. Ya comer en Central, más allá de si te gusta o no te gusta, o lo entiendes o no lo entiendes, ya te hacía ver que estabas ante algo diferente en el mundo, que ahora les platicaré eso, porque fue muy parecida y a la vez muy diferente mi experiencia en Central 11 años después, que tengo que reconocer que era un restaurante que dejé al último, no en el sentido de decir dejo al último lo mejor, sino que no tenía la intención de en este viaje comer en Central, ¿no? Ya lo había conocido, ya había comido en ese restaurante hace 11 años, hace 3 fue el mejor restaurante del mundo, sin embargo como que tenía más la cosquillita de otros lugares, pero varios amigos dragones, igual que yo, me dijeron, no, tienes que volver a Central, porque si bien la línea es la misma, hay una evolución impresionante en la cocina, ¿no? Y pues el niño risueño y le hacen cosquillas, ¿no? Dicen por ahí, entonces pues me hicieron la cosquillita y acabé encontrándome ese el último día que estaba de viaje y pude comer en Central, ¿no? Y si quieres por ahí partimos, es más, vamos a partir de atrás para adelante, ¿no? O más bien aquí del último hacia atrás,
0: ¿no? Sí.
1: Porque yo hice México-Perú-Perú-México. Y ya de ahí me moví entre países, me fui de volada a Río de Janeiro, me fui a Brasil, no conocía Brasil, era el único de estos 3 países que nunca había estado. Me pasé a Argentina, que me declaro un fan de la ciudad de Buenos Aires me encanta. Y Mendoza, pues no podía no pasar, no echarme una vuelta a Mendoza. Me quedó pendiente ir a varias ciudades de Argentina que me gustan mucho, como Ushuaia, El Calafate, Bariloche, me gusta mucho. Pero bueno, ahora me limité a Buenos Aires y a Mendoza. Y posteriormente, pues ya me regresé a Perú y de vuelta a México, ¿no?
0: Chile no estuvo en tus paradas, ¿cierto?
1: No estuvo en mis paradas. Tengo pendiente ir a la ciudad de Santiago porque, claro, por curioso que parezca, conozco la parte más sur de Chile, pero no conozco Santiago. Okay. Entonces, tengo esa asignatura pendiente, ir a Santiago de Chile. Pero bueno, volviendo al tema Perú y al tema qué está ocurriendo con la gastronomía en esos lares. Yo encontré un Central que no quiero usar la palabra maduro porque definitivamente es un concepto que está aterrizado y que está clavado y que está increíblemente pulido hace 11 años, pero sí encontré un Central más rico. Eso es lo que puedo decir, porque yo lo he dicho aquí abiertamente, hace 11 años que fui la primera vez, no me gustó, probablemente no lo entendí, era un concepto bastante...
0: ¿Qué te tocó, el de las alturas?
1: Sigue siendo, por eso te digo que a la vez ha evolucionado y a la vez sigue manteniendo la misma línea o el mismo espíritu, porque durante 11 años, y seguramente antes de estos 11 años, la línea que encontró Virgilio, el hilo que jaló y le ha dado para mucho, es el tema de las altitudes o las alturas, ¿no? Y tú vas comiendo en un paseo geográfico y de ecosistemas, y tú vas a un restaurante en el que sí comes, pero sales sabiendo de cultura, sales sabiendo de ecosistemas, sales sabiendo de biodiversidad, sales sabiendo de mucha materia prima, sales entendiendo qué se come en el Amazonas, pero qué se come en el norte, pero qué se come en la costa, pero qué se come en Cusco. Y al final eso es lo que me parece increíble y es lo que creo que hizo que Central fuera el mejor restaurante del mundo hace 3 años, ¿no? Porque eso no lo experimentas en muchos lugares, realmente no, serían pocos.
0: Y además está interesante que un mismo discurso en un restaurante te sirva por tanto tiempo, ¿no? O sea, porque regularmente los restaurantes que siguen una línea y que quieren tener como muy clara su concepción, van haciendo este menú esta temporada y este menú está enfocado, voy a inventarme, a las flores, este a las maderas, y van como cambiando el concepto del restaurante junto con el menú, digamos, y llevar la misma línea de, sigamos por la línea de las alturas, pero ir evolucionando gastronómicamente, seguramente también en la parte de maridaje, bajo un mismo concepto por tantos años, me parece que está... que hay algo ahí que está muy bien logrado, que seguro tiene que ver con investigación más que con cocina.
1: Sí, a ver, encontraron oro y siguen encontrando, ¿no? Uh-huh, porque uh-huh. ellos tienen un centro de investigación llamado Mater. Y Mater, y digo ellos, tanto él como Pía, uh-huh. porque Pía, que es su esposo o su pareja, tiene el otro restaurante, Colle, que está en la parte de arriba de...
0: ¿Fuiste
1: de
0: también?
1: También fui. Está en el mismo complejo, en el mismo espacio. Y comparten, digamos, este centro de investigación. Y es un centro de investigación en forma, un centro de investigación completo. Que cuando tú vas, eso lo vi en Colle, no lo vi en Central. Cuando tú vas, tienes el mapa del Perú con todos los puntos que son parte de investigación actual o pasada o en transición, que están trabajando sobre algo diferente. Desde el que está investigando sobre los sistemas de cultivo inca, desde el que está investigando actualmente qué pasa con el cambio climático y la temperatura del mar y cómo está afectando a las especies, desde el que está investigando el Amazonas, desde el que el productor que le siembra las papas de altura y las biofiliza naturalmente desde hace cientos o miles de años. Entonces, tienen más o menos 60 o 70 investigaciones en curso, más todo lo anterior, que eso es lo que hace que Mater sea como una fuente inagotable de información, de producto de materia prima y de inspiración para la cocina, ¿no? Ya lo decías tú, es un lugar donde sí, la cocina es un restaurante, vas a comer, pero esa es la parte compleja de explicar, que yo creo que a mí me faltó hace 11 años y ahora sí la tuve. Ese contexto de decir, no estás viniendo al mejor restaurante de Perú o no estás viniendo al mejor restaurante del mundo. Uh-huh. Aunque ostentas el título, ¿no? Estás viniendo al espacio de investigación gastronómica más completo que hay en el Perú y probablemente en el mundo. O sea, no se me ocurre un solo restaurante en el mundo que tenga en vivo en ese momento tantas investigaciones, tantas colaboraciones con productores, con universidades, con investigación, con muchas disciplinas, al mismo tiempo para poder amarrar un círculo que finalmente se reduce a un menú degustación en un restaurante. Qué injusto es, ¿no? Entonces, yo creo que por eso hace 11 años, ahora queriéndolo entender, porque imagínate lo que parece que yo estoy intentando justificar a un restaurante que no me gustó gastronómicamente hablando hace 11 años, y ahora sí. Pero no es que esté intentando justificar el restaurante, porque en ese momento la línea ya era, la cocina no está hecha para que guste o no, está hecha para transmitir el conocimiento que queremos uh-huh. transmitir.
0: Que un poco es lo que hace Mugaritz en su espacio y en colaboración con el Basque Culinary Center, que tiene un montón de investigaciones paralelas al restaurante, marchadas con ellos, pero no está dentro del restaurante, no vive por sí mismo dentro del restaurante, sino que son investigaciones que corren en paralelo con el Basque Culinary Center, que es parte de la gracia de que trabajen siempre en conjunto y de que él destaca, es un diplomado que se da por parte de Mugaritz sobre creatividad en el Basque Culinary Center.
1: Y ahí la diferencia, porque sí, definitivamente Mugaritz es otro de los espacios, ¿no? Que antepone la investigación y antepone la experiencia más que un tema de resultado gastronómico, más que un tema que la cocina esté hecha para que esté rica, ¿no? Que para mí yo siempre voy a defender hasta el cansancio que eso,
0: la comida debe
1: ese es un
0: rica,
1: no negociable.
0: Sí, ese es un
1: no negociable, ¿no? Pero bueno, volviendo al tema inicial, si ponemos como ejemplo Mugaritz para quien nos está escuchando y quiere entender las diferencias, o lo que en su momento fue Azul y Oro, con Ricardo Muñoz uh-huh. ahorita en la UNAM, que había mucha investigación de la UNAM y trabajaba con investigadores de la UNAM para poder enriquecer gastronómicamente hablando lo que hacía Azul y Oro cuando estaba dentro de la universidad, ¿no? Y lo que hace Mugaritz actualmente es centrado a la cocina vasca, uh-huh. pero no sales de Mugaritz entendiendo lo que es España, entendiendo lo que no. es España como territorio, entendiendo las diferencias del producto entre el Cantábrico, entre el Atlántico del lado de Galicia o entre el Mediterráneo. No sales entendiendo qué es lo que se come en la Sierra de Madrid o qué es lo que se come en el Priorado, en Cataluña. Uh-huh, ¿sabes? Uh-huh. Está focalizado a un espacio particular que es País Vasco. Sin embargo, si habláramos de una investigación de producto de ecosistema de País Vasco, me parece que, no con investigación, pero me parece que lo refleja más Echevarri que Mugaritz.
0: Sí.
1: Sin embargo, Mugaritz es un tema más abierto, es un tema más de pensar, es un tema más de conocimiento, es un tema más de pensar fuera de la caja, definitivamente. Pero el tema de Central, tú sales tomando un diplomado fast track de 4 horas de qué es el Perú, qué se come en el Perú, qué se vive en cada región del Perú, cuál es la diferencia de las cocinas entre los diferentes ecosistemas, qué algas se comen en Perú, qué conchas se comen en Perú. O sea, eso definitivamente te lo dan muy pocos restaurantes, porque incluso trasladándolo a México, yo creo que el restaurante más centralizado, refiriéndome al término del restaurante central, sería Quintonil. Para mí Quintonil es el restaurante en el que vas y comes y te enseñan la cajita con la hormiga chicatana, te enseñan la cajita con el gusano tal. Ajá. Te enseñan, te explican esto, ¿no? Te hablan de una cocina del tiempo, te hablan de diferentes cosas. Sería lo más cercano que te lleva a un viaje por ecosistema mexicano, ¿no?
0: Yo en quien pensé, pero nada más te lleva por una tipo de cocina que es la del norte, pensé en los Coli, que tienen en su menú, hasta la última vez que yo lo probé, tenían en su menú, hacían como un recorrido por diferentes platos típicos o tradicionales del norte del país.
1: De la cocina norestense.
0: De la cocina norestense, y te abre un abanico, o sea, porque o sea, hacia acá no estamos tan familiarizados con la cocina del norte, entonces me parece que es en otro nivel, también lo hacen un poquito hacia esa dirección, pero aquí estás hablando de todo un país, o sea, me parece interesantísimo eso, o sea, que salgas conociendo más el país en 4 horas un menú, me parece que sí te aporta algo distinto.
1: Te aporta algo distinto, más allá de, que reitero, no quiero justificar esa parte, porque para mí el no negociable es que todo tiene que estar rico, pero cuando ya vas, o ahora a diferencia de hace 11 años, vas con otra apertura, con otras intenciones, con otro conocimiento, con otro bagaje, entiendes por qué es más importante todo lo que hay detrás del plato que el plato mismo. En ese restaurante, es el único restaurante de este viaje que puedo decir que lo entendí. Que dije, claro, sí está curioso comerte el percebe, ¿no? Y está curioso comerte un percebe azul. Pero está más curioso entender por qué usan la espirulina, cómo la usan, por qué hay percebes en este mar, qué está pasando con el cambio climático y cómo está afectando esto. O sea, sí es un tema muy cañón. Tengo que reconocer que en el mariaje sí me quedaron a deber. Sobre todo porque pedimos al mismo tiempo 2 maridajes, ¿no? Y 2 maridajes iban a 2 cosas totalmente diferentes. Entonces, te habla que la cocina está en un pedestal o en un punto muy superior, muy, muy superior. Y el vino al final complementa la experiencia, pero con el vino no te ocurre desde el mundo líquido lo que sí te ocurre con la comida.
0: Okay.
1: ¿No? Esa es la única parte que podría decir que igual yo hubiera esperado que así como salí aprendiendo de ecosistemas, salí aprendiendo de muchas cosas. Si pruebas, porque hay 2 maridajes con alcohol, el del Perú y el de vinos del mundo, pedimos los 2, 1 y 1. Sí es menos académica y menos didáctica esa parte, ¿no? Eso es lo único que podría decir, ¿no? Que están muy encrochados con el tema del vino natural, definitivamente, y con sus aristas, en el que, pues si entiendes la intención del plato, pero la intención del maridaje puede ser lo único que no te queda tan claro, ¿no? Contrario a Maido, que ahora, yendo hacia atrás, Maido, actualmente el restaurante número 1 del mundo, hemos platicado aquí, hemos tenido a Flor, la sommelier, le mando un fuerte abrazo con mucho cariño, nos trataron increíble, un fuerte abrazo también a Micha, al chef y propietario de Maido, que tengo que reconocer y tengo que decir que encontré un Maido totalmente diferente, a diferencia de Central, que iba en la misma línea, sigue en la línea de las alturas, sigue en la línea de los ecosistemas, todo. Encontré un Maido muy diferente al que probé yo hace 11 años. Y hace 11 años era un Maido riquísimo. No quiero decir que ahora no, ¿eh? Era un Maido riquísimo en el que lo que pidieras te hacía salivar. Todo era umami, todo era sabor, todo era potencia, todo era juegos de acidez. Era cocina Nikkei en su más puro estilo. Y ahora encuentras un Maido más centralizado. Y yo creo que eso fue lo que lo hizo ser el número 1. Imagínate qué curioso, que a veces qué injustas son de alguna manera las posturas en las listas y todo, porque Maido, siendo definitivamente el restaurante en el que mejor se comía en Perú, no tengo la menor duda que era el restaurante donde mejor se comía en Perú, no le alcanzaba para ser el número 1 del mundo. Y en el momento en el que Maido empezó a hablar del Perú, no hacer cocina ni qué rica, sino empezó a hablar del Perú con un discurso del Perú, con un maridaje impecable, que ahí sí, Flor, mis respetos, con un maridaje pensado para cada uno de los platos, mira, te estoy salivando, ¿no? Pensado para cada uno de los platos, pero en el que ya el estilo de servicio de este Maido que encontré ya es un estilo muy parecido al de Central. Ya es un estilo en el que te habla de platos de esta zona, ya aprendes de producto, aprendes de algas, aprendes de cosas. Cuando inicialmente Mayo, su consigna, que yo entendí como comensal, era tienes que comer delicioso acá. Eso no lo han perdido, se sigue comiendo increíble en Mayo, pero yo encontré un Mayo diferente. Un Mayo muy diferente al Mayo que encontré, se sigue comiendo igual de bien, pero si pusiéramos en un campo semántico, Coye, Opiole, Central y Mayo, ya jugarían en el mismo ecosistema, ¿no? Que es, vamos a aprender del Perú mientras comes. Uh-huh. Y restaurantes como La Mar, restaurantes como Isolina, restaurantes como Rafael, que me encantó ese restaurante, por ejemplo, que ahora les platicaré de ese. Restaurantes como Mérito, está un poquito en la línea, está como en medio. Son restaurantes en los que la experiencia gastronómica es el punto de partida. Es la piedra angular, ¿no? Entonces, imagínate, ya el buen Quique nos está contando el tiempo. Y apenas hemos hablado de un restaurante.
0: Apenas,
1: ¿no?,
0: hemos hablado de Perú. Y ahorita que dijiste Rafael, que es como el niño, el frijolito en el arroz dentro de la cultura gastronómica en Perú. Yo lo conocí hace mucho tiempo. Me parece un restaurante espectacular que no es volteado a ver, porque sencillamente es esta gente que dice, no me interesan las listas. No sé actualmente cuál sea su discurso. Yo fui hace promedio tal vez como 10 años. Me pareció un restaurante espectacular. Su lugar de mariscos, que es como el similar a La Mar, que se llama El Mercado, también es como súper rico y sí, es todo como muy rico. Ese, y va caminando hacia esa dirección.
1: Ese es el restaurante que tú puedes recomendar a sigas a quien sea y te van a agradecer la recomendación, ¿no? A mí Rafael fue uno de los platos que más me sorprendió en todo este viaje, imagínate, ¿eh? Y eran unas navajas con alubias. Navajas, para quien no ha tenido la oportunidad de verlas o de probarlas, es una especie, es un bivalvo, es una especie de almeja que tiene una forma como de estas navajas viejas de... Tiene la forma de una navaja vieja, sí, de peluquería,
0: de,
1: ¿no?
0: De peluquería.
1: De esas, ajá, que tenías que jalar y le cambiabas la navaja y todo. De esas como muy manuales. Y es una cosa deliciosa, pero tiene mucho margen de error la navaja. Porque puede salir chiclosa, porque si la cocinas mal se te pasa, porque puede tener mucha arena. Esta era una navaja impecable, con unos frijolitos, una cosa deliciosa. Y Rafael es un restaurante que es prácticamente italiano.
0: Ajá.
1: Es medio italiano. Y hablar de que un restaurante italiano, hecho para locales, no para turistas, un restaurante impecable, con una estructura más americanizada en el salón, me imagino esos restaurantes de Nueva York, esos restaurantes, uh-huh, clásicos de Nueva York, con mantel blanco al piso,
0: como
1: precioso, carta, sí, carta enorme, el bartender clásico, las botellas atrás, el mueble de madera, o sea, que todo eso en un país tan rico, culturalmente hablando, gastronómicamente hablando, te sorprenda tanto un plato de ahí, te habla del nivel de materia prima, de producto y de calidad que hay en un país como Perú y en una ciudad como Lima. Pero bueno, no se nos despeguen, porque nos tenemos que ir a comerciales y ahora volvemos, porque sí estamos hablando de cocina latinoamericana, estamos hablando del Perú, hablaremos de Argentina, hablaremos de Brasil y hablaremos de muchas cosas ricas. Esto es Gastrolab, ahora volvemos.
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13: Vamos a otros temas. Le cuento que el Instituto Nacional Electoral ya le puso fecha al arranque de las elecciones de 2027. El proceso electoral federal va a comenzar formalmente el próximo 10 de septiembre y va a culminar con la jornada del domingo 6 de junio, cuando se van a renovar 500 diputaciones que, bueno, pues integran la Cámara de Diputados, 17 gubernaturas, congresos estatales y presidencias municipales.
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0: Bueno, pues ya estamos de vuelta. Estábamos platicando un poquito de estos restaurantes que actualmente el número uno del mundo, Mayro, estamos hablando de Central, el número uno del mundo hace 3 años, si mal no recuerdo. Y estamos hablando de cómo la cocina latinoamericana lleva trabajando tantos años y finalmente la revolución les está haciendo justicia. Pero hablábamos, Aris, de un restaurante impecable que era Rafael. Hablábamos de Isolina, que es un restaurante tradicional peruano del norte de Perú, que si bien está en Lima, hace una cocina totalmente diferente a la que encuentras en Lima, un restaurante delicioso. Podemos hablar de Fiesta, un restaurante que me sorprendió también, un restaurante norteño. Que es
1: los piscos ahí son deliciosos, los piscos agua son una locura en ese lugar. O sea, de los mejores piscos que he tomado es en ese lugar.
0: Es más, para quien nos está escuchando antes de cambiarnos de país, ¿qué es un pisco?
1: Bueno, que el
0: ¿qué es un pisco
1: sour? Ok, sí, el pisco es el destilado emblemático de Perú, así como aquí tenemos el tequila, el mezcal, los destilados mexicanos, en Perú tienen su pisco, que puedes ser del team que dice que el pisco es chileno, del team que dice que el pisco es peruano, eso ya cada quien lo decide, y es una bebida, un destilado hecho a base de uva. Principalmente. La uva mucho tiempo solo se utilizó en Perú para hacer pisco. De hecho, hasta hace poquito fue que se empezaron a hacer vinos, que empezaron con esta revolución dentro de la parte de la uva, de volver a hacer vino con la uva que se creía que en Perú solo se podía utilizar para hacer piscos. Hay diferentes uvas que se utilizan para hacer pisco y dependiendo las notas que te dé estas uvas, será el sabor del pisco y la delicadeza o la complejidad del pisco, igual que con los agaves, ¿no? Sucede exactamente igual. Y luego el pisco sour es como la bebida emblemática, yo creo, es como su margarita, exacto, limeña. A mí me parece que es muy emblemática de Lima. Es una bebida que está hecha a base de pisco, limón y huevo.
0: Clara de huevo.
1: Y tiene un poquito de angostura en la parte de arriba, que la angostura es para que este aroma de huevo no se quede tan presente. La angostura es un concentrado de especias y hierbas. Uh-huh. Que le pones 3 gotitas en la parte de arriba y con eso ya no te da tanto el golpe del huevo, pero la clara de huevo es esencial en el pisco sour. Ahora se utiliza la coafaba para los que son veganos, pero de inicio es esa la receta, ¿no?
0: Imagínense qué técnica es, Aris, que realmente son 3 gotitas de angostura, porque no lleva 2 ni lleva 4.
1: Son 3.
0: Tiene que llevar 3 gotitas de angostura.
1: Cosas que, pero que bueno, no cuestionas.
0: Eso es una de las cosas, es uno de los encantos que tiene Perú definitivamente en el tema de las bebidas. Y claramente, para mí, yo lo he dicho abiertamente muchas veces, hay países que es evidente que tienen grandes gastronomías, hay países que quieren pero no pueden. Y definitivamente yo creo que es muy difícil decir cuál es el mejor país. Yo creo que México sí es el número uno. Más allá de volvernos a la bandera y todo, creo que objetivamente hablando México sí es el número uno, definitivamente. Pero Francia, España, Perú, China,
1: Perú lo hacen en China,
0: Italia. Están ahí, están peleándonos, están peleándonos definitivamente. Pero bueno, después de Perú me eché a correr a Río de Janeiro, tal cual casi me eché a correr porque fue de pisa y corre. Y no había tenido oportunidad de estar en Brasil, una cocina que realmente no conocía o que conocía yo, por eso la intención de ir en este viaje, que conocía yo por estas churrasquerías uh-huh. que hay en México, estas espadas brasileñas, que son muy diferentes. Tengo que reconocer que me gustan más las tropicalizadas de México, pero muy diferente a lo que encuentras en Brasil. Solo fui a una churrascaría así de espadas, y no existe la piña con canela, fue mi mayor decepción, porque tengo que reconocer que aquí en las espadas brasileñas en México, esta piñita asada que le ponen azúcar con canela es deliciosa, yo me puedo comer la piña entera y resulta que allá no existe. Se me rompió.
1: Me parece que la piña es tropicalización mexicana en todo su esplendor, ¿no? O sea, en la pizza, en todos lados, supongo, no sé.
0: Puede ser, a ver, la piña es
1: pensado,
0: una fruta,
1: pero
0: que yo creo que es de origen amazónico, no estoy seguro, pero me atrevería a decir que la piña debe ser de origen amazónico, pero no la vi, o sea, no la vi en ninguna churrascaría. El pancito este con una especie de mayonesita de ajo, alioli de ajo, pues tampoco apareció.
1: ¿Tampoco
0: nunca,
1: existe?
0: Las espadas, pero y la carne extremadamente bien cocida, no entiendo por qué, pero bueno, en Argentina también tienen el mismo problema, ¿no? El punto siempre es más alto que aquí. Ajá. O que en otros países, pero bueno, claramente solamente la cocina brasileña tiene mucho que aportar, pero sí, a pesar de su extensión territorial, que debe ser, no sé, 4 o 5 veces más grande que México, o 3 veces, no, igual estoy diciendo una tontería, no lo sé, pero mínimo 3 veces o 4 veces más grande que México lo es. A pesar de tener una extensión territorial tan alta, la cocina, contrario a lo que pasa con Perú, sí está condicionada 100% por el Amazonas, ¿no? Si es una cocina 100% amazónica, no tienes el desierto, no tienes las montañas, no tienes lo que sí tiene Perú o lo que tiene Argentina, ¿no? O lo que tiene México. Tiene un ecosistemas muy, muy variados, en el caso de Perú, ¿no? En el caso de Perú, perdón, en el caso de Brasil, ¿no? Es una cocina más amazónica y por ende va a ser muy parecida a lo que encuentras en todos los restaurantes, ¿no? Todos los restaurantes brasileños. Los restaurantes que se jactan de hacer una cocina brasileña autóctona, pues te habla mucho de raíces, te habla mucho de yuca. En los desayunos el azaí 100% domina todo, las frutas tropicales definitivamente. Pero sí es una cocina que carece de una amplitud como la tienen otros países de Latinoamérica. Sin embargo, tengo que reconocer que uno de los restaurantes que más me gustó en todo este viaje se llama el azaí. La SAI es una palabra vasca, ven qué curioso, la SAI significa tranquilo. Cuando tú estás muy acelerado en País Vasco, en lugar de que te digan calma o relax o algo, te dicen la SAI, ¿no? Entonces, el chef estuvo cocinando en Mugaritz, el chef de la SAI, y lleva una cocina brasileña, una cocina 100% amazónica, pero con esta idea o esa filosofía mugaritziana, ¿no? Entonces, muy divertido, un restaurante muy divertido, 12 mesas, no es cierto, 12 asientos, una sola mesa. Todos comemos al mismo tiempo, todos compartimos la barra de cocina, te sirven desde la cocina, me parece.
1: Algo como el Taco Tasting Room de...
0: Ándale, muy parecido como el Taco Tasting Room del buen Pepe, que también le mandamos un fuerte abrazo. Increíble, la verdad, el concepto, increíble la cena. No entiendo por qué los brasileños tienen la costumbre de cenar tan tarde. La reserva era a las 10 de la noche.
1: Wow.
0: Empezamos a cenar 10:30, 12 personas al mismo tiempo. Acabé de cenar 1:30 de la mañana. Ya se imaginan, dormí sentado ese día. Pero la verdad valió la pena porque el restaurante fue increíble. Y bueno, pasando en la ruta gastronómica, nos vamos a cambiar de país. De Brasil me fui a Argentina, porque Argentina sí tiene mucho que... tiene mucho que ofrecer gastronómicamente hablando. Creo que... La revolución todavía no le hace justicia a Argentina, si bien es un país también muy extenso territorialmente hablando y en ecosistemas no es tan rico igual como México o como Perú. Su cocina en México la tenemos muy, muy acotada a lo que vemos en las parrillas argentinas, ¿no? Para el mexicano la cocina argentina son empanadas, son cortes y son embutidos, son chorizos y chimichurri y vámonos, ¿no? Y definitivamente la cocina argentina tiene mucho más que ofrecer, pero probablemente el restaurante que más me sorprendió en este viaje y en mucho tiempo fue Don Julio. Y fue Don Julio por una simple y sencilla razón. Cuando a ti te dicen que vas a ir al mejor restaurante de algo en el mundo, automáticamente la expectativa ya hace lo suyo en contra, siempre. Oye, vas a ir al mejor restaurante del mundo, ¿cuál es Maido? Ah, pues ahora lo encontré más centralizado, me gustó mucho, pero igual y comía más rico en el Maido de hace 11 años. Oye, Central, el mejor restaurante del mundo. No, pues su comida no está hecha para que te guste, ¿no? En su momento, Mirasur, ¿no? En la Costa Azul francesa, fui el año pasado. Pues está muy rico y todo, pero no te sorprende, nada es memorable, ¿no? Entonces, cuando te dicen que vas a ir al mejor restaurante de Argentina, que tiene una estrella, y eso que hay un 2 estrellas, que es Aramburu, ya hablaremos ahorita de ese, ¿no? Pero el mejor restaurante de Argentina para los argentinos definitivamente es Don Julio, ¿no? Y te dicen que es un restaurante que lleva siendo el mejor asador o la mejor parrilla argentina hace 20, 30 o 40 años. Te dicen que vas a comer la mejor carne que vas a comer en tu vida. Y desde que llegas hay 40 personas afuera del restaurante queriendo entrar, con reserva y sin reserva, gritos y sombrerazos, regalando champaña a todos en la calle porque pues tienen que poner orden. Es un fenómeno, Don Julio. Cuando llegas a eso y llegas con la expectativa tan alta, definitivamente si dices algo, o sea, no puedes llegar con tanto handicap a un restaurante. Sin embargo, es de las pocas veces en mi vida que con todo y todo lo que traes ya encima y todo lo que traes en el pensamiento y toda la expectativa que traes, el restaurante la supera. Y la supera por mucho. O sea, eso me parece increíble, porque es un restaurante que hace cocina tradicional. Es un restaurante que vende carne y que vende vegetales, que vende empanadas, que vende embutidos y vende vino. Es todo lo que hace el restaurante. Y cuando comes ahí, entiendes por qué hay 40 personas queriendo entrar. Y cuando estás ahí, pasas, te acercan a la parrilla. Eso me parece increíble porque... evidentemente como comensal siempre hay un, siempre hay una, un guiño o una caricia al ego que a todos nos encanta. Te reconocen en el restaurante, te dan algún detallito, llega el capitán y te saluda, llega el sommelier, te saluda, llega el chef, te saluda, la sommelier te invita a la cava. Y esos son guiños y son cosas que pasan en todos los restaurantes. Nosotros lo hacemos en Ceru, lo hacemos en Terra, y que definitivamente hacen que la experiencia sea mejor, siempre, siempre. Si tú llegas a Maido como Juan Camaney y te reconoce la sommelier y te reconoce el chef y te sientan en la mejor mesa y te dan un trato hermoso, bueno, pues es que ya estás en las nubes, ¿no? O sea, ya te tienen en la bolsa, ya te tienen definitivamente en la bolsa. Y si llegas a Maido sin que nadie te conozca ni nada, gastronómicamente hablando es el mismo restaurante, el maridaje es el mismo, los vinos son los mismos, la comida es la misma, pero te puedo asegurar al 100% que tu experiencia no fue igual.
1: Sí, sí.
0: Bueno, pues llegamos a Don Julio y un día antes habíamos comido en el preferido de Palermo, que es el bodegón más informal de ellos mismos, y alguien por ahí me reconoció, nos saludamos, no sé qué, tú vienes de México, no sé qué, sí, tal, teníamos un amigo en común, tal cosa, y al día siguiente comíamos en Don Julio, ¿no? ¿A dónde va a comer mañana en Don Julio? Ah, qué bien, no sé qué, les va a encantar. Entonces tú no sabes si por este cuate que me encontré ahí, si por el güero champ que me consiguió la reserva, que le mando un abrazo también, o sea, tú no sabes por dónde viene, que igual y te pueden ubicar o no, ¿no? Entonces llegas a Don Julio y desde que llegas te reciben con la champaña, ¿no? Sí, ahorita te doy tu mesa, échate una copita de champaña, no sé qué. De repente te dicen, ¿quieres ver la parrilla? Te voy a enseñar. Y entonces te acercas a la parrilla y ves 20 cortes diferentes, te explican qué están haciendo, cómo lo están haciendo, qué cortes se te antoja, no sé qué. Te sientas y llega el capitán y te dice, ah, mira, pues ahorita hay temporada de vegetales, me imagino que vienen a comer carne, pero no se pueden ir sin probar el brocolín romanesco que hay ahorita de temporada. Les va a traer un poco para que lo prueben, ¿no? Va de mi parte. Y de repente, pues llega la sommelier y te dice, ya vimos que le echaste ojo a los cortes en el asador, no sé qué. ¿Quieres vino? Sí, sí quiero vino, pero quiero blanco para la carne. No, me encanta. Te voy a recomendar esto o esto. Esto va a ir perfecto con la carne. ¿Qué carne se te antoja? No, pues asado de tira y un ojo de bife, ¿no? Perfecto. Pues vamos a darle. Entonces, toda la experiencia es extremadamente personalizada y detallada. Yo creo que es el restaurante, me atrevo a decir, de volumen que mejor servicio tiene en el mundo. No se me ocurre un restaurante de volumen que te dé 200 personas en un día con mejor servicio que ese restaurante. No se me ocurre ni uno. Y de repente llega la empanada y es perfecta, la mejor empanada que he comido en mi vida. Y llega un chorizo y es perfecto, el mejor chorizo que me he comido en mi vida. Y de repente llega el asado de tira y es el mejor asado de tira que me he comido en mi vida. Y de repente el vino blanco por sí solo lo pruebo y no me gusta. Y la sommelier me dice, ¿lo quieres para la carne, no? Dale oportunidad, déjalo ahí. Y de repente en 20 minutos el vino con la carne es de llorar. Y de repente la sommelier te dice, te voy a enseñar la cava y te voy a enseñar las cosas de no escondidas. Acabas de comer, te baja la cava. Y de repente te llegan con un heladito de no sé qué para que lo pruebes. Y de repente llega el postre y tal. Y sales soñado del restaurante. Bueno, eso lo hacen con todas las mesas. Con absolutamente todas las mesas. Y es un trato personalizado que podrías creer que es porque lo has vivido. Porque si llegas a un restaurante gastronómico y tú llegas a Mugar y Tsaris y te conoce Andoni, pues va a ser una experiencia diferente. Y te conoce Cristel y entonces... Y tu experiencia va a ser la misma en resultado, la misma en sustancia que la mesa de al lado, pero el resultado es totalmente diferente. Sí, sí. ¿No?
1: Pero aquí todas tienen el mismo resultado.
0: Aquí me dice Fabiola, mi esposa, ¿no? Me dice, se empezó a reír, ¿no? Y me dice, pensé que nos estaban apapachando de más, pero ya vi que el brocolini también lo metieron en la mesa de al lado. Y ya vi que la mesa de atrás ya la bajaron a la cava también. Y mira, la mesa que está entrando ya lo pasaron a la parrilla. Y entonces nos pusimos a observar, ¿no? Porque, pues aparte de comer delicioso y de la experiencia, estábamos observando. Todo eso lo hicieron exactamente con todas las mesas. Te conozca, no te conozcas, seas, no seas, seas, lo que sea. Y eso hace que tú salgas de ese restaurante, o más bien, que al final del día ese restaurante tenga 200 embajadores. Porque si mañana tú sales y te atendió Andoni y Cristel en Mugaritz, vas a salir recomendando Mugaritz por lo que tú viviste y lo que te hizo sentir Mugaritz, ¿no? Pero imagínate que eso lo sintieran las 40 o 50 personas que comen ahí.
1: Oye, y en esta observación que hicieron, ¿la cantidad de personal también se nota que es brutal, o sea, que es mucha, o no se nota tanto movimiento de personal en sala.
0: Te voy a decir que están tan pegadas las mesas, tan pegadas, que el restaurante, aunque sirve mucha gente porque le da 3 vueltas a la comida y yo creo 2 vueltas a la cena, es un restaurante que le deben entrar 60 personas, pero nunca ves una mesa vacía. Todo el tiempo están, y ojo, imagínate este dato, ¿eh? Tú estás acabando de comer, la mesa lo se desocupó, ponen el mantel, sacan la plancha y al lado de ti planchan el mantel. O sea, algo que para mí hubiera sido impensable, ¿no? Y tienen una estrella aparte, ¿no? O sea, algo que para mí hubiera sido impensable. En Miami se llegaba a planchar la mantelería 2 horas antes y tenías que tener 15 manteles planchados de recambio, por si le dabas vuelta a la mesa, tenías tu mantel planchado. No, aquí le damos vuelta a la mesa, ponen el mantel y lo planchan enfrente del que está comiendo al lado. O sea, hay un tema de mucho detalle en el que es tanto el volumen que lo que importa es el resultado final. Da igual si las mesas te vieron planchar un mantel, no les importa ese detalle, no les importa correr. Todo el tiempo ves corriendo gente, todo el tiempo ves corriendo gente. Hay 2 sommeliers, hay 3 capitanes o 4 capitanes, o sea, no tiene más equipo que un cerulomas, por ejemplo, tiene menos. En la parrilla había 4 personas y de la parrilla sale el 90% de la comida. O sea, aparte es un negociazo financieramente hablando, ¿no? Porque tiene acotada la nómina. O sea, no es un equipo de bateo durísimo, que con pocas personas bateas muchos comensales. Entonces, definitivamente te sorprende la atención, pero también te sorprende la calidad, porque el punto es perfecto, porque las cocciones son perfectas, el punto sale perfecto, la atención es perfecta, la sugerencia de la sommelier fue perfecta, todo fue perfecto. Y te das cuenta que fue perfecto para ti y para los otros 60 que están comiendo al mismo tiempo. Eso es lo que es de quitarte el sombrero y aplaudir. Y
1: qué bonito.
0: Y por eso creo que Don Julio sí tiene muy merecido. Creo que es el restaurante 1 estrella de los más merecidos que he visto en mi vida. Porque no es un 2 estrellas, no es un 3 estrellas. Y ellos lo asumen. Ellos saben que no están buscando una segunda. Tú te das cuenta cuando un restaurante con 1 estrella está buscando la segunda. O en la SAI que tiene 2, te das cuenta que están buscando la tercera. Es evidente con ciertas cosas. Aquí no, aquí lo que es evidente es que quieren apapachar al comensal, que quieren tener el restaurante lleno, que quieren que la carne sea perfecta, que quieren que salgas hablando maravillas del restaurante, y lo logran, ¿no? Entonces eso me parece digno de aplaudir. Otro concepto que me encantó y me voló la cabeza en Buenos Aires se llama Anchoita. Me lo recomendó también un buen amigo y me dijo, ve Anchoita, ¿no? 1 mes para que me aceptaran la reserva. Fue más difícil Anchoita que Don Julio, ¿no? Y ya cuando llegas te das cuenta. Es un restaurante que los vegetales son el hilo conductor. Es un restaurante que tienen una cava de quesos en la entrada, una cosa rarísima. Tú entras, hay un horno de leña, pizzas, panes recién hechos, una cosa hermosa, una cava de quesos para que puedas pedir tu selección de quesos si quieres, una cocina central, un ambientazo, todo el mundo echando drink en un ambiente más informal, más de barra, más de muchas cosas, menos de un gastronómico, pero la experiencia de todos los platos impecables, el servicio impecable, los quesos impecables. O sea, es el restaurante en el que si me dijera, ¿de qué te gustaría ser dueño de ese restaurante? O sea, me encantaría que ese restaurante fuera mío, porque es un restaurante divertido, es un restaurante gastronómicamente hablando impecable, es un restaurante pulido, es un restaurante gastronómico, es un restaurante que tardas 1 mes para poder reservar, y es un restaurante que tiene esa alma, que tú y yo lo hemos platicado muchas veces de muchos conceptos, tiene esa alma que es bien difícil imprimirle a muchos conceptos. Hay conceptos que tienen todo para ser exitosos, pero les falta alma, ¿no? Y hay conceptos que aunque puedan tener muchas cosas en contra, les sobra alma. Hace rato hablábamos de Taco Tasting Room. Pues sí, claro, Taco Tasting Room me parece un restaurante que tiene alma. Es lo primero que te das cuenta. Más allá de si suena la chona y no te gusta música de banda, más allá de si te tienes que ir a meter al centro aunque haya manifestación, más allá de todo, es un restaurante al que volverías mañana. Porque correcto, tiene tanta alma el restaurante, te la pasas tan bien dentro, comes rico, o sea, sientes tanta conexión dentro del restaurante que eso es difícil encontrarlo. Yo veo mucha más alma, por ejemplo, en un Taco Tasting Room que en un balcón del Zócalo, ¿no? Y me encanta la cocina del balcón y me encanta lo que hace. Igual son el mismo equipo, son ellos mismos. Pero hay conceptos que nacen con esa estrella. Anchoita me parece el concepto con más alma, que incluso me parece que tiene más alma que Don Julio. O sea, es un concepto en el que definitivamente quieres volver mañana. Y quieres estar ahí, y ahora quieres probar otros platos, y ahora quieres probar otros quesos. Y por eso, a eso me refiero con que la revolución no le ha hecho justicia a Argentina, ¿no? Sé que futbolísticamente hablando el horno no está para bollos, sé que los argentinos han echado muchos enemigos encima, yo la verdad es que me llevo muy bien con todos los argentinos, los quiero mucho. El argentino de allá, tengo muy buenos amigos, tengo amigos en Ushuaia, en Mendoza, bueno, en una parrilla que se llama La Barra en Suscoti, un parrillero de 60, 70 años, lo veo y siento que es como mi tío, mi abuelo, o sea, quiero mucho a la gente de allá y sería muy injusto que porque tú tengas issues futbolísticos o personales o lo que sea, no se le hiciera la justicia que merece la cocina argentina, porque definitivamente la cocina argentina tiene mucho que ofrecer y es mucho más que una parrilla o que un asador. Y creo que en tema de vino, pues ahí tú nos podrás decir, uno de los vinos que más me ha sorprendido en mucho tiempo fue un tinto de Mendoza per se. Per se, pero la cre, que es como el, okay, la tiza, ¿no? En francés, o el gis, ¿no? La cre de per se. O sea, si me dices, si me lo pones a ciegas contra un gran vino de Bordeaux y un gran vino de Borgoña, no dudo que se los coma. No dudo que se los eche.
1: Ese no es el que llega a México, ¿no? Porque en Ceru, en un Terra, tuvimos per se.
0: Per se volare.
1: Volare, tuvimos, exacto.
0: Y tenemos inseparable.
1: Y tenemos inseparable en Terra.
0: Ajá, pero ya lo trae Bonotto, que también le mandamos un fuerte abrazo. Ya lo trae, pero es un cupo tan limitado. O sea, ya, estos sí. Cuates llegaron, imagínate eso, nada más para antojarte para cuando vayas a Mendoza. Se dan cuenta, van a un monasterio a hacer un retiro, papá e hijo. Y se dan cuenta que los monjes están sembrando sus vides o tienen sus vides sembradas para hacer su vino del monasterio o del claustro, tipo claustro y entonces ellos les dicen a los monjes, oye, tienes la mitad del terreno desaprovechado. Y los monjes dicen, sí, porque es ladera, todo es montaña y en Argentina con tantas extensiones tan planas, pues es una tontería sufrir con el clima, sufrir con ese frío, porque hace mucho frío ahí, sufrir con ese terreno lleno de piedra, de piedra blanca, de calcio puro en el piso, pues no queremos sufrir con eso. No, pues es que para mí ese es el mejor terreno para sembrar vino. ¿Puedo sembrar aquí? Ah, pues hacemos un contrato y tú siembra tus vides durante 10 años acá, al lado del monasterio, o al lado de la iglesia y de todo esto, y pues trabájale duro, ¿no? Porque, pues, ¿quién va a querer trabajar con esto cuando tienes pero hectáreas y hectáreas para poder sembrar fácilmente, ¿no? Y estos cuates se dieron cuenta que era el terreno más parecido a Borgoña. Es lo más parecido a Borgoña. Entonces, hacen unos vinos con un detalle, con una delicadeza, con unas parcelas tan pequeñas, tan complicadas. Cuando fui yo a la bodega y me recibieron en la bodega, pasamos 2 horas en la viña antes de probar un vino. Ahí te das cuenta. Y ellos te dicen, es que sí, ya probaremos el vino. Vamos a entender la viña, ¿no? Vamos a ver el suelo. Vamos a ver por qué estoy sembrando Chardonnay cerca del bosque. Nadie siembra vino al lado de un bosque. Nadie siembra, perdón, vid, ¿no? Nadie siembra al lado de un bosque. Y él dice, yo sí, porque necesito la sombra del bosque. Entonces, y no va a estar listo este año ni el que viene. Va a estar listo en 3 años. Entonces, eso les ha valido que al día de hoy son reconocidos como el Romané Conti de Argentina. Y este vino, la crema, me pareció una de las cosas más increíbles, ¿no? Tendrá que ser en otro programa, Aris, cuando les platique también de Catena Zapata, cuando les platique de Brescia, cuando hablemos de muchas cosas. La Copa Jerez ya ni pudimos tocar el tema.
1: Pero hay que invitar ahorita que al ganador, podemos spoilear quién fue el ganador, quiénes son los que nos van a ir a representar a Jerez, que son el buen Pepe Salinas y Lalito, el Diablo de Sala. Entonces, si no, hasta los invitamos para que nos digan cómo se van a preparar para ir a este viaje y representar a México en la Copa Jerez.
0: Pues eso haremos, tenemos ese pendiente, pero bueno, nosotros nos tenemos que ir porque ya con tanto que platiqué ya se hambre. Y pues nada, espero que hayan disfrutado este programa tanto como nosotros. Ya saben, esto es GastroLab. Nos vemos o nos escuchamos la siguiente semana. Y tripa vacía,
1: corazón sin alegría.
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0: minutos, tiempo del centro de la República Mexicana. Qué gusto que nos estén acompañando aquí, como cada fin de semana, en este domingo 23 de agosto del año 2026, con bastante información. Bienvenidas, bienvenidos a Zona de Noticias. Si usted viene circulando en esta, por lo pronto, tranquila Ciudad de México, o al menos así aparenta, la frecuencia es el 98.5 de FM.
1: Hable bien.
0: Y también a través de nuestras diferentes frecuencias locales a lo largo y ancho del país. Bueno, en Estados Unidos también nos sintonizan. Gracias por estarlo haciendo. Tenemos bastante información. 32 horas duró el señor Rubén Rocha en la silla de la gubernatura allá en Sinaloa. Ya el Congreso aprobó la solicitud de licencia indefinida de Rubén Rocha Moya como gobernador. Hay reacciones también por parte de la presidenta Sheinbaum. Dijo que es lo mejor para Sinaloa, reaccionando a todo esto, que por cierto ya reapareció tras padecer de una fuerte gripa. Fue a supervisar los trabajos de la línea 4 del cablebús ahí en la estación Universidad, y bueno, pues ahí fue donde reaccionó al respecto. Vamos a tener todos los detalles, y ya lo sabe, pues lo de coyuntura, lo local, nacional, internacional, deportes, cultura, espectáculos. Si usted tiene un cablerío ahí en su colonia, y me refiero a estos cables que luego se hacen un enjambre, de verdad, bueno, pues vamos a platicar sobre el tema, vamos a tener una entrevista, cómo poder quitarlos, a dónde denunciarlos, porque de verdad es una contaminación visual horrible y además, pues, peligrosa. Entonces, yo lo invito para que se ponga en contacto a través de las redes sociales, @zamaconaalaire. Le repito, @zamaconaalaire, nuestra página en internet, www.heraldodemexico.com.mx, y nuestro WhatsApp, 55 71 71 21 35. Le repito, 55 71 71 21 35. Mándenos todos sus mensajes, opiniones, puntos de vista, comentarios, denuncias. Es muy importante que aquí lo hagan, porque somos una vía de comunicación también, por supuesto, ante las autoridades. Y sin más, cuando son las 2:04, les saluda Manuel Zamacona, y vamos con lo más importante que se ha generado al momento.
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0: Le platico que el Congreso de Sinaloa avaló este domingo la nueva licencia temporal con carácter indefinido solicitada ayer por Rubén Rocha Moya como gobernador de Sinaloa. Luego de que el morenista Rubén Rocha, acusado por Estados Unidos de encabezar un narcogobierno, decidió nuevamente autoexiliarse, la presidenta Claudia Sheinbaum consideró que esto es lo mejor para Sinaloa. Mientras tanto, el secretario de Seguridad y Protección Ciudadana, Omar García Harfuch, aseguró que el gobierno de México investiga y detiene a funcionarios públicos sin importar el partido político al que pertenezcan. Mientras tanto, la Secretaría Anticorrupción y Buen Gobierno informó sanciones contra 17 personas servidoras públicas por diversas irregularidades. Las medidas van desde amonestaciones y suspensiones hasta destituciones e inhabilitaciones de hasta 10 años. Entre los casos, destacan cobros indebidos en la CFE, retiros de cuentas sin autorización en el Banco del Bienestar y el uso de una cédula profesional falsa en el ISSSTE. Bueno, pues este regreso a clases, la Profeco recomienda comprar precios antes de comprar útiles, uniformes y calzado por internet. Ojo, advierte que una oferta no siempre es la más barata, pues pueden sumarse gastos de envío o servicio. Así que la dependencia pide revisar el precio total, las características del producto y las condiciones de compra, además de guardar comprobantes y capturas de pantalla. Bueno, hablando del ISSSTE, va a invertir 300 millones de pesos para rescatar y modernizar el antiguo Hospital Vasco de Quiroga, esto en Morelia, Michoacán. Este proyecto registra un 40% de avance y beneficiará a más de 200 mil derechohabientes. El director del ISSSTE, Martí Batres, señaló que se trata de recuperar un inmueble que permanecía abandonado desde 2012 y convertirlo, en los hechos, en un hospital para la atención médica de la región. ¿Qué pasa en los estados? Allá en Guadalajara, elementos de la policía y personal de protección civil y bomberos del municipio salvaron a dos familias, además de tres niñas y niños que quedaron atrapados en vehículos varados por la lluvia que se registró anoche en la ciudad. Mientras tanto, el sector empresarial de Culiacán está pidiendo al Congreso de Sinaloa actuar con responsabilidad ante la posibilidad de que se tenga que definir a una nueva persona al frente del gobierno del estado, y consideró que, llegado ese escenario, la decisión debería ofrecer estabilidad más allá del corto plazo. En temas internacionales, el gobierno del presidente estadounidense Donald Trump advirtió esta mañana que sería insensato si Canadá pensara que puede ganar una guerra comercial con Estados Unidos y pronosticó un impacto devastador para su vecino del norte. El gobierno de Perú declaró este domingo el estado de emergencia en 4 distintos puntos de la provincia de Parinacochas. Y uno también allá en Huancasancos, en la región surandina de Ayacucho. A raíz de este terremoto de magnitud 7.2 del pasado jueves, que ha dejado cerca de 500 personas afectadas y 3 heridos. El presidente ucraniano Volodymyr Zelensky afirmó que sería demasiado peligroso para el país celebrar elecciones mientras combate la invasión rusa, como reclamó esta semana el popular exministro de Defensa.

0: Nos trasladamos hasta el Servicio Meteorológico Nacional. Ahí se encuentra mi compañero Jesús Javier Rodríguez, a quien saludo con mucho gusto. Adelante, Jesús.
1: ¿Qué tal? Muy buenas tardes. Es un gusto saludarte desde el Servicio Meteorológico Nacional para informarte de las condiciones meteorológicas. Durante esta mañana se ha formado la tormenta tropical Isel, la cual se encuentra a más de 950 kilómetros de distancia al sur-suroeste de la península de Baja California. Y de acuerdo a su trayectoria oficial, se prevé que esta continúa alejándose sin afectar el territorio nacional. En cuanto a las lluvias, debido al monzón mexicano sobre el noroeste del país, se prevé que ocasione lluvias fuertes a muy fuertes en el estado de Sonora y puntuales fuertes en los estados de Chihuahua, Durango, Sinaloa, Nayarit, incluyendo la península de Baja California. Al mismo tiempo, tenemos canales de baja presión sobre el interior del país que interactúan con una circulación ciclónica en niveles medios y altos de la atmósfera. Además, el paso de la onda tropical número 30 sobre el occidente de México y una nueva onda tropical, la número 31, la cual está ingresando a la península de Yucatán. Estos sistemas estarán ocasionando lluvias fuertes con descargas eléctricas y posible caída de granizo sobre los estados del occidente y centro del país. Además, se prevé que ocasionen lluvias puntuales intensas sobre los estados de Veracruz, Oaxaca, Campeche y Yucatán, y lluvias muy fuertes en Puebla, Chiapas y Guerrero. En cuanto a las temperaturas, se prevé que se mantenga el ambiente caluroso, muy caluroso, en el norte de la República, sobre los estados del litoral del Pacífico, Golfo de México y Península de Yucatán. A su vez, la onda de calor se prevé que prevalezca sobre los estados de Chihuahua, Coahuila, Nuevo León y Tamaulipas. Finalmente, en el Valle de México tenemos un cielo mayormente nublado con un ambiente templado, y durante el transcurso de la tarde se prevén lluvias puntuales fuertes con acumulados entre 25 y 50 milímetros, tanto en la Ciudad de México como en el Estado de México. Estas lluvias podrían estar acompañadas de descargas eléctricas y posible caída de granizo. Hasta aquí mi reporte meteorológico, y recordándoles que se mantengan informados de los avisos y pronósticos en las fuentes oficiales del Servicio Meteorológico Nacional.
0: Bueno, pues ahí está la información. Gracias, Jesús, y buena semana.
1: Muchas gracias y que tenga un buen día.

De fanáticos de Rosalía se congregaron anoche en el Palacio de los Deportes, a pesar de la lluvia, para asistir a este concierto de apertura de la cantante española en la Ciudad de México, tras presentarse ya en Guadalajara y Monterrey, esto como parte de su gira Lux Tour 2026.

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1: Las 2 de la tarde ya con 12 minutos en el tiempo del centro del país. Bueno, pues ya le platicaba, el Congreso de Sinaloa avaló la licencia que ha solicitado de nueva cuenta Rubén Rocha Moya. Y bueno, pues vamos hasta Sinaloa contigo, Manuel Aceves. Adelante, tocayo.
2: ¿Qué tal, tocayo? Efectivamente, un fin de semana bastante movido y pues ajetreado todo el escenario político. El Congreso del Estado ya puso en marcha el procedimiento para definir a la persona que va a asumir de manera interina la gubernatura, luego de autorizar una nueva solicitud de licencia presentada por Rubén Rocha Moya para separarse del cargo. Durante la sesión de este domingo, la Diputación Permanente, en la que estuvieron presentes sus 9 integrantes, se le dio trámite a la petición del mandatario estatal y posteriormente al expediente de este expediente fue turnado a la Comisión de Puntos Constitucionales y Gobernación. Será esta comisión la encargada de elaborar y emitir la propuesta correspondiente para la designación del gobernador o gobernadora. Esto será a partir de mañana y pues bueno, esperar hasta entonces para saber quién llevará las riendas del estado, y hay nombres que empiezan a sonar, pero pues esperaremos hasta mañana para saber definitivamente quién será el nuevo o la nueva gobernadora que asumirá las riendas de Sinaloa, tocayo. Es la información desde Sinaloa.
1: Sí, bastante movido el escenario. Vamos a estar pendientes ya pues estos días a ver qué es lo que se decide. Gracias, Manuel, saludos.
2: Buenas tardes.
1: Buena tarde, y pues hubo reacciones principalmente de la presidenta Claudia Sheinbaum al respecto. Adelante, Noemí Gutiérrez.
3: Hola, muy buenas tardes. Pues comentarte que hoy la presidenta Claudia Sheinbaum Pardo supervisó los trabajos de la línea 4 del CAS de bus en la estación Universidad, allá en Ciudad Universitaria, al sur de la Ciudad de México. Pues de entrada señaló que ya se encuentra mejor de salud luego de que el viernes dijo que tenía una gripa, pero pues el tema obligado era esta nueva solicitud de licencia del gobernador Rubén Rocha, y esto fue lo que expresó la presidenta del gobernador de Sinaloa. Vamos a escucharlo.
4: Igual de como tomó la decisión personal de regresar, también fue una decisión personal de retirarse. Creo que es lo mejor para Sinaloa.
5: ¿Usted platicó con él para plantearle que se retirara?
4: No he hablado con él. No hablo con él desde la primera vez que pidió licencia.
3: ¿Esto afecta al movimiento, presidente?
4: No.
3: Bueno, y comentarte que también Clara Brugada, jefa de gobierno de la Ciudad de México, pues le manifestó su total respaldo a la presidenta Claudia Sheinbaum Pardo. Dijo que se deben respetar los principios y el poder no debe estar sobre el privilegio y no debe ser patrimonio personal, pero también dijo que se debe construir la unidad. Así lo comentó.
6: Así que respaldo total a la presidenta Claudia Sheinbaum y a construir las tres unidades en este país. La unidad de nuestro movimiento, la unidad del pueblo y la unidad nacional. Y esas unidades se construyen sin silencios y sin complicidades. Y estamos muy orgullosos de que sea nuestra presidenta. Muy orgullosos de tener una mujer honesta, con principios, que gobierna con el ejemplo.
3: Bueno, y ya por último te comento que esta obra del cablebús lleva un avance del 20% y se prevé que esté terminada para diciembre de 2027. Pues la información que te tengo este domingo.
1: Gracias, Noemí, saludos.
3: Buenas tardes.
1: Buena tarde, nos trasladamos hasta Nuevo León con mi compañero Juan Teniente. ¿Qué nos tienes, Juan? Adelante.
7: ¿Qué tal? Buenas tardes, Zamacona. Así es, mira, pues ya por fin detuvieron al presunto feminicida, esta joven Pamela Janet, quien pues fue quemada viva el 19 de julio, lo cabe recordar. Ella asistió por medio de redes sociales al conocer una persona a una reunión en el municipio de Guadalupe. Posteriormente, como dicen acá, se trasladaron al after y se fueron a una quinta en el municipio de Juárez, donde desafortunadamente algo sucedió al interior de una quinta y posteriormente la quemaron viva y la arrojaron a una de las veredas de ese sector. Fue auxiliada por policías y ya ayer la policía ministerial logró detener a Arnulfo Jesús N., quien es hijo del cantante o cantautor de música regional aquí en el estado de Nuevo León, conocido como el Pirata del Amor, Arnulfo Junior. Ya esta persona se encuentra detenida, fue detenida por posesión de estupefacientes, traía varios productos de químicos y hierba verde y una báscula gramera. Así fue como se fue sorprendido. Posteriormente, al identificarlo, pues se dieron cuenta que era la persona señalada en el feminicidio de Pamela Janet. Él ya se encuentra a disposición de un juez de control, tanto por el delito de estupefacientes para un juez de control federal, como para un juez en lo particular acá en Nuevo León, a un juez de control para la cuestión del feminicidio y empezar a seguir las indagatorias. Y todo parece ser que ya se va a resolver este caso del feminicidio de la joven Pamela Yareshi.
1: Perdona. Qué barbaridad. Bueno, pues vamos a estar muy pendientes. Gracias por la información, Juan. Saludos.
7: Muy buenas tardes. Feliz domingo.
1: Igualmente, esto allá en Nuevo León. Oiga, en menos de 60 días, 4 terremotos de magnitud 7.2 o superior sacudieron distintos puntos de América Latina. Luis Felipe García.
8: En menos de 60 días, 4 terremotos de magnitud 7.2 o superior sacudieron distintos puntos de la región, dejando víctimas, viviendas destruidas y miles de personas afectadas. El movimiento más reciente ocurrió este jueves 20 de agosto en Perú, pero antes de llegar a este sismo, hay que mirar la cadena de terremotos que comenzó semanas atrás para poder responder a la pregunta: ¿qué está pasando bajo la tierra en América Latina? Vamos por partes. Un terremoto de magnitud 7.2 sacudió este jueves 20 de agosto la región de Ayacucho, en el sur del Perú. De acuerdo con el Instituto Geofísico del Perú, IGP, el movimiento ocurrió alrededor de las 13 horas locales y tuvo su epicentro aproximadamente 35 kilómetros al norte de Coracora, en la provincia de Parinacochas. El 24 de junio de 2026, Venezuela vivió una secuencia particularmente llamativa. Dos terremotos de gran magnitud separados por apenas unos segundos. El primer movimiento alcanzó una magnitud de 7.2 y tuvo su epicentro cerca del centro de Yaracuy. Tan solo 38 segundos después, otro terremoto, esta vez de magnitud 7.5, tuvo su epicentro aproximadamente 20 kilómetros al sureste de Chumare. El fenómeno fue descrito como un doblete sísmico y provocó una emergencia de grandes dimensiones en Venezuela. Y semanas después, otro país de América Latina enfrentaría un terremoto devastador. El 10 de agosto de 2026, Colombia fue sacudida por un terremoto de magnitud 7.4. El epicentro se ubicó en San José del Palmar, en el departamento de Chocó, a una profundidad aproximada de 103 kilómetros. Según el Servicio Geológico Colombiano, el movimiento fue percibido en ciudades como Cali, Pereira, Manizales, Medellín, Armenia y Bogotá. Conforme avanzaron las labores de búsqueda y evaluación, también aumentó el balance de víctimas. México también fue golpeado por un terremoto de gran magnitud. El 17 de julio de 2026, un movimiento de magnitud 7.4 sacudió Chiapas, con epicentro localizado a 135 kilómetros al suroeste de Ciudad Hidalgo. La sucesión de estos terremotos vuelve la mirada hacia la enorme actividad tectónica de América Latina. Perú, Colombia y México forman parte del Cinturón de Fuego del Pacífico, una extensa zona caracterizada por una intensa actividad sísmica y volcánica. En esta región interactúan varias placas tectónicas, entre ellas la de Nazca, Sudamericana, Caribe, Cocos y Norteamericana. Esto explica por qué varios países de la región presentan una actividad sísmica importante. Aunque la ocurrencia de estos 4 terremotos en un periodo de menos de 60 días no significa por sí misma que todos estén directamente relacionados, por ahora las autoridades continúan evaluando los daños provocados por el terremoto más reciente en Perú. Y la pregunta permanece: ¿qué otros movimientos podrían registrarse en una de las zonas sísmicamente más activas del planeta?
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1: Dos de la tarde, 20 minutos, vamos a los deportes. Roberto San Germán, qué gusto, como cada fin de semana.
9: ¿Qué tal, mi querido Manuel? Buenas tardes y buenas tardes a toda la gente que nos sintoniza. Pues sí, amigo, ya tuvimos partidos en fútbol, en béisbol, Fórmula 1. Uh-huh. Y si quieres comenzamos con el fútbol, sí, porque tus Chivas ganaron 5-2.
1: ¿Qué tal?
9: Fíjate, ¿qué tal, eh? ¿Qué tal la
1: ayer ironía decíamos de la vida? Que no habían dado goles y como escucharon Zona de Noticias, pues dijeron, oye, no, les picamos la cresta.
9: Seguramente debe haber pasado eso, amigo, pero... quién sabe, ¿no? Pero bueno, sí, fíjate, se les fue su goleador y todos pues decíamos, no tienen gol, lo venden. Y Marín funciona, doblete en el partido de ayer, 5-2 contra el equipo de Tijuana, que Tijuana venía en el segundo lugar de la competencia. Y pues no pudo con las Chivas después de que el partido tuvo que ser suspendido 2 horas y media. Hay un aguacero en Guadalajara de terror, he visto escenas de algunos videos en algunas zonas, no
7: puede ser la cantidad de agua que está cayendo. Qué bueno que las presas en toda la República, ojalá en todos lados esté lloviendo de esa forma. Yo sé que muchas veces las inundaciones pues llevan cosas, pero también es necesaria para los plantíos, los cultivos y todo, ¿no? Tener agua, uh-huh. esta agua, tener esta captación. Y sí, se tuvo que suspender. El partido inició a las 7:30, estaba pues para las 5:00 p.m, a las 7:30, terminó un poquito más tarde, ya a las 9:30 más o menos. Ya sabíamos que Chivas había goleado al equipo de Tijuana 5-2. También Puebla jugó a las 7:00 p.m, se enfrentó a Santos. Un buen partido, un buen duelo, cuando todo el mundo decíamos, no, tiene que ser buen partido. No, un buen partido entre Santos y Puebla, muy entretenido, uh-huh. bien jugado, con golazos. Y así que Puebla le gana 3-2 a Santos. Y el último de la jornada, que fue en el Estadio Banorte, Estadio Azteca, donde el Cruz Azul se enfrentaba al Atlas, que el Atlas llegaba como la víctima, pues no, le ganó el Atlas 2-0 a Cruz Azul. Aguas con Cruz Azul, amigo. Uh-huh. Un equipo que se ve que no tiene ni pies ni cabeza, y además parece que Eric Lira ya sale del equipo rumbo a Francia, al Mónaco, ¿sí? Se habla mucho porque el director deportivo del Mónaco es un mexicano, que luego hablaremos de él. Bien interesante este joven que salió del América, curiosamente, y de ahí se fue a rolar, estuvo en Bélgica y ahora está en el Mónaco. Él hizo todas las negociaciones y parece que Eric Lira se va al fútbol francés, al Mónaco, donde estuvo Rafa Márquez. Pero el Atlas, ahí viene, poquito a poquito, calladito, el Atlas va ganando, y le gana el Cruz Azul 2-0. Hoy tenemos partidos, quedan dos, ¿no? El de San Luis Pachuca y Necaxa Pumas, mi querido amigo. 5:00 p.m, en jornada dominical. Oye, y si quieres dejamos sí, el fútbol,
1: rápido, amigo. ¿Por qué juegan a las 7, los Pumas? Digo, nada más por horario de la televisión.
7: Pues exacto, te pagan. Manda la televisión, ahora sí que desgraciadamente los derechos de transmisión son los que mandan, amigo.
1: Sí, porque yo decía, bueno, pues dicen, para temas familiares, de la botana, de reuniones, porque creo que a las 12 era buen horario, pero bueno, eso lo pienso yo.
7: Pues sí, eso ellos creen que a las 7 va a ser un horario en donde ya estás en casa. Exacto. Pues sí, pero el domingo, bueno, que para el alcohol, mi caro, es bueno, ¿eh? El día que le pongan la hora que sea, les vale gordo, o sea, pero yo creo, como dices tú, y además mañana me parece que ese regreso a clases, pues seguramente muchos chavitos van a dormir muy temprano y se van a quedar sin ver el partido. Eso es en el fútbol. En el béisbol, amigo.
1: Dame chance, ¿te parece si lo platicamos al regresar de la pausa, Robert, del béisbol y Fórmula 1?
7: Bueno, dale, pues, amigo.
1: Bueno, pues seguimos aquí en Zona de Noticias. Estamos platicando con Roberto San Germán. Nuestro WhatsApp 55-71-71-21-35. También nuestras redes sociales, @Samacona al aire. No le cambie, está usted escuchando Zona de Noticias. Ya volvemos.

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4: Los pingüinos son uno de los ejemplos más claros de cómo la evolución puede transformar por completo a un animal. Hace más de 30 millones de años, sus antepasados eran aves capaces de volar. Pero al comenzar a buscar alimento bajo el mar, su cuerpo empezó a cambiar. Las alas se fueron endureciendo y acortando hasta convertirse en aletas, perfectas para nadar. Gracias a esa adaptación, hoy pueden desplazarse en el agua a gran velocidad y descender hasta 500 metros en busca de peces. Su organismo también se modificó para sobrevivir bajo el agua. Tienen más volumen de sangre y una hemoglobina muy eficiente, lo que les permite almacenar oxígeno y permanecer sumergidos durante largos periodos. Con el paso de millones de años, todas estas transformaciones convirtieron a los pingüinos en auténticos especialistas del océano, aunque eso significara renunciar por completo al vuelo.
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0: 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Importante avance para el conocimiento de la riqueza natural de México. Un equipo de investigación de la Facultad de Ciencias de la UNAM, en colaboración con especialistas nacionales e internacionales, descubrió 3 nuevas especies de salamandras en los bosques de niebla del Cerro Rabón, en la Sierra Mazateca de Oaxaca. El hallazgo fue publicado por la revista científica Vertebrate Zoology y representa un importante avance. Las especies son salamandras sin pulmones que respiran a través de la piel, lo que las convierte en excelentes indicadores de la salud de los ecosistemas. Con este descubrimiento, México suma 163 especies de salamandras, cerca del 20% de la diversidad mundial, reafirmando su lugar como uno de los países más biodiversos del planeta. Le saluda Heriberto Vázquez Muñoz.
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2: Estamos de vuelta en Zona de Noticias. Continuamos con los deportes. Roberto San Germán, nos quedamos en
3: el béisbol, amigo.
2: Sí, señor.
3: En el béisbol de las grandes ligas, de la Liga Mexicana, que pues la sorpresa que se está llevando a cabo en el hermano Cerdán, 3-0 va la serie, y ahorita está, no recuerdo si la segunda o tercera entrada, y va ganando ya el equipo de Puebla 2-0. Creo que van a barrer a los Diablos. Se van a llevar la serie en 4 los Pericos. Algo que, siendo honestos, tú que eres un experto en béisbol, ¿esperabas esto?
2: La verdad es que no, y no han despertado estas grandes inversiones de los Diablos Rojos, porque si te pones a ver todo lo que se ha invertido en Narcia, en Robinson Cano, en quien tú me digas, porque la verdad es que es un equipo lleno de estrellas, no se esperaba. Pero desde el día de ayer ya se les veía cabizbajos, moralmente pues están derrotados hasta el momento, pero mira, acaba de meter una carrera de Diablos, ya se puso apretado el juego, a ver qué tal, porque tienen que responder. Ahora te voy a decir, si regresa la serie aquí al Harp, cuidado, ¿eh?
3: Bueno, primero tienen que ganar hoy, ¿sí? Porque como bien dices, ¿no? O sea, porque todavía te queda un partido, si no mal recuerdo, mañana, o van a descansar, porque es 2-3-2, ¿no?
2: Sí, 2-3-2. Sí, mañana, entonces, si gana hoy Diablos, mañana habría juego otra vez aquí en el Cerdán.
3: En Puebla, ¿no?
2: En Puebla.
3: Y luego descansas un día y regresas a la Ciudad de México, ¿o es seguido?
2: Descansas un día.
3: Y bueno, ok, ahí está, esa, ya, ahí parece, a ver qué pasa, ¿no? Pero pues sí, los Diablos perdiendo y de forma fuerte ayer 8-1,
2: sí,
3: ¿eh?
2: No.
3: Les están dando bambinazos al tú por tú, porque los Diablos llevan, creo que hasta ahorita, 5 carreras en 3 partidos.
2: Sí,
3: amigo.
2: Caranse, hay silenciado los maderos de los Diablos.
3: Sí, no, y los, bueno, y los de los Pericos, 13 y 8, 21.
2: Sí, qué bárbaro.
3: 25 carreras.
2: Totalmente.
3: 25 carreras al bullpen de los Diablos. Pero bueno, a ver qué pasa. Y en los otros frentes, amigo, ¿cómo ves tú ya? Tijuana 2-1. Estaba ayer también el partido por la lluvia. Luego Monterrey también ganó, si no mal recuerdo. Los Sultanes ya están 3-1 sobre el caliente Durango.
2: Uh-huh.
3: Y el otro partido, Olmecas contra Guerreros, quedó 12-8, ¿no?
2: Sí, ganaron los Guerreros también, así que se ve bien el panorama ahí para los bélicos en su estadio. Además, pueden tomar ventaja.
3: Ok, pues esto es lo que tenemos. Ahorita con lo que tú estás viendo, zona norte y zona sur, ya cambian los momios, porque tú me decías la semana pasada que veías a Diablos contra Toros. ¿Ves Puebla contra Toros?
2: Sí, lo veo, ¿eh? Así como estoy viendo ahorita, podría ser la final Puebla contra Tijuana, o incluso Monterrey, ¿eh? Depende, ahí va a ser un buen agarrón.
3: También va a ser buen agarrón. Yo me acuerdo que Sultanes llegó a tener este tipo de line-ups en algún momento, como lo tienen los Diablos, ¿no? Varios,
2: sí.
3: Mayoristas. Pero de repente la familia, se me fue el nombre, los dueños de Multimedios, que son los dueños de Pepe, ¿qué? Los González, ¿no?
2: Sí.
3: González, según yo, uno aparte de los Sultanes, como que no le han invertido tanto.
2: Don Pepe Mais también por ahí.
3: También estuvo, claro, por años Don Pepe Mais. Pero bueno, es lo que pasa en el béisbol. A ver qué sucede, mi querido amigo. Ya la próxima semana estaremos hablando de eso. Y rápido ya para despedirnos, Fórmula 1, pues la verdad es que Verstappen no terminó la carrera. Checo el lugar número 15, uno arribita nada más del último, que fue Carlos Sainz. Se lleva la carrera, el de McLaren.
2: Sí,
3: Lando,
2: sí, sí.
3: Norris. Lando Norris.
2: Otra vez.
3: Kimi Antonelli y Russell. Así es el 1-2-3. El señor, pues así quedan los tres primeros puestos en la Fórmula 1, amigo. Y Red Bull, pues ya no está pintando. Cadillac no termina las carreras. Checo sí la terminó, Bottas tuvo que salir. Hubo algunos percances, ¿no? Entonces, pues ahí va el McLaren, también Ferrari y lo que es Mercedes, amigo, estos tres. Sí, ya se ve qué pasará con Verstappen terminando esta temporada. ¿Se irá Verstappen de Red Bull?
2: Híjole, esa es la pregunta, ¿verdad?
3: Sí, porque además le desmantelaron el equipo, amigo, hay que decirlo. Se fue el ingeniero más importante, Aston Martin, ¿no? El señor Newey, que era el que de la aerodinámica, el genio atrás de los autos. También, pues, se pelearon entre todos ahí con la escudería y pues simplemente tuvieron que tomar decisiones, o tomaron decisiones, y pues se fueron varios, ¿no? Entonces, creo que también eso es parte de lo que está pasando con la escudería de Red Bull. Ahora esperar a ver qué sucede, amigo. Pero sí, fue lo que tuvimos en la Fórmula 1 y el Gran Premio se la embargo, en Países Bajos.
2: Uh-huh. Bueno, pues ahí está. ¿Tus redes sociales, Robert?
3: Arroba Chute Chupes y Tocho, amigo. Ahí estamos para servirle a todos ustedes.
2: Te mando un abrazo y que tengas buena semana.
3: Igualmente para todos ustedes y buena tarde a todos y provecho a los que estén comiendo.
2: Gracias, Roberto San Germán, 2:36 p.m. Bueno, a ver, quiero platicarle ahorita que justamente estábamos hablando de los Diablos Rojos, que por cierto, ya empataron ahí en el Hermano Cerdán, ahí contra los Pericos del Puebla, está bueno el juego. Fíjese, esta semana el Club América y los Diablos Rojos del México se suman a ISAC 2026, pues como socios estratégicos de una edición que busca ahora impulsar el uso de datos en el deporte mexicano, y bueno, pues abrir de alguna manera más oportunidades, ¿no? Para que el talento universitario pues encuentre un espacio dentro de esta industria. Me da mucho gusto saludar en la línea telefónica Santiago Fernández, cofundador de ISAC, consultora deportiva. Santiago, gracias y muy buena tarde.
0: Hola Manuel, buenas tardes, gracias por el espacio.
2: Al contrario. Oye, a ver, para nuestro auditorio, para la gente que nos viene escuchando y que no está familiarizado con ISAC, ¿qué es ISAC? Platícanos.
0: Claro, mira, ISAC es la ITAM Sports Analytics Conference, uh-huh. Es un congreso. Es más, se ha convertido más en un ecosistema de analítica deportiva en México. Es una iniciativa gratuita, abierta al público en general. Lo constituye en muchas partes, pero lo que presentamos, que ahorita mencionabas con Diablos y con Club América, fue ISAC 2026. ISAC 2026 va a ser un congreso en el ITAM, donde vamos a tener arriba de 20 speakers internacionales de la NBA, la NFL, Diablos, América, platicándonos cómo están transformando el deporte con data. Y además vamos a tener unas competencias para que alumnos, que pues, como yo en su momento, que así entré a la industria, y aquí ahora uno de los analistas de Diablos así entró a la industria, un analista en FIFA así entró a la industria, pues pongan a prueba sus conocimientos, lo que ven en clase, con problemáticas reales propuestas, como bien dices, por América, por Diablos y por otros de nuestros patrocinadores.
2: Eso está bastante interesante. Ahora, a ver, ¿esta conferencia únicamente se maneja por estudiantes?
0: No, es una conferencia abierta al público. Okay. Las competencias sí son solamente para estudiantes, son 5 competencias para que los alumnos pongan a prueba pues sus habilidades, pero que no estén compitiendo contra profesionistas, ¿no? Que sea entre alumnos y que sea un poquito más justo. Pero el congreso del 12 de noviembre es gratuito y es abierto a quien quiera. Hemos tenido gente que viene de Estados Unidos, gente que viene de Colombia, gente que viene de Brasil, y bueno, gente de todo el interior de la República y obviamente pues de la capital.
2: ¿Cómo está el tema de la convocatoria, esta convocatoria que va a estar abierta, Santiago?
0: Claro, nosotros la convocatoria ya está abierta desde este evento que hicimos en el Estadio Banorte, uh-huh, con el Club América y Diablos. Cierra la convocatoria, las competencias la pueden encontrar en isac.com.mx y sac.com.mx. Cierra a finales de septiembre. La convocatoria del congreso, si siguen habiendo lugares el 11 de noviembre, un día antes del evento, bueno, se pueden presentar. Se tienen que registrar igual en isac.com.mx, pero la convocatoria nunca cierra.
2: Oye, por cierto, que estaba leyendo, ya hay algunas historias, ¿no?, que muestran hasta dónde se puede llegar con esta experiencia. ¿Como cuáles, Santiago?
0: No, bueno, hay de alumnos hay muchísimas. Uh-huh. Tenemos 4 alumnos, uno que durante el Mundial estuvo trabajando en la Federación Mexicana de Fútbol, okay, una alumna que durante el Mundial estuvo trabajando en la FIFA, un alumno que hoy en día está en Grupo Yamani, este holding del Club América, y bueno, otro alumno que pasó por las competencias estas que menciono, que ahorita está en los Diablos intentando remontar la serie, que bueno, esperemos que sí. Y bueno, a ver, casos de éxito en la industria hay muchísimos. El Brighton, el Brentford en la Premier League están haciendo las cosas sensacionales, escalaron desde la cuarta división de Inglaterra a la primera, en su gran mayoría gracias al uso de datos, o la famosa película de Moneyball, claro, la que Brad Pitt, ahorita que hablaban de béisbol, es en la que Brad Pitt, con el uso genial de estadísticas, llevó a los Atléticos de Oakland a una de las mejores temporadas de la historia del deporte, no solo de los Atléticos.
2: Sí, está increíble, porque digo, son desafíos, ¿no? Interpretar esta información, convertir los datos, que además, pues, es, de alguna manera son herramientas útiles, ¿no?
0: Claro, a ver, al final, todo el mundo tiene acceso a estas herramientas en el deporte profesional en Estados Unidos, en Europa, en México cada vez más. Uh-huh. Son herramientas muy útiles, pero la magia está en saber usarlas, así como estamos viendo ahorita con la IA. pues ya cualquiera tiene acceso a estas tecnologías de la IA. La magia está en ser el que las usa de la forma más creativa, de la forma más eficiente, así como le pasó a los atléticos de Oakland, ¿no? Que encontraron que el porcentaje de envasamiento, que ahorita nos parece súper obvio, pero que el porcentaje de envasamiento se correlaciona con más carreras. Y ahorita parece súper obvio, pero en aquel momento pues fueron los que tenían acceso, todo el mundo tenía acceso a estas estadísticas, ellos fueron los únicos que la vieron y los que lo usaron para su reclutamiento, y mira los resultados. Ahora el reto está en encontrar cosas un poquito más complejas, porque estas cosas pues ya todos los equipos las encontraron.
2: Pues qué bueno que equipos aquí de la capital en el fútbol, como lo es el Club América y también los Diablos Rojos, pues se sumen a todo esto. Oye, ¿dónde podemos encontrar más información? La gente, los estudiantes que nos vienen escuchando para la convocatoria, redes sociales, ¿alguna página, Santiago?
0: Claro, es isac.com.mx. Es I latina, ¿no? ISAC.com.mx, o en Instagram es @itan_sportsanalytics. Ahí nos pueden seguir y bueno, ahí estaremos publicando todo y se pueden registrar y nos dará mucho gusto recibirlos en el ITAM en noviembre.
2: Muy bien, bueno, pues estamos en comunicación. Muchas felicidades y estamos en contacto, Santiago.
0: Muchísimas gracias, Manuel.
2: Saludos. Bueno, pues es Santiago Fernández, cofundador de Isaac Consultora Deportiva, 2:42 p.m.
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2: Daniela Zambrano, editora de Mente Mujer, qué gusto saludarte, ¿cómo te va?
4: Hola Manuel, muy bien, ¿y a ti?
2: Muy bien, con el gusto, y pues listos, ¿qué vamos a tener el día de mañana?
4: Claro que sí, pues fíjate que mañana tenemos una entrevista muy interesante con Elizabeth Sánchez Cano. Uh-huh. Ella es una artista visual mexicana y déjame te cuento que ella justamente nos platica que hace unas semanas pintó un mural muy bonito y muy importante, que mañana podrán ver la imagen en Mente Mujer, que es un memorial a Fátima Cecilia Aldrillet Antón, esta pequeña de 7 años que pues lamentablemente fue víctima de feminicidio en febrero de 2020, que justamente tú recordarás, Manuel, que fue pues un caso que conmocionó a todo México, no solo aquí en la Ciudad de México, sino lo conocimos en todo el país. Uh-huh. Y bueno, este memorial justamente fue pintado en Sorese, que es una asociación que brinda acompañamiento psicológico con perspectiva de género y que también da acompañamiento a familias que pasan por un proceso y que pues están en la pérdida de una víctima de feminicidio. Entonces justamente este mural pues está pintado en esta asociación y pues Elizabeth nos cuenta un poquito sobre el proceso, cómo fue el proceso de crear este mural. Tuvo pláticas con la familia de Fátima, en donde pues ella recrea, ¿no?, la imagen de Fátima desde esta otra perspectiva, ¿no? Cómo era Fátima, qué le gustaba. Entonces, así es como se crea esta imagen de Fátima y se quedan, digamos, desde el recuerdo, desde esta memoria, cómo era ella, y pues cambia, ¿no?, esta perspectiva, se quedan como toda la imagen buena de Fátima, ¿no? El objetivo de este mural tiene dos objetivos, que es primero recordarla, honrar la memoria de Fátima y la vida de Fátima, ¿no? Y también es un llamado a, pues, este llamado de justicia y de protección a las infancias y, pues, principalmente a cómo podemos protegerlas ante todos estos hechos de violencia a las que las infancias, pues, pueden enfrentarse, ¿no? Y también, Manuel, algo muy importante de mencionar es que todo este tema del memorial se da en un contexto en el que justamente los feminicidas de Fátima presentan una apelación a su sentencia, lo presentaron esta apelación de revocación a la sentencia, la cual presentaron justamente en esta semana. Ellos, recordemos que fueron sentenciados a 170 años de prisión, sin embargo, pues bueno, ya la autoridad ayer les da la resolución de que no, de que ellos se quedan pues cumpliendo esta sentencia de 170 años, y pues bueno, por esto la familia de Fátima también pues obviamente hace este llamado a la autoridad y también a la sociedad a que pues este tipo de casos no deben de tener ninguna apelación y pues que se debe de hacer justicia, Manuel.
2: Sí, bastante, bastante interesante. Mañana entonces se publica Mente Mujer, ahí por supuesto en el impreso, en las redes sociales de El Heraldo de México. Oye, Dani, pues bastante interesante. Muchísimas gracias. ¿Alguna red social, por supuesto, de Mente Mujer?
4: Claro que sí. Recuerden que nos pueden encontrar en Instagram como Mente Mujer_.
2: Muy bien. Te mandamos un abrazo y muy buena semana.
4: Muchas gracias también a ustedes. Abrazo.
2: Daniela Zambrano, editora de Mente Mujer. 2:45 p.m. Senador Waldo Fernández.
1: Hola Manuel, la semana pasada hablé de algunas cosas que aprendí durante mis años en la iniciativa privada. Pero hay aprendizajes que solamente te da el servicio público. Uno de ellos, sin duda, es entender que no todos pensamos igual, que hay intereses distintos, necesidades distintas y maneras diferentes de ver un mismo problema. Y gobernar, sin duda, también consiste en saber escuchar esas diferencias. Me tocó vivirlo de cerca durante la revisión del T-MEC. Ahí aprendí que cuando hay posiciones e intereses distintos, no basta con defender una postura, pero que sobre todo hay que negociar con la realidad, hay que escuchar, hay que construir acuerdos y hay que tomar decisiones pensando en el interés de todos y de todas. Eso es algo que el servicio público me ha enseñado durante estos años, porque cada decisión, sí, sin duda, afecta a personas con necesidades, intereses y formas distintas de ver las cosas. Y ahí está una de las grandes responsabilidades del servicio público: entender que no gobiernas solamente para quienes piensan como tú, gobiernas para todas y para todos.
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0: Bueno, pues cuando son las 2:47 PM, recibimos como cada fin de semana al doctor Manuel Lavariega, colaborador de Zona de Noticias. Doctor, gracias, como siempre.
1: Mi querido Tocayo, qué gusto saludarte. Muy buena tarde para todos en cabina y a todo el auditorio.
0: Oye, qué importante, ya se viene el Día Nacional de las Personas Adultas Mayores.
1: Correcto, este 28 de agosto, una fecha que cada vez toma más relevancia porque nuestro país está envejeciendo rápidamente. Fíjate, Tocayo, en 2025 había alrededor de 17.1 millones de personas de 60 años o más. Y esto equivale aproximadamente al 13% de la población, pero para el 2050 se proyectan aproximadamente 33.5 millones de personas, prácticamente el doble.
0: El doble. Oye, a ver, ¿cómo comenzar a hablar de un envejecimiento pues saludable? Porque hay muchas cosas, ¿no? Ya tienen fragilidad, caídas, pues muchas personas también con demencia, depresión. ¿Por dónde comenzar a hablar, Tocayo?
1: Claro, Tocayo, pues algo que es importantísimo, como bien lo dices, las enfermedades crónico-degenerativas pues van en aumento de la mano con el envejecimiento de la población, y esto justamente pues nos obliga y también pues nos prepara para poder tener pues un envejecimiento saludable. Básicamente pues hay que comentarlo, ¿no? No es saber que vamos a enfermar, sino que podemos enfermar, pero hacerlo de la mejor forma, afrontarlo con prevención y sobre todo pues tomarlo con estas condiciones de prevención suficientes y sobre todo también pues planeadas, ¿no? Vamos a decirlo de alguna manera, porque las enfermedades crónicas como la hipertensión, la diabetes, las enfermedades cardiovasculares, la osteoartritis, el dolor crónico, la pérdida de la audición, problemas vasculares, visuales, enfermedades pulmonares, depresión y demencia, pues son dentro de los principales pues puntos y enfermedades que consideramos proyectarán y pues afectarán a nuestros adultos mayores en el 2050 y de ahora hacia adelante.
0: Sí, y bueno, tener paciencia y saber qué es lo que se necesita al momento, ¿no? Porque bueno, finalmente pues los hijos son los que cuidan y así es el proceso de la vida, pero saber efectivamente y estar al tanto de lo que se necesita ahí como adulto mayor.
1: Correcto, Tocayo, y sobre todo pues que nosotros nos vamos a convertir en los cuidadores de nuestros adultos mayores, uh-huh, o incluso nuestros hijos se van a convertir en nuestros cuidadores, por eso es importante por ahora pues tratar de hacer prevención, identificar enfermedades crónicas sin complicaciones. Ya una vez diagnosticadas es importante pues tratarlas para evitar o contener complicaciones, pero sobre todo pues desde ahora guardar estos hábitos saludables con una buena alimentación, un buen peso, dejar los hábitos nocivos como el tabaco o el exceso de alcohol y sobre todo poder realizar actividad física también, que eso es importantísimo para poder evitar sobrepeso, obesidad, que pues bueno, finalmente lleva un estilo de vida sedentario y ahí es donde nos genera riesgo de complicaciones cardiometabólicas.
0: ¿Cómo hablar de la polifarmacia, doctor?
1: Esto es importantísimo, Tocayo, porque nuestros adultos mayores, lamentablemente, pues cuando hablamos de polifarmacia es que tienen muchos medicamentos, más de 5 medicamentos de forma simultánea, y a veces incluso los médicos generamos una situación que ya se llama encarecimiento terapéutico, en donde básicamente agregamos medicamentos para tratar síntomas asociados a fármacos que estamos utilizando. Entonces, por eso es importante pues revisar el esquema de fármacos de nuestros adultos mayores para que no tengan medicamentos que probablemente pues no son tan necesarios o que, bueno, pueden evitarse.
0: Ahora, hablar de la demencia también, ¿qué tan frecuentemente puede ocurrir ahí en los adultos mayores y qué cuidados se deben tener al respecto? Porque puede ser peligroso, ¿no? Ya no ubican, quizás se salen de repente, pues no, por eso luego hay muchos adultos mayores que se pierden, doctor.
1: Sí, sobre todo la demencia es un factor de riesgo asociado al envejecimiento, esto principalmente de un origen vascular. Por eso es fundamental estar pendientes de nuestros adultos mayores, sobre todo porque muchas veces decimos, ah, bueno, es normal porque ya es un adulto mayor, pero no es así. Debe llevar un proceso de seguimiento, de revisión, sobre todo también por el tema asociado a los infartos cerebrales, que puede ser un factor de riesgo también importante relacionado. Y por eso es fundamental estar atento, vigilarlos, hacer prevención, evaluarlos con el neurólogo y sobre todo también estar atentos porque, como bien dices, muchas veces nuestros adultos mayores salen y, bueno, generan ahí olvidos, en algunos casos más graves se pierden y ahí es donde generan pues también riesgo incluso de caídas o de accidentes, como por ejemplo los atropellamientos que vemos muy comúnmente en el hospital.
0: Totalmente. Bueno, últimas recomendaciones, doctor Lavariega.
1: Tocayo, pues saber, hacer conciencia, conmemorar este día, no como un tema de festejo, sino como un tema de conciencia hacia nosotros mismos para tener un envejecimiento saludable y sobre todo hacer prevención, que es fundamental, y en nuestros adultos mayores, pues tomarlos como eso, como un proceso de involución natural de todo humano, que bueno, genera riesgos, genera áreas de oportunidad y sobre todo, pues que nos lleva incluso a muchos de ellos, pues a que sean como nuestros hijos, a volver a cuidarlos, a volver a educarlos, a hacerles caso, a estar atentos y sobre todo sensibles a esta situación, que bueno, como dice el dicho, como me ves, te verás y como me vi, te voy a ver también, ¿no?
0: Sí, totalmente. Bueno, pues ahí está. Doctor, muchísimas gracias. Tus redes sociales.
1: Claro, pueden encontrarme como DR Lavariga Sarachaga en todas las redes sociales o bien pongan mi nombre en su buscador favorito y ahí podemos entrar en contacto.
0: Te mandamos un abrazo.
1: Un fuerte abrazo para todos en cabina.
0: Es el doctor Manuel Lavariega, uno de los 100 líderes de la salud a nivel mundial. Hoy, 23 de agosto, es el Día del Internauta de cada año para conmemorar pues un aniversario más de la publicación de la primera página web a nivel mundial. Esto sin duda fue un acontecimiento sin precedentes, que se llevó a cabo en 1991 y que hasta la fecha pues representa uno de los más grandes avances tecnológicos de la humanidad. ¿Qué es un internauta? Bueno, pues una persona que se conecta a través del internet, punto. Este importante medio se ha convertido en la principal herramienta tecnológica usada por usted, por mí, por millones de personas en todo el mundo, y pues que le ha proporcionado al hombre moderno grandes avances gracias a las distintas aplicaciones que se manejan ahora en la red. Ventajas muchísimas, ¿no?, que tiene un internauta cuando visita estas distintas páginas, que puede conseguir toda la información que busca, y además pues de la posibilidad de interactuar y conocer a otras personas gracias también ahora a las redes sociales. Vamos a hacer una pausa. También un 23 de agosto, pero de 1986, nació en Los Ángeles, allá en Estados Unidos, el DJ, productor, bailarín y rapero Skylar Gordy, más conocido por su nombre artístico como Sky Blue y conocido como la mitad del dúo musical de LMFAO. Así que bueno, pues nos vamos a la pausa con Sexy and I Know It. Volvemos a Zona de Noticias. Soy Manuel Zamacona.

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4: ¿Les va a dar algo? Oye, con los corajes, ¿qué te pasa? ¿Con el te sube la presión? ¿Qué más te puede pasar con
5: no,
4: los
5: bueno,
4: corajes?
5: No, te sube la presión, te vas chueco, yo soy experto en eso.
4: Te salen piedras. Sí, no hagas corajes, Mielo, no, qué necesidad. No,
5: de verdad, los corajes te pueden mandar al hospital.
4: La verdad es que sí hay ocasiones en que hay que enojarse. El enojo es importante para poner límites, esto, aquel, lo que tú quieras.
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0: causa específica, sino una serie de factores que influyen: ambientales, industrialización, los hábitos alimenticios, la comida americanizada, que producen cambios en la microbiota intestinal e inmunológicos, aunque la genética también juega un papel importante. En el caso de la colitis ulcerosa, afecta el revestimiento superficial del colon y el recto. Presenta diarrea persistente, dolor abdominal, sangrado rectal, pérdida de apetito y fatiga. Cuando la inflamación dura años o compromete segmentos del colon, puede aumentar el riesgo de cáncer colorrectal, por lo que el seguimiento médico es necesario. En cambio, la enfermedad de Crohn afecta cualquier parte del tubo digestivo, pero con mayor frecuencia en el intestino delgado. Un diagnóstico oportuno y dejar malos hábitos como el tabaquismo y el estrés pueden mejorar los tratamientos.
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0: Ya son las 3:02 p.m, tiempo del centro de la República Mexicana. Muchísimas gracias por continuar con nosotros. Si es que usted ya estaba en sintonía, si lo acaba de hacer, pues sea bienvenida, bienvenido a Zona de Noticias, la mejor revista del fin de semana. No se encuentra en el espectro radiofónico. La mejor información está aquí y gracias por estar con nosotros. Sí, en esta tarde, hoy que es 23 de agosto del año 2026, bueno, se nubla pues por lo pronto está nublado en la mayoría de la capital, aquí en la zona metropolitana, 21 grados la temperatura, aunque se siente un poco de bochorno.
1: Ajá.
0: Será porque estamos aquí en cabina, pero yo sentí el bochorno allá afuera
1: porque
0: también.
1: Porque no tenemos aire acondicionado.
0: Sí, los domingos aquí, desafortunadamente.

0: No hay aire acondicionado y la sufrimos un poquito, pero aquí estamos con todo para llevarle la información. Bueno, pues nuestro WhatsApp 55 71 71 21 35, le repito, 55 71 71 21 35. Nuestra página en internet www.heraldodemexico.com.mx y las redes sociales @Zamacona al aire. Bueno, pues tenemos mucha información. Ya está por aquí Alina Leal con el resumen de noticias de la segunda hora.
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2: Sinaloa acordó que mañana durante una sesión propondrá y votará a la persona que asuma la titularidad del gobierno estatal de manera interina. Esto tras la nueva solicitud de licencia indefinida solicitada ayer por Rubén Rocha Moya. Tras su participación en la Conferencia Internacional para el Control de Drogas, IDEC, organizada por la DEA, el titular de la Secretaría de Seguridad Pública Ciudadana, Omar García Harfuch, recordó que los cargos públicos son temporales, pero la responsabilidad de quienes gobiernan permanece. En un mensaje publicado en redes sociales, aseveró que los funcionarios públicos tienen la obligación de servir y proteger a la población. Elementos de la Secretaría de Marina aseguraron más de 300 artefactos explosivos improvisados y un vehículo durante dos operativos realizados en el estado de Sinaloa. La Marina destacó que los artefactos fueron destruidos en el lugar en que fueron hallados. La tarea corrió a cargo de personal especializado en desactivación de explosivos debido al riesgo que representa el traslado de este tipo de material para la población, mientras que el vehículo fue inhabilitado. En temas internacionales, el régimen islámico de Irán ejecutó este domingo a Majid Adineh, condenado por supuestamente haber actuado a favor de Israel y Estados Unidos durante las manifestaciones antigubernamentales de enero pasado. El Ministerio de Salud de El Congo informó que recibió más de 16.000 dosis de la vacuna Ervebo, mientras el país lucha contra el brote de ébola más rápido de la historia.
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2: Y el ciclista mexicano Isaac del Toro hizo historia. Después del podio conseguido en el Tour de Francia 2026, Isaac desplegó todas las cualidades en el Tour de Alemania y ganó el prólogo de 2.6 kilómetros donde pedaleó durante 188 segundos a 49 kilómetros por hora. Una potencia e intensidad al máximo y que incluso impuso el mejor tiempo y se vistió con un suéter de líder desde el primer día de la competencia.
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0: Las 3 de la tarde ya con 6 minutos en el tiempo del centro del país. Vamos hasta Yucatán. Animalistas lograron frenar un maltrato animal. ¿De qué se trata, Herbert Escalante? Cuéntanos.
3: Hola, buenos días, Manuel. Así es. Te comento que como parte del juicio de amparo que promovieron las asociaciones civiles Animal Heroes y PETA Latino, un juez federal dictó como suspensión provisional que durante las corridas taurinas programadas en la fiesta tradicional de Muna, en específico en su plaza de toros, no se inflija maltrato físico ni de sufrimiento a los toros y a cualquier otro animal. La determinación del juzgador no se obliga a cancelar las corridas ni mucho menos los festejos del pueblo. Únicamente se enfatiza que durante la realización de esos eventos que fueron programados los días ayer 22 y 23 de agosto, se prohíbe estrictamente el empleo de cualquier instrumento, herramienta o práctica que lesione, hiera o agreda a los animales. De igual manera se prohíbe el uso de espadas, toques, banderillas, rejones, pullas o cualquier equivalente que provoque sangrado, dolor o estrés indebido al toro de lidia y a cualquier otro animal que se exhiba en dichas corridas. Al cuando se hace esta medida cautelar, Manuel, la parroquia Nuestra Señora de la Asunción en Muna, que fue la que organizó la corrida y tramitó los permisos ante el ayuntamiento, informó la cancelación del evento que estaba programado ayer sábado. Animal Hero y PETA Latino precisaron que la suspensión otorgada por el juez confirma que las corridas de toros son crueles e ilegales, por lo que si se siguen intentando llevar a cabo por la corrupción, se siguen llevando es por la corrupción, el tráfico de influencias y la impunidad de nuestro país. Las asociaciones recordaron que con una Ya ven tres casos en Yucatán en la que los juzgadores le dan la razón, pues anteriormente se dictaron suspensiones para las corridas de Tixco Cop y Temozón. Sin embargo, los alcaldes y los empresarios taurinos de estas dos localidades no cumplieron, por lo que no se descarta que podrían ser multados. Esta es la información que tenemos acerca de lo que se registró en Muna, que a diferencia de estos dos municipios, ahora sí no se llevan a cabo las corridas de toros.
0: Bueno, pues ahí está la información. Gracias, Herbert.
3: Un abrazo, saludos a todos y a todos.
0: Gracias. En Puebla, Claudia Espinosa, concluyeron las ferias de paz. ¿Cómo estuvieron? Claudia, adelante.
4: Así es, te saludo con gusto a ti y a los amigos del auditorio, pues con un saldo que superó más de 109,000 servicios prestados a la población, han concluido estas ferias de paz y atención médica de primer contacto aquí en Puebla. El despliegue de las Fuerzas Armadas fue en coordinación con dependencias de los tres órdenes de gobierno. Se realizaron del 3 al 21 de agosto y participaron la Secretaría de Marina, la de la Defensa y la Guardia Nacional. Recorrieron municipios principalmente pues en el norte y en la zona de la Mixteca, como Quecholac, Esperanza, San Martín Texmelucan, Aguazotepec, Chignahuapan y Huauchinango. Hay que decir que, bueno, además de la atención prestada por los elementos de seguridad, se realizaron 48,000 atenciones del área de la salud y también se les acercaron servicios para poder acceder a nuevos procesos educativos a través de el ICATEP con el compromiso de poder alejar a los jóvenes de la delincuencia. El reporte que te tengo desde Puebla.
0: Muy bien, bueno, pues ahí está. Gracias y saludos, Claudia.
4: Muy buena tarde.
0: Buena tarde. Vámonos internacionales. Pati Alvarado.
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5: La ola de calor extremo que atraviesa Europa ha sacado a la luz sorprendentes hallazgos. En Bulgaria, el descenso del Danubio dejó visible el puente construido por el emperador romano Constantino I en el año 328 después de Cristo, y en varios de sus fluviales han aflorado mamuts. En Budapest, Hungría, el retroceso del agua dejó al descubierto dos esqueletos de soldados nazis con sus placas de identificación intactas, una motocicleta y 35 minas antitanque. El calorón y la falta de nieve en los Apeninos ha expuesto el puente triunfal que ordenó construir el emperador Nerón. En Roma, el río Tíber alcanzó su nivel más bajo en 15 años, lo que permitió ver restos de pilares romanos y muelles de la época. Cerca de la frontera entre Serbia y Rumanía, la sequía expuso decenas de barcos de guerra de la flota nazi del Mar Negro, hundidos en 1944 con munición y explosivos. En Hungría, la planta nuclear Pax ha estado al borde del apagón al mantenerse el río Danubio en el 25%. En Londres, los parques están amarillos, perdieron su verdor. La gran sequía de este verano amenaza con tener un fuerte impacto en las cosechas. Patricia Alvarado, Heraldo Media Group.
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0: Bueno, oiga, al inicio de este espacio le platicaba acerca del problema del cablerío que hay en la Ciudad de México. Hablar de cables pues representa muchas cosas, ¿no? Los que están abandonados, los que están enmarañados ahí afuera de los postes. O sea, la verdad es que los cables sí representan un problema, Tanto contaminación visual como obstrucción en todos sentidos. Pero bueno, la diputada por Morena, Ceci Vadillo, está haciendo un llamado a los titulares de las 16 alcaldías, pues justamente para identificar la ubicación de los cables en desuso en la vía pública, y pues quitarlos, ¿no? Limpiar de alguna manera todo esto en la capital. Diputada, ¿cómo le va? Buena tarde, gracias.
6: Hola, Manuel, buenas tardes, un saludo a toda la audiencia.
0: Igualmente para usted. Oiga, a ver, ¿cómo comenzar a identificar los cables en desuso? ¿De qué estamos hablando al hablar de cables en desuso?
6: Pues mira, es una problemática enorme. O sea, si volteamos en cualquier colonia de esta ciudad, en cualquier calle, en cualquier alcaldía, vamos a ver que está lleno de cables. Hablamos de 30,000 toneladas en toda la ciudad, pero lo grave de esta situación es que el 65% de estos cables ya no sirven. Es decir, pues son del internet que cambiaste y que ya se quedó ahí el cable, porque un problema muy grande que tenemos es que las empresas no están obligadas a quitar estos cables. Entonces, pues hacen el cambio y dejan los cables. Entonces, tenemos 19.500 toneladas de basura, porque eso es lo que es basura, colgando del cielo en nuestra ciudad. Y ahora, pues en la temporada de lluvias, se vuelve peligroso. De por sí es un peligro para los coches, para los ciclistas, para los peatones. Se enredan en los árboles, pesan y los postes se desgastan. Entonces, identificamos esta problemática en el Congreso de la Ciudad y presentamos una ley. Es un tema que ya se había venido trabajando, pero nosotros fuimos los primeros en lograr aprobar una ley que obliga a las alcaldías y al gobierno de la ciudad a retirar estos cables. Por primera vez se ponen en la ley, porque estaban ahí, eran parte de la ciudad y no estaban en ningún lado en la ley. Entonces ya están en la ley y ahora es obligación de las alcaldías y del gobierno de la ciudad retirar estos cables y poder pues avanzar. Así que si bien ya se había habido esfuerzos, o sea, se habían retirado 626 kilómetros de cable en el gobierno de Claudia Sheinbaum, pues ahora se renueva este esfuerzo, pero con la ciudadanía. Y la invitación sí es al gobierno, a los gobiernos de las alcaldías, a que se pongan a retirar estos cables que están generalmente en calles secundarias, pero también a la ciudadanía, porque el gobierno de la ciudad ya estableció un mecanismo para que podamos reportar los cables. Esos cables que ves en la esquina de tu casa, esa maraña que está tapando el balcón y que está estorbándote, ya puedes tú reportarla ante Locatel a través de unas fotografías y un número de WhatsApp, y entonces ya los gobiernos de las alcaldías y el gobierno de la ciudad tienen la obligación de ir a retirarlo. Esto es un paso enorme para tener una ciudad más ordenada, más limpia y sin tanto cablerío.
0: Por ejemplo, ¿el camión de la basura se los puede llevar, diputada?
6: No, el camión de la basura no se los puede llevar. Para que se retiren, uno tiene que hacer un reporte que consiste en 3 fotografías enviadas por WhatsApp al número de atención 5550-078967. Y ahí después hay que llamar a Locatel, que es asterisco 0311, y ahí se registra la ubicación, la calle, y entonces ya pues tiene que ya la alcaldía y el gobierno de la ciudad ir a hacer el retiro. Es importante pues decirle a la ciudadanía que no los intenten retirar ellos, porque puede ser que haya un cable que sí esté en uso, sí, de electricidad, claro, o así, y pueda haber un accidente.
0: No, y encontrarlo dentro de toda esa enmaraña que está ahí, pues es luego complicado. Entonces, no. Oiga, ¿se tiene identificado algún punto, alguna alcaldía en donde se genere más este tipo de problemática, diputada?
6: Pues se ha detectado que en Miguel Hidalgo es una de las principales alcaldías, pero en realidad, mira, si volteamos a ver en toda la ciudad, vemos que es una problemática generalizada. Imagínate tú, o sea, son 30.000 toneladas de cables. Está en toda la ciudad. Eso es una problemática pues muy generalizada y que tenemos que trabajar.
0: Dígame, ¿esta es una iniciativa?
6: Esto ya se aprobó, ya está en la ley.
0: Okay.
6: Entonces presentamos la iniciativa en agosto del año pasado, la aprobamos en finales de mayo de este año y ya está el mecanismo del gobierno de la ciudad, es decir, la ley ya se está aplicando en un mecanismo que los ciudadanos pueden reportar y pueden acceder para que se retiren. No es una ley que se quedó nada más en la ley, sino que ya el gobierno de Clara Brugada hizo un mecanismo para reportarlo. Es el número que te mencionaba, y entonces así ya trabajamos en equipo, trabajan las alcaldías, trabaja el gobierno de la ciudad y la ciudadanía haciendo los reportes, específicamente de las ubicaciones donde sean más peligrosos, donde están estas marañas, donde uno se puede tropezar o puede chocar el coche o llevarse ahí a algún ciclista, todos estos temas.
0: Muy bien, oiga, por último, ¿nos puede repetir el número telefónico al que la ciudadanía puede reportar todo esto?
6: Sí, a ver, dame un segundito. Sí. El número telefónico es el 55-50-07-89-67. Es un número de WhatsApp en el que tienen que mandar 3 fotografías claras acompañadas de las iniciales de su nombre. Posteriormente, hacer una llamada a Locatel, que es el asterisco 0311, para que se registre la ubicación y se les brinde un número de folio con el cual le van a poder dar seguimiento.
0: Bueno, pues ahí está, y hacemos el llamado también a la ciudadanía para que coopere y juntos así pues poder limpiar toda esta contaminación visual y por supuesto peligro también en muchas ocasiones para la capital. Diputada, gracias por tomar la llamada y estamos en contacto.
6: Muchísimas gracias, Manuel. Una...
0: Igualmente la diputada Ceci Vadillo de Morena. Las 3 de la tarde con 17 minutos. Vámonos a turismo.
7: La Ciudad de México tendrá una ruta directa al Aeropuerto Internacional de Milán Malpensa a bordo de un 787 Dreamliner. Aunque el vuelo está sujeto a aprobación gubernamental, se prevé que inicie en marzo de 2027. Milán será la segunda ciudad de Italia conectada con México, al complementar la ruta a Roma. Michoacán fortaleció su oferta turística de naturaleza al cierre del verano con la Expo Feria del Hongo de Cengio, que se realizó del 21 al 23 de agosto, con recorridos de micoturismo, conferencias y una muestra de alrededor de 250 especies. Al evento llegaron alrededor de 25,000 visitantes y se generó una derrama estimada de 2 millones de pesos. Tampico presentó su Agenda 2026-2027, que contempla eventos deportivos, culturales, gastronómicos y de entretenimiento. Destaca el Gran Fondo Tampico el 27 de septiembre, el Encuentro Nacional de Pueblos Mágicos del 26 al 29 de noviembre, el Carnaval de Tampico del 4 al 7 de febrero de 2027 y las fiestas de abril el día 12 al 27. México se consolidó como líder en turismo de reuniones y eventos con IBTM Américas 2026, que se realizó este 19 y 20 de agosto en la Ciudad de México. La edición 17 reunió a más de 420 expositores y 4,400 asistentes, que sostuvieron más de 9,000 citas de negocio y generaron un volumen de negociaciones estimado en 14,000 millones de dólares. Del 23 al 25 de octubre, Santiago Nuevo León celebrará la décima edición del Festival Cielo Mágico, que reunirá a 50 globos aerostáticos. Los asistentes disfrutarán del inflado y despegue al amanecer, vuelos cautivos, espectáculos al atardecer y el tradicional show de luces mágicas, así como juegos mecánicos y conciertos de artistas reconocidos.

0: Nayeli Ramírez. ¿Cómo te va, querida Naye?
1: Hola, Manuel, ¿cómo estás? Aquí disfrutando el domingo después de haber ido al primer concierto de Rosalía, que nos tocó ir ayer en el Palacio de los Deportes. El primero de esta gira, porque Rosalía obviamente ya nos había visitado varias veces, pero el primero de esta gira deluxe, que está presentando un nuevo disco.
0: Ah, mira, oye, y estaba ahí Rosalía y enfrente estaba Ánima, ¿no?
1: Sí, oye, era un de esos de la zona, porque estaba Rosalía en el Palacio, Ánima en el GNP, entonces pues se juntaron como dos fandom muy diferentes, pero a la vez pues unidos por la música. Entonces había muchísima gente que estaba disfrutando de todos los espectáculos que hubo en el GNP y en el Palacio de los Deportes.
0: Bueno, cuéntanos todo, ¿cómo estuvo el evento de Rosalía?
1: Pues la verdad es que tú sabes que ella había empezado su gira en Europa y pues traía todo un espectáculo lleno entre ópera, bolero, también pues las canciones, sus éxitos anteriores. La verdad es que fue un agasajo ver a Rosalía de nuevo en un escenario mexicano. Ella, la verdad, muy agradable, muy platicadora. Hasta le dio las gracias a Paquita la del Barrio, porque dice que sin Rata de Dos Patas no hubiera existido La Pierna, que es una de las sencillas de su nuevo disco. Y pues tuvo ahí de invitada a Kenia Oz, que entran como a una zona de confesionario, le llaman ellas, y habla con ella, que se refirió a Peso Pluma. Bueno, no dijo tal cual Peso Pluma, pero sí dijo que su anterior relación pues no le había salido nada bien, porque ya nunca se calla nada y ya y dice lo que no le gusta. Entonces todo el mundo empezó a gritar Peso Pluma, Peso Pluma, y ella nada más sonrió. Y pues fue la invitada aquí en este concierto de Rosalía. Yo creo que va a tener más invitadas, porque ya tuvo también a Yerimoa en Guadalajara. Entonces estamos en espera de a ver a quién sale, porque ella tiene programadas 5 fechas, ayer fue la primera, y pues toda esta semana vamos a estar oyendo de Rosalía, hermano.
0: Oye, no sé si se cruzó eso, pero me parece que también estuvo como invitada ahí en Ánima, ¿eh?
1: Está Kenia Oz. Fíjate, sí, porque sabes que Kenia Oz, ella también tiene muchas colaboraciones con DJ, entonces ella también estuvo ahí. Pues ya dijo, bueno, yo estoy aquí.
0: Sí, yo creo que sí, porque vi algunos videos y eso, y por ahí estuvo cantando también Kenia Oz enfrente. Están enfrente, ¿no?
1: Se cruzó el puente y ya estaba ahí.
0: Sí, totalmente. Oye, y pues muy tranquilo, ¿no? Ahí el Palacio de los Deportes y todo.
1: Sí, ¿sabes? El fandom de Rosalía siempre es como pareja, muchas personas como ya adultas, entonces estaban muy tranquilos. La verdad es que la mente estuvo muy buena. Acabó aproximadamente 10:40, no muy tarde, entonces la gente pudo salir con calma para ir a tomar el transporte, si venían en transporte, o esperar pues los taxis de aplicación. Entonces, creo que el concepto más o menos dura como 1:40, 1:45. Creo que es un buen tiempo para que la gente llegue, disfrute y salga con tiempo para los que vayan a tomar transporte. Y luego para esa zona se recomienda, porque si se hace un cuello de botella ahí para entrar a estos recintos, entonces a veces una opción es el transporte público, Manuel.
0: Sí, totalmente. Bueno, pues está. Oye, ¿qué se viene para las próximas fechas? ¿Qué se viene ahora?
1: No, pues ya estamos esperando también a Karol G, que también va a tener aquí su gira, y pues el Corona Capital y el Jimmy Fest, que acaban de anunciar.
0: Oye, sí.
1: Que va a traer a Snoop Dogg en su headliner. Y la verdad es que fue una locura. Y hay aquí una polémica, no sé si lo has visto en redes sociales, bueno, entre el Corona Capital y el Jimmy Fest, porque el community manager del Corona Capital dijo, ya no están esperando descuentos, ya compren su boleto porque no va a haber. Después borraron ese comentario porque la gente se les fue encima, pero y en el Jimmy Fest pusieron, aquí sí va a haber descuentos. Entonces ya que la gente decida a qué festival quiere ir, los dos tienen muy buenos exponentes, nada más pues hay que ver los precios, porque tú sabes, Manu, que a veces los precios es alguna de los obstáculos para no poder ir a un festival.
0: Totalmente. Nos vamos a la pausa. Tus redes sociales, Naye.
1: @ Nayemal en Instagram y mi ex, y en todas las plataformas de Legal de Media Group.
0: Te mandamos un abrazo, que tengas bonita semana.
1: Igualmente.
0: Gracias, Naye Ramírez, editora de espectáculos en el Heraldo de México. Bye.
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0: las 3 de la tarde con 31 minutos tiempo del centro del país. Estamos a esta hora de la tarde a 21 grados la temperatura y nublado en la mayor parte de la capital. Bueno, vamos a entrarle al tema de la lectura, por supuesto, y una lectura que está bastante interesante. La llamaron monstruo, ándale. La llamaron monstruo de Ricardo Zárate, que además pues es un relato, dice por acá, implacable de terror mexicano, de acuerdo pues a algunos testimonios, por ejemplo este de Javier M. Sotelo, dice es un relato implacable de terror mexicano, una historia adictiva que se siente original y familiar al mismo tiempo, con momentos altísimos de horror que te arrancarán el aliento. Ricardo Zárate, qué gusto saludarte.
1: Hola, querido Manuel, buenas tardes. Muchísimas gracias por esta conversación y por la oportunidad de comunicarme con tu público.
0: Oye, nada más de ver la portada del libro, ya se me erizó la piel, ¿eh?
1: Está padrísima. Yo creo que una novela comienza a contarse desde su portada.
0: Sí.
1: Y Ediciones Urano pues presentó un trabajo impecable. Estamos muy contentos con ese diseño. Es padrísimo.
0: Oye, a ver, platícanos de qué trata, digo, por supuesto, para adentrarnos a este mundo, que además él es uno de mis géneros favoritos.
1: Sí, mira, la de Llamar a un Monstruo es una historia que está instalada en el género de terror, en el género de suspenso, que a veces es considerado como un género de segunda mano, ¿no? Como son casos de Nota Roja, de Crónica Negra, y la corriente de pensamiento dominante menosprecia y como que ve por encima del hombro todo aquello que huele a fantasioso, mitológico y espiritual, ¿no? Uh-huh. Se considera que el género es, pues, no sé, que se tilde de esotérico y de escapista, ¿no? Como para loquitos, frikis y conspiranoicos, pero yo creo que el género ofrece mucho más, y la historia, pues, cuenta la travesía de una chica de 13 años a la que acusan de un doble asesinato, y que tras pasar unos años en el psiquiátrico, decide enfrentar junto a su padre a una oscura fuerza milenaria que se esconde en un bosque que colinda con su casa de campo. Y esa oscura fuerza milenaria, que es el responsable de aquellos asesinatos, pues no es otra que el anticristo. Andale. Así de intenso es esto, Manuel.
0: Ya me voló ahorita. Te prometo que sí la voy a leer en las mañanas, porque en la noche no te lo prometo, pero sí está bastante interesante, sobre todo para las personas que viven cerca por ahí de un bosque, ¿no?
1: Sí, el bosque es una locación importantísima en la historia, no solamente por lo que es, sino por lo que representa. El bosque puede ser un lugar romántico, sin duda, pero también es duro y terrorífico. Fíjate que en la Edad Media, y todavía hay registros de que esto ocurría a principios del siglo XVII, las personas expulsadas de los asentamientos, de los pueblos, de las aldeas, por alguna disputa religiosa o de otra índole, los arrojaban al bosque para que se murieran de hambre, frío o de soledad, ¿no? Uh-huh, uh-huh. Y aquí teníamos como el ostracismo social era de los peores castigos que se le podían imponer a alguien, ¿no? Entonces, el bosque se convirtió en ese lugar donde se encontraban ladrones, asesinos, violadores, brujas, y se tornó en este espacio horripilante y oscuro que donde se ocultaba la maldad, ¿no? Y todo lo que uno oculta en la oscuridad adquiere forma y se va alimentando de más escoria y busca desesperadamente regresar a la luz. Y el único camino que conoce la oscuridad para regresar a la luz es el de la destrucción, la violencia y el daño. Entonces, el bosque tiene una presencia muy importante en la trama y nos provee como de un significado profundo de la oscuridad, de la luz, del bien y el mal. Y de eso también trata mucho la novela La Llamaron Monstruo.
0: Oye, presentaste ahí esta novela acompañado por Lola Ancira y también esta lectura dramatizada por Edith Robles.
1: Sí, esto ocurrió aquí en la Ciudad de México, uh-huh, en la librería Mario Sachar. Tuvimos una lectura dramatizada a cargo de la actriz Edith Robles y pues Lola Ancira es una escritora, una voz autorizada del género de terror. Uh-huh. Estuvo muy, muy padre, conversamos sobre el origen de la historia, sobre los juegos temporales que ofrece la historia, los personajes. Entonces fue una experiencia muy, muy rica. Así, de esa manera arrancamos, o dimos los primeros pasos en esta andadura de promoción de la novela, que también presentaremos el próximo diciembre, el día 3, en la FIL de Guadalajara. Entonces,
0: Ah,
1: pues
0: claro.
1: estamos en ese camino, Manuel.
0: Oye, pues vamos a estar muy pendientes. ¿Qué pasa por tu mente al escribir este género? Digo, me queda claro que eres experto en el género. Yo recuerdo esta película de misterio también de La Niña de la Mina, ¿no? De
1: Sí.
0: Televisa Cine allá en 2016, también El Chico Sin Nombre, que fue Alfaguara en 2017. ¿Qué pasa por tu mente al estar escribiendo todo este tipo de historias, Ricardo?
1: Mira, Manuel, lo que lleva a una persona a leer un libro de principio a fin es para mí un misterio. Y lo que lleva a alguien a escribir una historia es todavía más misterioso todavía, porque considero que en este tiempo vivimos un deterioro intelectual importante y dedicarse profesionalmente a escribir, pues parece un despropósito, no un sinsentido. Yo amo mi oficio y lo hago con mucho amor. Y mira, la palabra página proviene del latín pago, que tiene dos acepciones, pacto o alianza y lugar y espacio. Entonces la página es el hábitat natural del lector y representa esa alianza entre escritores y lectores. Entonces, pues lo que uno hace al escribir, en mi caso, es simplemente honrar esa alianza que yo espero prevalezca y nos dure muchísimos años.
0: Totalmente. Oye, pues muchas felicidades. Vamos a dar lectura, por supuesto, a este libro. La llamaron Monstruo. ¿Dónde lo podemos encontrar, Ricardo?
1: Lo pueden encontrar en cualquier librería física, en las librerías digitales que venden libros de sus plataformas. Digo, no sé si puedo decir nombres,
0: Claro.
1: pero bueno, en las físicas tenemos el Gandhi, el Sótano, el Péndulo, Gonville. Y en las digitales, pues bueno, Amazon Busca Libre, la propia página de Ediciones Urano que se llama amabook.mx. Sin ningún problema pueden encontrar el libro. Todavía hay una edición especial, Urano. Presentó al lector una edición especial con una sobrecamisa plástica padrísima. Todavía pueden encontrar esa versión. Y pues nada, esperemos que la novela llegue a manos de muchísimos lectores y que la disfruten tanto como nosotros disfrutamos escribiéndola.
0: Muy bien, oye, pues muchas felicidades, te mandamos un abrazo, ¿te podemos encontrar en alguna red social?
1: Sí, como Ricardo Zárate, principalmente en Facebook y en Instagram, o en las cuentas de Ediciones Urano, ahí podrán encontrar información sobre esta andadura de promoción del libro y pueden comunicarse con nosotros para establecer esta y honrar esta alianza entre escritores y lectores.
0: Muy bien, gracias y saludos, Ricardo.
1: Gracias, Manuel, un abrazo muy fuerte.
0: Igualmente para ti. Bueno, ¿qué tal, eh? No se lo pierdan, lo llamaron monstruo. Las 3 de la tarde con 38 minutos. Oiga, los universitarios ya encontraron una nueva forma de medir, pues, a quién le pesa más. Y estoy hablando de las batallas de Aura ahí en las islas de Ciudad Universitaria. Vamos a la nota en dura.
2: Agárrense, muchachos, porque los universitarios ya encontraron una nueva forma de medir a quién le pesa más. Y no hablamos de lo que piensas, hablamos de las batallas de Aura en las islas de Ciudad Universitaria. ¿Pero qué es eso de farmear Aura? Traduciendo del lenguaje de la Gen Z, el término farmear proviene de la palabra farm, cultivar en inglés, y está asociado al mundo de los videojuegos. Esto significa repetir una acción muchas veces para conseguir recursos, objetos o experiencia que permitan avanzar. Por otro lado, la palabra Aura se relaciona con la espiritualidad, se refiere al campo energético de cada persona. Por ello, cualidades como la confianza, carisma y la seguridad que proyecta una persona se convierten en aspectos para ganar o perder puntos. Es básicamente ir por la vida acumulando estilo, presencia y una actitud tan imponente que con solo enseñarla ya intimidaste al compañero de al lado. Sí, así como lo oyen, los chavos se juntaron a ver quién tiene más presencia y quién hace que el público enloquezca más con todo lo que muestran. Pura concentración, posturas monumentales y estilo al por mayor. Pero aguas, porque dicen que el chiste de esto es saber sostenerla con orgullo, porque el que se mueve o afloja antes de tiempo, nomás termina perdiendo toda el aura frente a toda la facultad. Así que a practicar, porque el que no la luce, simplemente no brilla. Para Zona de Noticias, Eric Vázquez.
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0: A ver, ¿qué pasa con el festival de Anima? Ayer se desbordó. Yo vi a muchos de los que sigo ahí en el Instagram que estaban por ahí volados con esta pantalla espectacular que se puso en el estadio GNP. Y bueno, pues la verdad es que sí, se estuvo padrísimo el evento. Diego Iván González nos platica. ¿Cómo estás, mi querido Diego? Adelante.
1: Muy buenas tardes, mi querido Zamacón, y por supuesto a todo tu público que nos está escuchando esta tarde de domingo, y esta vez les hablaré de uno de los DJs más importantes del momento. Me refiero a Anima, quien estuvo dando un show en el antiguo Foro Sol el día de ayer ante más de 60,000 personas, haciendo un sold out definitivo, ya que se veía lleno el recinto de cualquier parte. Anima creó junto con Emrak, otro DJ, el concepto de Afterlife, que cobró mucha relevancia en los últimos años, por combinar música electrónica con visuales gigantes e hipnóticos que enamoran a cualquiera que los vea. En esta ocasión, Anima vino a tierras mexas, ya que está presentando al mundo su nuevo álbum llamado Eden, cual es un nuevo concepto que hace referencia a la tecnología combinando con la antigua Roma. O sea, toda la cultura de las estatuas y todo eso es increíble. Así como lo escuchan, pues es un concepto bastante interesante y hasta cierto punto futurista, pero pues Anima no vino solo, sino que estuvo acompañado de más DJs como Kevin DeBryce, Argy, Colin y otros más. Pero aquí lo interesante también fue que una de las sorpresas de la noche fue la cantante mexicana Kenia Oz, quien se presentó para cantar un track inédito que estará, suponemos, en el nuevo álbum de Anima, lo que emocionó al público y a las redes sociales, mostrando un recibimiento positivo hacia esta colaboración. Eso sería todo por mi parte, Manuel. Querido público, recuerden seguirme en mis redes sociales como República-Hype, HYPE, para más información de este estilo, conciertos, cultura pop y todo relacionado a ese tipo de temas. Hasta luego.
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1: Bueno, pues vámonos con lo mejor del séptimo arte. Ya está listo mi querido Edgar Apanco, a quien saludo con mucho gusto como cada fin de semana, mi estimado Edgar.
2: Mi estimado Noel, ¿cómo estamos? Buenas tardes.
1: Oye, pues aquí listos para ver qué nos vas a recomendar para lo que queda del domingo y el resto de la semana, por supuesto.
2: Pues mira, tenemos recomendaciones bien padres. Y la primera, justo estábamos escuchando un monólogo que aparece en la primera escena de una película mítica de los años 90, que es Trainspotting, La vida en el abismo, fue el título que tuvo en México. Y ese monólogo tan largo seguía con una elección de cosas. Elige tu futuro, elige la vida, pero ¿por qué quiero elegir todo eso?, se preguntaba el protagonista, Renton. Yo elegí otra cosa, y las razones, no hay razones. ¿Quién las necesita cuando tienes heroína? Y sí, en realidad Trainspotting, como punto de partida, era una película que se centraba en personajes que vivían sin otro propósito más que estar haciendo nada y en el mundo de las drogas, pero teniendo una mayor conciencia de lo que significaba esta película. Era una película que nos hablaba de esta juventud de los años 90, todavía de la generación X, que le habían impuesto tantas cosas y exigido tantas cosas que habían decidido ya no elegir nada. Entonces Trainspotting se convirtió en un clásico, y la buena noticia es que este fin de semana se reestrenó con motivo de su 30 aniversario. Ya son 30 años desde que se estrenó esta gran película dirigida por Danny Boyle, a quien seguramente recordamos por otras historias como Slumdog Millionaire o como Exterminio, él fue el que inició esta saga de 28 días después, o como 127 horas. Entonces, ahí fue una de las primeras películas de este gran director y también una de las primeras películas de Ewan McGregor, a quien después vimos, bueno, en muchísimas películas, incluyendo desde luego el mundo de Star Wars. Trainspotting es una película que además tiene un soundtrack increíble con Iggy Pop, Brian Eno, Underworld, Pulp, y un montón de grupos británicos que marcaron a toda una época. Entonces, para todos aquellos que todavía recordamos haber visto esta película en cines hace 30 años, y para aquellos que no tuvieron oportunidad de verla en salas de cine, bueno, esta es una grandiosa oportunidad para disfrutarla, porque es una cosa que se tiene que ver en pantalla grande por todo, por la estética y también por lo que sucede en la música. Esa es la primera recomendación. Okay. Y la segunda es una recomendación de una película de Chava Cartas. Chava Cartas lo mismo nos ofrece una película de ciencia ficción como Nuestro Tiempo, Nuestros Tiempos, que una película de comedia como Mis Reyes contra Godínez o Sobreviviendo Mis 15. Pero por lo que más se le conoce últimamente es por películas de acción. No sé si tú viste Contraataque, esta película, exacto, que trataba sobre un comando de élite del ejército mexicano. Bueno, ahora estamos en esta misma línea de acción, pero en esta ocasión se trata de dos policías que en Sinaloa están a punto de terminar su turno, detienen a un automóvil que no tiene placas y se llevan la sorpresa de su vida porque acaban de encontrarse nada más y nada menos que con el Chapo Guzmán. Ese es el punto de partida para esta película, que está por demás interesante. La película se llama La Captura. Está protagonizada por Alfonso Herrera y por Noé Hernández, quienes hacen unas grandes, grandes actuaciones como estos dos policías que se encuentran en una situación inaudita, increíble y además peligrosísima. Y bueno, pues es una producción, una vez más, de Draco Films, que ya nos ha traído otras muchas producciones de Chava Cartas, y la verdad es que tiene un ritmo frenético. Es una película además cortita, una hora y media, y que el ritmo va pero trepado. Entonces, tenemos dos muy buenas recomendaciones para disfrutar para este fin de semana.
1: Ayer la vi, ayer tuve la oportunidad de ver la de La Captura, sí, bastante buena, de calidad, la verdad, y además basada en hechos reales, en una crónica de Héctor de Mauleón, ¿eh?
2: Sí, exacto, eso es lo que lo hace muy interesante, además que ya estamos viendo finalmente en nuestro cine historias basadas en hechos reales de eventos recientes. Pareciera que no estábamos acostumbrados como país, como sociedad, a voltear a ver a nuestra historia reciente, y ya lo empezamos a hacer. Parecía que éramos muy sigilosos, muy temerosos de hacerlo, y no, ya se presentan estas historias, ahí están, y la verdad es que es otra forma de acercarse a nuestra realidad. Que me gusta de esta película también, que no es una glorificación de la figura del narco, que es una película que en efecto se basa mucho más en cómo sucedieron las cosas, sin hablar de una glorificación de estos personajes.
1: Sí, totalmente, totalmente de acuerdo. Oye, estaba leyendo también, ya van 25 años que se cumplen de algunas películas mexicanas como Atlético San Pancho y Tu Mamá También. Y digo, lo saco a colación porque de repente que estaba viendo la publicación en la mañana y dije, wow, ya 25 años de esta
2: película. Sí,
1: de estas
2: películas, y ya, ¿no? Hay varias películas que cumplieron Mi Mamá También, El Segundo Aire.
1: El Segundo Aire.
2: Lisa Owen y Chucho Ochoa, Serafín la película, para quienes eran niños en esa época. Bueno, pues también está esa, Perfume de Violetas, que ganó 5 premios Ariel, entonces sí, y muchas de esas están disponibles en plataformas o en un nuevo canal de Cinépolis, entonces hay opciones para ver estas películas también.
1: Bueno, pues ahí está, tus redes sociales, Edgar, por favor.
2: Mis redes son en Twitter y en, bueno, en X y en Instagram, como estoy como Ela Franco.
1: Muy bien, te mandamos un abrazo y que tengas excelente semana.
2: Igualmente, Samaconda, que estés muy bien.
1: Ahí está Edgar Apanco con lo mejor del cine. Las 3 de la tarde con 48 minutos. Vámonos al Guacudato con mi querido Raúl Guacuja.
3: Señor Samacona, buenas tardes. Hoy les voy a platicar a usted y al amplio auditorio de Heraldo Radio respecto al cantante cubano Miguel Ángel Eugenio Zacarías Izquierdo Valdés Hernández, conocido artísticamente como Miguelito Valdés. En su juventud, Valdés fue boxeador y mecánico automotriz, aunque desde niño mostró habilidad para tocar varios instrumentos musicales. En 1933 estuvo en el sexteto Occidente de María Teresa Vera. En 1936 fue uno de los fundadores de la orquesta Casino de la Playa, con la que permaneció hasta 1939. En 1940 Valdés abandonó Cuba con destino a Nueva Jersey. Posteriormente, en Nueva York, se integró a la orquesta de Javier Cugat. En 1951, Miguelito Valdés grabó con la Sonora Matancera, con quienes grabó después en 1977. Valdés realizó giras artísticas por Nueva York, Puerto Rico, Venezuela y Colombia. Falleció durante una presentación en el Salón Rojo del Hotel Tequendama de Bogotá, Colombia, la madrugada del 9 de noviembre de 1978, como consecuencia de un infarto al miocardio. Señor Samacona, luego de haber recordado la trayectoria del cantante cubano Miguelito Valdés, vuelvo con usted a la cabina, no sin antes pedirle al amplio auditorio de Heraldo Radio que siga escuchando Heraldo Radio en todas sus frecuencias. Soy su servidor, Raúl Guacuja, y nos escuchamos la próxima. Gracias. Suerte.

0: la tarde ya con 50 minutos, ya casi nos vamos, pero antes hay noticias, avances desde la redacción. Adelina Leal, ¿qué tenemos por ahí?
1: Sí, ya hay que estar pendientes porque el Congreso de Sinaloa mañana se reunirá en sesión extraordinaria para elegir al nuevo gobernador interino de Sinaloa. Esto ya tras la nueva licencia que pidió Rubén Rocha Moya, entonces mañana va a ser algo extraordinario porque se va a definir quién se va a quedar.
0: Correcto.
1: Ya sabes que el PAN está pidiendo que sea alguien ajeno a Rocha Moya, pero esperemos que mañana se dé a conocer temprano la nota. Va a ser lo que va a sonar.
0: Bueno, pues vamos a estar muy pendientes.
1: ¿Qué más? Pendientes. Y sí, y vamos a saber qué va a pasar con lo de los alumnos que hicieron el examen de la UNAM.
0: Correcto.
1: Hicieron trampa, todavía cacharon a 22 estudiantes aquí en la Ciudad de México que hicieron trampa, que se iban al baño.
0: A ver, hay modalidades de trampa. Las actuales pues ya involucran la tecnología,
1: la IA,
0: los inteligencia de estos
1: artificial. Meta, sí, que ¿no? Tomaban igual fotos, querían capturar las preguntas que venían en el examen para después venderlas también.
0: De mis tiempos pues era el acordeón abajo del estrés.
1: Sí, todavía, ajá.
0: De pupitre.
1: Ahora decían
0: la goma de borrar, ahí apuntabas algunas de las
1: no,
0: de las
1: yo
0: respuestas.
1: Yo llegué a ver algunas que según en un papelito en la goma lo metías y ahí.
0: Sí, había varias,
1: ¿qué podía ser?
0: Tú te sabías varias también, ¿verdad?
1: Yo no me sé tantas, no me sé, en la calculadora B, pero ahora sí, ya que con los lentes que corrían al baño y demás, hay 22 casos que están ahí en la mesa, que el rector de la UNAM ya dijo, los vamos a investigar, pero ya, o sea, ya quieren a fuerza encontrarle cómo hacer la trampa, pero se va a discutir en esta semana, ¿qué pasó con eso?
0: Muy bien. Bueno, pues vamos a estar muy pendientes. That's all.
1: Sí, de momento hay que estar pendientes con eso, que son como que los temas con los que vamos a iniciar esta semana, y pues el regreso de la presidenta, que ya se siente mejor, o sea, después de la gripa ya hoy retomó actividades.
0: Sí. Entonces, digo, ya reaccionó sobre lo de Rocha Moya, pero seguramente mañana va.
1: Todavía andaba a cambiar, con un cubrebocas porque dijo que sí, le recomendaron un reposo, pero ya está bien.
0: Muy bien. Pues gracias, Alina.
1: Mañana va a tener todo en la mañanera.
0: Sí, mañana sí vamos a estar muy pendientes.
1: Ahí.
0: Ya le informaré.
1: Gracias.
0: En Heraldo Televisión. Gracias, Alina.
1: Gracias, Manuel.
0: Oiga, antes de irnos, cada 23 de agosto, desde el año 2009, se celebra el Día Europeo de Conmemoración de las Víctimas del Estalinismo y el Nazismo, también conocido como el Día del Listón Negro. Y esta fecha tiene como objetivo fundamental, pues jamás olvidar lo terrible que puede llegar a ser todo este régimen totalitario y rendir homenaje a las víctimas de los regímenes más infames del siglo XX, que fueron, pues usted sabe, el régimen nazi y el estalinismo. Y bueno, ¿por qué se elige esta fecha? Porque el Parlamento Europeo eligiese el 23 de agosto para conmemorar tan nefastos hechos históricos, no es una casualidad, porque ese día fue la fecha exacta en que se firmara el pacto Molotov de Ribbentrop, que fue un pacto genocida que ambas potencias se comprometían a no agredirse mutuamente y se repartían los países y territorios de Europa Central, a la vez que comenzaban con las deportaciones, torturas y el asesinato en masa de millones de personas. Bueno, pues ya nos vamos, no sin antes platicarles. Mañana, a partir del día de mañana, 24 de agosto, los espero en punto de las 8 de la mañana en Horizonte H a través de la señal de Heraldo Televisión. Muchísimas gracias y por ahí nos estaremos viendo. Gracias, Alina. Gracias, gracias, gracias, Iván. Gracias, Eric. Gracias, Luis.
2: Hola.
0: Bueno, pues nos vamos. Muchísimas gracias. A nombre de todo este gran equipo de Zona de Noticias, nos escuchamos el próximo sábado aquí en punto de las 2 de la tarde. Que tenga buen provecho. Pásela bien. Y hasta entonces.

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0: 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La diferencia es que, con las enfermedades inflamatorias intestinales, siempre habrá inflamación.
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7: El agua tiene una característica que la vuelve extraordinaria en la Tierra. Es la única sustancia que podemos encontrar de forma natural en los tres estados al mismo tiempo dentro de las temperaturas normales del planeta. Puede presentarse como hielo, como líquido o como vapor. Algo fundamental para que funcione el ciclo del agua y para que exista vida tal como la conocemos. Cuando la temperatura baja a 0 grados centígrados, las moléculas se organizan formando una estructura cristalina que ocupa más espacio. Por eso el hielo es menos denso que el agua líquida y flota. Un detalle clave que permite que lagos y mares no se congelen por completo. En estado líquido, las moléculas permanecen unidas pero con libertad de movimiento, lo que le da al agua su capacidad de fluir y adaptarse a cualquier forma. En el momento que recibe calor, el agua puede evaporarse y convertirse en vapor, formando nubes que luego regresan a la superficie en forma de lluvia. Este constante cambio entre sólido, líquido y gas mantiene en movimiento uno de los procesos naturales más importantes del planeta, el ciclo del agua.
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5: Al nacer, los pandas gigantes están entre las crías más pequeñas y frágiles del reino animal. Un recién nacido pesa apenas entre 85 y 140 gramos, lo que representa cerca de 1 entre 900 del peso de su madre. Son rosados, arrugados, ciegos y sin las famosas manchas negras que los caracterizan. Durante las primeras semanas dependen totalmente de su madre. No pueden ver, oír, regular su temperatura, ni siquiera hacer sus necesidades por sí solos. El crecimiento, sin embargo, ocurre muy rápido. A los pocos días comienza a aparecer el pelaje blanco y semanas después surgen las manchas negras alrededor de los ojos y el cuerpo. Las crías se alimentan de leche hasta 14 veces al día, lo que les permite aumentar de peso con gran rapidez. Para su primer año pueden pesar alrededor de 35 kilos. Así, esa diminuta cría rosada termina convirtiéndose en el enorme y reconocido panda gigante que todos conocemos.
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4: La demanda del ganado mexicano en Estados Unidos aumentó por el encarecimiento de la carne y la menor disponibilidad de reses allá.

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3: Esta tarde en Marcador Final, en los playoffs de la Liga Mexicana de Béisbol, los Diablos Rojos del México por su vida están cayendo 3-0 frente a los Pericos de Puebla en los playoffs de la Liga Mexicana. Y en este momento se juega la parte baja de la novena entrada. Los Diablos le están ganando a los Pericos de Puebla al son de 15 carreras contra 10.
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3: En el primer juego de una doble cartelera, es decir, el partido número 4 de la serie entre los Toros de Tijuana y los Charros de Jalisco, que fue suspendido debido a la lluvia el día de ayer, Toros de Tijuana ya le ganó a Charros 7-2. Toros está al frente en la serie 3-1. En un momentito más les estaremos diciendo acerca del otro partido que ya comenzó. De hecho, en la parte alta de la cuarta entrada, los Toros de Tijuana están venciendo a los Charros de Jalisco al son de 2-0.
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3: También en la zona norte de la Liga Mexicana de Béisbol, los Toros de Tijuana, los Olmecas de Tabasco están cayendo frente a los Guerreros de Oaxaca en la parte alta de la tercera entrada, 3-2. Esta serie la va dominando Guerreros de Oaxaca, 2-1.
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3: Y en la parte baja de la tercera entrada, los Sultanes del Monterrey le están ganando a Caliente de Durango 3-0. Esta serie la está dominando Sultanes 3-1.
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3: En lo que se refiere, señoras y señores, al Gran Premio de los Países Bajos en la Fórmula 1, déjeme decirle que con su McLaren, Lando Norris ganó por segunda ocasión en la temporada en la Fórmula 1. Y a final de cuentas se lleva este gran premio. Segundo lugar en esta ocasión, señoras y señores, fue precisamente el caso de Antonelli, seguido por George Russell, los tres primeros lugares. Y también comentarles que Sergio El Checo Pérez se quedó en el 15º lugar.
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3: Por otra parte, déjeme comentarle que en lo que se refiere al deporte olímpico, la campeona de Santo Domingo, Ruth Páez, cerró con medalla de bronce su participación en el Campeonato Mundial Junior de Clavados en Croacia, precisamente. Así que muy buena participación la de Ruth Pérez con esta medalla de bronce en los clavados.
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3: Isaac del Toro hace historia, señoras y señores, se convierte en el primer ciclista latinoamericano que a final de cuentas se lleva precisamente la carrera, la vuelta a Alemania. Así que siguen los triunfos por parte del mexicano Isaac del Toro.
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3: La triatleta mexicana Cecilia Ramírez se llevó la medalla de bronce en la Copa Continental de Triatlón celebrada en Playa Abtato, allá en Callao, en Perú. Precisamente la playa se llama Playa Abtao para ser exactos. Y bueno, esto fue en Perú, así que medalla de bronce para la triatleta mexicana Cecilia Ramírez.
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3: México ya tiene equipo de taekwondo para Dakar 2026. La selección nacional que se celebró en el Centro Deportivo Olímpico Mexicano tras el selectivo nacional, quedó definida la selección que representará a nuestro país en los Juegos Olímpicos de la Juventud Dakar 2026.
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3: Estaremos platicando todo lo relacionado, por supuesto, con el fútbol de la Liga MX en México. Al momento, al medio tiempo, Atlético de San Luis y Pachuca están con par de roscas, 0-0.